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0: Muy pero muy buenas noches, ciudadano de este precioso partido de General Rodríguez. Aquí estamos nuevamente, es un viernes más, el tercero consecutivo por diferentes cuestiones, pero bueno, acá estamos, ¿no? Para dar una palabra de fe, de esperanza. Somos la Iglesia Cristo la Solución. Estamos ubicados en Bernardo Irigoyen 240. Y bueno, este espacio, obviamente que damos gracias a las autoridades y a los de la radio, y también, bueno, a nuestro Padre Espiritual también, que nos permite poder hacer este programa en el cual tratamos de que sea dinámico, que se entienda y que, bueno, por sobre todo, pueda quedar con una palabra, justamente por ahí estás pasando por una situación. Y bueno, acá estamos personas también que tenemos situaciones, tenemos problemas, pero lo encaramos con otra perspectiva. Así que bueno, ¿cómo estás, Lucas? Bienvenido. Y bueno, igual, bienvenido, ya sos parte acá de este grupo CLS. ¿Cómo estás, Lucas?
1: Hola, Tati, bendiciones, buenas noches, audiencia. Bueno, gracias una vez más por la invitación. Es una bendición poder estar aquí en la radio de General Rodríguez, compartiendo junto a tu vida, la vida de Héctor. La verdad que es una bendición. Y poder ser de bendición para toda la gente que está del otro lado, escuchándonos, que está sintonizando la radio. Así que te invito a que puedas compartir el link a alguna persona, algún familiar, porque en esta tarde, en esta noche preciosa, vamos a estar compartiendo palabra de bendición, palabra de Dios para tu vida. Así que te invito a que te quedes del otro lado, que seas parte, porque Dios tiene grandes cosas para tu vida. Así que también estamos con la presencia de Héctor acá.
0: Héctor Pucheta, porque hay que aclarar, viste, que tenemos varios Héctor en la iglesia. ¿Cómo estás, Héctor? Bienvenido.
2: Bueno, buenas noches. Gracias por la invitación, como siempre. Es un gusto ser parte y acompañar, como digo siempre, ser parte y acompañar nuestra casa espiritual.
0: Sí, sí.
2: Bueno, sabemos que Dios tiene algo preparado para nuestros corazones.
0: Amén.
2: Así que, nada, contento de poder estar otra vez, que es muy lindo, como digo. Y gracias por invitarme y gracias por poder compartir con ustedes, que sabemos que no hace mucho bien esto. Así que, y que el Espíritu Santo, lo vamos a dejar que el Espíritu Santo fluya.
0: Amén, sí, sí, como siempre. Viste que siempre hablamos, ¿no? Cuando tenemos la posibilidad de en algún evangelismo o nos cruzamos por la iglesia, ¿no? Qué lindo. Yo una vez le compartí a tu hijo Agustín que me encantó conocer gente dentro de la iglesia, ¿no? Y no gente en otros lugares. Qué importante, porque justamente la gente que hoy uno conoce en la iglesia no solamente es parte de mis oraciones, sino también son personas de bendición para mi vida.
2: Amén.
0: Y creo que, bueno, debe ser recíproco también para ustedes o para, bueno, para los que a mí me conocen dentro de la iglesia. Ya hace más de siete años que estoy congregando. Y siempre digo lo mismo, ¿no? Qué lindo conocer gente dentro de una iglesia. ¿Por qué? Porque justamente la gente de la iglesia es la que te lleva a Dios. La gente de la iglesia es la que te imparte una bendición, una palabra, no sé, decirla positiva, como quien dice, hablando así a lo coloquial. Para nosotros son palabras de bendición. Amén. Y también coincidimos, creo que van a coincidir ustedes que están acá en la mesa, que es bueno ser parte. Porque no como somos miembros de nuestra casa espiritual, sabemos de que tenemos el evangelismo, tenemos la radio, y son oportunidades.
2: Amén.
0: Porque de otra manera no hubiésemos llegado a estos lugares si no hubiese sido por medio de Cristo, ¿no? O por medio, en este caso, de nuestra iglesia. Nos conocimos dentro de la iglesia, somos parte de un cuerpo, y hoy, bueno, tenemos la oportunidad de poder compartir en un programa de radio, detrás de un micrófono, una hora, un tiempo lindo, palabra, como dijiste, que el Espíritu Santo fluya, y eso es muy reconfortante y edificante para cada una de nuestras vidas, ¿o no?
1: Sí, la verdad que, bueno, muy, muy lindo lo que vos decís. Y si hay algo que nos une es Cristo, ¿no?
0: Amén, amén.
1: Entonces, cada vez que nos reunimos, cada vez que nos juntamos en una charla, el Espíritu Santo está en medio de nosotros y Dios siempre trae palabra a nuestro corazón a través de la otra persona, la persona que está compartiendo. El Espíritu Santo siempre fluye a través de nuestras vidas y termina siendo de bendición para todos. Además, la palabra dice que cuando nos juntamos, ¿no?, entre hermanos, nos edificamos también.
0: Amén.
1: Así que qué importante no solamente juntarnos, sino también estar aquí desde esta radio, desde este canal, que podamos ser de bendición para las personas que están del otro lado. Así que yo te animo que te quedes ahí, no sé cuál es tu situación en este día, qué es lo que estás necesitando, pero Dios conoce tu corazón y a través de estas ondas radiales Dios puede hablar a tu vida.
0: Amén, amén. Así es. Amén. Que no solamente que compartan el link, pero que los que están del otro lado que también participen, algún pedido de oración. El otro día tuvimos la oportunidad de hacer la oración de fe y varias personas aceptaron a Cristo en su corazón, y nosotros estamos convencidos de que el Espíritu Santo fluye. Amén. Y no sabemos hasta dónde llega y qué impacto puede hacer en las personas. Pero bueno, Él solo sabe, nosotros no somos Dios, no somos Espíritu Santo.
2: Pero ese es el amor de Dios, ¿no? Ese es el amor de Dios que hoy comprendemos nosotros todos, ¿no? Sí. Que nos alcanzó un día con su gracia, su amor y su misericordia y su bondad, dice, ¿no? Y hoy nosotros también tenemos, por eso creo que cada uno está acá, no por obligación, sino por amor. Uh-huh. Y saber que somos hijos agradecidos, ¿no? Sí, y que tenemos mucho para agradecer y para dar a través de nuestra vida, más allá de lo que uno a veces piensa, porque nosotros nos limitamos, pero Dios no tiene límite con nosotros, al contrario, ni tampoco hace excepción de personas, y eso es lo más importante. Y transmitir eso a la persona, llevarle vida, esperanza, que es lo que nos dieron un día a nosotros, ¿no?
0: Sí, tal cual.
2: Entonces, eso es bueno, eso es bueno, y la palabra se manifiesta en cada día en nuestras vidas. Y es lo que tenemos que nosotros dar gracias a Dios cada día, ¿no? Y también saber que la enseñanza que tenemos en nuestra casa espiritual, ¿no? Sí. Que es buena tierra, saber que no solamente como decís, los estás contando los años, sino que como uno fue creciendo y va creciendo, va madurando, va entendiendo las cosas de Dios. Claro. Y hoy por ahí, ¿quién me diría a mí estar donde hoy estoy, ¿no? Sí. Pero bueno, ese es el amor de Dios. Amén. Ese es el amor de Dios que nos alcanzó. Si nos ponemos a pensar, ninguno somos merecedores. No, pero la gracia nos alcanzó, el amor nos abrazó y acá estamos. Por eso es muy lindo compartir esto, ser parte, poder acompañar cada vez que podemos acompañar. Mm. Y como decía Luca, esto nos edifica, aunque nosotros a veces nos querramos.
0: Sí, totalmente.
2: Esto, las reuniones que tenemos, cada actividad que hay en nuestra casa espiritual parece una cosa pequeña, pero es donde más nosotros, Dios trabaja en nuestro corazón y nos hace ver realmente el amor y la bondad que Él tiene en nuestra vida, ¿no?
0: No sé si coincide, Héctor, Luca, pero es algo en el cual uno decide tener un estilo de vida totalmente distinto. Amén. ¿Y por qué nosotros lo ponemos como un estilo de vida? Porque todos vemos noticiero, todos vemos los que te dicen, sí, bueno, la realidad. Pero hay algo que yo me agarré mucho de una enseñanza de mi pastor que dijo, la realidad presente no pueden suplir a las promesas de Dios. ¿Puede ser que fue así? ¿Por qué? Porque Dios tiene promesas para nuestra vida y la realidad la puede cambiar, se puede cambiar, pero por medio de sus promesas. Hay una realidad presente que es la que estamos viviendo todos y nos levantamos todos los días y le damos gracias a Dios primero que nos levantamos, que abrimos otra vez los ojos. Pero después, yo le compartí a mi esposa ayer que yo cada vez me aferro más a las promesas de Dios que a la realidad que uno vive, que ves en el noticiero, que esto, que lo otro. No quiero ondear, pero ya se sabe cuáles son las cosas.
2: No, pero es muy bueno lo que vos decís. Y sabés que no estamos ajenos a ninguno y creo que acá los tramos coincidir. Vos sabés que lo que vos hablás lo vivimos todos, pero también tenemos la Biblia. De hecho, lo que vos decís, la palabra de Dios. El otro día tocaba el pastor con nuestro padre espiritual, con Damián. Fíjate que yo me resalto mucho lo que hizo Dios con el pueblo de Dios. Cuando Dios saca al pueblo, fíjate que son 12 tribus, pero entran dos. Cuando manda a buscar, o sea, ¿qué es lo que ven? Lo que vos decís que el mundo te muestra, o sea, nosotros vemos. Eso hoy entendemos que no nos puede cambiar la realidad de Dios que hoy nosotros conocemos. ¿Entendés? No. Nuestro corazón está implantado y bueno, mantenernos firmes en esa creencia. Y saber que es la única forma también de traer a otras personas. ¿Entendés? Sí. Y ver lo que la gente no ve, porque es... Por eso dice la fe, la certeza de lo que se espera, la convicción de lo que no se ve. Totalmente. Entonces, declarar la palabra, abrazar las promesas que son nuestras, porque ya son nuestras, Cristo venció todo en la cruz del Calvario, entonces mantenernos firmes en esas promesas. Y creerle a Dios. Y después dejarnos usar. Cada uno de nosotros somos canales de bendición para otra persona, pero somos instrumentos en la mano de Dios.
0: Amén, sí.
1: Lo que decían ustedes, ¿no? Más allá de la situación, de las circunstancias, las promesas de Dios no cambian.
2: No cambian, no menos.
1: Y la palabra dice de que cielo y tierra pasarán, pero su palabra su palabra sigue siendo la misma, Dios sigue siendo el mismo, el de ayer, el del y por los siglos de los siglos, y las promesas de Dios no cambian. Entonces, cuando uno le crea las promesas de Dios, a veces, un poco lo que decías vos, Tati, ¿no? ¿Dónde ponemos nuestra seguridad? Porque las cosas cambian continuamente. Lo vemos hoy en la sociedad. Hoy la sociedad no es la misma de hace unos años atrás.
0: No, totalmente.
1: Pero cuando yo pongo mi seguridad y yo le creo a un Dios, como se cumple su palabra, ¿no? Cielo y tierra pasarán, pero las promesas de Dios siempre van a permanecer. Por eso la Biblia nos enseña de enfocarnos en lo eterno, enfocarnos en las cosas de Dios, y porque las cosas hoy son pasajeros. Y hoy yo veo, la gente se desespera por poner su seguridad, ¿no? en lo que tiene, en construir su vida, su estatus, su empresa, su negocio. Y eso hoy está, y mañana no sabes. Entonces, como dice la palabra, ¿no? ¿Dónde está tu corazón? Porque dice que donde está nuestro tesoro, allí estará nuestro corazón.
0: Ayer compartía en el vivo que hacía nuestro pastor y Damián. Y en un momento, claro, cuando uno comenta, le había puesto de que como que la gente hoy vive como si fuera un microondas, ¿no? Todo rápido, ¿no? Y yo igual le decía al Señor, ¿no? Señor, obviamente, primero a mí, ¿no? No ser impaciente, tener esa paciencia, poner en mi vida los frutos del Espíritu Santo, ¿no? El gozo, la paz, la mansedumbre, ser pacientes, el amor, y no mirar a la gente con prejuicio o juzgándola, criticándole, condenándola, sino decir, no, pará, si yo también pasé por un montón de cosas, por un montón de circunstancias, noto sí que tenemos la oración, que tiene mucho poder. La oración es la que puede transformar la vida de la persona.
2: Amén.
0: Orando en la dirección en la cual se haga la voluntad de Dios, ¿no? Y mientras escuchaba, también nuestro pastor nos compartía que cuando uno puede tener mucho conocimiento, pero si no tenemos sabiduría no hacemos lo correcto. Y eso me quedó y dije, uy, qué bueno.
2: Mirá.
0: Qué bien, qué sabio, cómo Dios lo usa para la vida de uno.
2: Bueno, pero yo me río porque lo que está diciendo vos está escrito, está en la parábola del lo que nosotros vemos en la enseñanza. Vos fíjate que el maestro de la ley a Jesús lo confronta.
0: Tenés razón.
2: Fíjate.
0: Sí,
2: y lo
0: es
2: que
0: verdad.
2: Vos estás diciendo, o sea, es por eso te digo, ¿viste cómo dice?
0: No pases del algo parte uno.
2: Dame
0: Biblia. Sí, lo tenemos acá en Lucas 10, del 25 al 29. ¿Lo leo?
2: Sí, leo.
0: Dice, en esto se presentó un experto en la ley y para poner a prueba a Jesús, se puso de pie y le hizo esta pregunta. Maestro, ¿qué debo hacer para heredar la vida eterna? Y Jesús le respondió, ¿qué está escrito en la ley? También le responde con una pregunta. Y le dice, ¿cómo le interpretas tú? Jesús le hace otra pregunta. Como respuesta el hombre citó, ama al Señor tu Dios con todo tu corazón, con todo tu ser, con todas tus fuerzas y con toda tu mente. Y ama a tu prójimo como a ti mismo. Y Jesús le dijo, bien contestado, dijo Jesús, haz eso y vivirás. Pero el que quiera justificarse, que preguntó a Jesús, ¿y quién es mi prójimo? Dice, está bien, Lucas 10 del 25 al 29. Dice, para los judíos el prójimo eran las personas de su propio entorno, de su pueblo, no alguien de otra nación. Con esa pregunta el experto en la ley intentaba, de alguna manera, definir límites. Podríamos decir que a él no le interesaba el resto, solamente saber cuál era su responsabilidad para ir al cielo. Quizá la pregunta era esta, ¿a quién tengo que amar? Pero Jesús no le dice a quién tiene que amar, sino le pregunta si él era alguien que amaba. Y esa es la pregunta que Jesús nos hace hoy a nosotros. ¿Amamos o no amamos?
2: Es interesante. Es muy lindo porque tiene mucha enseñanza encerrada en ese versículo y en esas palabras. Oigate cómo Jesús, no siendo Jesús, y cómo nos muestra a nosotros que él tenía poder y autoridad, pero la autoridad de él era no era autoritario, vamos a decir.
0: No.
2: Era una voz pasible que te enseñaba,
0: sí.
2: Pero era con, la unción del cielo. O sea, tal cual. Fíjate que él confrontó con palabras, pero él siempre buscó, porque él sabía, él conocía el corazón, porque él estaba hablando al corazón.
0: Seguro.
2: De hecho, no se trataba la ley, por eso le dice, bien has dicho. O sea, él conocía la ley, como eso dice el pastor. El diablo también conoce la Biblia tapa a tapa.
0: Sí, tal cual.
2: Por eso dice también la palabra, sé hacedor y no solamente oidor.
1: Claro,
2: y
1: es lo que Jesús cuesta hacer. La intención de la pregunta.
2: Claro, porque estaba, claro. El corazón era. Claro, sí. Apuntaba al corazón, no a la persona en sí ni a la ley. Bien. Porque él sabía toda la escritura y la tenía re clara. Sí. De hecho, los versículos los sabía de memoria. Como cualquiera de nosotros podemos saberlo.
0: Sí,
2: pero
0: sí,
2: no pasa
0: sí.
2: por saberlo, no, sino no. ser hacedor. Y cuando llega la oportunidad, que acá está hablando de una oportunidad, por eso habla y cuenta la parábola esa, que ahí nos involucra a todos. Ahí estamos todos, porque no
0: solamente zafa ninguno ahí.
2: No zafa ninguno. ¿En qué sentido? No solamente hoy, que hoy nosotros entendemos la palabra y comprendemos que debemos ser, llegar a las personas con esa generosidad, ese amor que un día llegó Jesús a nosotros.
0: Amén, sí.
2: Porque ¿quién no estuvo tirado una vez? ¿Quién no pudo haber estado tirado y esperado que alguien pase y te... Bueno, es lo que refleja el amor de Dios y es lo que muestra. Por eso es muy interesante y es muy linda esta enseñanza.
1: De amar, ¿no?, al otro, y bueno, la palabra dice que lo que vos de gracia recibís, de gracia debes compartir. Y qué mejor, Jesús manda hacerlo con el prójimo. Amarlo, ayudarlo en el momento de una persona que esté pasando necesidad y uno está en esa situación presente, poder ayudarlo, poder llevarle una palabra. Y nosotros podemos ser generosos de diferentes maneras.
0: Sí.
1: Porque a veces cuando se habla de generosidad uno piensa en el dinero y uno puede ser generoso de miles de maneras.
0: Sí, sí,
1: Uno, bueno, viste que dicen, no tengo plata ni oro, pero lo que tengo te doy.
0: Sí.
1: Y a veces, yo la otra vez hablaba de eso con los chicos, ¿no? A veces no se trata de ser generoso de ayudar a alguien con dinero, sino con ir a escuchar a una persona, acompañarla, llevarle una palabra, un abrazo, acompañar a una persona en el momento de una necesidad. Porque a veces cuando una persona está pasando situaciones, qué mejor tener a alguien que lo pueda ayudar en esa situación. Y así como decía vos, Víctor, creo que a todos de una u otra manera, el amor de Dios en un momento nos alcanzó y hubo... Y siempre fue por una persona.
2: Una persona.
1: Por una persona que nos predicó, por una persona que nos habló. Entonces, saber reconocer eso y practicarlo también para con los demás.
2: Creo que siempre, que en algún momento... Todos tuvimos un samaritano, ¿no?
1: Sí,
2: sí. En algún momento todos tuvimos un samaritano. Y de hecho, todos en algún momento necesitamos de ese samaritano. Por eso también podemos, y por eso vamos a la enseñanza, que digo que es muy linda, porque de hecho, si vos te pones a escudriñarle, a ver, también es muy importante lo que pasaba en ese tiempo, la cultura, ¿no? Cómo estaba. Y si vos ves hoy también, o sea, uno... Fíjate que este hombre que lo ayudó no era considerado una persona grata. O sea, es como decir, esto es evangelio hoy, ejemplo. ¿No? Entonces, fíjate como la sociedad, como el mundo te tiene eso, ¿no? Y que el enemigo muestra, ¿no?, que el ser humano puede despreciar a otra persona en cuanto todos delante de Dios somos iguales, ¿no?
0: Tal cual.
2: Entonces, y que todos podemos hacer algo por otra persona, ¿no? Y no importa el estatus, no importa el color, no importa de qué partido, ¿no? No habla, fíjate que eso, Jesús vino a romper todo eso. Todo eso que en su momento, supuestamente, entre comillas, la ley avalaba, o sea, Jesús nunca vino en contra de la ley, sino mostró que en realidad... Lo que ellos hacían era de labios, pero no de corazón. Entonces ahí es donde a nosotros hoy nos toca y realmente comprobamos, y es verdad, porque todos hemos sentido en un momento ese amor de otra persona que no humanamente, sino espiritualmente, que es donde nos fortalece y donde empezamos a aprender y a entender que es donde nosotros tenemos que empezar a crecer y a para poder dar también, como decías vos, buenos frutos, ¿no? Y esto que hacemos es una forma de crecer, de tener esta congonía entre hermanos, de ir a la iglesia, ¿no? Que, como dice siempre el pastor, ¿no? No es lo mismo estar que no estar, y es verdad, porque uno ve con el tiempo como uno de a poquito va entendiendo, y esa sabiduría, ese entendimiento te lo da Dios, y el Espíritu Santo el que te va... porque es el que nos va guiando a nosotros, ¿no? Uh-huh. Y el amor ese fue derramado, porque dice, en la Biblia dice, acá tengo un versículo que lo voy a dar para que lo lea, donde dice que el amor de Dios fue derramado en nuestros corazones.
0: Pasalo el versículo y lo...
2: Entonces, por eso es muy importante esto, que uno a veces, viste, por ahí a la ligera, o no se detiene un poquito, y esta enseñanza, digo yo siempre, es lo que a nosotros nos hace un hincapié también para, más allá de la palabra que recibimos, que es muy buena en nuestro Padre Espiritual, y que tenemos buena alimentación, que todos damos Feso, sí. Porque durante todo este tiempo que nosotros empezamos, y cuando uno llega, llega porque yo era cristiano, me aparté y volví al camino del Señor, y doy gracias de estar donde hoy estoy, ¿no? Pero bueno, eso es lo que hace Dios en nuestro corazón, ¿no? Y entender de parte de Dios qué es lo que tenemos que hacer, y día a día también buscarlo un poquito más y tener esa relación, porque de hecho Dios nos está esperando continuamente a nosotros. Si a veces nosotros creemos que Dios se aleje, en realidad somos nosotros los que lo dejamos, claro.
0: Siempre vamos, no sé si la palabra es siempre, pero creo que de todos los días, Víctor, Lucas, nos encontramos con personas en las cuales uno puede ayudar y también dar ese amor que en algún momento nos dieron también a nosotros. Bueno, los que están viendo, escuchando, estamos tomando un cafecito. Él trajo a nuestro hermano Héctor. Una bendición.
1: Sí. ¿Tenés los comentarios ahí, Héctor?
0: Hay gente conectada, hay mucha gente conectada, gracias a Dios. Qué bueno.
2: Sí, a ver. Fíjate. Subilo para.
0: Buscá el versículo ese que
2: sí, lo tengo, lo tengo.
0: Compartir, Héctor, ¿querés compartirlo?
1: Laura Nicastro nos saluda, bendecido familia. Rocío Cantero está del otro lado escuchando. Sebastián Rodrigo Gorza nos dice,
0: Seba la uva,
1: discípulo tuyo.
0: Bendiciones para los tres, no puso nombre, nada. Bendiciones para los tres.
1: Héctor Díaz también, ahí el co-keeper de la radio también.
0: Sí, le mandamos la bendición, que está con un poquitito de gripe, así que ahora le dijimos que íbamos a orar por él, así que lo declaramos sano en nombre de Jesús.
1: Antonio González también nos saluda.
0: ¿Cómo están las uvas de acá del líder, eh? Vamos,
2: que estén atentos porque todo lo que hablamos hoy mañana, lo pueden refrescar.
0: Mañana prueba.
2: Hoy tiene ayuda.
0: Lucas, mirá vos que viene Héctor Díaz. Mi líder puso. Mirá cómo, guarda. No hay que pasar por alto eso, ¿no? Muy bien, reconociendo.
1: Leo Perrone también nos saluda, bendiciones, Leito, dan toda la uva de Héctor acá firme.
0: Bendecido, Leo.
1: ¿Qué mesa tenemos hoy? Dice, grandes líderes de nuestra casa. Gracias, bueno, Leo.
2: Gracias, Leo, toda la bendición.
1: Graciela Nieva también ahí. Graciela, prepare una comidita rica acá para Héctor.
0: Claro.
1: Sorpréndalo en esta noche.
0: Sorpréndalo esta noche.
2: Está bien, porque la tuve que cuidar toda la semana, estuvo complicada. Estuvo con bronquitis. Así que, sí. Son cosas, viste, de la época. Yo le digo, bueno, viste, la edad no viene sola.
0: No. Pero vieron cómo estuvo hoy con esa neblina.
2: Sí. Mucha humedad.
0: Fue algo medio. Medio raro. Pero sí, es un cambio climático muy muy de golpe, sí.
1: Declaramos sana en
0: el nombre de Jesús. Por supuesto, sí, saludos.
1: Lorenzo López también nos saluda, otro coequiper de acá, sí.
0: Bendiciones,
1: de la radio.
0: Muchachos.
1: Bendiciones. López. También Antoñito. Nos saluda el pastor.
2: Y Antonio González ahí.
1: Nos está saludando del otro lado también, nos dice qué bueno es escucharlo, lo estamos viendo.
0: Muy bendecido, pastor, y gracias.
2: Para bendición, pastor, para... sí. La bendición para usted y toda su familia.
0: Así es. De poder estar acá en este espacio. Gracias también a usted.
1: Ahí también nos comentan, nos piden oración por una situación de diálisis que están pasando, esperando.
0: Alejandro Gómez dice, sí.
1: Así que.
0: Oramos por. Si nos está escuchando, oramos por Alejandro.
1: Oramos, no sé el nombre.
0: Alejandro Gómez dice.
1: Alejandro Gómez. Bueno, oramos por tu vida. Dios está en el control de toda situación. Y para Dios nada es imposible. La palabra dice que para el que cree,
2: todo es posible.
1: Sí, sí. Así que
0: oramos. Quizás en esta noche tengas el milagro que estás esperando, Alejandro. Créelo con todo tu corazón, porque seguramente el Espíritu Santo hoy quiere visitar tu vida. Y si estás conectado, no es una casualidad. Y seguramente vas a tener un buen diagnóstico, vas a tener buenas noticias, y te enviamos toda la bendición desde acá. Y Susana Sarmiento dice amén. ¿Puede ser?
1: Sí. Después ya no tenemos más comentarios.
0: ¿Listo? Bueno, leemos el versículo que nos quería compartir Héctor.
2: ¿Lo busca Lucas? Sí. Romanos 5:5.
1: Romanos 5:5, lo leo. Sí. Dice, y la esperanza no avergüenza, porque el amor de Dios ha sido derramado en nuestros corazones por el Espíritu Santo que nos fue dado.
0: Amén. Eso es lo que estábamos hablando anteriormente. Siempre tenemos, de lo que uno comparte, de lo que uno puede impartir, siempre está avalado por la palabra de Dios. Nosotros no vamos a hablar por un billiquen, por un diario, sino que vamos a hablar lo que Dios nos habla a nosotros para que lo transmitamos nosotros también.
2: Amén.
0: Es lo mismo que hizo Jesús. Él hablaba lo que el Padre le decía que tenía que decir. ¿Se acuerdan? Cuando él iba a los lugares donde Dios lo enviaba, él hablaba lo que el Padre, y lo decía con autoridad, ¿no? Yo hablo lo que mi Padre me dice. Uh-huh. Y eso es lo que uno hace también cuando tiene esta oportunidad, ¿no? En este caso es la radio. Si no, es el evangelismo los días domingos, que vamos de 9 a 11 de la mañana. Acá Héctor también tiene evangelismo barrial 2 veces al mes. Bueno, ¿qué llevamos? Justamente la palabra de Dios. ¿Para qué? Para que quizás por medio nuestro la persona pueda llegar a tener un cambio en su vida. Y la transformación hace el Espíritu Santo. Nosotros podemos llegar con una palabra, con un testimonio. Y por ahí, ¿quién te dice? Es tocado por el Espíritu Santo la persona y comienza a experimentar todo lo bueno que Dios tiene para eso, para la persona que fue impactada, ¿no?
1: Y aparte saber de que la palabra dice que Dios nunca llega tarde, ¿no? Dios siempre llega en el momento justo. Y quizás es esta, a través de esta radio, es una oportunidad para que puedas acercar tu corazón a Dios y para que puedas creerle a Él en este día. Porque, como compartíamos recién, ¿no? Dios es un Dios de amor. Dios te ama así como estás.
0: Sí.
1: Y porque Dios te ama aún desde el vientre de tu madre, fuiste escogido por Dios. Y Él está esperando que nosotros nos acerquemos a Él confiadamente y que podamos recibirlo, que podamos creer, declarar que Él es nuestro Dios, declarar que Jesús murió por nosotros, reconocerlo en nuestro corazón y a partir de ese momento permitir que el amor de Dios comience a gobernar nuestras vidas, ¿no? Como recién compartíamos y decía Héctor, ¿no? Que el amor de Dios ha sido derramado sobre nuestra vida a través del Espíritu Santo. Y un versículo anteriormente dice que no nos gloriamos en las tribulaciones, sabiendo que las tribulaciones producen paciencia, y la paciencia prueba, y la prueba esperanza.
2: Amén.
1: O sea que en Dios hay esperanza. No importa la situación que estés atravesando, la situación puede ser una situación de familia, una situación de enfermedad. La palabra dice que cuando Jesús entregó su vida en la cruz del Calvario, Él se llevó todas nuestras enfermedades. Y todo lo que hoy te quiere vencer a vos, Jesús ya lo venció.
2: Amén.
1: Así que simplemente tenés que creer y recibir, como decíamos hoy, ¿no? Recibir las promesas de Dios sobre nuestra vida. Las bendiciones sobre nuestra vida ya fueron soltadas. El enemigo no tiene autoridad sobre tu vida. Y Dios es un Dios de amor. Y lo único que Dios quiere es que uno le pueda abrir en su corazón y que pueda recibirlo como su Señor y Salvador de su vida.
2: Amén.
1: Después lo hace Dios, ¿no?
0: Amén. Sí,
1: el pastor venía enseñando una semana anterior, dice, nosotros hagamos lo que tenemos que hacer. Y Dios va a hacer lo que Dios tiene que hacer. Hay cosas que nosotros no las podemos hacer, que no están al alcance de nuestras manos.
2: Seguro.
1: Bueno, entregásela a Dios, porque Dios es poderoso, dice la palabra, para hacer aún las cosas más abundantemente de lo que nosotros pedimos o entendemos. A veces hay cosas que no entendemos, decir, che, ¿por qué me está pasando esta situación? La verdad que esto no entiendo. ¿Por qué estoy atravesando esta enfermedad? Bueno, entregale tu corazón a Dios y deja que el Espíritu Santo trabaje en tu vida y vas a ver cómo Dios te va a sacar de esa situación y lo que para tu vida parece imposible,
2: amén,
1: Dios lo va a hacer. Así. Porque Dios es un Dios poderoso y es un Dios de amor.
2: Amén.
0: Amén.
2: Amén.
0: Qué lindo.
2: Qué bueno.
0: Qué bueno. Dijo en una transmisión, Leo, cuando lo escuchó a Luca, me encantaría entregarme de nuevo, dijo.
1: El pastor,
0: me hizo acordar de eso. El pastor dijo, me encantaría entregarme de nuevo.
1: Pero a veces es tan lindo el amor de Dios y vivir la vida con Dios,
0: sí,
1: disfrutar la vida con Dios, ¿no? Porque a veces la gente cree y dice, no, viste que la palabra dice que para el mundo es locura.
0: Claro.
1: Pero
0: bendita locura.
1: Bendita locura es.
2: Qué hermosa locura.
1: Lo que Dios ha hecho en nuestras
0: vidas.
1: ¿No
0: te gustaría ir a agarrar a la gente que se está haciendo problema y tú y la agarrás y la abrazás y decís, quédate tranquilo que no va a pasar nada? Es una simple tribulación, una simple tormenta.
2: Momentánea,
0: que
2: decía Pablo.
0: ¿Cómo?
2: Como decía Pablo, simple y momentánea tribulación.
0: Simple y momentánea tribulación, y decía.
2: Y estaba preso, Pablo.
0: Estaba preso.
2: Si no tenía el amor de. Viste que a veces hace clic en nuestra vida, hace clic en nuestra vida, porque uno a veces vos te pones a pensar y. La que pasa es que la palabra hace eso con nosotros, ¿no? Confronta, confronta con nuestra realidad, ¿no?
0: Sí.
2: Porque, seamos sinceros todos, cuando empezamos a entender realmente lo que Dios quiere para nuestra vida, ahí nos damos cuenta que estamos, sí, somos nosotros los que no ponemos nuestro obstáculo mismo, o sea, somos nosotros los que boicoteamos las cosas de Dios.
0: Sí.
2: Porque Dios, como decía recién, o sea, Dios ya soltó. O sea, es abrazar y creerle nada más.
0: Total.
2: Y es lo que más cuesta, porque fíjate, si no, las iglesias, como dice el pastor, tendrían que sacar.
0: Y esperar, ¿no? Héctor, es también esperar, porque.
2: Bueno, porque son tiempos y son procesos. Claro. Pero también uno tiene. Justo yo antes de salir de casa, con Graciela hablaban, porque viste con todo este que falleció el músico este que.
0: Sí.
2: Que están rompiendo cosas, le digo, bueno, negra, le digo, hay cosas que uno, ¿por qué le dije así? Por lo que ella me dijo, porque ve que uno lleva a esto, y no es que uno sea religioso, ni como dice el pastor, pero hoy entiende uno del lado de parte de Dios, que todo lo que está pasando está escrito, es como decía Damián el otro día, nosotros nos guste o no, estamos viviendo la época que la Biblia dice que lo malo será llamado bueno, y lo bueno será
0: totalmente.
2: Estamos viviendo esa época, nos guste o no, estamos en eso.
0: ¿Y cómo están?
2: Por eso nos cuesta tanto con nuestros chicos, y que uno tiene que estar encima, hablar, porque es una realidad que no podemos ver.
0: Sí.
2: Ahora, tener la tranquilidad que estamos con Cristo y Jesús venció todo.
0: Sí.
2: Jesús dijo, no teman.
0: Sí,
2: ella sabía todo esto.
0: Sí.
2: Por eso dijo, no teman. Y no le habló solamente a la gente que está, ya nos habló a nosotros.
0: Claro.
2: Porque ya, como dice, él ya murió sabiendo que nosotros íbamos a estar hoy acá. Entonces, ese es el amor de él. Entonces, comprender eso, la verdad que es una cosa maravillosa, y gozarnos en eso, como dice, eso es lo que Dios hace en nuestra vida, ¿no? No es simplemente un disfrutar y tener, como dice nosotros a veces, vivir la vida, como dice el pastor, ¿no?
0: Sí.
2: Que el mundo te dice, que son momentos momentáneos, pero no eternos, como saber que tenemos una vida y que después de esta vida vamos a ir con Jesús y vamos a tener una vida eterna. Entonces, la eternidad que Jesús nos vino a dar es una cosa que no tiene precio y que nosotros no merecíamos. Entonces, por su gracia y su amor, hoy estamos.
0: Sí.
2: Entonces, eso es lo que tenemos que nosotros transmitir a las personas, nada más.
0: Sí.
2: Y saber que hay personas que van a entender, personas que no, pero saber que hay personas que están necesitando y están esperando eso, como un día nosotros nos alcanzó, como decíamos, alguien nos habló, alguien se acercó, alguien nos dio, y nosotros fuimos, claro, como decís vos, también hay una decisión personal, pero
0: sí,
2: bueno, pero tiene que haber una semilla, porque acá también, seguro, hablando de la ley y del maestro, Jesús sacó una semilla que hoy nosotros estamos,
0: exacto,
2: germinó en nosotros,
0: sí,
2: también,
0: sí, sí,
2: porque habla al buen samaritano, pero no está hablando a todos nosotros,
0: totalmente de acuerdo,
2: ¿entendés? Entonces, eso es lo bueno, y eso es lo que hace la palabra en nuestra vida. Entonces, eso es lo que tenemos que hacer. Por eso dice que la palabra, y de hecho, ¿qué nos habla nuestro Padre espiritual? ¿Por qué no hace anotar? Porque nosotros podemos tranquilamente, individualmente, cada uno, más allá de lo que escuchamos, que está bueno, y que uno debe recibir instrucciones, pero tenemos el acceso directo a la palabra y tener, como dice, está el autor,
0: claro,
2: presente, ¿entendés?
0: Totalmente.
2: Entonces, eso es muy lindo y maravilloso para nuestras vidas.
0: Sí, sí. Tocate un tema lindo, porque no te olvides que, así como recién dijiste, en el tiempo uno que está viviendo, vos fíjate cómo son exaltados hombres también, ¿no? ¿Por qué? Por la idolatría. Hay gente que se pelea por una bandera política, hay gente que se pelea por una bandera de fútbol, y no se dan cuenta, o un músico en este caso que tocaste hoy, y no se dan cuenta de que están idolatrando,
2: exacto,
0: y exaltando a un ser humano.
2: Ahí está lo que el pastor viene hablando de levantar dioses.
0: Claro.
2: Y uno, sí, inconscientemente o conscientemente, porque es la
0: voz. Compartió la historia de Abraham, ¿no?
1: De cuando el pueblo salió
0: de Moisés con el becerro, me parece,
1: de
0: ¿no?
1: De que empezaron a, como Moisés no bajaba.
2: Claro, Aarón, porque ellos tenían culturalmente sabían hacer objetos y tenían las cosas con que trabajaban, ¿entendés? Y él dio el ejemplo de eso, y que no lo hizo inconscientemente,
0: claro,
2: lo hizo conscientemente, porque sabía lo que estaba haciendo.
0: Pero
2: es lo que hace el ser humano, ¿ves?
0: Sí,
2: por eso te digo, y vos ves esta locura, si vos prendés la tele, yo antes de salir me decía Graciela, no, digo, por eso Jesús dijo, perdona a los padres, porque no saben lo que hacen. O sea, hoy tenemos que estar de ese lado, por eso te digo,
0: tal cual.
2: Si la bondad y la misericordia un día no alcanzó,
0: sí,
2: pasa por ahí, entender la otra persona. No juzgarla, porque en realidad también uno estuvo.
0: No, seguro.
2: Y de hecho la Biblia habla que tuvimos una venda en los ojos espirituales. Todos tuvimos una venda.
0: Sí, ¿entendés? ¿Cómo que no?
2: Entonces hoy dar gracias a Dios que estamos en esto y dar gracias que podemos estar, por eso decía yo qué bueno es compartir, sí. Porque estando juntos nos edificamos, nos fortalecemos, sí, pero sí. También aprendemos de parte de Dios, que es lo que hace la palabra de Dios.
1: Lo que decía el pastor, ¿no? De no, o sea, no buscar los sustitutos, ¿no? Porque Dios cumple su promesa y a veces nosotros los tiempos de Dios no los entendemos.
0: No, seguro, eso seguro.
1: Y nosotros a veces queremos que las soluciones sean rápidas, ¿no? Mm.
0: Y la gente, ni los tiempos ni cómo, la ni gente cómo lo que hace
1: busca, empieza a buscar sustituto. El pastor decía también, la gente busca atajos, sí. Porque quiere soluciones rápidas, pero sí. Dios siempre cumple las promesas sobre nuestra vida, por eso tenemos que aprender a confiar y que nuestra seguridad esté puesta en Dios.
0: Amén.
1: Si Dios no te da algo hoy es porque Él te está guardando. Amén. Y porque todavía no es el tiempo,
0: sí, tal cual,
1: pero
0: sí.
1: A veces hay milagros de Dios sobre nuestra vida que no han ocurrido porque todavía no le hemos creído a Dios, no le hemos creído a su palabra. Y Dios está esperando que vos puedas creer y que puedas declarar esa palabra de Dios.
0: Amén. Amén, amén.
1: Sí. A veces la palabra dice, ¿no? Que el reino de Dios es para los valientes y sí. Los que arrebatan, ¿no? Hay promesa de Dios sobre tu vida que tenés que arrebatarla, tenés que levantarte,
0: sí, sí.
1: Con autoridad, como hijo de Dios, y declarar esa palabra sobre tu vida, sobre tu familia, sobre tu enfermedad, sobre tus finanzas. Y los milagros de Dios van a ocurrir. Porque la palabra dice que Dios no es hijo de hombre para arrepentirse ni para mentir de lo que dice su palabra. Dios cumple su palabra. Entonces, a veces tenemos que creerla, declararla y caminar en esa palabra.
0: Sí, sí.
1: Ser perseverante, ¿no? Porque el pastor en la transmisión enseñaba, ¿no? De que a veces la gente busca atajos y no quiere pasar los procesos. Y en los procesos es donde Dios te forma, en los procesos es donde tu fe crece. Porque nuestra fe va creciendo en los procesos. Ahí es donde uno aprende y donde
2: amén. Dios y vos gaste que es lo que más cuesta, porque hay gente que no aguanta eso, no aguanta el proceso, no aguanta esperar, o sea, busca una solución, como decimos, rápida, por ir un tiempo a la iglesia o pasó algo y decís, ¿por qué voy a la iglesia? Y al contrario, ¿entendés? Pero bueno, eso también es trabajo del enemigo, de frenar a la persona, ¿no? Y también inculcarle algo que es una mentira, ¿no? De eso, de hecho, el diablo siempre usó eso también, ¿no? El desánimo de la persona,
0: claro,
2: ¿entendés? Sí. Porque cuando la persona se desanima, todo, ¿no ha pasado que porque uno quiere bajar los brazos? Y es lo que hace el enemigo, ¿entendés? Sí, porque entonces el enemigo hace esto, te flota la mano, me dice, ya está, con poquito ya lo tengo donde yo quiero que esté. O sea, esto es una palabra mía, ¿no? Que uno, pero en realidad...
0: No,
2: uno
0: se entiende igual esto, ¿dónde vas?
2: ¿Entendés lo que te quiero decir?
0: Sí,
2: y,
0: sí.
2: De hecho, mirá, lo que venimos nosotros escuchando y lo que viene enseñando nuestro padre espiritual, que yo antes de salir escucho una piba que le ponen el micrófono, y mirá lo que dice la piba, fíjate hasta dónde llega, por eso yo le dije a Graciela lo que le dije, que la piba esta lo idolatra tanto a este

0: El enemigo hace eso, entonces por eso digo nosotros, y qué importante es esto que hoy vemos en la palabra de Dios, en las enseñanzas que tenemos, qué bueno que es estar empapado y buscarle para que nosotros edificarnos y fortalecernos, porque también es, fíjate que en cualquier situación sale y surge algo para hablar en tu propia casa, como me pasó ahora a mí,
1: sí,
0: ¿me entendés?
1: Sí, seguro.
0: Que uno a veces ignora también, porque viste como este pastor, a veces es, no, a veces es tu misma casa, es donde vos tenés que, y es bueno eso, estar también despierto en las cosas de Dios, para estar atento, porque el enemigo, de hecho la Biblia dice, anda como león rugiente, buscando a quien devorar. Entonces hoy vivir en una situación de la que estamos viendo, y de hecho estamos viendo el tiempo, como yo digo, que decía Damián el otro día, de todo lo malo lo llaman bueno, nosotros como hijo de Dios, como dice la Biblia, somos la sal, la levadura.
1: Siguen cumpliendo las palabras.
0: Es que se va a cumplir
1: hasta la última letra.
0: Se va a cumplir lo que dice, ¿no? Que nosotros somos, como dice el pastor, o sea, no estamos haciendo ni levantando, o sea, maldiciendo a la gente ni queriendo que se cumpla, pero es una palabra de Dios. Por eso también decimos que todas las promesas son nuestras, nos pertenecen como hijo de Dios, que eso no está ajeno tampoco a Dios, de que cada promesa a nosotros nos pertenece y somos nosotros los que debemos creer a Dios y mantenernos firmes. Y de hecho nosotros también podemos rescatar a gente que está perdida, porque la Biblia dice, o sea, fuimos llamados para eso.
1: Sí.
0: Entonces eso es lindo también para nosotros, sentirnos fortalecidos día a día y saber que no importa, como decíamos, lo que el mundo muestre, lo que el mundo diga, saber que estamos plantados y mirar, como dice la palabra de Dios, en el autor y consumador de la fe, que es Cristo Jesús.
1: Amén.
0: Mantenernos firmes en eso.
1: Qué lindo. Yo en la semana hablaba con un líder ahí de la iglesia y le decía que había... como me había aferrado a tener un camino de obediencia y permanencia, ¿no?, en las cosas de Dios. Y bueno, es desafiante, hay veces que, bueno, obviamente que la palabra te confronta mucho y por ahí entiendo que quizás, por más que te confronte la palabra, hay cosas que no te van a gustar, pero en realidad, después con el tiempo, vos te vas a ir dando cuenta de que él venía de parte de Dios. Entonces digo, bueno, uno puede tener el discernimiento de que la palabra viene de parte de Dios, la corrección o la disciplina en este caso viene de parte de Dios, pero voy a ser permanente. Porque la palabra tiene que, cuando la palabra es sembrada en la persona, después tiene que dar fruto. Y ese fruto hay que regarlo todos los días. No, una planta no crece de un día para el otro, ya es planta y ya dio manzana. Y cuando le decía eso, como que Dios, el Espíritu Santo me hablaba diciéndome, cumplí lo que estás diciendo. Porque van a venir pruebas, van a venir momentos en los que vas a querer aflojar. Y mantenete firme, porque justamente no olvidemos que lo que hablamos nos estamos escuchando nosotros mismos.
0: Amen.
1: No solamente lo escucha el cielo, nos estamos escuchando nosotros mismos. Entonces, por eso la fe dice que viene por el oír la palabra de Dios. Cuando uno dice que va a ser obediente y permanente, bueno, hay que ponerse el escudo, la mochilita, y empezar a subir la montaña y caminar, porque desafío vamos a tener. Cuando arrancamos el programa decíamos que teníamos problemas, que teníamos tribulaciones, pero lo tomamos de otra manera. Y vos, de que estás del otro lado, seguramente que también debes tener tu problema, como bueno Alejandro que nos está pidiendo oración. Acá lo tenemos a Héctor, que ha pasado por un tema de salud, y acá está. Se aferró a la promesa de Dios, se aferró a lo que Dios tenía para su vida. ¿La pasó mal? Claro que sí. Eso no lo podemos, como que se dice, no podemos obviar lo que la pasó mal, que hubo dolores, que hubo noches que no has podido dormir.
0: Y pensamientos.
1: Y los pensamientos que te abruman. Ahora, hay un estilo de vida distinto. Hay cosas que podés vivir de diferente manera, o por lo menos tomarte las cosas desde otro lugar, sí. Déjame decirte que sí, porque acá hay tres personas, acá hay tres hombres de fe, varones, bendecidos hasta los huesos, que pasamos por diferentes situaciones y hoy estamos gozosos de poder contar. Tenemos cada uno nuestro testimonio, no alcanzaría el programa para contar los testimonios y de todas.

0: La vivencia que hemos tenido, sabiendo desde que era Dios el que estuvo obrando y no nosotros mismos. Y eso, bueno, eso también lo tenés para vos, para vos que nos estás escuchando desde el otro lado. Tenés la oportunidad de estás invitado a nuestra iglesia, obviamente también. Y que hay un libro que hace muchos años que existe, y que es la Biblia, y ahí tenés mucha palabra. Ahí tenés mucha promesa y cosas de lo que te estamos hablando. Y cómo se me viene todavía el versículo de Efesios 4, del 29 al 32. Si lo puedes buscar, Luca, porque es que lo tengo. Estoy viviendo todos los días con ese versículo.
1: Efesios
0: porque,
1: 4,
0: sí,
1: ¿querés lo leer?
0: Del 29 al 32, sí.
1: Del 29.
2: Y después te voy a hacer leer otro versículo que está muy bueno también, a acotación de lo que estamos hablando.
0: Sí, Héctor, por supuesto.
1: Dice: ninguna palabra corrompida salga de vuestra boca, sino la que sea buena para la necesaria edificación, a fin de dar gracia a los oyentes. Y no contristéis al Espíritu Santo de Dios, con el cual fuiste sellado para el día de la redención. Quítense de vosotros toda amargura, enojo, ira, gritería, maledicencia y toda malicia. Antes sed benignos uno con otros, misericordiosos, perdonando unos a otros, como Dios también os perdonó a vosotros en Cristo. Amén. Y con esto cerramos.
0: No, por eso te digo, por eso te digo que la tengo muy presente eso. Y dejate de hacerte problema. La palabra dice: no te preocupes por nada, más bien orad por todo. Hay cosas que te van a confrontar y no te van a, te van a decir que no te van a gustar. Te van a insultar, te van a querer humillar, te van a decir un montón, defenestrarte, creo que también la palabra. Bueno, Dios está viendo todo, está al control de esa situación, y si hay algo que nos dio, no solamente que nos dio amor, sino también nos dio dominio propio, que no actuar en enojo, en decir, como decía recién, nos compartía Lucas, yo tengo una versión que diga: no digan malas palabras. O sea, fíjate que no se peleen por un equipo, no se peleen por un partido político también. Hay tantas cosas lindas en esta vida que realmente hay veces, no sé si han escuchado, la verdad no tiene sentido esta vida. Y realmente sí tiene sentido. Sí. ¿Por qué? Porque un día nos encontró Jesús, nos eligió desde el vientre de la madre, dice la palabra, que es algo maravilloso. Y hoy estamos experimentando y viviendo este evangelio tan lindo que nos dejó por medio de sus palabras, que está en la Biblia, ¿no?
1: Yo siempre digo esto, ¿no? Y lo comparto, ¿no? De que Dios es el único que le da sentido a nuestra vida.
0: Amén, exactamente.
1: Porque somos creación de Dios.
0: Sí, amén. Exactamente.
1: Y yo siempre lo digo con este ejemplo sencillo, ¿no? Si una persona crea algo, ¿quién es el que sabe realmente cuál es su función, para qué se creó? Es la persona que lo creó.
0: Sí.
1: Y esa persona, para que otras personas puedan darle un buen uso a ese equipo, ¿qué es lo que hace? Hace un manual de instrucción.
0: Bien,
1: y es lo que hizo Dios con nuestra vida, sí, ¿no? Somos creación de Dios. Por eso siempre hay que ir a la fuente, ¿no? A nuestro creador, que es Dios. Y Él nos dejó un manual de instrucciones, que es su palabra, para que vos puedas disfrutar y vivir una vida plena con Dios. Y todas las respuestas están en la Biblia.
2: Amén.
0: Amén.
1: A cada situación.
2: Amén. Y es una gran verdad, porque en realidad la Biblia es nuestro manual de vida, y no solamente nuestra vida, sino de vida eterna.
0: Amén.
2: Porque está la palabra, o sea, y cada palabra nos lleva a ver y a experimentar verdaderamente lo que experimentaron los hombres de fe, porque no solamente lo que está escrito, sino lo que podemos experimentar diariamente nosotros, porque es creerle. Porque cuando hoy a Tati hablaba, fíjate que nosotros para entender y comprender a veces un poquito, qué sé yo, porque por ahí una cosa es como leer un libro común, pero la Biblia no es un libro común.
0: No.
2: ¿Por qué no decimos que no es un libro común? Porque, primero, porque todo lo que hemos pasado por distintas circunstancias de la universidad, damos fe de lo que la palabra de Dios dice y se cumplió en nuestra vida. Y se cumple diariamente. Y otra es que hombres y mujeres de fe que vivieron en épocas totalmente diferentes a nosotros y más peligrosas, porque eran, los mataban.
0: Sí.
2: Y sin embargo, todo lo que Dios le prometió se cumplió.
0: Sí.
2: Por ahí
1: nos sostuvo
2: la palabra. Fíjate que si vemos, son 12 hombres que eligió Jesús, que eran hombres comunes.
0: Sí.
2: Vos te ponés a pensar en la vida natural nuestra. Esos hombres caminaban sobre la tierra y no eran Dios. El único que era Dios era Jesús. que vino a la tierra, se hizo hombre, pero era Dios.
0: Sí.
2: Hecho hombre. Ahora, fíjate que esos hombres comunes cumplieron el propósito de Dios. Uh-huh. Ahora, ¿no pasaron dificultades? Sí, sí que pasaron. ¿No tuvieron pensamientos? Sí, habrán tenido pensamientos. Pedro mismo no lo negó tres veces. Uh-huh. Ahora, ¿te das cuenta? Pero como decíamos recién, es la permanencia de estar en las cosas de Dios, de saber que y entender en nuestro corazón llevar que Dios tiene un propósito en nuestra vida.
0: Les tengo que decir que nos tenemos que ir, Héctor. Es algo que... ¿Vieron que yo recién les decía que hay cosas que no nos gustan que no digan? Bueno, este es un momento que no nos gusta.
2: Esperemos que haya sido de bendición para los que escucharon.
0: Eso es lindo.
2: No es casualidad el que haya estado escuchando y transmitirle el amor de Dios, que es lo que nosotros queremos hacer a través de estas ondas radiales, pero también saber que si está escuchando no es casualidad y que Dios lo ama como nos ama a nosotros.
0: Amén.
2: Con un amor incondicional.
0: Gracias, Héctor. Muy bueno.
1: Yo también me despido. Gracias, Tati, por la invitación. No, gracias a toda la audiencia. Y bueno, si estás ahí del otro lado escuchando y Dios te habló a través de esta palabra, que simplemente puedas abrir tu corazón, creerle a Él y reconocer a Jesús como Señor y Salvador de tu vida, que es la mejor decisión que puedes tomar. Y como decía Héctor, saber de que Dios te ama y que Dios tiene grandes cosas para tu vida.
2: Amén.
0: Terminamos saludando a Sandra, a Paiva, Ramón Fernández, a Matías López, Silvia Nieva y Lorenzo, que dice amén, y a nuestro pastor, que dice excelente muchacho. Así que bueno, nos despedimos hasta la próxima, hasta el próximo programa. Toda la bendición.
2: Amén.

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22 horas en punto, 14 grados la temperatura. Muy buenas noches, ¿cómo les va? Mi nombre es Ángela y a partir de este momento comenzamos Café de Rodríguez Podcast. Nuestro encuentro de los viernes a las 22 por 89.5, la radio municipal de General Rodríguez. Abrimos el juego, por supuesto, con Los Redondos. Inéditos les traje esta noche. Y el primero de todos, el rock de las abejas.

0: Comenzamos Café de Rodríguez con Los Redondos, como no podía ser de otra manera. Tres temas que, según mi hijo, inéditos. Rock de las abejas, Quema el celo y Reina Momo. Levantamos la persianita del café. Bienvenidos todos a esta noche que es como un veranito. Una noche muy agradable y muy particular porque se nos fue el indio. Los que somos ricoteros, los que somos rockeros, lo vamos a extrañar. Se nos fue el indio a los 77 años de edad. Pensar que este año cumplió los 77. Le hicimos un pequeño homenaje acá en Café de Rodríguez y bueno, hoy nos deja, pero su presencia va a seguir con nosotros. Estamos viendo imágenes de la misa, la última misa ricotera, que es como le dicen ellos a los recitales del indio, como se les dice, porque son como eventos místicos. La última misa ricotera se está haciendo en Plaza de Mayo, es una cosa de locos. Increíble la cantidad de gente que hay, de imágenes a través del dron. Y acá estoy viendo por televisión también. Así que bueno, impresionante la movida. Así que hoy, bueno, vamos a contar las historias, pero la música va a ser del indio de fondo. Y vamos a hablar un poquito del indio también. Le doy la bienvenida a Jorge. ¿Cómo está? ¿Cómo está hoy? Acá, el nuestro amigo, como siempre. Mi operador, que creo que fue día del operador en esta. Fue día del operador hace unos días, valga la redundancia. Y la verdad que se me pasó, porque fueron unas semanas muy, muy vertiginosas, muy particulares. Esta semana nos dejó gente muy conocida. Una de ellas fue Marita Monteleone, una locutora. Así que voy a empezar hablando justamente de voces, de locuciones. Recibió merecidos homenajes a través de Instagram por parte de locutores famosos. Marita Monteleone, una de las voces de muy destacada en los años 90. Auge de las FMs. En los 90 aparecieron, fue el boom de las FMs, así como ahora estamos con el boom del streaming. En los 90 fue salir de la radio AM, que de pronto recibía las descargas de los rayos o los relámpagos en épocas de tormenta, que a veces nos permitía escuchar emisoras lejanas por esas cuestiones de que la onda golpeaba en la nube y llegaba más rápido a nuestros receptores. Y bueno, la radio AM no tenía un sonido tan pulido. Después las FM fueron el boom, la novedad, con un alcance muy corto, pero un sonido muy nítido que a los jóvenes nos enloquecía. Por supuesto, vino de la mano con voces muy jóvenes y entre ellas Marita Monteleone. Marita Monteleone, que falleció hace dos o tres días, tenía 68 años. Pero nosotros la conocimos más, las conocemos más, porque fue la voz de la línea 113. Para los que tienen teléfono de línea, llamar por teléfono al 113 significaba preguntar la hora. Nosotros queríamos saber la hora, agarramos el teléfono de disco y marcamos 113, y había una voz que te decía qué hora era. Y la voz se repetía. Esas eran grabaciones que había hecho Marita, primero para Entel, y después, cuando se privatizó Entel, que era del Estado, trabajó para Telefónica. Y en Telefónica hizo la línea 110, que era la información para los abonados. ¿Qué quiere decir esto? Que uno llamaba al 110 y preguntaba por ahí el número de teléfono de Pepito. Dábamos ciertos datos. Obviamente eso estaba todo almacenado. Y ella había grabado ciertos mensajes para los usuarios en caso que no se pueda obtener lo que se necesitaba. Entonces, por ejemplo, el más común de todos era: el número solicitado no corresponde a un abonado en servicio. Esa es la voz de Marita Monteleone. La característica marcada se encuentra momentáneamente congestionada. Es la voz de Marita Monteleone. Y así, había una serie de voces que ella había grabado. Dice que ese fue un comienzo de ella dentro de los hogares argentinos. Fue algo que la emocionó mucho en su momento porque no estaba acostumbrada a eso. Ella además se dedicaba al tango y bueno, una vez dice que estaba haciendo un show en el Café Tortoni y ahí alguien la contrató. Ella se gastaba a sí misma y se hacía bromas porque la gente, cuando escuchaba esa voz grabada, a veces la retaba la voz. Y ella decía, muchas veces me insultaron. Pero bueno, formó parte de su estética y aparte, dejó su impronta, porque era la voz de Marita Monteleone, era una marca registrada. Esa voz era única, era como muchos locutores que dejaron frases que son de ellos, como Soldán, un corte y una quebrada, y solo él lo puede decir así. Cacho Fontana, cuando atendía Odol Pregunta, el concurso de juegos, también él decía con seguridad cuando las personas acertaban, pero su estilo era único. Y así Héctor Larrea también. Bueno, Marita dejó su impronta a través de esta voz tan particular que quedó en los teléfonos. En 1988 ella grabó la guía telefónica completa para las personas que querían averiguar datos, porque así trabajábamos con los teléfonos en aquel entonces, y ella grabó 214.000 archivos de Word. Estaba como loca, un año y 9 meses trabajó grabando nombres, apellidos, números, localidades y comercios para el servicio 110, para ese famoso número. Una tarea titánica, bajó 20 kilos de peso porque no podía, estaba totalmente alerta y ya veía los números en todas partes. Bueno, ella quiso gestionar esto para ingresar al libro Guinness. No sé cómo terminó esta cuestión. Pero después recibió Martín Fierro también y fue distinguida como personalidad destacada de la cultura en la ciudad de Buenos Aires. Recibió Martín Fierro como mejor conducción, creo que en aquel entonces trabajaba en Radio Mitre. Compartió micrófono con Héctor Larrea, por ejemplo, con Juan Carlos Mareco. Fue la voz del contestador del Club Atlético Boca Juniors durante más de 10 años. Miren eso también. Le doy la bienvenida a Eva Ceci Guevara. ¿Cómo estás? Sentate que enseguida te servimos un café. Bueno, esto con respecto a ella. Estuvo casada con un operador de radio que se llamó Roberto de los Ríos. Se habían enamorado trabajando juntos. Tuvieron una hija. Y bueno, su esposo murió en 2004 y eso la deprimió bastante. Bueno, parece que estaba viviendo solita Marita y por supuesto nos dejó su impronta. Con respecto a otras personas que nos dejaron en estos días, también nos dejó una modelo de los años 70. En los años 70 tuvimos modelos famosos, como de modelos famosas y modelos famosos. Vamos a hablar de las chicas. ¿Les suena Tete Custarot? Una gran modelo de los 70. Mora Furtado también. Evelyn Shady, Teresa Calandra, que todas estas chicas andan dando vuelta por ahí, Anamá Ferreira también, Graciela Alfano, en su momento fue Mis 7 Días en el año 71, bueno, Susana, y entre todas ellas tuvimos una que fue Chunchuna Villafalle, bueno, también se nos fue ayer. Para que sepan quién era Chunchuna, gran mujer, googleenla, preciosa, muy linda, hacía publicidades en televisión, cualquier cantidad de publicidades hizo Chunchuna. Pero, porque era muy bella y alguien le dijo, ¿querés trabajar de modelo? Se paga bien. Cuando vio que le daban los números, le gustó, ella hizo un montón de publicidad de lo que se les ocurra. En televisión estaba en todos lados. Pero no era lo suyo, no estaba muy, muy, muy convencida con esto. Así que por ahí le salían trabajitos y no los aceptaba. Ella en realidad le gustaban otras cosas. Entre los años 1960 y 76, protagonizó más de 200 avisos publicitarios en gráfica, en televisión, televisores, perfumes, autos, bebidas, y fue uno de los modelos más cotizados de la Argentina. Mira, está Walter Hernández también, ¿cómo le va? Que nos está saludando desde Veracruz, México. ¿Cómo le va? Bueno, enseguida le sirvo café. Chuchi también está, Chuchi Cuello. Hola, Chuchi, ¿cómo estás? Bienvenido. Bueno, hoy hablando de argentinos que se fueron esta semana y que nos dejaron. Bueno, Chunchuna, modelo también, en el año 1967, junto con Susana, fundaron la Asociación de Modelos Argentinos, AMA. Hay una canción de Pedro y Pablo que habla de ese tema, porque consideraban que siendo un gremio se les iba a respetar el pago y no los iban a estafar. Les cuento que en los años 70 también trabajó con el padre Carlos Mujica en la Villa 31, porque ella estaba muy enganchada con la labor social. Debe haber sido una mujer que no pasó inadvertida por su belleza y la altura. En 17 de noviembre del 72 integró la comitiva que escoltó el regreso del Juan Domingo Perón a la Argentina después de 17 años de estar proscripto. Y bueno, esa adhesión al peronismo hizo que se le cayeran algunos contratos, pero ella no dejó sus convicciones atrás y con el golpe militar de 1976 se tuvo que ir. Ella estaba en pareja con Pino Solanas, el director de cine, y fueron amenazados, así que se tuvieron que ir. Estuvieron en Madrid, después en París, y ahí vivieron muchos años, volvieron con la democracia, y ella participó en la película La Historia Oficial, de Luis Puenzo, junto con Norma Leandro. Inclusive ganaron un Oscar a la mejor película extranjera en aquel entonces, y bueno, se jugó ella como actriz, Y después, bueno, participó en Un Guapo del 900, una película del autor Murúa. No toque la nena, de Juan José Yusid. Estuvo en Vidas Privadas, de Fito Páez. Y hizo también teatro. Hizo Atreverse en televisión, Mujeres Asesinas y Trátame Bien. Y parece que después tuvo un programa de conductora. Tenía 92 años cuando falleció. Bueno, así que recordamos también a Chunchuna Villafañe, que las generaciones jóvenes no la conocen, pero búsquenla así, Chunchuna, que en realidad es una deformación de una palabra en otro idioma que significaba algo así como muñeca, porque era muy bonita. Por eso lo de Chunchuna, ella en realidad no se llamaba Chunchuna. Era un seudónimo que usaba. Bueno, ¿quién más nos dejó? El Nene Sanfilippo. A ver los futboleros. ¿Quién era este Nene Sanfilippo? Campeón de la selección argentina en la Copa América del 57. Certamen en el que disputó 4 partidos y convirtió un tanto. Formó parte de las delegaciones en los mundiales de Suecia 58 y Chile 62, donde tuvo un gol marcado. Ganó la medalla de oro en los Juegos Panamericanos de Brasil 55. Anotó un total de 344 goles en 484 encuentros. Se identificó con el Ciclón, pero también usó la camiseta de Boca en el 63, la de Banfield en el 66-67. Estuvo en el Nacional de Montevideo, donde celebró 25 goles en 21 partidos. Y también jugó en Brasil, en el Bangú y en Bahía. Mirá qué tal. Ganó 3 títulos con los azulgrana, bueno, con los de San Lorenzo, 1 con Nacional y 2 con Bahía. 21 goles en 29 partidos, se ubica duodécimo junto a Herminio Masantonio en la tabla histórica de artilleros de la selección argentina. ¡Qué nivel! Detrás de Lionel Messi, que tiene 116, Gabriel Batistuta 56, Sergio Agüero 42, Lautaro Martínez 36, Hernán Crespo 35, Diego Armando Maradona 34, Gonzalo Higuaín y Ángel Di María 31, Luis Artime 24, Daniel Passarella 23 y Leopoldo Jacinto Luque 22. ¿Qué tal? ¿Qué tal? Bueno, otro más que nos deja. El mundo del fútbol está de luto. Y bueno, y obviamente hoy estamos con el tema del Indio Solari, que nos sorprendió a las 9 de la mañana. Una noticia chiquitita, empezamos a googlear. Recién se estaban enterando todos de la muerte de Carlos Alberto Solari, el Indio, como lo conocemos nosotros, en honor a otro jugador, que se le decía el Indio también, el jugador de fútbol, y bueno, le quedó el apodo. Carlos Alberto Solari, nacido en Entre Ríos, en Paraná, el 17 de enero de 1949, ese día pasamos música del Indio. Bueno, falleció en Ituzaingó, vivía por acá cerquita, les cuento a los que nos miran desde lejos. Estamos en zona oeste, y Ituzaingó queda por acá cerca, no muy lejos. Obviamente era un hombre de perfil bajo, no se exponía, por eso es que en el exterior no se lo conoce. Cuando trascienden estos videos multitudinarios de él, la gente se sorprende porque no sabe quién es. Él tenía eso de los rockeros de pura cepa, de perfil bajo. Su música suena, si la pasan por la radio mejor y si no también. En el año 1975, en la ciudad de La Plata, crea una banda, Los Redonditos de Ricota, junto a Sky Bellinson. La banda era Patricio Rey y Los Redonditos de Ricota, que los ricoteros deben saber por qué le puso ese nombre. La banda editó 9 álbumes de estudio hasta su disolución en el año 2001. Miren si no tuvo carrera. Esto hizo una pausa hasta el año 2004 y ahí presentó un álbum llamado El Tesoro de los Inocentes. Y en el 2007 lanzó un segundo disco, Porco Rex. En 2010, El Perfume de la Tempestad. En 2013, Pajaritos Bravos Muchachitos. Y en 2018, El Ruiseñor, El Amor y la Muerte. En 2017 dio su último recital en vivo. Después se dedicó a trabajar en su estudio personal y publicación de libros. En 2020 volvió a mostrarse ofreciendo un concierto en el que participó de manera virtual mediante técnicas holográficas. En el 2022 formó su último grupo musical, El Mister y los Marsupiales Extintos. Lanzó 15 sencillos en vida. En 2023 confirmó su retiro de los escenarios porque él confesó que tenía enfermedad de Parkinson y bueno, eso lo ha perjudicado mucho, aunque se estaba hablando de que tenía ganas de mandarse un recital por ahí. Tiene un estilo muy particular, la voz de él, que dicen que es una voz de barítono, pero en realidad por ahí tiene algunos picos agudos. Él decía que era como frenada de auto su voz. Sus letras son muy metafóricas, metáforas muy cerradas, casi simbólicas, y son muy difíciles de entender. Es como que hay, por ahí hay que conocer su mundo, sus ideologías, su forma de encarar la vida para poder entender a veces la profundidad de estas letras, lo que no impide que uno las pueda disfrutar. Son muy, muy lindas, tiene canciones emblemáticas. Bueno, él concedió entrevistas solo a la radio, muy poca exposición. Les cuento que en 1995 recibió un premio Conex como uno de los mejores cantantes de la década y nuevamente lo recibió en el año 2015, el Conex de Platino, al mejor cantante de rock de la década. En mayo de 2026, hace poquito, hace unos días, fue reconocido por la Universidad de Buenos Aires, se le dio el doctorado honoris causa que las universidades le dan a las figuras que aportan a la cultura. Hay varios doctorados honoris causa que dieron muchas universidades de nuestro país. Bueno, falleció esta mañana, ya sabemos que tuvo un ACV, aparentemente no sufrió. Y bueno, en estos momentos hay todo un homenaje que se está haciendo en la Plaza de Mayo, lo pueden buscar, lo van a encontrar. Y bueno, es impresionante, y la familia está buscando dónde velarlo porque es una personalidad que convoca muchísima, pero muchísima gente. Acá nos están mirando nuestros amigos del exterior y esto no lo saben. La cantidad de gente que convoca el Indio es impresionante. Hoy la Plaza de Mayo es una cosa de locos. Lo estoy viendo por televisión. Es increíble la cantidad de gente que hay. Entonces, están viendo dónde van a velarlo, porque es mucha la gente que va a ir a despedirlo. No se olviden lo que pasó con Maradona cuando falleció. Entonces, acá se están barajando algunos lugares. Hasta hace un rato era el Cilindro de Avellaneda. Parece que no va a ser. Bueno, están viendo qué cancha de fútbol grande lo van a... van a ceder el espacio para que la gente pueda darle el último adiós. Acá Walter Hernández me dice que invitemos con el refresco que estamos disfrutando. Ah, perdón, es que yo puse la multinacional ahí. Esto es Café Rodríguez, acá tomamos café caliente y estamos en invierno. Aunque hoy, Walter, le cuento que está haciendo un poco de calor. Está rarísimo el tiempo, yo no sabía qué abrigo ponerme. Pero bueno, ahora sí que es la hora 22, 28 minutos. En Buenos Aires, 15 grados 9, acá 14 en General Rodríguez, pero está muy húmedo, muy pesado y se avecinan tormentas. Y vamos a empezar con la primera de nuestras historias. Una historia de fútbol. Vamos a ponerlos en contexto. Esta se llama Una Historia de Prode. Es una travesura que hizo un equipo de fútbol, Racing de Córdoba. Les cuento, así se llama el club. Y se mandó una travesura que tiene que ver con una apuesta de Prode. Prode, pronósticos deportivos. Eso significa Prode. Fue un juego que se lanzó, una timba, como decimos en Argentina. Fue un sorteo, un juego de apuestas que se lanzó en Argentina en el año 72, me parece. Lo lanzó un gobierno con el fin de recaudar dinero para ayudar al deporte en el país. Obviamente el PRODE tenía pozos, hacía pozos grandes que eran acumulables. ¿En qué consistía el PRODE? Se trabajaba con los clubes de primera división de fútbol. Se armaba la boleta con los encuentros visitante y local. Y lo que tenía que hacer la gente era comprar la boletita, que era bastante económica. Costaba un peso, ley 18.188 del año 72. Y la gente con la lapicera marcaba la boletita y ponía: ¿quién quería que gane? Quiero que gane Boca, mañana quiero que pierda Racing, quiero que gane, que empate. Bueno, había una posibilidad de poner empate. Y acá Walter me pide un mate. Sí, estamos como mateando y tomando café, pues estamos en Argentina, Walter. Bárbaro. Bueno, el asunto es que había que hacer 13 puntos. Había que acertar esa boleta. Uno la anotaba con la lapicera, le ponía las X a donde estaba el que quería que gane, el que quería que pierda. Bueno, se marcaba todo eso. Íbamos al señor que nos vendía esto. Y ese señor pasaba esa boletita por otra que ya venía calada. Y esa es la que nos entregaba. Venía calada, que era lo que habíamos marcado. Porque si no, uno después a la boleta la rayoneaba como quería. Entonces llevamos esa boletita a borrador y ellos nos entregaban una calada donde estaban los agujeritos, donde equivalían las X. Bueno, hasta ahí vamos bien. La gente jugaba. A veces había un ganador. Tenemos una historia del primer y único ganador del PRODE en aquel entonces. A veces había muchos ganadores. Pero un día pasó que un club de fútbol, y en este caso fueron los chicos de Racing de Córdoba, dijeron, ¿y qué pasa si jugamos una boleta entre todos? Y eso estaba prohibido. Pero bueno, se jugaron. Fue toda una travesura. Esa historia la vamos a contar ahora. Se llama Una Historia de Prode. Y esto es lo que hicieron los chicos de Racing de Córdoba allá en el año 84. Una vez que se les ocurrió comprar una boleta del Prode y jugarla entre todos. Adelante, Jorge.
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0: Una historia de Prode. El 6 de mayo de 1984 se produjo una de las mayores curiosidades del fútbol argentino. De un lado, Racing de Córdoba. Del otro, Ferro. El escenario, la cancha de Instituto. Y el motivo, ganar el partido, pero no para alzarse con el trofeo del campeonato, ya que no se jugaba ninguna final. Se trataba de algo más mundano, más inmediato, más relacionado con la fortuna que con el talento del fútbol. Se trataba de una apuesta. El partido perteneció a la sexta fecha del torneo. Racing había arrancado aquella temporada con 3 victorias y 2 derrotas, mientras que Ferro llegaba invicto. Racing de Córdoba no solo tenía que ganar al Ferro de Carlos Timoteo Grigol para sumar 3 puntos. Había otro incentivo mucho más importante, al menos para los jugadores. El triunfo los convertiría en ganadores del Prode, que en aquel momento había acumulado un pozo de $1.700.000. El Prode supo ser un juego de inmensa masividad en sus inicios. Solo había que comprar una boleta económica con los partidos de fútbol de esa semana y marcar con una crucecita quiénes eran los ganadores y si eran locales o visitantes. Completar los 13 puntos de la boleta implicaba alzarse con el premio mayor, que constaba de muchos miles de pesos. Aquella semana el pozo se había acumulado porque la jugada anterior había quedado vacante. Esta vez se trataba de una cifra récord, la más alta en 10 años. Y la tentación era grande. Hubo muchísimos apostadores deseosos de alzarse esa cantidad de dinero. Y entre los apostadores se encontraba nada más y nada menos que los muchachos del equipo de Racing de Córdoba. Racing de Córdoba había irrumpido en el fútbol grande con la disputa de los torneos nacionales hacia fines de la década del 70. En el certamen de 1980 fue subcampeón con el equipo del Coco Basile. Había jugadores destacados, como el defensor Osvaldo Colocini o el defensor Luis Amuchastegui, pero la gran estrella indiscutida era Roberto Gasparini. Y ese domingo Gasparini sería el nombre decisivo de aquel partido, porque convertiría los 2 goles que entraron en esta leyenda.

0: Todo comenzó esa semana, después que el prode de la semana anterior hubiera quedado vacante. Al finalizar uno de los entrenamientos de la semana, salió el tema del dinero que se juntaba en el club. Desde que había ingresado Pedro Marchetta como técnico del equipo, se había implementado un sistema de multas. Cada vez que los jugadores cometían alguna infracción, como por ejemplo no pesarse, llegar tarde a los entrenamientos o no cumplir con algunas de las reglas del grupo, se les cobraba una multa, que en realidad era simbólica, pero generaba un ingreso de dinero. Las multas se depositaban en un fondo común. Pero llegó el momento en que se formó un pozo acumulado bastante importante y aquel día estaban tratando de decidir qué hacer con él. Luego de varias deliberaciones, el técnico Pedro Marchetta les dijo sin rodeos: "Muchachos, con esa plata o vamos al casino y jugamos todo, o completamos una boleta de prode". Y la tentación era grande. Había todo un pozo acumulado que superaba el millón de dólares. Los muchachos no lo dudaron y dijeron que sí. Y la aventura comenzó. A la hora de completar los famosos 13 casilleros, participaron todos: jugadores, cuerpo técnico, médicos y hasta utileros. Un total de 40 personas. Se sentaron en el vestuario después de una práctica con una única boleta. Alguien nombraba los partidos y se votaba por mayoría levantando la mano. Así fueron determinando quiénes eran los posibles ganadores. Obviamente, en el partido que les tocaba a ellos frente a Ferro, se votaron ganadores. Por cuestiones de reglamento, no podían comprar una boleta y apostar. Entonces la pusieron a nombre de la esposa de Miguel Ceronero. Y después continuaron con sus vidas, entrenándose y preparándose para el partido del fin de semana. El partido que les tocaba jugar era el domingo y además el último de la serie. El sábado el plantel se sentía optimista. Iban de 10 con los aciertos. Lo descubrieron cuando se sentaron a merendar. La tarjeta de 13 partidos constaba de 4 encuentros de la Primera B y los 9 de Primera División. 8 de ellos se disputaban el domingo a las 4 de la tarde. Cuando llegó el momento de la charla previa con el técnico, Marchetta no titubeó. Fue todo muy corto y preciso. Con la boleta de prode en la mano, les dijo sin rodeos: "Muchachos, vamos para la cancha y ganemos". La noche del domingo 6 de mayo de 1984, la expectativa era enorme. El plantel tenía un entusiasmo similar al final del torneo. Eso sí, todos habían hecho un pacto de no hablar sobre el tema. La apuesta quedaba en el grupo. Y con esta aparente calma, arribaron a la cancha de Instituto, sede del encuentro contra Ferro. Era difícil manejar la ansiedad frente a un premio que les podía dar una ayuda económica tan importante. Gasparini fue entrevistado por Enrique Macaya Márquez para la televisión y trató en lo posible de no dejar traslucir su nerviosismo.
1: El último domingo tuvimos un rendimiento un poco bajo y caímos ante Estudiantes en un partido que nosotros íbamos con mucha esperanza de por lo menos traer un punto.
2: ¿Qué es lo que le falta a usted como jugador?
1: Bueno, yo la verdad que de autocrítica no me gusta hacérmela, no hacerla pública porque se dan cuenta de mi defecto y bueno, creo que lo que un poco me falta es más movilidad y saber cabecear, que es una de las cosas que más me falta. Bueno, lo otro creo que yo suplo un poco la deficiencia física, o sea, un poco lento que soy con la velocidad mental.
2: Usted sabe que todo eso lo puede adquirir, ¿no?
1: Por supuesto que sí, y yo trabajo constantemente para tratar de adquirir eso porque sé que es lo que me falta y bueno, espero que tratar de alcanzarlo eso en algún momento.
2: ¿Te gusta Ferro como rival?
1: Bueno, Ferro es un equipo que sabe lo que quiere, un equipo que viene con 4 o 5 años de jugar juntos y tiene muy buenos jugadores.
0: El camino hacia el Prode para Racing no era nada sencillo. Estaba en medio el Ferro de Carlos Timoteo Griswold, que en ese momento terminó segundo a un punto de Argentinos Juniors en ese campeonato metropolitano. El de Caballito era de los mejores equipos del fútbol argentino. Y los cordobeses tenían que derrotarlo, sí o sí. El cuadro cordobés atravesaba un buen momento en el plano futbolístico, aunque esa noche no estuvieron en la cancha Noriega y Colochini. Sin embargo, pese a las bajas, el equipo salió a jugar con la actitud de siempre. El partido fue intenso y muy peleado, pero a los 14 minutos, Gasparini desató la locura entre los jugadores. Centro desde la izquierda de Oyola, que Cooper rechaza de cabeza hacia el centro, unos metros fuera del arma. Gasparini agarra el rebote, para la pelota con la derecha y en el mismo movimiento se la pasa por la cabeza a Fatanguzzi.
3: Gasparini está ahí. Está picando Bravo en el medio. Oyola. Sigue Oyola. Ahí adentro, picando Bravo. Cooper. Gasparini, a ver si le puede pegar, la hizo bien, si le pega, le pega, le pega, le pega.
0: Y la tribuna estalla. Racing gana 1-0 a Ferro. La alegría duró poco más de 15 minutos, porque en una de las habituales jugadas de Ferrocarril Oeste llegaría el empate con un cabezazo de Héctor Cooper a la salida de un córner. Uno a uno empatan el partido. Y con este gol termina el primer

0: la lapicera, la boleta que guardaba la mujer de Ceronero, los 12 partidos anteriores. El largo camino terminaba en el pie derecho de Gasparini, hasta que llegó la histórica acción del minuto 85.
1: Sí.
0: 5 minutos antes de terminar el partido, el arquero Juan Manuel Ramos sacó largo. Ramírez la peinó para el puntero Oyola, que hizo la diagonal de izquierda al centro y cuando estaba por meterse en el área, fue derribado por Mario Gómez. Sin dudar, Gasparini la acomodó. Tomó carrera y la pegó a colocar, casi al ras del piso. El balón pegó justo en la línea del área chica y se elevó por sobre la cabeza de un desorientado Ferrero. 2-1 para Racing. Treinta segundos pasaron de los 45 minutos del segundo tiempo. Para alivio de este grupo que ya se sentía millonario. Fue Quiñones el primero en decir que habían ganado el Prode. La gente deliraba en las tribunas de la cancha de Instituto y los jugadores se abrazaban enloquecidos. El festejo final fue alborozado, desbordante, a contramano de tratarse solo de la sexta fecha. El festejo llamó la atención hasta de los periodistas. Ninguno de los que miraban el partido por TV podían entender el motivo, que solo ellos sabían. Con este resultado, habían acertado los 13 puntos y eran los ganadores del Prode. Con el paso de las horas, se conoció lo que había pasado. Como también se supo que el plantel de Racing de Córdoba no había sido el único en acertar esa fecha los 13 pronósticos. A mediodía del lunes se reveló la cifra. La cantidad de ganadores era casi una centena. Les tocaba cerca de $17,000 a cada uno. Quitando el 30% de impuestos, les quedaban unos 12.000, que en el caso de ellos, había que dividir entre 40. Finalmente, les tocó 300 a cada uno. Y la aventura terminó con todos comiendo en una parrilla. Aventuras del fútbol. Aquel 6 de mayo de 1984, los muchachos de Racing de Córdoba jugaron al fútbol con la cabeza de un apostador. Y sin arriesgar de más, midiendo fríamente los momentos y empleando la meticulosidad típica de un experto. Y así disputaron, sin saberlo, el partido de su vida. Una historia de Prode. 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

0: 23 horas, 1 minuto, 14 grados la temperatura. Estamos transitando la segunda hora de nuestro Café de Rodríguez. Y quiero saludar en particular a Gina Mendoza, que nos saluda desde Costa Rica. Bienvenida, qué lindo que nos miren desde tan lejos. Y bueno, recién se despidió Walter Hernández, seguramente está en horario de trabajo, así que le mandamos un besote grande y a los demás los seguimos acompañando, tomamos café y vamos a contar la segunda de nuestras historias. Obvio, esta noche, Indio Solari. Sigue la multitud en la Plaza de Mayo, muchísima gente convocada en distintas esquinas, está sonando el Indio. La gente no se va, no quieren irse. Hay gente, hay quienes los entrevistan, todos tienen algo para decir. Es incansable esto, va a seguir toda la noche. Y bueno, estaremos acá en esta vigilia, no sé cómo llamarlo, el último adiós que le estamos dando al Indio Solari. En distintos puntos del país se ha juntado mucha gente para despedirlo, y en realidad es una despedida donde todos saltan, cantan, llevan remeras de él y suena su música. Bueno, esperemos que la noche siga bien, porque yo estoy mirando las imágenes por acá y veo unos cuantos descontrolados. Pero no, está todo bien, hay una actitud linda. Y bueno, lo vamos a extrañar al Indio. Hay unos cuantos pelados con anteojos negros, así como imitándole el look. En fin, bueno, esas cosas pasan. La gente le gusta imitar a sus ídolos. Y bueno, sí, vimos varios pelados por ahí. Vamos a pasar a la segunda de nuestras historias, que también tiene que ver con el PRODE. Si Chuchi está todavía con nosotros, esta Chuchi la debe conocer. El primer ganador del PRODE. Hubo un primer ganador en aquellos años. En esta historia vamos a explicar cómo nace el PRODE. En los años 70, cuando empezó, sorprendió. La gente apostó. Como los argentinos somos recontra futboleros, pegó rápido. Y al poco tiempo todo el mundo apostaba al PRODE, era una cosa de locos. Todos jugaban, compraban la boletita, se fijaban qué partido, quién iba ganando, o sea, quién iba a ganar, quién quería que gane, marcaban la X, llevaban la boletita al kiosquero, el kiosquero le hacía las impresiones, los caladitos, y uno después iba controlando los partidos si realmente acertábamos o no. Bueno, y eso generaba muchísima expectativa y por ahí el pozo se acumulaba y era bastante dinero. No se olviden que el dinero en aquel entonces, nosotros teníamos los pesos ley 18.188, había cambiado la moneda nacional, que ya estaba con unos, por la inflación, estaba con unos numerazos bárbaros, había pasado al peso ley, que su equivalente en dólares es como que era mucha más plata que ahora, ¿no? Era una moneda bastante fuerte. Entonces, de pronto estos premios eran premiazos eran. Realmente la gente estaba enloquecida. Todo el mundo quería enriquecerse con una boleta de PRODE solamente mirando partidos. O sea, era una cosa de locos. Y hubo un ganador famoso, que apellido Negrete, nos quedó en la memoria. Bueno, la historia de Negrete es muy particular. No era argentino, estaba acá trabajando. Y pues, se mandó algunas macanas por ahí, como decimos en nuestro país. Bueno, la historia de Negrete la vamos a traer del pasado para aclarar algunos malentendidos en torno a su persona, que él mismo se encargó de desmentir o de corroborar lo que sí y lo que no. Bueno, la trajimos a la historia y después, por supuesto, vamos a seguir con el Indio Solari y nos volvemos a encontrar para cerrar el programa. Vamos con el primer ganador del PRODE. Adelante, Jorge.
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0: El primer ganador del PRODE. A los argentinos nos apasiona el fútbol. Y mucho antes de que los algoritmos y las aplicaciones móviles dominaran nuestras pantallas, el fútbol argentino se jugaba también con una lapicera y una tarjeta de papel los sábados a la tarde. El PRODE no fue simplemente un juego de azar. Fue el ritual sagrado de millones de hogares que, entre mates y discusiones de café, soñaban con ganarle al destino, adivinando simplemente 13 resultados. En noviembre de 1971, el gobierno de facto de Alejandro Lanusse promulgó la ley 19.336, promovida por el ministro de Bienestar Social Francisco Manrique. Manrique era un capitán de fragata acusado de haber formado parte de la conspiración del 16 de junio de 1955, por la cual, en un intento de asesinar a Perón en la Casa Rosada, la Armada y la Fuerza Aérea bombardearon la Plaza de Mayo y mataron a más de 300 civiles. Meses después de eso, asumiría la dictadura que tuvo primero a Eduardo Lonardi y luego a Pedro Eugenio Aramburu como presidentes del gobierno llamado la Revolución Libertadora. Manrique asumió como ministro de Bienestar Social, pero en 1970, ya bajo el mando de Marcelo Levingston. Allí tuvo la iniciativa del PRODE. PRODE era la sigla de las palabras pronósticos deportivos. Se jugaba en una boleta con 13 partidos en los que había que arriesgar por el triunfo del local o del visitante o por el empate. Eran los tiempos de campeonatos de primera división con 20 equipos, por los que había 10 encuentros de la A y los restantes se completaban con juegos del ascenso o hasta de ligas internacionales. El objetivo principal de la iniciativa era recaudar dinero para poder fomentar el deporte en la Argentina y destinarlos a obras de tipo social. El primer PRODE se inició en la noche del viernes 25 de febrero de 1972. Estudiantes de La Plata recibió a Atlanta para el estreno del PRODE. El Pincha ganó el partido 2-0 con goles de Juan Ramón Verón y Luis Carregado. El primer campeonato en el que hubo PRODE fue ese metropolitano, en el que el San Lorenzo de Juan Carlos Lorenzo dio muestras de fútbol total y con históricos como José Sanfilippo, Rodolfo Fischer y Rubén Ayala, se coronó 4 fechas antes de que terminara el torneo. En el primer PRODE se jugaron más de 152.000 tickets y el éxito alcanzado fue tan grande que para la séptima jugada la cantidad de apuestas había alcanzado los 2 millones. Recortes periodísticos de la época muestran el furor que representó para la Argentina la entrada en vigencia del PRODE. Muchos soñaban con volverse millonarios completando una tablita con pronósticos de fútbol. Y el sueño costaba solamente un peso. Y no había más que completar la boleta con cruces, adivinar quiénes serían los equipos ganadores y perdedores, mirar los partidos y esperar a que la fortuna hiciera lo suyo. Hasta ese momento hubo varios ganadores, pero con premios compartidos. Ningún ganador solitario había logrado los 13 aciertos, hasta el 16 de abril de 1972. Ese domingo no sería uno más en la historia del fútbol argentino. La tarde era apacible y el clima cálido. El PRODE, a esas alturas, no era un juego más, ya era una desenfrenada pasión de los argentinos. Salvo el adelantado, partido que se televisaba en directo los viernes por la noche, el resto se disputaba el domingo, todos en el mismo horario. En consecuencia, el citado adelantado de esa jornada se disputó el viernes 14 de abril. Racing se impuso 4-1 a Ferro. Por lo tanto, del campeonato de Primera A correspondían 9 encuentros. Los 4 restantes, para completar los 13 aciertos que se debían conquistar para obtener el primer premio del PRODE, estaban referidos al torneo de la entonces Primera B. El partido clave fue el que disputaron Vélez Sarsfield y Gimnasia. En el primer tiempo, a los 24 minutos, abrió el marcador Marasco para Gimnasia y el empate para Vélez lo consiguió Daniel Onega, 2 minutos más tarde. Final del primer tiempo, 1-1. En la segunda etapa, a los 13,
2: Pedraza pone el 2-1 para los triperos y a los 35 minutos Bianchi de penal consigue el empate para los de Liniers. Pero a escasos 5 minutos del final, Durso, luego de una hábil acción compartida entre Barasco y Pedraza, iba a concretar el gol de la victoria para Gimnasia, que venía muy mal en esas primeras 10 fechas, ya que habían perdido 6 encuentros, empatados 2 y apenas 2 triunfos. Triunfo indiscutido, pero lo que nadie sabía era que este partido no solo iba a determinar al ganador o los ganadores del PRODE de esa semana. Iba a definir la historia personal de un albañil paraguayo que habitaba una casilla humilde en el barrio de Villa Domínico, junto con su novia. Ese día, los medios comenzaron a buscar desesperadamente a Mercedes Negrete, alguien que había acertado los 13 números del PRODE y que se había convertido en la primera ganadora del nuevo juego popular. La búsqueda era intensa, ya que al ser la única ganadora, se hacía acreedora de un pozo de 300 millones de pesos ley, una suma equivalente a 29 millones de dólares actuales. Pero la sorpresa fue aún mayor cuando los medios se enteraron que Mercedes no era una señora. En realidad se trataba de Mercedes Ramón Negrete, un obrero paraguayo de 26 años, radicado desde hacía unos años en Argentina. Negrete fue el primer ganador solitario en acertar los 13 puntos del juego. Mercedes Ramón Negrete había nacido en Loma Guazú, un distrito de General Díaz, ciudad ubicada a unos 40 kilómetros de Pilar, un pueblo de Paraguay. Había trabajado desde muy joven en la chacra y en la plantación de algodón con su familia. Era el mayor de 4 hermanos. Tuvo que emigrar a Buenos Aires en 1969, cuando la cosecha de algodón empeoró en su tierra. Para él y su familia, partir hacia la Argentina era la única opción que tenían si querían progresar. Llegó un domingo a Buenos Aires y para el martes ya estaba trabajando. El primer año de Mercedes Ramón Negrete en Buenos Aires fue duro. Trabajó en principios como capataz o hacía de sereno en obras. Buenos Aires era en aquel entonces el sueño de muchos paraguayos por conseguir un trabajo con pago digno. Mercedes Ramón Negrete formó parte de esa migración de compatriotas a la capital argentina que fue aumentando con el paso de las décadas. Para 1972, Ramón ya llevaba 4 años en Buenos Aires y se había hecho hincha de River Plate, el acérrimo rival de Boca Juniors. Vivía en Villa Domínico, un barrio humilde al sur del conurbano bonaerense. El domingo en el que toda la prensa buscaba desesperadamente al único ganador del PRODE, Ramón se encontraba en la casa de unos amigos jugando a las cartas. En eso decidió salir un momento para ir a un kiosco cercano a comprar unas hojitas de afeitar. Cuando regresaba, notó que muchas personas se habían agolpado frente a la casa del único vecino con televisor. Todos comentaban que había un solo ganador del PRODE y que en breve se daría a conocer el nombre. Ni bien llegó a la vivienda en donde estaban sus amigos, la prima de su novia entró atropelladamente y le avisó que habían escuchado su nombre en la televisión. Los medios vociferaban que se trataba del único ganador que había acertado los 13 puntos. Ramón no podía creer que eso estuviera pasando. Fue hasta su casa, buscó la tarjeta y corroboró los resultados. Apresuradamente buscó su único traje y se lo puso encima del pijama con el que estaba vestido. Después, acompañado por su hermano Cándido, se fue hasta Canal 9, donde el conductor Orlando Marconi no se cansaba de nombrarlo y llamarlo. Cuando Ramón llegó a los estudios, tuvo que demostrar que era el ganador, sencillamente porque todos seguían pensando que la afortunada era una mujer. Hasta creyeron que la verdadera ganadora era su hermana. Hasta que no presentó el documento y demostró su verdadera identidad, nadie creía que el ganador era él. Al día siguiente era entrevistado por Silvio Soldán. Desorientado, ensegueciendo por las luces, Negrete sonreía a cámara, incrédulo aún del golpe de suerte, al mismo tiempo que respondía sobre su vida. La vida de Mercedes Ramón Negrete cambió de una manera vertiginosa. De ser un completo desconocido, se convirtió en un suceso televisivo. De pasar de ver la televisión en grupo con el único vecino del barrio que tenía televisor, se convirtió en uno de los principales invitados de los programas argentinos de entretenimiento. Y todo por haberse hecho millonario de la nada, por haber acertado los 13 resultados de los partidos que se jugaron en la undécima fecha del Campeonato Metropolitano del Fútbol Argentino el 16 de abril de 1972. Una única tarjeta ganadora, entre 2 millones de tarjetas que en aquella oportunidad habían probado fortuna. Pero Ramón, además de analfabeto, no tenía los documentos en regla. Tuvo que recurrir entonces al cónsul de Paraguay para poder depositar el dinero en el Banco Nación. Negrete fue a la institución a hacer el depósito, custodiado por el cónsul paraguayo Aníbal Gómez Núñez y 2 abogados. Después, abandonó su casa y se mudó al edificio del consulado de su país. Mientras tanto, alguien había comenzado a preocuparse por su ausencia. Se trataba de Fabiana, la mujer de 22 años con quien Ramón convivía. Desde la revolución que fue en sus vidas haber ganado semejante suma de dinero, no había podido volver a reunirse con Ramón. Lo había visto por última vez el día miércoles. Según Fabiana, Ramón le había dicho que no se preocupara, que con el premio iban a comprarse un departamento y vivir juntos. Pero pasaban los días y Ramón no regresaba. Después de 45 días de espera, Fabiana decidió tomar cartas en el asunto. Fue hasta el consulado y se paró en la puerta. Iba a permanecer allí hasta ser atendida por su novio, aunque a esas alturas sospechaba que ya no lo era. Pero por más que esperó y esperó, Ramón no apareció. El 10 de junio, Ramón viajó a Villa Fiorito para llevarle medicamentos al hijo de un vecino que padecía leucemia. El hombre no podía costear el tratamiento. Ante la sorpresa de todos, Ramón llegó al barrio en un Chevrolet Impala brillante, con el techo descapotado. Pero luego de entregar el medicamento, la gente comenzó a rodearlo y a gritarle, recriminándole el haber abandonado a Fabiana. Ramón tuvo que dejar el auto y escapar de la multitud en colectivo. Negrete había hecho algunos cambios en su vida. Además de dejar a Fabiana, apostaba dinero. También había agregado el apellido materno a su nombre. Ahora se hacía llamar Mercedes Ramón Negrete Santa Cruz. Pero también se había vuelto popular. no solo por el dinero ganado, sino porque Fabiana, harta de perseguirlo, fue a la justicia a reclamar lo que ella consideraba que le correspondía por haber sido su compañera aquellos años. Ramón tuvo que comparecer en el juzgado civil número 1. La historia se había visibilizado y la prensa hablaba de esto todos los días. El diario Crónica en aquel entonces titulaba en la tapa, refiriéndose a Fabiana, la perdedora del PRODE. Ramón Negrete se mostraba cada vez más reticente a hablar con la prensa. El público ya había demostrado estar a favor de Fabiana, que se hacía presente en muchos programas de televisión para contar su desgracia. Finalmente, el 15 de julio de 1972, volvieron a verse, pero en los tribunales. La gente desbordaba el Palacio de Justicia y la muchedumbre llegaba a la plaza. Cuando apareció Fabiana, se escuchó que el público le gritaba: «¡No aflojes! ¡Te tiene que dar tu parte!». La pareja se reunió en el sexto piso a solas durante más de 5 horas. Finalmente Negrete aceptó otorgar 17.200.000 pesos de aquel entonces. Fabiana se quedaría con 10.800.000 y el resto sería cobrado por el abogado. A partir de ese momento, Ramón y Fabiana tomaron rumbos diferentes y no volverían a verse. El país había decidido. De ser un ídolo popular, Negrete se había convertido en el villano de toda esta historia. Era paraguayo, villero y tenía nombre de mujer. Un cóctel excelente para la Argentina xenófoba de aquella época, gobernada por militares en busca del ser nacional. Ramón Negrete no pudo tolerar la presión de la fama y el maltrato de la prensa. Decidió marcharse de la Argentina y volver a vivir al Paraguay. Así pudo rehacer su vida lejos de los flashes y la exposición mediática. Confiaba en que algún día en Argentina olvidaran que fue el primer ganador del PRODE. Sin embargo, ese deseo no se cumplió. Negrete fue entrevistado varias veces por medios de prensa argentinos. Se sabe que vive en un pueblo llamado Pilar, en una casa modesta pero amplia, que está casado desde hace muchos años con Nilda Zarza, una maestra que lo ayudó a formarse y adquirir conocimientos con el paso de los años. También que tuvo 5 hijos, que hoy son profesionales. Tiene una vieja camioneta y su mayor orgullo consiste en haber podido pagar los estudios de sus hijos. Cuando se le pregunta sobre la millonaria suma que ganó, Ramón se muestra cauto en cuanto a los números. Aclara que el monto real no es lo que dijeron los medios. Habla de exageraciones. Y también agrega que no es cierto que perdió absolutamente todo lo que ganó. Con respecto a su situación con Fabiana, aclara que lo que ocurrió entre ellos solo fue un malentendido, pero que él prefirió pagarle lo que le reclamó y ponerle punto final a todo aquel asunto. Con respecto al papel del cónsul paraguayo, hubo versiones de que en ese proceso Ramón perdió gran parte del dinero, pero él lo niega. Dice que hubo muchas cuestiones inventadas. Reconoce que hizo malas inversiones cuando recibió la fortuna. Que hizo negocios que no prosperaron. Que compró un camión que tenía intención de poner a trabajar en flete, como también que abrió un almacén grande en Pilar que no prosperó. Pero reconoce que no perdió todo el dinero. Han pasado pasado más de 50 años de aquel domingo en el que Ramón Negrete se convirtió en el hombre del momento. Hoy es un hombre tranquilo que admite que nunca más volvió a jugar al PRODE. Alejado de todo aquello, se ocupa en el día a día de la administración de parcelas de tierra, que es lo único que le quedó. ¿Y cómo terminó Fabiana? Fabiana López, la mujer que denunció a Ramón Negrete por abandono, fue entrevistada en su humilde vivienda ubicada en Rafael Calzada. Fabiana había comprado aquella casita con parte de los millones cedidos por su exnovio. También había logrado poner una despensa. En esa casa vive con su marido, Armando, con quien se casó en 1973. Hoy es abuela por parte de su hijo Luque. Cuando se le preguntó por su relación con Negrete, reconoció que habían estado de novios menos de 3 meses, en una relación indefinida, donde ella ni siquiera sabía su nombre completo. Tiempo después, la fama llegaría también para ella. Por aquellos años, se hicieron programas de televisión con la temática del PRODE y la tuvieron como protagonista. A lo largo de los años, fue invitada a numerosos programas donde volvió a contar su historia. El PRODE. En su momento, una ventana a la ilusión. Una simple boleta que prometía entregar millones con apenas acertar resultados deportivos. Un juego que había encontrado en Negrete y su situación particular el cóctel explosivo para convertirse en el sueño de cualquier ciudadano promedio. Ser un don nadie para volverse multimillonario con apenas una boleta. El primer ganador del PRODE. 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

Bueno, estábamos escuchando al Indio Solari en dos temas, Rezando Solo, Encuentro con un Ángel Amateur y Criminal Mambo, la versión de Huracán 1994. Y también escuchamos la historia de Mercedes Ramón Negrete en El Primer Ganador del PRODE. Bueno, una noche muy particular, sigue la misa ricotera en Plaza de Mayo, a full, nadie quiere irse. Y nosotros seguiremos escuchando lo que nos queda de la noche, seguimos escuchando al Indio Solari. Tenemos juguetes perdidos, tenemos buenas noticias, tenemos jijiji, obvio, el pogo más grande del mundo. Bueno, vamos con juguetes perdidos y que sea lo que tenga que ser. Esto es Café de Rodríguez.

Bueno, de más está decir que estamos re agradecidos los fundamentalistas con el año que nos han hecho pasar. Han mostrado una fidelidad infinita, han ido miles de kilómetros a vernos. Vamos a darles un aplauso nosotros a ustedes. Bueno, pasemos buenas fiestas. El año que viene vamos a tocar una sola vez probablemente, yo quiero entrar a grabar. Así que disfrutemos, saltemos y juguemos en estos dos temas y nos vemos más adelante. Gracias por el año.

Y con buenas noticias, recital que dio el Indio en River en el año 2000, cerramos este café de Rodríguez de Oro. Les cuento que la misa ricotera está a full en Plaza de Mayo y en distintas partes del país. La gente está reunida, está despidiendo al Indio Solari. Hoy es una noche muy, muy especial, una noche mágica. Y vamos a hacer una noche feliz. Les agradezco a todos la presencia y los invito a que nos encontremos nuevamente la semana que viene en Café de Rodríguez, nuestro encuentro de los viernes a las 22 por 89.5, la radio municipal de General Rodríguez. Les dejo una frase como siempre. Recuerda que los momentos más lindos de la vida vienen a menudo sin previo aviso y que el amor sea la mejor manera de empezar y terminar tu día. Nos vamos con el pogo más grande del mundo y cerramos el programa así. Muy buenas noches para todos. Un beso grande. No me olviden.

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Muy buenos días. Amanece en General Rodríguez y con la primera luz también despierta el sentimiento tanguero. Desde la FM 89.5, la radio municipal de General Rodríguez, abrimos esta nueva cita con la emoción, los recuerdos y las voces que siempre están con nosotros, siempre viven. El programa tiene una producción de Rosana Luján, la operación técnica y la edición la lleva adelante Luca Ezequiel. Los guiones pertenecen a Sandra Bucci, ya retornada de su gira por Europa. Bienvenida, Sandra. Lo pone en el aire Claudia Núñez y lo conduce, ¿quién les habla? Roberto Artúzar. Y es el maestro Aníbal Troilo quien, acompañando al polaco, hace falta que lo aclare, Goyeneche, nos brinda un tema muy solicitado por él, Garúa. Cuando gustes, Claudia.

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1: En esta historia del tango es una breve reseña de Armando José Tallini, artísticamente Armando Tallini, que nació un día como hoy, un 9 de junio de 1906, en Buenos Aires. Sus letras se distinguen porque desarrollan un lenguaje depurado y una inspiración romántica, por entonces inusual, cuando surge este hombre en la década, fines de la década del 30. Un ejemplo de lo que estoy diciendo es el tango Marioneta, Misa de Once, que a continuación vamos a oír. Aníbal Troilo, acompañando al Tata Floreal Ruiz, Marioneta. Muchos oyentes me mandan WhatsApp pidiendo al Tata Floreal Ruiz. Bueno, acá lo estamos conformando. Entonces, Floreal Ruiz, Troilo, Marioneta. Y Alfredo De Angeli con Julio Martel, Misa de Once. Cuando guste, Claudia.

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1: Así comenzamos la mañana con tangos que nos van marcando el pulso de este encuentro, ¿sí? En este bloque vamos a difundir nuevas figuras que dentro de muy poco las vamos a presentar en General Rodríguez. Primero, Juan Marino nos brinda una primicia que él nos hiciera llegar, todavía no salió el CD, Berretín. Luego, Ivana Fortunati, tan talentosa ella, esto lo grabó en la 2x4, la radio de Buenos Aires, de Capital, la FM del tango, la 2x4. Y lo que va a interpretar, Tarde. Más tarde, el querido Troesma Marcelo Quevedo, el cantor de la serenata, de las madres, de las novias, nos brinda Guitarra, Guitarra Mía. Cuando gustes, Claudia.

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1: Esta es una muy breve historia que está relacionada con Carlos Gardel. Yo cuando vine a General Rodríguez, gente de Cava, de San Telmo, decía, che, pero por allá estuvo Gardel en General Rodríguez. Yo averigüé a alguien que sabe mucho del tema de Gardel, que a la vez lo consultó con Leonardo Pastore, y me dijo, no, Roberto, no, no. En General Rodríguez no estuvo. Sí, en Luján. Bueno, entonces, le quiero comentar lo siguiente. Carlos Gardel estuvo varias veces en Luján. Era devoto de la Virgen de Luján. Su peluquero en Buenos Aires, en Capital, Chaleco Visioni, vivía en Torres, a unos 18 kilómetros de Luján. Gardel lo visitaba, como también la familia Espinosa, Corbellini y Del Forte. Eran habitué que Gardel se diera una vueltita y lo visitara. Gardel le dio serenata una oportunidad a una mocita que lo había deslumbrado, atrapado. Pero ella nunca le respondió. La hija de esa mocita, la hija de Espinosa, guardaba en un libro la mariposa que Gardel cazó, un galerón, y se la obsequió a su mamá. Vos fijate qué anécdota. Gardel se hospedaba en Luján en un hotel muy vigente todavía, el Hotel La Paz. Habitualmente la gira, o mejor dicho, la visita la hacía con Leguizamo. La última vez que estuvo Gardel en Luján fue en 1932. Pero hay que aclarar, Gardel nunca cantó públicamente en Luján. Sí, en la casa de los amigos que mencioné. Vamos a oír ahora por Gardel, en este mes gardeliano, primero Medallita de la Suerte, luego Tango Argentino y cierra con un clásico de Carlos Gardel, Volver. Cuando gustes, Claudia.
2: Muchas glorias.

Bueno, entre mate y café se fue el primer tramo del programa, pero tranqui, tranqui, que nosotros seguimos poniendo nuestros tangos mañaneros. Ahora les quiero contar sobre el tango pa' lo que te va a durar. Ya en alguna oportunidad lo mencioné hace un tiempito, pero viene bien refrescarlo, porque lo que interviene en esta historia son artistas que hicieron al tango. Para lo que te va a durar fue musicalizado por Guillermo Desiderio Barbieri, una de las violas de Carlos Gardel. Y al que Gardel le grabara varios tangos, sí, Barbieri es el abuelo de Carmen Barbieri, la popular animadora de televisión ahora, antes vedette. Pero en particular, grabó mucho, pero en particular, no, este no lo grabó, y este tango tiene letra de Celedonio Flores. Porque hay una cuestión, en el interín, tanto Gardel como Barbieri, en el interín que tenía que grabar el tango, ella lo había interpretado en Francia, ambos pierden la vida en ese trágico accidente de Medellín. Recién, 22 años después, lo graba Troilo. Esto lo grabó un 24 de septiembre del 57, acompañando al polaco Goyeneche. Entonces vamos a oír ahora Troilo Goyeneche en Pa' lo que te va a durar. Cuando guste, Claudia.

Bueno, entre fuelles, recuerdos, dejamos atrás estos tangos que abrazaron, nos abrazaron realmente en esta mañana. Esta mañana tempranera, son tangos tempraneros. La mañana siempre es tempranera. Pero lo que son tempraneros son los tangos. Así que continuamos. En la ocasión, hay algo que no muchos saben. El Indio Solari, quien partió la semana pasada, el Indio Solari es Indio Solari pueblo. Y el tango también es pueblo. Por eso él, en un momento, y esto no se conoce, grabó La Última Kurda y Un Ángel para tu Soledad. Este tango, Un Ángel para tu Soledad, lo estrenó en La Plata, en el Estadio Único. Oh, fíjate. Así que un abrazo al cielo para este grande, el Indio Solari. Qué grande, qué grande. Qué bien que no te dejaron, no lo velaron en el Congreso. Había que hacer una limpieza profunda, desinfectarlo el Congreso, desinfectarlo. Pero una movida muy inteligente hizo que lo velaran en Avellaneda, en Sarandí. Mucho tiene que ver el intendente de Avellaneda, un hombre volcado a la cultura, muy especialmente al tango, y abrieron puertas de del polideportivo José María Gatica. Fue un desfile tremendo, tremendo, el que pasó por delante del féretro. Todo ordenado, sin policías que controlen, un respeto total de la gente por los que iban, gente que viajó de lejos con las únicas monedas que tenían y algunos estaban mangando para poder volver, ¿por qué no? Eso se prolongó demasiado. Bueno, entonces ahora el Indio Solari con tangos. Cuando gustes, Claudia.

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Bueno, te agradezco, así a vos que estás de ese lado, el estar, el hacernos el aguante, como también a los oyentes que escriben a mi WhatsApp o al Facebook de la radio, el caso de Rubén Pergamén, que seguramente en este momento, mientras está escuchando, está escribiendo porque es multifacético. Hace libros, guiones cinematográficos, está grabando ahora un guión, un corto. Bueno, todos sabemos las obras que hace en cuanto a dibujos. No le falta nada, no sé, le falta tocar el acordeón, creo, la parte del bandoneón, porque después hace de todo. Siempre una sonrisa. Un abrazo, Rubén, un abrazo grande. Entre mate, él dibuja. También quiero saludar a Lola, que está en el free shop del Aeropuerto Internacional de Ezeiza. Un abrazo grande, querida, me parece mentira. Que tan joven te guste el tango. Bueno, eso viene en la herencia de tu papá y de tu mamá. También a Matías, a Mati, el rockero en Barcelona, muy dolido por lo que pasó con el Indio Solari. ¿A cuántos espectáculos fue? ¿Qué despliegue? ¿Qué convocatoria tenía el Indio Solari? Creo que el amigo Pocho Bravo, en una oportunidad fue a ver un espectáculo del Indio Solari, alquiló una cabaña, algo así hay. Y bueno, era envolvente, envolvente eso. También quiero saludar a Horacio y a Susana de Pompeya. Y ellos me pidieron temas de Jorge Falcón. Nadie se va a poner. ¿Quién se opone a Jorge Falcón? Admirado por el público, admirado por los artistas. Y algunos, con mucho respeto, hacen temas que lo impuso Jorge Falcón. Vamos a oír por Jorge Falcón, Canzoneta, no muy difundido. Y este sí, después si querés hablar. Cuando guste, Claudia.

Bueno, amigos oyentes, el programa de ustedes, El Tango Hoy, con una variedad de historias importantes, les dice, los invita a reencontrarnos mañana en este amanecer, oyendo tangos, disfrutando de un café, convocando a los recuerdos, porque el tango tiene eso, nos moviliza. Porque es cierto, el tango es filosofía cantada que tiene mucho para decirnos. Nos reencontramos. Un fuerte abrazo, chicos.

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Hola, hola, hola, muy buenos días, General Rodríguez. Estamos en la FM 89.5 en tu radio municipal. Esto es un mate que no resta y vamos a estar acompañándote desde las 9 de la mañana hasta las 12 del mediodía con todas las noticias que tenés que saber antes de salir de tu casa. La presentamos a ella, por supuesto, a mi amiga, mi compañera, la mejor operadora técnica que tiene la provincia de Buenos Aires. Ella es Claudia Núñez.

teniendo que dejar todo este tema. Qué lindo, tener a la voz del indio acá en la radio, Todavía no tenemos la presencia del movilero nuestro, de Carlitos Bezzani, que va a estar seguramente mañana volviendo, pero quien sí está del otro lado, nos escucha, queremos creer, todas las mañanas, y es quien hace las efemérides en el Facebook de la radio municipal y escribe las notas. El señor letrado de la radio, el hombre más elegante de General Rodríguez, Máximo Puskovas.

Un ratito vamos a tener aquí, en momentos nada más, él es el director de la radio municipal, periodista, el señor Alejandro Kreuzki.

0: Está buenísimo el tema, me gusta.
1: Pero mira qué hora es.
2: ¿Quién les habla? Docente.
0: ¿Cómo? Me estaba tratando de acordar.
1: Ya se olvidó todo lo que era.
0: ¿Cómo era que me llamaba? Karen Luz Divieri. We were good, we were
1: gold. Kind of dream that can't. Ya no sabía ni lo que era, Karen Luz.
0: Perdida en la vida. ¿Perdón? ¿Qué están repartiendo por ahí?
1: Hay torta, traje torta recién.
0: Ah, usted fue el que...
1: Pero porque me mandó Sebastián Picardo. Me dijo, anda a comprar.
0: Está autorizado.
1: Fui, compré y traje, y acá le trae Sebastián.
3: Buen día.
0: Buen día, ¿qué tal?
1: ¿Cómo buen día, Sebastián.
0: Muy buenos Picardo. Días, señor.
3: Que tengan un hermoso programa.
0: Le agradecemos mucho. Por Facebook ya lo están mirando, mire.
3: Sí, bueno, mire lo que hemos...
1: Mire el que me llame lo
0: mire
1: llevo.
0: Mire lo que hemos rescatado, mire, dijo.
3: Mire lo que traigo y ya me lo estoy llevando.
0: No, bueno...
1: En silla no, de rueda te la vas a llevar.
0: Pero no duró nada, era para mostrar nada más, no va esto así.
1: Claro. Bueno, por último, mi nombre...
0: Presentamos al conductor del programa, el señor Julián Meneses Soule. El conductor de eventos, el hombre que te conduce cualquier tipo de evento. Fulero se lo hace conducir un velatorio.
1: Te lo conduzco.
0: Te contratan, te dicen, mira, hay un velatorio y necesitamos que alguien haga la conducción.
1: Mientras que vos me pagué, sí, yo te conduzco hasta un tren.
0: ¿Cómo, que te ¿cómo sería? Ahora pasamos todos, saludamos
3: al fallecido. Yo creo que sería una cosa así, ¿no? Por ejemplo,
0: a ver.
3: Julián está al lado de la viuda, en este caso murió, falleció
0: el marido.
3: Señor,
0: ahí está,
3: señor.
0: Sí.
1: Llamaba Metenquilo.
3: Entonces, por ejemplo, qué sé yo.
1: Cuando arranco yo
3: cuando
1: me
3: se acerca,
0: humor negro.
3: Claro. Cuando se acerca un pariente, le dice, la mujer le dice, lo siento. Y él le dice, no, déjelo acostado, por ejemplo.
0: No.
3: Por ejemplo, ¿no? O sea, está bueno para esa conducción, ¿eh? Y de
0: los
3: eso tengo varios.
0: Negros del velatorio.
3: Claro, exacto, y tengo unos cuantos de eso.
1: Como claro, porque encima tenés que tener algo así, ese tipo de herramienta, porque tenés mucho tiempo muerto.
0: ¡Oh! Bueno, Dios mío. Claro, me imagino diciendo que no decaiga, ¡vamos, claro, vamos!
1: Vamos que el muerto está en el honka, ¿eh? Dale, ¿eh?
3: Vamos que está fría la noche, no. ¡Vamos!
0: Bueno, y empezamos esta mañana con este humor que nos caracteriza en la radio municipal.
3: Bueno, vamos a ponernos serio que llegó el director serio, de la radio. Sí.
1: Che. Que el secretario diga, vamos a ponernos serio claro, que viene el director.
0: Que alguien ponga orden, por favor.
1: Y algo que está fallando en el orden.
3: No, lo que pasa es que es como que te retrotrae a la buena amiga, viste, o sea...
0: Muchas gracias.
1: Ustedes vienen hablando mucho.
0: El evento de ayer, es muy lindo el agasajo para todos los periodistas.
3: No, vengo justamente y aprovecho estos dos minutitos de arranque de programa para agradecerle a todos los colegas, todos los y las colegas que vinieron ayer. La verdad que salió lindo. Sí. Yo siempre les comento, ¿no? Que la idea principal es poder vernos las caras, aunque sea una vez al año. Contarnos un poco cómo están los medios, la prensa local, más allá de las ideologías que obviamente en buena hora que son diferentes, distintas, opiniones distintas sobre una misma situación. Pero la verdad que fue muy lindo, fue distinto porque nosotros veníamos haciendo almuerzos y cenas, ayer fue una merienda. Creo que acorde más o menos la época, ¿no?
0: Sí,
3: de la que vivimos.
0: Creo
3: que
0: de todo,
3: sí, no, la verdad que...
0: mate, por eso digo, café, gaseosa, sanguchitos,
1: mate, café,
0: cosas dulces.
1: Mito, yerba, mermelada.
3: Sí.
0: Y hay gente que, por ejemplo, a mí me pasa que no se conocen. Sí. Sabemos que está en tal radio, o lo escuchamos nombrar, y bueno, también es el momento para conocer a los colegas.
1: No sabés
0: y...
1: cómo te sacamos el cuero cuando te fuiste.
3: Sí. No,
1: porque siempre elegimos a alguien para sacarle el cuero, claro. Todos los años.
0: Me hubieran dicho
1: con todos los colegas.
3: Hubo cinco o seis personas que se acercaron y me dije, o sea, no te conocían y me decían, ¿esa es Karen? Me decían,
0: Igual dijiste, sí, claro.
3: Es la nuestra, la carne argentina, carne rodriguense.
0: Bueno. después de este chiste.
1: Podría haber sido la misma frase utilizada con diferente final, podría haber sido mucho peor. ¿Eh? Agradecé. Agradecé.
0: No, pero sí estuvo muy lindo. Todo muy lindo. Y encima la presencia de tenemos que decir, de la presidenta del HCD.
3: Sí,
0: que
3: sí.
0: Pobre, sin voz prácticamente.
1: No, con Seba estaba.
0: No, sin voz, Dios.
3: Con Seba.
0: Toda la mañana
3: sin voz. Sin voz. Sin voz.
1: Ah, perdóname.
0: Sin voz, claro. Porque está atravesando, como muchas personas, este tema.
3: Bueno,
0: de
3: Mauro,
0: los virus,
3: Mauro.
0: Y Mauro
3: está
0: igual,
3: enfermo también. Está igual. Ayer. O sea, ya pensando en lo que se viene, le dije, Mauro, quédate tranquilo, está todo bien acá, que yo los saludo a los colegas, los amigos, a las amigas, así que le digo, quédate en tu casa porque está con angina, con hilito ahí de voz. Bueno, hoy lo van a notar porque hoy se reincorpora y vamos a estar en las promesas. Arrancamos acá en el Porteño Atlético Club con el Dickens.
1: Porteño con el Dickens. Claro, el Dickens pide las instalaciones.
3: En el Porteño del centro, ¿no? Porque el otro día estuvimos en el PAC, pero en el anexo donde está la escuela del PAC. Y después, bueno, a la tarde, a las 13:30, tenemos la promesa de la escuela especial 501, 502 y Aquitas. Así que hoy, por suerte, esperando que vaya secando,
0: sí,
3: que vaya secando todo, tenemos bajo techo las dos promesas.
0: Bueno,
3: ayer suspendimos, ¿no? Creo que es obvio que ayer.
0: El jueves viene el mixto. El jueves nos toca a nosotros.
3: Ajá, ¿qué hora?
0: A las 13:30.
3: 13:30.
1: Ese día Sebastián no puede.
3: La conducción. La conducción.
0: A cargo mío.
3: Ah, muy bien.
0: No sé, salí sorteada.
3: ¿Sí?
1: Es como si fuera el piloto del Titanic.
3: ¿Será el último café? Subanse, no. ¿Será el último café?
0: Sí.
3: ¿Eh? Sí, escuchá, sí, pero sí. No, va a ser muy especial, ¿eh?
0: Va a ser mi última promesa de bandera. Sí.
3: El último café.
0: La señora Karen, ya es hora de que se retire.
1: Tus compañeras, bueno, dicen lo mismo.
0: Todos los chicos, todos los padres.
3: Mirá, bueno,
0: vaya, señora, claro. Vaya, señora. Gracias.
3: Ya sé
0: por
3: cuál
0: todo.
3: Va a ser el aplauso más estruendoso de la tarde. Cuando diga. Para mí es un momento muy especial porque claro. Le quiero comunicar que.
1: Este es el último acto. ¡Ay, claro. Sí! ¡La pocha!
0: No, no,
3: igual.
0: También me toca
3: igual,
0: la conducción
3: cuidado,
0: de fin de año.
3: Cuidado cuando que... lleguen las lágrimas, ¿no?
1: O sea, las lágrimas. El tema es. Yo estuve echando con la gente del mixto y ellos están muy preocupados. ¿Por qué te reí? Te voy a tirar flores una vez que te tiro flores. Estaba muy preocupado porque, bueno, se va Karen y se vienen otros problemas. Por ejemplo, tienen que comprar un sonido ahora.
0: No.
3: Claro,
1: hasta el momento no hacía falta.
3: Exacto. Bueno, a mí me pasaba que cuando iba a buscar a mi hija a la escuela... yo, antes de que salgan los chicos, ya notaba la presencia de Karen en el interior.
1: A dos o tres cuadras. Acá en el vecinal, se escuchaba en la oficina, me acuerdo que decía, che, ahí me voy a buscar a la nena porque...
3: Chicos, prepárense que nos vamos. Y yo ya salía de acá del vecinal,
1: claro.
3: Que está a cuatro cuadras. Y ya ahí dijo Karen que estaba... Chicos, faltan cinco minutos porque Karen dijo que se vayan preparando.
1: Pasaba por la radio.
0: Cuando estábamos acá, me cargaban mis propias compañeras, que cuando yo decía silencio, igual que los de los presos, los
3: se callaban la boca, se callaban la boca.
0: Se callaban toda la boca.
1: Claro, vos sabés que Sebastián, yo laburaba en la radio y él estaba en el semanario. Y pasaba y me decía, no, porque ya la escuché a Karen, me voy a buscar a la nena.
3: Claro. O sea, era como el reloj, era el
0: bueno,
3: sonido del reloj.
0: Muy lindo el agasajo, ¿eh? Muy
3: bueno,
0: muy
3: no, simplemente eso. ¿Le gustó? ¿Le pudo comer algo?
0: Comí unos sanguchitos. No debo comer harinas, pero pequé. Comí unos sanguchitos porque a mí me gusta todo lo salado.
1: Llévatelo.
0: Sí. Y comí una porción de pesto de torta de ricota.
1: De ricota. Ay, te traje,
0: Estaba todo muy rico.
1: Tuve que agarrarme a trompada con dos, pero te traje.
0: No.
3: Sí, bueno,
1: no es chiste.
3: Sí,
1: no es chiste.
3: Tipo Rugbier fue.
1: Alguien vino a la yugular y me dijo: ¿qué te vas a llevar ese? ¿Con el bizcochuelo? ¡Ah! Casi agarro el cuchillo.
3: Sí, lo que pasa es que el bizcochuelo dura como una semana, ese bizcochuelo. Entonces hay que estirándolo, ¿vio? Los mates.
1: La semana.
3: Bueno, chicos, los dejo siguiendo con el programa. Gracias. Bueno,
1: gracias, Seba.
3: Y gracias a todos los colegas una vez más por haberse acercado, hacerse ese ratito para venir a.
1: Está bueno, está bueno, y lo hemos vivido varios años ya, y acá con Karen también. Está bueno, y muchas veces hasta con colegas, ayer hablábamos con alguno que otro, que nos cruzamos solamente en este tipo de encuentros. Después no nos hablamos durante el año.
0: Aparte es como el encuentro de toda la gente que, porque yo no fui claramente como periodista, yo no soy periodista, pero es como la fecha en la que nos encontramos todos los que hacemos radio.
3: Claro.
0: ¿No? Porque no hay otro día en el año de la radio que se celebra el Día del Operador, el Día del Locutor, no podés celebrar cada... Entonces es como el encuentro este día.
3: Exacto, exacto. Y bueno, vos sabés que hay una particularidad que ustedes no lo vivieron.
1: Claudia está pidiendo joda para el Día del Operador Técnico.
3: Ah, sí, bueno.
1: Y yo me sumo.
3: Olvídate.
1: Porque encima viste que yo me puedo sumar en un montón de estas.
3: Olvídate.
1: Me noto en toda la joda que hay. Día del locutor, sí, conductor de radio, sabe. Periodista, operador técnico.
3: Bueno, vos sos igual que yo. ¿Qué, cuando me preguntan qué sos, nada. Entonces soy todo. Claro. O sea, como no sos nada, sos todo.
0: Sé de todo, pero...
3: Claro, ¿me entendés? No sos nada.
1: Vos venís y me decís, ¿sabés operar?
3: Sí. Claro.
1: ¿Podés conducir un evento? Sí. Dale.
0: Ahora, que lo hagamos todo bien es otro
1: tema. No, bueno.
3: ¿Qué querés, profesionalidad? No.
1: Pará un poquito, querido.
3: Bueno, pero ayer lo comentaba un poco en esas breves palabras que dije. Ahí hay mucha historia, había ayer, ¿eh? Sí. Había periodistas de 30 hasta 40 años de profesión, o sea que estamos hablando de gente que ha vivido muchas épocas, sí. Muchas épocas.
0: Pero Radio del periodismo. ASI no va a cumplir 28 años.
3: O ASI 28, Caramelo 30, El Vecinal 25.
1: El Vecinal este año.
3: Ahora, en octubre. Este año el 5 de octubre. Años. El 5 de octubre, 25 años, o sea. Muy bien, o sea, quiero decir, ya teníamos un traqueteo muy importante. Y había varios chicos,
0: había gente
3: de los
0: nuevos,
3: exacto, que son, bueno, los que en definitiva van a empezar a marcar el camino y los que van a seguir haciendo de este oficio una continuidad en tiempos de cambio, chicos, porque vamos a ser claros, la vorágine informativa hoy nos lleva a que el trabajo no tiene nada que ver con lo que hacíamos nosotros hace, en mi caso, hace 30 años atrás.
0: Sí,
3: ¿no?
0: Y los medios han cambiado tanto que...
1: No, la forma de informar, sí, la velocidad, por
3: la
1: ejemplo...
3: Lectura,
1: tener...
3: La lectura, o sea, antes, qué sé yo, vos te sentías satisfecho haciendo una nota de tantos caracteres, hoy... Tenés
1: mientras más cortito frase, mejor,
3: claro, sin dos frases podés,
0: claro, porque tiene que sintetizar, que la gente sintetizar, que no se aburra
3: todo, si podés sintetizar en dos frases todo lo que pasó,
0: es mejor,
1: en un accidente,
3: en un accidente, mejor,
0: es glorioso,
3: mejor.
0: Sí.
3: Y bueno,
0: lo que noto que hace falta, y acabo de alentar a las mujeres, más mujeres, vi que hay más que en otras reuniones, así que bueno, hay que fomentar esto de que crezca también el tema de la mujer en la radio.
3: Sí,
1: igual hay. Igual hay. Capaz que en este, pero capaz que en este tipo de encuentros no hay tantas.
0: Pero todas las veces que fui siempre hay más varones.
1: No, lo que pasa es que cada vez que le decimos que venís vos no vienen, pero hay un montón de mujeres que
3: sí, es cierto, sí.
0: Pero vos qué decís.
3: Pero eso que decís es cierto, pero igual coincido.
1: Se fue abriendo el campo hace unos años atrás. Era Cecilia, dos. Cecilia Duarte,
0: Carmen
1: Heredia y Norma D'Alessandro.
0: Claro.
1: Por eso te digo, antes las mesas de los días del periodista era muy escasa la mujer. Hoy en día tenés mucho más.
0: Sí, pues digo,
3: ¿vos sabés que me parece que ayer nos olvidamos a Norma D'Alessandro dentro del consejo? ¿Para que voy a llamar?
1: No, ya está Agustina Victoriano con una actividad. Ya la engancharon.
3: Para que voy a llamar por teléfono a ver si le abrieron la puerta.
1: Ya la engancharon, ¿no? No olvidate.
0: Fue una de las últimas en irse. Fue una de las últimas.
3: No, yo la
1: vi. Y a Jorge Cela porque lo sacó Sebastián.
3: Porque está en la silla de los concejales. La vi en el fondo, en una silla de los concejales, así tirada para atrás, medio dormitando. Entonces digo...
1: ¿Norma?
3: ¿Eh?
1: Norma.
3: Ahí cuando cerraron los chicos se fueron y
0: se olvidaron. Está sola Norma. Capaz que tendríamos que engancharla con algún otro periodista. Tendríamos que hacer
3: ¿Yo me quiero casar en este programa?
0: ¿Te acordás del programa? Era malísimo.
1: Después armamos con los periodistas que le tenemos bronca, armamos y... Sí.
0: No sea así.
1: Ajá. ¿Vos te pensás que no?
0: Sí.
3: Es una buena idea, no lo había pensado.
1: Tenemos que variar. Armate la lista que
2: presentaciones.
3: Bueno, chicos, gracias.
2: Se va. Continúen con el programa.
3: Ya me estoy yendo para el porteño, son 9 y 20.
2: Que salgan todo bien.
3: Así que ahí estaremos con
2: un abrazo a Mauro.
3: Con los alumnos del Diken.
1: Perdón, desde acá quiero mandarle saluditos porque me lo acabo de cruzar a Tami Vázquez, que ha vuelto. Ha retomado las tareas. Así que
3: ya está desarrollando su actividad.
1: Le mandamos un beso y un abrazo grande a Tami desde acá.
3: Muy bien.
1: Bueno, gracias, Eva, como hasta siempre.
3: Bueno, ahora viene el periodismo serio. Alejandro Kreuzki va en este lugar, ¿eh?
1: Obvio. Bueno, ya arrancamos, ¿no?, con Sumate que nos resta. Agradecemos justamente a la Secretaría de Prensa ayer también por no solamente el agasajo, sino también el regalito que nos dieron.
2: Eso nos dijimos. Muy lindo el regalito. Muchas gracias.
1: Usted cada útil. Vez está peor.
2: Útil el regalito.
1: Usted cada vez está más.
2: Estoy cada vez más enterrada, dice usted.
1: Mira
2: cómo le gustó.
1: Ahora falta que podamos comprar el asado, nada más.
2: La maderita con los cubiertos de buena calidad.
1: Ayer estábamos con varios colegas diciendo eso. Bueno, ahora nos falta el asado.
2: Capaz que para cortar tomatito, lechuguita.
1: Miren que hay que curarla la madera, ¿eh? Hay que ponerle aceite.
2: No sabía eso. ¿Cómo se cura? No sabía, en serio.
1: Claro, vos siempre cubierto.
2: Siempre sabía. Plata de vivir.
1: Siempre plata de vivir. La madera, vos la tenés que curar. Entonces, ¿qué haces? Con aceite de cocina, sí. El aceite de cocinero, el que vos uses, el de oliva, todas esas cosas que usas vos, en una servilleta, vos pones en la madera unas gotitas, y después en una servilleta pones un poquito más. Y ahí le mandás ahí una, como si fuera una pinceleada, y ahí lo curás.
2: Mirá.
1: Lo dejas que se seque al sol o al aire.
2: Y después lo lavas.
1: No, ya lo podés usar.
2: Mira, no sabía, Julio, en serio.
1: ¿Viste? Todos los días
2: está grabada, está muy bonita también.
1: Sí, la verdad que estuvo muy lindo.
2: Claro.
1: Y ahora sí le damos la bienvenida al director, el señor Alejandro Kreuzki. Buen día, Ale.
4: Buen día, ¿cómo andás?
1: ¿Viste lo que nos trajo el secretario?
4: Sí.
1: Maestro.
2: Tiramos la pregunta antes de seguir para la gente que nos está escuchando, porque hoy tenemos sorteo, chicos.
1: Hoy tenemos
2: dos pizzas de La Redonda.
1: Muy bien. Gracias, Néstor Retamán.
4: Y a Carlito Besani, aparte.
2: Vamos con la pregunta de Leo Pergamen.
5: En la radio municipal de General Rodríguez, en el programa Sumate que nos resta, la columna astronómica, el universo en la radio. La consigna astronómica es: ¿cuál de estos planetas tienen un anillo importante? ¿Marte, Júpiter o Saturno?
2: ¿Cuál tiene un anillo importante?
4: Claro.
2: ¿Marte, Júpiter o Saturno?
4: Claro.
2: Bueno,
4: Saturno. ¿Cuál es el planeta que se va a casar?
2: Por el anillo.
4: Por el anillo.
2: Ah, muy bien. Ojo. Bueno, y hoy, si nos querés pedir un tema musical, hoy por supuesto,
1: no
2: porque
1: podés.
2: No podía ser.
1: No podés.
2: No, sí, hoy no podía ser de otra manera. Vamos a estar homenajeando durante toda la mañana al Indio Solari.
1: O sea, pueden pedir
2: con los redondos, con lo que quieran, claro.
1: Los fundamentalistas del aire acondicionado. Qué buen tema. Adiós, Sebastián.
4: Adiós, jefe. Te pertenezco.
1: Ah, botón, te recibimos nosotros acá en el estudio.
4: Yo seguí el lugar.
1: Ah, bueno, sí. Te traje ricota, patafrola. Es
4: justo lo redondo de ricota.
1: Estos son cuadraditos,
4: pero. Los cuadrados de ricota, por nosotros.
1: Claro. No, porque el cuadrado es perfecto. Nosotros no somos.
2: Cuadrado.
1: Mi vieja me decía, vos no podés ser cuadrado.
2: Mi
1: el cuadrado es perfecto.
4: El cuerpo perfecto.
1: Me bardeaba mi vieja.
4: Una figura perfecta. Está bien.

0: para participar de la pregunta sí. del día de hoy y poder ganarte Dale. Las dos. Si querés, déjalo ahí de fondo, las dos pizzas de la redonda y pedir un tema del Indio Solari.
1: Si yo quiero,
0: tenés que llamarnos al 0237. Sí, ya lo deja. 484-3161 o a nuestro celu, al 237-4100-895. O si no, vas a Facebook, que estamos en vivo en este momento, buscas Radio Municipal General Rodríguez y nos escribís ahí.
2: Eso.
1: Muy bien.
2: Muy bien, señor.
1: Viva Perón.
2: Bueno.
1: Tenemos mensajitos ya.
2: Vamos.
1: En Facebook, sí. Gustavo Ruiz que dice: buenos días, muchachos, muchacha.
0: Sí, Gustavo.
1: ¿Qué semana se viene, eh? Dios mío, un muerto, un pedido de detención y otra desaparecida en Córdoba. Luciana, no, nos dice Gustavo Ruiz. Y se me acaba de tildar la computadora. Para.
0: ¿Va?
1: Ahí está, para. Sí, ahí está. ¿Cuál es el límite para la morfina social? Dice Gustavo Ruiz. Sí, sí, sí. Después, Brenda Denis que nos dice: buen día, equipo. Todos los planetas. Ya te tiró la enciclopedia Capeluz.
2: Sí.
1: Todos los planetas gigantes gaseosos tienen anillos, muy pero bien. Saturno es el que tiene esos anillos completamente visibles desde la Tierra.
2: Saturno.
1: Que, según Brenda, sí.
2: Claro, muy bien.
1: Claro, porque dicen. Pero Saturno es el que tiene sus anillos completamente visibles desde la Tierra.
2: Claro. Es un planeta rico, entonces. Tiene un anillo más grande, según Brenda.
1: Claro, con más, ¿cómo sería? No, ¿cómo es?
2: Claro, diamantes, tiene diamantes, oro.
1: Con
2: diamantes,
1: más quilates, tal, con
2: todo,
1: más quilates.
2: Todo eso tiene.
1: Alicia Marcela Martínez que dice buen día. Sí. Hola Marce, buen día.
2: Muy buenos días, buenos días.
1: ¿Qué más tenemos? Nos escriben de un Facebook que se llama Arbel.
2: Arbel.
1: Arbel. Ajá. Como árbol, pero con E. Que dice buen día, planeta Saturno tiene anillos.
2: Ah, muy bien.
1: Tiró el dato y se fue. Pero, y, sí. Claro.
2: Está bien.
1: Y después Alicia Marcela Martínez dice: pasen un matecito. Saludos para ustedes.
2: Muy bien, gracias.
0: Bueno, chicos, tengo algo que contarles con respecto.
1: ¿Querés tomar un mate?
0: Con respecto al clima, porque la verdad que no deja de sorprenderme.
2: Ah, sí.
0: Yo suelo usar una aplicación que se llama Meteored. ¿Sí? Porque hay varias.
1: Meteored.
0: Hay varias aplicaciones del clima. Sí. Entonces, ayer, en mi compromiso de decir el pronóstico del día, yo les contaba que no íbamos a tener lluvia en los próximos días. Así lo decía el pronóstico.
2: Pero,
0: pues, en el día de hoy,
1: pues
0: acabo
1: no
0: de
1: mi
0: ver
1: ciela.
0: El pronóstico.
1: Pues no, mi ciela.
0: Y les mentí. no les mentí. Yo leí lo que decía, no. Mañana hay un 60% de probabilidad de lluvia, con una mínima de 9 y una máxima de 15. Hoy no tendríamos lluvia, la máxima de hoy puede llegar a los 16.
2: ¿Ah, no?
0: No. El jueves hay una mínima posibilidad de lluvia nuevamente.
1: Muy bien.
0: El viernes saldría un poco el sol y el sábado otra vez llovería un poco.
1: Ajá. Dijo Stevie Wonder.
0: Ahora.
1: El sábado llovería un poco.
0: Sí, no. Si vos mirás... La temperatura, chicos,
2: sí.
0: Del fin de semana y la semana que viene,
1: ajá.
0: Agarrate
1: menos
0: Catalina a la mañana.
1: Menos 2, menos 3,
0: uno.
1: Me encanta.
0: Así ahora que la sí. mañana abríguense bien, ¿eh?
1: Ahora sí, papá.
0: A partir del fin de viene el cambiazo del frío.
1: Bienvenido frío. Invierno. Yo voy a comer un pedacito de bizcochuelo.
2: ¿Ahora?
0: Yo quiero...
2: ¿Qué eso? Como Manzú que come al aire, vos.
0: Tiene hambre, no desayuna. Yo creo que si hace mucho frío, pero tenés un solazo, como me marca acá el domingo,
1: sí.
0: Es genial.
1: Para lavar la ropa.
0: Porque un frío con sol, exacto, sí. Mira, lavar la ropa, pasar el trapo, todos los virus y bacterias que están dando vuelta también, porque con la humedad proliferan, les hace bárbaro. Así que necesitamos un frío seco y con mucho sol.
1: Por eso Mansur no sale cuando hay mucho sol, ¿viste?
0: Sí, ayer estaba, salió.
1: Pero ayer no había sol.
0: Ayer no había sol, llovía.
1: Ah, ¿viste? Porque se mueren los virus.
0: No, mire lo que dice. Bueno, saludar a algunos de los colegas de ayer que se acercaron a saludarme. A mí no me conoce nadie. Sin Ay. Embargo, algunos saludaron. Gracias.
1: Son todos saludos falsos, gracias, Karen. Después te sacaron el cuero. No le agradezcas a nadie. Sí. Cuando por vos te fuiste...
0: Por educación saludaron, ¿no? Hola, ¿qué tal? Mucho claro. gusto. Hola,
1: justamente.
2: Hola, ¿qué tal?
1: Hola, ¿qué tal?
0: Hola, ¿qué tal?
1: Yo trabajo en Telefe Noticias.
2: Yo soy Roberto García, claro. Conductor de FM. La
1: Porque te tiran el currículum. Te tiran el currículum. Vienen y te dicen, vamos a hacer la actuación. Sí.
0: Hola,
1: yo te saludo. Hola, ¿qué tal? Hola, ¿qué tal? Yo soy Walter, trabajo en Telefe Noticias los fines de semana.
2: Yo soy FM La Tranquera.
1: Capaz que te recuerda...
0: Yo soy Karen Luz.
1: No, aparte, tu voz te puede recordar, mi voz te puede recordar a Quilmes, el sabor
0: de la vida. No, sabes que no, nunca lo escuché.
1: De caro, porque te, así, de una.
2: No, no sea así.
1: O capaz que me escuchaste alguna vez en Carrefour, porque. ¿Y si este sábado en Carrefour? Ah, ¿viste? Sí. Claro, y te empieza a tocar, te toca. No. ¿Qué me importa?
2: Yo soy Miguel Tagliamonte, del programa no. Imparciales. Porque,
1: claro.
2: ¿Por qué no puedes decir Tagliamonte?
0: Saludos a Tagliamonte que claro. Me saludó ayer antes de irme.
1: Muy bien. ¿Y te, viste cómo te saludó Tagliamonte? El más grande sigue siendo River Plate.
0: No, va, no me saludó.
1: Todo el tiempo van cantando
2: no
1: ese
2: lo
1: tema.
2: Saludó así.
1: Ah, capaz que le dio vergüenza.
0: Al señor Elinger, que también se acercó a saludarme y a charlar un ratito conmigo.
2: Ah, muy bien. Tuve
1: no voy a decir nada del colega.
0: Con Nieto también.
1: Jorge es un amigo.
0: Diego Asmad, que siempre nos saludamos con Diego porque nos conocemos de hace unos años.
1: Dieguito.
0: Fue profe con, mío de teatro, Diego Asmad.
1: Con Diego, después tengo que hablar, porque en un momento lo agarró a Mansur. Yo le pego el grito y le digo, mirá que no se devuelve, ¿eh? ¿Vos sabés que lo devolvió? No. Lo agarró para una foto no. Y lo devolvió después. Sí.
0: Hubo problemas ayer con Mansur. Porque él no entendemos.
1: Ayer nada más.
0: Porque no entendemos.
1: Está siendo muy bueno.
0: Pero en cada una de las fotos que él salía, él quería estar abajo.
1: Se agachó,
0: claro, se arrodillaba de y después teníamos que ir 20 a levantarlo porque no es fácil.
1: Vos
0: levantarse.
1: Sabés que en un momento.
0: Pero de verdad. Yo decía, ¿por qué hace esto? Pues si a mí me cuesta levantarme, no me voy a arrodillar. Él en todas quería estar arrodillado. Me causaba.
1: Vos sabés que en un momento, Marian Casales de FM Caramel.
0: Pero en todas.
2: Naranjina, así.
1: Claro, él se. Vamos llamándolo a Lucio, Clau. Vos sabés que en un momento se agacha Luis. Se pone al lado mío en la foto final.
0: En la final.
1: Y Marian Casales de FM Carame, que aprovecho, les mando saludos.
2: Sí, sí.
1: Cuando yo me levanto me dice, ah, ¿te levantaste rápido? Sí, le digo, por algo me agacho porque me pongo a levantar, le digo.
0: Sí, sí, claro. Sí.
1: Y lo mira Luis y dice, bueno, Luis también. Le digo, Luis porque se apoyó en mí. Se
0: claro,
1: le digo, ¿sabés lo que?
0: Yo que me, él pedía ayuda.
1: A mí me costó el doble levantarme porque tenía todo el peso de Mansur arriba del hombro.
0: Él pedía ayuda, él se apoyaba, agarraba las manos. Yo le digo, ¿por qué se agachará de nuevo? Decía
2: yo. Yo digo una cosa, ¿no? Si van a contar todas las miserias de los colegas, no va a venir más nadie a la fiesta esta, claro, señor.
1: Pará que todavía no terminamos.
2: No.
1: ¿Para que?
0: No, yo estaba hablando bien, agradeciendo.
2: Ah, sí, sí.
0: No, bien.
2: Muy bien.
1: No, la verdad que muy buena onda con todos. Como siempre, está bueno. Porque es lo que decíamos recién con Seba.
2: Sí.
1: Con muchos colegas capaz que no nos vemos en todo el año.
0: Claro.
2: Mejor.
1: Nos vemos
2: digo,
1: en
2: no.
1: Este... Sí. Por eso nos llevamos bien.
0: Claro,
1: por
0: eso
1: no,
0: es el momento para conocer a alguien, porque por ahí ni conoces.
2: Ah, sí.
1: Un solo si solas de periodista.
2: Claro, por ejemplo.
0: No, eso es
2: el
0: paranormal.
2: Ah, sí.
1: Hola, ¿qué tal?
2: Vení seguido a esta fiesta.
1: Claro. ¿Sos soltera?
2: Claro.
0: ¿Estás este soltera? Señor,
2: ¿de qué signo sos?
1: Mirá, le saca foto a la gente.
0: ¿Quién es este señor?
2: Un prócer del periodismo local. Edgardo Mille.
1: El doctor Edgardo Mille.
2: Prócer.
1: Mi amigo.
0: No conocía los nombres de algunas personas.
2: A él sí que lo podía haber visto en Canal 9.
1: Ahí sí, sí, con Chiche Helblum, con Mauro Viale.
2: Sí, programas policiales.
1: Programas policiales.
0: Con razón le veía cara como conocía.
1: 85 libros tiene publicados.
2: Tiene varios publicados. Sí, tiene varios libros publicados.
1: Es malo, lo saludé, le dije, ¿para cuándo el libro nuevo? Ya estoy terminando otro. Buena,
2: eso,
1: pará, tanto tiempo
2: eso,
1: al pedo.
2: ¿Cómo? No, no sea así, señor. Bueno, escúcheme.
1: No, más, aparte, él es abogado, todo. O sea,
0: sí, tiene, se comunica con nosotros y dice, buen día
1: sí.
0: A todos por la pregunta, la opción 2, y como siempre se anota con todas.
1: Acá nos manda un audio del Peque, mientras tanto.
0: Que ayer ganó, sí.
3: Bueno.
1: Y ya le avisé.
3: Linda mañana, ¿verdad? Una pregunta, no tengo ni idea, che, me voy a tirar por, qué sé yo, por la opción 3, o capaz que, no sé, sí, por la opción 2. Así que vamos a escuchar al Indio Solari, Ángel de la Soledad, y se lo dedico para Rosa de Floresta y para Jamín de Flores. Así que nada, gente, lo dejo tranquilo, esperando...
1: Dice, termina el audio. Por otro lado, Luis Galbucera. Luisito, buen día. Buenos días, amigos. Te pregunto por Carlitos, aunque sea por privado, porque estoy preocupado por él. Carlitos está bien, está de joda. Mañana vuelve Carlitos Besani. Ya.
2: Sí.
1: Mañana tiene que volver. Brenda Denisque dice, toma mate, jaja.
2: Carlitos Besani nos va a enterrar a todos.
1: Igual que Jorge Cela. Son los dos que nos van a estar tirando palada de tierra a todos. En algún momento. Yo lo presiento. Yo sé que en mi velatorio va a estar Carlos Besani y sí. Jorge Cela.
2: Muy bien.
1: Gustavo Ruiz, muchachos, opción Saturno. Alicia Marcela Martínez dice, están en la foto todos re lindos, dice. Alicia. Tenés que ir al oculista. Por otro lado, le damos la bienvenida a los buenos días. Me faltó mi amigo ayer. Faltó mi amigo, porque siempre nos hacemos una selfie nosotros los días del periodista.
2: Sí, nos faltó.
1: Luis. La próxima, vamos todos a la casa de Lucio.
2: El mejor de todos nosotros.
1: En la próxima junta de periodistas nos tenemos que ir todos al campo de Lucio.
2: El intelectual de este rubro.
1: Entre todas las hectáreas que tiene, nos vamos una punta, ni se van a enterar que vamos a estar.
2: Claro.
1: No, vamos todos para allá. A Lucio le encanta, ¿sabés lo que es? Huevear ahí todo en una en tablones.
2: No sé si le gusta tanto. Sí. Que le caigamos nosotros ahí, no sé.
1: Va, sin avisar, obvio que no.
2: Avisando ponen candado a la tranquera.
1: ¿Sabés cómo te salta una tranquera?
2: Los perros que tienen, lo dejan sin comer 2 días.
1: No conozco la casa, tengo que ir. Lucio, muy buenos días, te decimos aquí en Sumate que no resta.
2: ¿Qué es esto? Mundial 54.
4: Salve, salve o nosso estádio municipal. Campeonato Mundial.
5: Marcha del Scratch. La marcha del Scratch de 1950. Mundial de 1950.
2: ¿50?
1: ¿Qué era el 50?
5: Ah, 1950, ¿dónde fue? Mundial de Brasil.
2: Claro, de Brasil.
1: Brasil se
5: mundial que ganó Uruguay. La última estrella uruguaya.
2: Claro.
5: Hola.
2: Acá andamos. ¿Cómo andaste?
5: ¿Estuvieron ayer?
1: Bien, bien. Nadie te sacó el cuero. ¿Vos sabés que yo... No, a vos no te sacaron. Tuve que yo sacar el cuero a alguno como para que me digan, ay, sí. Como...
5: Porque estaban todos en plan.
1: Estaban todos en plan buen amigo. Más aburrido.
5: No, pero así no es divertido.
1: Claro, yo entré, viste.
5: Los ausentes.
1: Claro, yo agarré a 2 o 3 que estaban ahí y le dije, che, este que no vino, que. Ay, sí, claro. Tenés razón. Y se me reían.
5: Hubiera hecho cualquier persona con dignidad, hubiera hecho eso.
1: Alguien que va hace tantos años a las reuniones de periodistas, tenés que ir a sacar cuero.
5: Claro.
2: Yo no hice eso.
5: Todos los que no fuimos por H o por B,
2: sí.
5: Sabíamos que íbamos a hacer carne de cañón. Claro. Está muy bien, ¿no? Es lo lógico.
1: Es política.
5: Yo hubiera hecho lo mismo.
1: Claro. Bueno.
5: Está muy bien.
1: Es más, yo me ocupé con una persona particular, te estuve sacando el cura a vos, Lucio.
5: Pero está muy bien. Está
1: obvio. Muy bien. Porque sé que vos lo esperabas también. Porque digo, capaz que no se le pone la oreja colorada y dice, no se acordaron de mí.
5: Insisto, Juli, yo hubiera hecho lo mismo.
1: Olvídate.
5: Si yo hubiera
1: estado
5: con vos, circulando por ese salón, y seguramente hubiéramos metido alguna fichita, de hecho...
1: Claro.
5: Pero es muy divertido. A mí me divierten mucho esas reuniones.
1: Sí. Depende de cómo lo tomes. ¿No? Si no lo tomás.
5: Aparte, está lindo. Más allá de la joda. Está bueno lo que vos dijiste: juntarse, verse, charlar un poco, intercambiar ideas.
1: Sí,
2: no, ideas no creo.
5: Intercambiar información, a veces intercambiar
2: chistes. Eso puede ser, información sí.
1: Pero vos fíjate, ¿verdad? Recién hablábamos de Edgardo Miller, sí. Del doctor Miller. Con Edgardo tenemos una muy buena relación. Pero realmente durante el año es muy raro que nos crucemos.
2: No lo vemos casi nunca.
1: No nos vemos nunca. Entonces aprovechamos estos encuentros y charlamos de Boca, charlamos de periodismo, de investigaciones, hablamos de casos que tiene él como abogado.
2: Tendríamos que hacer una al margen de esta de nosotros, por ejemplo, ¿no?
1: Ya lo intentamos.
2: Si cobramos no va a venir nadie. Pero no, como somos periodistas, que garroneamos siempre, por ejemplo, le podemos pedir a la Fundación Faro, que tiene plata, que nos dé unos pesos y hacemos una cosa. Y que venga, por ejemplo, ¿cómo se llama el jefe de la Fundación Faro? El Facho, no me acuerdo el nombre. Y que nos dé un discurso, 5 minutos de discurso y después...
1: Nos bancamos, 5 minutos de discurso, pero comemos gratis.
2: Que después comemos gratis nosotros, por ejemplo.
1: Esa es buena.
2: ¿Cómo se llama el de la Fundación Faro? No me puedo acordar el nombre ahora.
5: ¿Quién?
2: El de la Fundación Faro, ¿cómo se llama?
5: Agustín Laje.
2: Agustín Laje, por ejemplo. Qué bien el tipo, qué machista,
1: qué
2: racista.
1: Ay, cuántas mujeres que veo acá en la mesa.
2: Qué raro, tantas mujeres en lugares donde se piensa. Por ejemplo, alguna frase así va a tirar seguramente a lo largo de la noche.
1: Es un montón.
2: ¿Cuántos morochos que viste en un lugar, por ejemplo?
1: Qué oscurito que está esto.
2: No, chico. Bueno, el tipo.
1: Perdonen, lo que pasa es que tuve que dejar la billetera en el auto porque vi tanta gente oscurita.
2: No, tanto negro y acá que. Claro, qué sé yo. Cosas así que el tipo puede decir y bueno, viste, qué sé yo.
1: Tenemos que ir preparados para eso.
2: Claro.
1: Tenemos que ir preparados, después morfamos todo.
2: Claro, dejé que hable 10 minutos, no le da pelota.
1: Claro, es más, charlamos en ese momento.
2: Claro.
5: Lo que decía Canen sobre Luis, sobre la tendencia a estar en la parte de abajo de la foto, es porque Luis auto percibe carpincho. Viste que el carpincho es un bicho que tiende a estar agachado.
1: No, que es un bicho seguro.
5: Diría Mansur, por su propia formatura, es un animal que tiende al piso.
1: Formatura, es un hijo de...
5: Después, lo que sí me comentaron, eso me lo comentaron, lo de la levantada, ¿no? Apoyándose en el hombro de Julián. Ya tuvo que ir al médico.
1: Es más, el juego no sale el juego.
5: O tiene un desgarro, muscular, en esa parte del hombro y la espalda, que lo va a complicar para el jueves.
2: Sí, sí. Va, que vaya a saber, ¿no?
5: Está complicado.
2: ¿Qué hace? Bueno, sí, la pasamos bien.
5: Bueno, eso es lo importante.
2: ¿Sabés lo que hubo? Sí. La verdad, hubo un muy lindo ambiente.
1: Hubo camaradería.
2: Hubo lindo ambiente, porque por supuesto que como en toda esta reunión donde hay 50 o 60 personas, siempre, por supuesto, hay gente que no se puede ver, pero pasa, siempre pasa esto. Gente que se ve muy bien y gente que... Bueno, sin embargo, ayer, viste, qué sé yo, el ambiente estuvo lindo. La verdad que estuvo lindo, a diferencia de otras veces, que la cosa no es tan linda. Que hay más... El tema, yo supongo también el tema que no haya habido mesas, viste, permitió el tema del intercambio, el movimiento. Viste, porque cuando hay mesas también pasa eso, ¿no? Se forma el grupo la mesa y salvo alguno que anda dando vuelta, el resto no va, no sé. En cambio así, viste, hubo mucha rotación de gente. Ando en un grupo, en el otro. Por supuesto que hay gente que no se habló. Eso, quédate que entre ellas, como pasó siempre también, y bueno, cada uno tiene su problema, ¿no? Pero no, esto, la verdad que realmente fue muy lindo, muy agradable. Lo que estuvo, se fueron contentos también con su regalito, todos.
1: Qué lindo regalito, vos sabés, nos tiraron ahí un platito, no sé cuándo lo voy a usar, pero un platito de madera con tenedor y cuchillo, viste, para cuando comés asado habitualmente. Nos regalaron eso.
2: Sí, no sabemos el asado cuándo lo vamos a comer, pero...
1: Claro. Sebastián dijo...
5: Era tabla con cuchillo y tenedor.
1: Claro, y con el estuchecito.
5: Ah, era un kit de asado.
1: Un kit de asado, claro.
5: Ah, está que lindo.
1: Falta el asado ahora nomás.
5: Claro, faltaba. Ah, ¿cómo asumo decía que faltaba el asado? Porque yo veía, cuando vi la foto, veía un sobre por el que asomaba un borde redondo. Entonces yo dije, para mí es un plato, una tabla, una cosa así. Vos después dijiste que era una tabla de madera, pero no entendía por qué decía lo del asado. Claro, era porque estaba también el cuchillo de tenedor.
1: Claro, sí, lo primero que miré.
5: Ahora, ¿los cuchillos los dieron después o los dieron?
1: No, fue todo al final, obviamente.
5: No, obviamente, capaz que en algunos casos había que darle el cuchillo a la salida, ¿no?
1: Sí, no, sí. Bola, porque si no teníamos que llamar a una ambulancia del SAME antes.
2: No hubo. Iba a agregar algo, pero no lo voy
1: guarda.
2: A decir. No lo voy a decir.
1: Guarda.
2: Hubo buena onda en toda la reunión.
1: Ahí está genial.
5: Dirían los noticieros cinematográficos de los años 50, en un clima de gran camaradería.
2: Ahí está, esa es la frase.
5: En un clima de gran camaradería se juntó el periodismo rodriguense.
1: Vos sabés que realmente, esto lo digo realmente, extraño a veces, muy pocas veces, y ayer no fue el caso, pero extraño alguna vez que otra que hemos terminado las puteadas, levantando el tono, mirándonos mal.
2: No, pero el día periodista no pasó en esa cosa. En otras cosas sí han pasado.
5: No tiene que ser así.
2: Bueno, ayer hubo, por lógica, hubo gente que no pudo venir. La gente de Luján y Mercedes no pudieron venir porque tuvimos...
1: No vino nuestro amigo...
5: Juan Meri
1: no pudo.
2: Se extrañó esa voz así.
1: Buenas noches, amigos.
5: Claro. Queridos amigos. Queridos amigos. Porque estuve aquí en este pueblo haciendo un gran programa de radio.
2: Exacto.
1: Le mando saluditos.
2: No, porque tenían su propio festejo en Luján, eso no pudieron venir tampoco.
1: De cheto.
2: Alguno de Moreno creo que no.
1: Rodrigo Solosa no podía por trabajo.
2: Por trabajo.
5: Rodrigo sé que no estaba acá.
2: No.
5: Rodrigo estaba en, no sé si habrá vuelto, ya calculo que sí, porque ayer hasta el domingo a la tarde estaba en San Luis, porque había ido a ver a su hijo correr. Se ve que su hijo anda en maratones y cosas de esas, y lo había ido a ver correr allá en San Luis.
1: Perdón, ¿de qué Rodrigo?
5: Hablé con él el domingo a la tarde.
1: ¿De Rodrigo Poza estás hablando?
5: De Rodrigo Poza, sí, sí.
1: Ah, nosotros después estábamos hablando de Rodrigo Solórzano.
5: No, ya sé, de Rodrigo Solórzano, sí.
1: Rodri no pudo por laburo.
5: Y no pudo porque seguramente estaba cubriendo algún asesinato, alguna cosa.
1: Sí, seguramente.
5: Bueno, cosas que pasan en Moreno.
1: Bueno, ¿eh? Y después alguno de acá local, que bueno, que no, por algún motivo no vino, bueno, pues estaba invitado. Invitado, estaban todos invitados.
6: Estaban todos invitados.
1: Así que bueno, pero estuvo
6: lindo. A tomar el té.
1: Estuvo lindo.
5: ¿Quién faltó?
1: Falta, algunos faltaron de Rodríguez que no pudieron venir. Por ejemplo, Carlito Besani que no pudo venir.
5: Ah,
1: que...
5: Carlito no estaba.
1: Carlito volvió creo que ayer a la mañana, estuvo por acá, pero bueno, no podía venir.
6: Está así. Sin el auto, Carlito.
1: Está sin el auto.
6: Está complicado.
1: Está así medio complicado. Y algún colega más tampoco pudo venir, qué sé yo. Así que bueno.
6: La pasamos bien igual.
1: Los que pudieron venir vinieron, ya está.
5: En la foto se vio que estuvo divertido.
6: La pasamos hablando fuera de joda, ¿no? Independientemente de lo que decíamos hace un ratito de sacar el cuero y todo, la verdad que la pasamos muy bien.
5: Importante es esto, la morfa, ¿cómo estuvo?
6: Muy rico todo.
5: Muy bien.
6: Rico todo. A ver, esto estaba a cargo de Sebastián Picardo, no puede fallar.
5: ¿Y el escabio cómo estaba?
6: No, fue todo muy medido. Había mate, café, arena, harina palmito, yerba mermelada,
0: saborizada y gaseosas.
1: Cascarillo.
5: ¿No había alcohol?
6: No, hubo alcohol. No.
5: ¿Cómo cambió?
6: No, y bueno, ¿ves?
0: No, pero porque primero que era a las 6 de la tarde, una merienda. ¿Y qué
6: tiene para Luis era justo.
5: La hora de empezar el aperitivo.
0: Pero después hay gente que maneja.
6: Tapa un gancho batido.
1: Pero pará, escuchame una cosa.
0: Estaban cuidando.
1: No podía mandar alcohol y después regalar una tabla con cuchillo.
6: Claro, ese es el tema. Yo te iba a decir eso, claro. El tema era el peligro del regalo.
1: Claro.
6: Si vos arrancás con alcohol.
0: Una tabla con regalar un cuchillo.
5: En ese sí es por eso. Sí, por eso, en ese lugar, ayer había por lo menos 4 personas
6: sí.
5: Que si es por eso, si es por el temor de no dar vino porque había una tabla con cuchillo y tenedor, había por lo menos 4 que yo conozco de ahí, que vos le das 2 copas de vino
6: sí.
5: Y con un DNI cortan en feta a 4 personas, son como un ninja.
6: Olvídate. Olvídate.
5: Como un ninja.
6: Se toman 3 botellas de vino y te recuperan Malvinas los 2.
5: La tarjeta de crédito te la tiran como un shuriken, te la clavan en la frente.
6: Listo, a la bosta. Olvídate.
5: Son terribles.
6: Sí.
1: Sí, vamos a cambiar un poco de tema.
6: Bueno, dale.
1: Sí. Vamos, anoche estuve viendo, mejor dicho, esta mañana vi el editorial de Alejandro Berkovich en el programa que tiene en el C5N a las 11 de la noche.
5: Hijo de Berkovich.
1: Lo que contó, que algo ya se había sabido a la mañana, que había gente enojada en varias industrias, porque, viste, con el tema del reggae, resulta que nos vamos a hacer millonarios,
5: sí.
1: Gracias a las inversiones extranjeras que va a haber con el tema de... Por ejemplo, la minería.
5: Claro.
1: Y ya hay un proyecto que no recuerdo cómo se llama ahora, de minería, importante, que es uno de los primeros que empieza a funcionar. Los tipos, resulta que tienen que hacer un campamento, no un campamento, un lugar para vivir un montón de tiempo, alrededor de 4.000 personas.
5: Sí.
1: Bueno, puedo decir, bueno, van a trabajar 4.000 personas, que no sabemos cuántos de acá van a ser argentinos, porque tampoco se sabe. Porque la ley les permite traer gente de cualquier lado, también.
5: Hay un problema con... En general esos proyectos, porque pasa con los proyectos de Vaca Muerta, los proyectos de inversión en Vaca Muerta siempre incluyen una cláusula que dice que el 80% de los trabajadores tienen que ser nativos, argentinos nativos y preferentemente de la zona. Pero ¿qué pasa? Pasa que ese tipo de empresas... requiere unos trabajadores con unos grados de calificación
1: sí.
5: Que en los lugares no hay. Uh-huh. O sea, vos, por ejemplo, tenés que hacer el emprendimiento minero este, seguramente tiene una exigencia de porcentaje de trabajadores argentinos, pero resulta que si vos necesitas ingenieros mineros, en Argentina no hay tantos ingenieros mineros. Ya de por sí hay pocos ingenieros. Entonces, hay pocos ingenieros mineros en la Argentina. Imagínate cuántos ingenieros mineros debe haber en Catamarca, o en La Rioja, o donde sea. Y lo mismo con todo tipo de... con gente especializada en seguridad industrial, en un montón de cosas, que seguramente no la hay. Entonces bueno. Van a tener que traer gente de otro lado.
1: Bueno, y lo que se conoció acá, pues al margen de la gente que vaya a trabajar, ¿qué vos me decís? Vamos a suponer que en vez de los 4.000, no sé, laburen, no sé, qué sé yo, 1.500, bueno, no deja ser una buena noticia.
6: Pero claro, cuando vas a una inversión de este tipo, tenés un montón de inversiones más que tiene que ver con infraestructura, con vehículos. ¿Mm? Bueno, como el RIGI les liberó la posibilidad de comprarlo en cualquier lugar del mundo, no hay contraprestación local. Entonces los tipos que hicieron, bueno, tenían que comprar precisamente hacer un complejo habitacional con tipo contenedores, cosas así, viste, como para más o menos bien hecho para, no sé, un montón de gente que va a vivir, imagínate, con instalaciones sanitarias. Es una inversión de alrededor de 60, 70 millones de dólares.
5: Claro.
6: En eso solo. Ojo, es el 1%, menos del 1% la inversión total esto, Mucho menos del 1%. Bueno, la cuestión que los tipos que hicieron, como el proyecto le permite, pidieron cotizaciones en varios lugares del mundo.
5: Ajá.
6: Bueno, los argentinos, con los costos argentinos, con todo lo que significa, le pasaron 70 millones de dólares. Claro, fueron a China, con la escala de producción que tienen los chinos, se le pasaron 53 millones de dólares. Que para los chinos, que encima están de oferta en este momento, porque la prioridad en China es dar que no baje la producción. Esto dicho por los documentos del Partido Comunista Chino. La prioridad, a costa de perder plata, es que no pare la producción en este momento. Bueno, pasaron 53 palos. O sea que todas las cosas esas que le podrían haber dado a 500 personas trabajo por un montón de días en Argentina para esta compra, se la van a comprar a China. Y así un montón de cosas más.
5: ¿Sabes que este tema de los RIGI petroquímicos mineros tienen este problema de que el negocio va por delante de la previsión?
6: Sí.
5: Entonces, cuando vos te pones a mirar lo de Anielo allá en Neuquén, ya se sabe la existencia del yacimiento. Ya se determinó, la determinó un geólogo del Standard Oil, en los años 30, sí. 1930, por ahí, descubrió que había un yacimiento de shale oil y de shale gas, que es como se llama este tipo de yacimiento de vaca muerta, y el tipo descubrió la existencia de esto. O sea que desde 1930 ya se sabe que en Anielo, hay un yacimiento de este tipo. Lo que pasa es que como era muy caro extraerlo y era y en el mundo había petróleo que era más fácil de sacar, quedó en la nada. Después resulta que en el 2011 YPF retomó las investigaciones y efectivamente YPF constató que lo que había dicho este ingeniero de la Standard Oil era real y que se podía empezar a

0: segundo yacimiento de shale gas del mundo en cuanto a reserva, y el tercero de petróleo. Bueno, esto hizo que en el mismo momento en que las empresas empezaran a tratar de ubicarse, hay aproximadamente, entre empresas petroleras y empresas de servicios a las petroleras, hay instaladas más o menos 400 oficinas de distintos rubros que están involucradas en la cuestión del petróleo de Vaca Muerta. Añelo es un pueblo que está a 100 kilómetros de Vaca Muerta. O sea, hay un tranco.
1: Sí.
0: Hay un tranco hasta el yacimiento, porque alrededor del yacimiento no hay nada. El yacimiento es una sierra, y en la ladera de la sierra, en la parte baja de la ladera de la sierra, ahí está el yacimiento. Y después no hay nada, hay una ruta que une el yacimiento con Añelo, y después Añelo se une a las rutas provinciales y nacionales.
1: Sí.
0: Bueno, desde que empezaron a hacer los primeros trabajos en el 2013 hasta ahora, todavía en Añelo multiplicó la población geométricamente, pero todo lo que es infraestructura creció aritméticamente. Y entonces no tienen una ruta como la ruta que une los dos puntos, el yacimiento con Añelo, es un desastre. O sea, los camiones tardan un trayecto que tenían que hacerlo en una hora 20, tardan 3 horas en hacerlo, por los baches que hay. No tienen agua, Añelo está al lado de un yacimiento de gas y no tiene gas natural, no tiene gas de red, mejor dicho. Uh-huh. Tiene gas de garrafa, entonces depende de que le traigan garrafa de gas de otros lugares. Tienen una sola escuela, que la escuela recibe 2 o 3 estudiantes, entre 2 y 3 estudiantes nuevos por mes recibe la escuela, y ya no tienen lugar a donde ponerlo. Tienen aulas container apiladas con escaleras, porque el espacio de la escuela es chico, entonces tuvieron que hacer como pilas de container unidas con escaleras metálicas, y ahí les dan clase a los chicos. En invierno, obviamente, las temperaturas son bajas porque es una zona andina. Uh-huh. Y entonces los pibes en los containers de metal se mueren de frío porque faltan equipos de calefacción, faltan maestros. Hay un hospital municipal que no da abasto. El hospital no tiene ginecóloga, no tiene obstetra. Tiene 10 médicos clínicos generales que hay un montón de cosas que no les pueden hacer porque no tienen el aparataje. No pueden hacer, para hacer un electrocardiograma tienen que ir hasta Neuquén o ir hasta algún pueblo cercano que tenga más población, porque Añelo es un pueblito que tiene, en este momento está en la cresta de su ola, creo que tiene 5.000 habitantes, 6.000 habitantes, pero creciendo. Se sí. Calcula que para el 2030 pueden llegar a haber 50.000 personas en Añelo. Y ahora están ya desbordados con 6.000, 7.000 ya están desbordados. Y mientras tanto, el intendente de Añelo dice que llama por teléfono al gobierno nacional, llama YPF para ver si YPF puede gestionarle algo, llama al gobierno de la provincia, y nadie le da ninguna respuesta. En el gobierno de la provincia le dicen, no, mira, ¿sabes qué pasa? Que no recibimos ayuda nacional, y Añelo no es lo único que pasa en Neuquén, hay un montón de situaciones que tenemos que resolver, entonces tenemos que, lo poco que tenemos de coparticipación lo tenemos que andar repartiendo. El gobierno nacional, bien gracias, ni siquiera se hacen cargo. La ruta que une Añelo con Vaca Muerta en este momento es una de las principales rutas de la Argentina.
1: Sí, sí, sí.
0: Está detonada. Está sí. Detonada, que parece que la hubieran bombardeado los rusos, bueno, cuando bombardean Ucrania.
1: Bueno, es lo que es el modelo. No, es el modelo que se está apostando. Mirá. Hay algunos periodistas.
0: Por eso, ¿sabés por qué conté todo esto?
1: ¿Por qué?
0: Porque yo dudo que Vaca Muerta se transforme en el punto máximo de la economía nacional y que gracias a Vaca Muerta despeguemos como cohete a la luna.
1: Sí, yo pienso lo mismo.
0: Yo dudo, va a llevar mucho más tiempo de lo que esta gente nos quiere hacer creer para poder ganar las elecciones el año que viene. Y entonces te dice, ahora con Vaca Muerta nosotros salvamos a la Argentina.
1: No, mentira. Pero es peor, Lucio.
0: No puede hacer una escuela.
1: Pero Lucio, es peor todavía. Es peor, porque como está planteado el modelo, digamos, acá, como habían dicho, hay dos posibilidades. Nosotros podríamos ser como Noruega, o como Brasil inclusive, ni siquiera Noruega. Integrar la inversión extranjera a el desarrollo

0: Nacional. Por supuesto que le tenés que dar beneficios. Está bien, se entiende. Se entiende, porque la inversión es muy grande y vos no tenés la plata. Entonces, el que viene, viene a ganar. Ahora, no tenés que regalarle todo. Bueno, y nosotros elegimos la opción Guyana. Que la gente...
1: Claro, dale todo.
0: Le damos tanto, todo.
1: Que tú incluso poner para que no se vaya.
0: Claro, entonces después te has agarrado y acá no va a quedar nada. Vamos a aparecer nosotros Potosí después. Una vez que se llegue...
1: Que está todo... claro. ¿Viste? Claro, está pasando eso.
0: Bueno.
1: Se están llevando el petróleo y el gas.
0: Claro.
1: Y acá... cuando se acabe el yacimiento...
0: No va a quedar nada.
1: Va a quedar tierra arrasada.
0: Pero espera, ni siquiera hace falta que termine el yacimiento. Mientras esté el yacimiento, salvo los pobres, los tipos que trabajen en el lugar en forma directa, y no sé, los que le vendan los sándwiches de miga a la salida, no hay desarrollo.
1: ¿Sabés de qué está lleno, Añelo?
0: ¿De qué?
1: Añelo está lleno. Vos dijiste una cosa. Añelo, la única infraestructura de ocio que logró hacer desde que empezó todo esto fue un casino.
0: Bueno.
1: Hay un casino que andás a ver de quién será.
0: Sí.
1: Que bueno, que el casino, vos lo ves, impecable en el medio de la ciudad. Ahora, todo lo que prolifera son, por ejemplo, en la ruta que va de Añelo a Vaca Muerta, cada 100 metros, cada 150 metros, tenés un chiringuito que vende torta asada, tortilla asada, choripanes. Hay un montón de gente que está viviendo de eso. Que sí. Se fueron de otros lugares, de Neuquén, porque no había laburo, porque estaban en condiciones jodidas.
0: Sí.
1: Y entonces, están haciendo ese tipo de emprendimiento.
0: Uh-huh.
1: Está tan complicada la situación en Añelo, sobre todo el tema de la vivienda, porque ni el gobierno nacional ni el gobierno provincial tienen un plan de previsión de vivienda, que primero que conseguir un lote en Añelo vale más o menos el metro cuadrado lo mismo que vale en Puerto Madero. Ese es el nivel de...
0: Sí.
1: Y sin infraestructura. Porque no hay, ya repito, no hay gas de red, no hay agua de red, y no hay... Y la luz, bueno, la luz, hay una usina, y una pequeña usina ahí en Añelo, que es de una cooperativa de luz que le da luz a la gente. Ahora, el costo de construcción en ese lugar... Y está más o menos en los montos que te cuesta hacer una casa en un country, en Indio Cuán.
0: Uh-huh.
1: Ese es el costo de construcción para sueldos que en promedio son sueldos que rondan los 3 millones, 4 millones de pesos.
0: Uh-huh.
1: En promedio. Hay gente que en Vaca Muerta, que son técnicos ultra calificados, que ganan 10 millones de mangos. Pero el sueldo promedio son 3, 4 millones de pesos.
0: Sí, bueno,
1: en un lugar en el que todo es caro porque no hay nada.
0: Bueno,
1: todo lo que llega a ese lugar viene de otros lados, porque ahí no se produce nada. Esa era una zona rural en la que lo único que había era productores de cabra.
0: Sí.
1: Esa zona de Neuquén es una zona muy famosa por sus chivitos.
0: Uh-huh.
1: Bueno, eran productores de cabra. Eso era lo único que había en Añelo.
0: Bueno,
1: ese
0: es el modelo.
1: Pero hace 15 años que están con este, 20, 15 años que están con este tema, de saber que ahí se va a generar algo. Este gobierno, que dijo que venía a cambiar la matriz productiva de la Argentina, no se juntó con el intendente Añelo para preguntarle, ¿qué necesita?
0: No le importa, Lucio. Lucio, acá, escúchame, mira, y esto nos va a quedar para mañana. Yo te digo, siguen las columnas de Alejandro Berkovich, que está 10 minutos 12 dura. Lo pueden ver en YouTube, no hace falta ni siquiera que escuchen el programa, que se llama Pasaron Cosas a la tarde en Radio con Vos. Está a la tarde, pero ustedes, las columnas las publican aparte en YouTube. Son 10, 15 minutos, todos los días. Más la de los días de los lunes en el programa que tienen en C5N, que es más larga esa. Bueno, el tipo, escúchame, fueron a una isla, en Honduras creo que fue, ya tipo estos magnates de la ciencia, de la inteligencia artificial, tuvieron hace unos años una isla, que era una especie, no solamente un paraíso fiscal, era un lugar que no existía en las leyes de Honduras. Ajá. No hacía falta cumplir la ley de Honduras. Tenían su ley propia los tipos. Ajá. Se llamaba, no me acuerdo si Progresa o algo así era la isla. Bueno, hoy en día hay un juicio con el gobierno que vino después porque no reconoció esa especie de embajada grande que habían hecho ahí, porque era una locura. Vivían, ajá, no sé, 300 personas y tenían su ley propia. Bueno, esto es lo que ellos quieren. Cuando vos veías esa película de ciencia ficción, me acuerdo que una que trabajaba Matt Damon, que los ricos vivían en una especie de satélite artificial, una colonia en la estratosfera. Sí, sí. El tipo estaba enfermo, qué sé yo, iba para salvar una nena también. Bueno, toda esa historia, porque tenían otra medicina, otro nivel de vida, todas esas cosas distintas. Bueno, es eso, pero en la Tierra. Es eso, pero en la Tierra. Bueno, Lucio, nos tenemos que ir ahora. Tenemos que ir al chiste. Después no, y no, otro tema que nos quedó, ¿eh? Lo que, che, el socio.
1: Saber lo que pasa.
0: Sí.
1: En el detrás de escena de toda esta mentira galopante.
0: Sí, sí.
1: De que la Argentina se va a convertir en potencia petrolera mundial. Uh-huh. Es una mentira galopante impresionante.
0: Y nos queda otro tema que a lo mejor lo tocamos un cachito después a la vuelta, a las 11:00. El socio Martín Menem, lo encontraron muerto.
1: ¿Cómo?
0: Al socio de Martín Menem en una empresa lo encontraron muerto.
1: ¿Lo encontraron muerto?
0: Sí, aparentemente.
2: Ayer.
0: Sí, aparentemente decían que había sido por una cuestión natural y parecía. Hay gente que tiene muchas dudas. Pero bueno,
2: lo dejamos. Un chabón relativamente joven. Después lo podemos explicar.
1: Martín Menem tiene una empresa de importación de productos nutricionales para deportistas, ¿no?
0: Algo así. Claro, en una de esas.
2: Bueno.
0: Bueno, vamos al chiste.
2: Vamos con el chiste. Resulta que un hombre está llamando al doctor para hacer una consulta. Dice, atiende el doctor, hola, ¿qué tal? Doctor, ¿me diría el valor aproximado, ajá, de la cirugía de vesícula? El médico le responde del otro lado, sí, y se escucha que él dice, ah, claro. No, tiene que ver los cálculos.
0: No.
3: Dios mío. Lucio, ¿vos estás bien? Lucio, escúchame. Acá tenés que ver las caras de los que han escuchado el chiste.
1: Graciela, no lo escuché. ¿Podés repetirlo? Sí. Es muy bueno.
2: Resulta que un hombre llama al médico para hacer una consulta. Y dice, doctor, ¿me diría el valor aproximado de la cirugía de vesícula? El médico le responde por el teléfono y el hombre dice, ah, claro, tiene que ver los cálculos.
3: Se ríe, Graciela.
1: Muy bueno. Es muy bueno cómo juega con el doble sentido. No, muy bueno, no. Muy bueno. Sí, de verdad. No, de verdad, Juli.
3: Ah, sí, claro.
1: Se ve que te hizo bien ayer la reunión. La reunión te relajó, te renovó brío.
3: Claudia, renovó ¿cuánto brío le pones?
1: ¿Cómo cuánto le pones? Ya se sabe.
2: ¿Cómo?
1: Ya se da por sentado.
3: Claudia está tan mal que no le puede ni poner una nota. Un 1, porque lo contó, va, porque por la buena voluntad.
2: Bueno, vos, Alejandro, creo que
0: 30.
1: Muy bueno.
2: Luz y Graciela ya lo sabemos.
3: Yo le voy a poner
2: Karen Luz.
3: Un 6.
2: ¡Te reíste, cara rota!
3: No, pero...
2: Apenas lo terminé de contar, te reíste. Pobre,
0: poneme 50 a mí.
3: No. No está.
0: Yo me entregué ya. Yo soy como Groucho Marx. Ya está.
2: Pones un 6, cara rota.
0: Bueno. Entregué mis principios cuando vine a este programa.
2: Tómatela.
0: 70, ponele.
2: Por eso te jubilás.
1: No.
0: 70. ¿Cómo?
1: Alejandro, no. No sé, eso le quita seriedad a la
0: población. Vamos a hacer como la gente que sale la miseria... con Caputo. 80, metele.
1: Total, no, pero vos le quitas seriedad a la puntuación.
0: ¿Esto es serio?
3: No se puede hacer.
0: Esto es... Vos dale.
2: Bueno, para que está Beba Figueredo. Beba está... Muy bueno el chiste 10.
0: Muy bien.
1: Ahí está, papá.
0: Tacaños, pongan más tacaños.
2: Ahí está. Listo. Luchín, después nos volvemos a encontrar.
1: Hablamos. Un beso.
2: Un beso. Chau, chau. Muy bien, así pasó por la línea telefónica de Sumate, que nos resta nuestro columnista y amigo, Lucio Maggi.

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0: Muy bien, y continuamos acá en el 89.5 y me agarró picazón.
1: Bueno, justamente en este momento. No importa, nosotros no continuamos. ¡Ay, Dios!
0: Ah, ahora sí. Ahí estamos, en el 89.5. No, no, no, era picazón, no era para que me peguen la espalda. No, Juan, igual de vez en cuando también. Me emociona la presencia.
1: Claro. Tenemos los invitados ya acá, entonces.
0: Ay, Dios. Ya. Le damos la bienvenida a los buenos días, en este caso al consejero escolar Juan Contreras. Buen día, Juan.
2: Hola,
0: buen
2: día, buenos Juan, días.
1: Buen día.
2: Buenos días. Buenos días a todos y todas.
0: Eso lo hacemos solamente con los amigos de Karen.
2: Bien, bien, bien, bien, muy bien.
0: Para que quede claro.
2: Es un lujo estar aquí, al lado de Karen. Gracias. Y contigo.
0: También estoy acá.
1: Buen día. Amigos de hace muchísimos años.
0: Sí, sí, se nota.
1: Tenemos mucha historia.
2: Mucha historia.
0: Ese cansancio.
2: Muy buena historia. Muy buena historia.
1: Por supuesto,
0: sí, claro. Bueno, y tenemos también a Matilda acá que nos está acompañando.
1: Matilda también.
0: Lo único que vas a decir, hola, buen día.
3: Hola, buen día para
0: todos. Muy
1: bien, listo. Será todo. Pues ella vino a filmar, a sacar
3: claro, la prensa.
0: Vino de filmmaker.
1: La prensa del consejo.
2: De consejero.
1: Cada uno tiene un rol.
2: Tiene muchos roles en consejo.
1: Sí.
2: Sí, tiene muchos roles en consejo. Administrativa, compañera.
0: Muchos roles. Como que... Bueno, Juan, primera vez que te tenemos acá en Sumate y no Resta.
2: La primera vez, sí, la primera vez.
0: Muy bien, sí, viste sí. Que sí va a dar, tarde o temprano.
2: Sí, la verdad que sí, que lo prometiste y cumpliste.
0: Te estabas quejando.
2: No,
0: gratis.
2: Yo jamás me quejo. Yo lo que pasa es que vi un personaje.
0: Voy a buscar los videos de todas las veces que pasaste por acá haciendo señas, porque se ve, ¿no? Para que veas, se
2: claro,
0: ve.
2: Claro, claro. Pero no solo para saludarlos, nada más.
0: No, no eran las señas que se veían, ¿sí? Pero está bien.
2: No.
0: Está bien.
2: Lo que pasa es que nos ganó otro consejero de mano antes. Entonces,
0: por eso. Bueno, el hombre pide aire, nosotros.
2: Claro. Le dan aire, está bien. Nada.
0: Así que bueno, Juan, bueno, primero que nada, ¿cómo?
1: Aparte, ¿cuál? Nosotros hablamos por teléfono, vos, mira, te tenemos acá en vivo.
2: Claro.
1: Esa es la diferencia, claro. ¿O no?
3: Es verdad.
0: Sí, sí, claro. sí, tal cual. Olvídate.
1: Sí.
0: Bueno, Juan, primero que nada, ¿qué papel cumplís vos dentro del consejo escolar? Bueno, es la primera vez que hablamos con vos.
2: Bien, yo desde el 10 de diciembre del 2023 soy consejero escolar, estoy a cargo de la secretaría del consejo. Un poquito es el área que se ocupa de todo el recurso humano de las escuelas, de la institución educativa en cuanto a personal auxiliar, ¿sí?
0: Okay.
2: Eso sería en síntesis.
0: Muy bien, rápido, está bien. Yo esperaba una explicación de 20 minutos, está muy bien.
2: No, pero la hago más larga.
0: No, está bien, está bien. Como en el truco, ¿viste? Se estira. Bien, Juan.
1: Por eso la noticia que nos viene a traer tiene claro, que ver justamente
0: con
1: la parte en la que él se ocupa.
0: Ayer se conoció en las redes sociales, y te diría, podríamos utilizar la expresión de explotó en las redes sociales, un flyer que tiene que ver con el consejo escolar, que tiene que ver con la inscripción para porteros y peones de cocina. Independientemente de que es un momento muy particular en el país, donde bueno, están todos buscando trabajo, todo el mundo busca trabajo. Bueno, sale justo este flyer, y para que nos expliques un poco de qué se trata, porque no es que ya ahora se comienza la inscripción, pero bien...
1: De hecho falta, la idea es que se preparen.
0: Pero justamente, ¿por qué sale este flyer? ¿Con qué sentido? Y explícanos un poco de qué se trata.
2: Bien, bueno.
0: Ahora sí, ya está.
2: Arrancamos. Provengo del ámbito educativo, ¿sí? Soy docente. Y como todo en educación, sí, aprendemos de los errores y nos vamos perfeccionando a través de ellos.
0: Muy bien.
2: La verdad es que en estos 2 años nos hemos dado cuenta de la necesidad de trabajo que tiene la gente. Un dato de color, sí. En el año 2025 teníamos un listado de 890 personas que se habían inscrito en el año 2024. Este año tenemos un listado de 1.890 personas aproximadamente.
1: Son mil más.
2: ¿Sí? De personas que se inscribieron el año pasado por falta de trabajo y que buscan este año trabajo.
1: Es una locura.
2: ¿Sí? Hemos duplicado y más la cantidad de aspirantes. Y creemos que para el próximo año nos va a suceder lo mismo. ¿Sí? La gente tiene mucha necesidad de trabajo por la situación económica en la cual estamos. ¿Sí? Explotados por el nivel nacional, ¿sí? Cada vez nos cuesta vivir más y la gente esto lo está sintiendo mucho y busca, ¿sí?, alternativas de laburo. La verdad es que, bueno, yo tengo un gran equipo de trabajo en la Secretaría, ¿sí? Perdón que las voy a nombrar porque son...
0: ¿Si te vas a acordar de todas?
2: Sí, sí, me voy a acordar de todas.
0: Yo tengo un consejo que le doy a todo el mundo. Si no te vas a acordar,
2: me voy a acordar de todas porque...
0: Después viene, si no... No, no, no. A mí no me nombraste.
2: Son grandes compañeras de la Secretaría que la verdad es que ellas hacen mi laburo muchísimo más fácil. Muchísimo más fácil. Que está compuesto por Sara Más, docente de General Rodríguez, muchos años. Fabiana Barrera, docente de General Rodríguez. Gabriela Palacio, administrativa del Consejo Escolar de muchísimos años, con una larga trayectoria en Consejo Escolar. María Medina, es otra administrativa del Consejo Escolar, hoy acá en General Rodríguez. Yo tuve el placer de conocerla cuando fui director en Luján. Ella era administrativa del Consejo Escolar de Luján. Así que hoy tengo el placer de compartir mis días con ella también, trabajando. Tenemos a Marcela Tabazo en mesa de entrada, a Pérez Gabriela, que es otra docente que está cumpliendo funciones en consejo, que tiene toda la parte de salarios, RT. Tenemos a Celia Viera, que es otra compañera que... Aunque no crean, ella está ad honorem en el consejo y nos acompaña diariamente y hace un laburazo, ¿sí? Y entre ellos contamos también con una gran compañera que ha sabido ser presidenta del consejo escolar, ¿sí? Luego vicepresidenta del consejo escolar cuando llegamos nosotros, que es la señora Matilda Santillán. Sí, señorita, perdón, señorita.
0: Yo iba a decir señora.
2: Señorita, señorita.
0: Taco Marcona.
2: Sí, señora. Sí, sí, sí, señorita. La cual realmente nos ayuda un montón y, como bien te decía hoy, hace muchos roles en consejo, está en la parte de tesorería, está en secretaría. La verdad es que nos da una mano impresionante. Y yo soy muy malo en lo que refiere a las redes sociales y todo eso está en manos de la señorita Matilda Santillán.
0: De la que
2: y
0: sabe.
2: Los videos, las publicaciones los realiza ella y, bueno, tiene muy buen tino. Justamente con esto que tiene que ver con la inscripción, que va a suceder en el mes de agosto, la primera instancia, como todos los años en el mes de agosto, y en el mes de septiembre se hace la segunda instancia, que es más una manera presencial. Entonces, con mis compañeros consejeros escolares, ¿sí?, tanto la presidenta Nelia Bernasconi, Hernán Carrasco, el vicepresidente, y la tesorera Soledad Vázquez Brioso, nos pusimos de acuerdo para, de alguna manera, poder... Porque
0: Juan informar, también es famoso. Pasa por acá, sí, gente, y saluda.
2: Informar con tiempo cuáles son los requisitos y la manera de inscribirse, porque si no llegamos a agosto
0: y están todos,
2: se agarra, ¿qué tengo que la llevar? Locura de que no tenemos, ¿sí?, los papeles para presentar. Entonces, en primera instancia, ¿sí?, le enseñamos a la gente cómo crear una cuenta ABC, que es por el lugar donde se tiene que realizar la primera etapa de la inscripción de manera online, en donde ellos van a subir todos los requisitos. Entonces, hay un video explicativo muy bien hecho con la voz de nuestra compañera Matilda.
3: No, ¿sí?, y también entendiendo que en el mes de agosto, cuando se inscriben, se queda sin sistema, el sistema cae.
1: Porque colapsa de tanta
3: tal cual
1: gente.
3: Y después algo que suele suceder es que, como hay tanta demanda, no los reconoce el documento, entonces tenés que enviar un mail a infoayuda@abc.gov.ar, lo digo ya para meter chivo, y tarda un montón en que te conteste el mail. Entonces, ese proceso, si lo haces en el mes de agosto, al cargar todo, no
1: todavía
3: llegas.
1: Tardas más.
2: Claro, y al estar colapsado, te tardan en contestar. Entonces, justamente, lo que pretendemos es que ya las personas que deseen inscribirse ya se vayan creando la cuenta ahora.
1: Ya tengan su ABC.
2: Ya tengan su ABC, su cuenta ABC. Para que en el mes de agosto, cuando tengan que ingresar...
1: Ya, ¿sí?, tienen la cuenta.
2: Pueden tener la cuenta, ingresan y empiezan a cargar toda la documentación. Exacto. Documentación que de alguna manera está en el flyer que realizó también nuestra querida compañera Matilda, ¿sí?, con aquellas cosas que el Consejo Escolar de General Rodríguez va a solicitar o no va a solicitar. Esto tiene que quedar en claro, que esta información de nuestro consejo, ¿sí? No significa que en la provincia de Buenos Aires se manejen de la misma manera.
0: No quiere decir que en Merlo van a pedir lo mismo.
2: Exacto.
3: En Bragado, en La Matanza, porque a raíz de lo que pasó ayer, de este comunicado, las redes de Consejo Escolar explotaron y me empezaron a mandar mensajes de distintos distritos. Y lo que hay que transmitirle a esa gente...
1: ¿Pero por qué? ¿Qué decían? ¿Que había algo de mal, algo de menos?
3: No, porque quieren asesorarse de qué requisitos hay que presentar en nuestro consejo. Y la realidad es que cada distrito... Por ejemplo, uno de los hay cursos que nos que los consejeros que nos que los consejeros escolares aprobaron hace 2 años, hace 3, y que en otros distritos no está aprobado, entonces no sumarían punto, como en este distrito. Que eso es re importante, más que nada, porque es, a ver, la salud y la educación sexual integral, el lenguaje de señas es transversal a la realidad de la comunidad, así que para mí...
1: El que hizo ese curso le da un
3: suma
1: puntaje.
3: Exacto.
2: Exacto. Esto, a ver, esto es una idea que lo planteamos desde el primer año que asumimos como consejeros y en el cual estaba nuestra compañera Violeta Sueiro como presidenta del consejo y hoy directora de educación, en la cual pensamos que las personas deben capacitarse. Más allá de cuál sea, ¿sí?, el tema en el cual se capaciten, sino que se tienen que capacitar, porque les permiten crecer, ¿sí? Entonces dijimos, si aprobar un curso para que le dé puntaje como agente auxiliar permite o fomenta la capacitación, hay que hacerlo. Entonces empezamos... ¿Sí? En el año 2024 con aprobar los cursos de RCP. Ustedes verán que hoy muchas personas están haciendo el curso de RCP. Y no quiero pecar de soberbio, pero en su mayoría son personas que se van a anotar para personal auxiliar. Entonces, claro, si logramos...
0: Mañana miércoles 10 de junio a partir de las 10... En el Centro Integral Municipal, en Néstor Kirchner, se va a estar dando el curso de primeros auxilios y RCP con cupos limitados. Bueno, si se quieren inscribir, lo pueden hacer al 11-35-14-8104.
1: Los chicos de licencia lo hicieron.
2: Sí, de licencia de conducir
1: fueron a hacer el curso. Estaba muy bueno.
2: Pero por eso les digo, mucha gente se está capacitando. Este año, con los compañeros consejeros, aprobamos varios cursos presenciales, porque esto hay que destacar, también aprendimos del año pasado y que los cursos se tienen que hacer presencial y no de manera virtual, porque muchas veces carecen de la legalidad y la idoneidad por lo cual hicieron ese curso. Muchas veces el curso online se lee muy rápidamente, se contestan un par de preguntas y se aprueba el curso. En cambio, el presencial
1: te
2: requiere otras cosas. Exacto. Entonces, este año aprobamos todos los cursos que para que den puntaje, todos los cursos que se están dando en el polo productivo CFK, ¿sí? Todos los cursos que den las entidades gremiales, como ATES, OM, UPCN, Altirra también, que está dando cursos también. Aquellos cursos que dan las instituciones, ¿sí?, de la Dirección General de Cultura y Educación, como el CEA número 19, el Centro de Formación Profesional 701, el 702, el 703, que son, bueno, cursos que vienen directamente y están dentro de la normativa vigente, ¿sí?, que es la resolución 293 del 18. ¿Sí? La verdad es que la idea de este consejo es que la gente se capacite, ¿sí? Porque les va a permitir además desarrollarse un montón de cosas, sí. Y los cursos del polo productivo están muy buenos.
1: Sí.
0: Están muy buenos. Casualidad justo que justo hoy, terminamos con vos la nota y después tenemos a Nancy por los cursos del polo.
2: Bien, bien.
1: Justito.
2: La verdad es que son es algo que ojalá, esto es un anhelo personal, ¿no? Ojalá que esta entidad en algún momento se pueda transformar en una escuela de oficio. Porque es muy necesario. En nuestro distrito es muy necesario una escuela de oficio.
1: Sí.
0: Bueno, tenemos los cursos. A ver, ¿por dónde nos quedamos? Se pide estudio primario y secundario.
2: Sí.
0: Para la inscripción.
2: Principalmente documento. Ya la persona se puede inscribir con el documento únicamente.
0: Bien.
3: Acá voy a hacer un paréntesis. Ya ser de Rodríguez suma punto. Si vos tenés el domicilio...
1: En tu documento.
3: Exacto. Si vos sos de Rodríguez, ya tenés cinco puntos.
2: Cinco puntos.
1: Como los maestros.
0: Qué piola eso.
1: Cuando si querés también, si sos del partido.
0: Como cuando das una prueba y dejas la hoja en blanco, pero pones nombre y apellido, es un punto.
2: Es un punto, exacto, exacto. Pero esto hay que entender porque por ahí la gente está confundida que tiene que presentar todo. Y no, en realidad, si no tenés nada y solamente tenés tu documento, ya inscribiéndote con el documento, ya... Puedes realizar la inscripción. Vas a estar en la lista.
0: Perfecto.
2: Obviamente, el listado se conforma por puntaje de acuerdo a la documentación que uno da.
0: Después tiene que ver, claro. Bueno, DNI entonces, frente y dorso. Vamos de arriba para abajo.
2: Bien.
0: DNI, frente y dorso. Lo que decía recién Matilda, si sos del distrito, son 5 puntos más. Después, estudios primarios y secundarios. Se otorgan hasta 15 puntos. Exacto. Pero esto no es excluyente.
2: No es excluyente. Vos podés tener... primario terminado o no lo podés tener, igualmente te podés anotar.
0: Ok.
2: La salvedad es que si presentás el primario vas a tener 10 puntos. Si presentás además el secundario, ahí vas a tener en total 15.
0: Claro.
2: ¿Sí? Si presentás algún estudio terciario, van a ser 5 puntos más. ¿Sí? Si es inherente al cargo, van a ser 10.
0: Claro. Después tenemos certificado médico, la aptitud física. No se aceptarán certificados con más de 2 meses de antigüedad.
2: Exacto.
0: Eso es lógico, realmente.
2: Es lógico, pero además ya lo vamos anticipando para que la gente empiece desde ahora a solicitar los turnos médicos,
0: claro.
2: A poder pedir, porque nos sucedía muchas veces de que la gente llegaba el mes de agosto y decía, no, pero todavía el médico no me atendió y no puedo cargar el certificado. Entonces, para que ya sepan que en mesa distrital, en la cual nos reunimos con los sindicatos, hemos decidido y aprobado que el certificado puede ser de 2 meses de antigüedad como máximo. Entonces, ya en el mes de junio, yo puedo empezarme a hacer los estudios y tener el certificado.
0: Y después llevas todo junto. O sea, se carga todo junto.
2: Exacto.
0: Después, los cursos. Primer curso son 5 puntos, cursos adicionales, 2 puntos cada uno.
1: Por ejemplo,
2: no hay
1: el
2: límite.
1: Que decía el RCP,
0: claro, acá lo dice.
1: De cocinas en alguno.
0: Lenguaje de señas.
1: Bien.
0: Ley Micaela, que bueno, esos son importantísimos porque aparte están recontra vigentes hoy en día.
1: Sí.
0: Después se contemplarán aquellos que son contemplados por la Dirección General de Cultura y Educación, que esto lo estábamos explicando, los que son inherentes al cargo, que recién lo decía Juan, siempre y cuando son dictados por entidades públicas y estatales, municipales y aquellos que dicten los sindicatos. Perfecto. Después, antecedentes penales.
2: Bien, en nuestro caso, para el momento de la inscripción, por eso decimos General Rodríguez, no los va a estar solicitando.
0: Claro. Capaz que vas a Luján o Moreno y te lo
2: piden. Exacto. Nosotros no. En realidad, para evitar un gasto innecesario a las personas, ya que al momento del acto público, que va a ser el próximo año, o sea, en febrero del 2027, lo van a tener que tener vigente. Entonces, si yo lo saco en agosto,
0: y lo tenés que
2: en
0: volver
2: febrero
0: a sacar,
2: lo van a tener que volver a sacar. Entonces, es de una manera innecesaria hacerle gastar
0: a esta altura,
2: con la situación en la que estamos, hacerle gastar 2 veces a una persona.
1: Entonces, muy bien.
0: Está bueno aclarar esto de que, o sea, en esta etapa no lo van a pedir, pero sí se va a pedir
2: al momento de tomar el cargo.
0: Claro. O sea, sí o sí, si tenés algún antecedente, a esto voy.
2: Exacto.
0: Si tenés algún antecedente, tarde o temprano, se va a saber.
2: Exacto.
0: No es que es no excluyente en general. Exacto. Bueno, después, deben ser nacidos nacionales y provinciales, esto en cuanto a los antecedentes penales, y con no más de 6 meses de antigüedad, bueno, igualmente el antecedente viene con vencimiento ya de por sí.
2: Sí.
0: Bueno, esto es para la gente que se inscribe por primera vez. Todo lo que hemos hablado
2: exacto.
0: Recién. Y después para los que ya están en función...
2: Pueden, a ver, nosotros tenemos personal que está en función de planta permanente, personal que está... con planta transitoria, que son los mensualizados, ¿sí? Que ellos no se tienen que inscribir, ¿sí? ¿Lo pueden hacer? Sí, lo pueden hacer. Obvio. Si quieren inscribirse, se pueden inscribir igual. No hay objeción. Consejo no limita a nadie la inscripción. Pueden inscribirse todo el mundo. ¿Sí?
1: ¿Y si alguien se inscribió
2: los reemplazantes,
1: hace un año
2: sí,
1: y después
2: se tienen que
1: no?
2: Inscribir. Pueden hacerlo nuevamente. La inscripción también otorga puntaje.
1: Sí.
2: ¿Sí? La inscripción, haberme inscripto, ¿sí? Un año me otorga un puntaje. Si me inscribí durante 10 años, se van a contar los puntos durante 10 años. Uh-huh. Si yo corté en el medio, no importa, se van a contar los anteriores y los posteriores a ese corte. ¿Sí? Y se da. Siempre se tiene que presentar la oblea de inscripción. Eso es para.
0: Nos
2: para
0: quedamos re mudos porque no entendimos.
3: Cuando vos te inscribís, sí, te da una constancia de inscripción. Vos al juntar todas esas inscripciones justificás 0,50 o 0,25. 0,50 puntos para acumular.
2: Sí.
3: Por año.
0: Todo le daba puntos.
3: Obvio.
0: Sí. Sí, sí, se empezaba a contabilizar desde el momento que entraste al sistema.
2: Entonces, obvio, las personas que están hoy actualmente trabajando, haciendo algún reemplazo o son temporarios transitorios, se pueden inscribir, ¿sí? Pueden llegar a tener cursos hechos nuevos, lo adjuntan a
0: eso, se puede ir actualizando,
2: digamos. Y se van actualizando. Exacto. Lo que muchas veces pedimos, y en esto tiene mucho que ver con el curso de RCP, es que cada 2 años pedimos que lo vuelvan a hacer para actualizarse en el curso, ya que todo lo que tiene que ver con la salud, sí, va cambiando y se va actualizando.
1: Sí, incluso, ¿sí?, se van cambiando los tiempos en los que tenés que hacer.
2: Exacto. No es lo mismo la RCP de hace 20 años atrás.
3: El beso a la boca, ahora que no sé.
1: Claro, un montón de cosas fueron cambiando.
0: Claro, perfecto. Así que bueno, bien. Entonces, ya pueden ir preparándose, ya pueden ir arrancando con la inscripción, digamos, por el portal ABC.
2: Empezando a crear su cuenta.
0: A crear la cuenta. Claro.
2: Y en el mes, a partir del 1 de agosto, va a estar abierta la inscripción online.
0: Ya para cargar todo.
2: Exacto. ¿Listo? Quienes no sepan cómo inscribirse online, lo que vamos a hacer es acercarse al consejo escolar, que van a estar las compañeras para orientarlos.
0: Eso es buenísimo.
3: Sí, todos los años igualmente.
2: Todos los años lo hicimos.
3: Lo hicimos y hacemos territorio, nos enganchamos siempre con los compañeros de la municipalidad, con los programas Acercar, que hacen territorio, sí, y siempre terminamos poniendo una carpita o en el polideportivo, en el predio.
2: Sí. El año pasado nos dio una mano muy grande el museo. Uh-huh. ¿Sí?
3: Sí,
4: con la parte digital.
2: Biblioteca. Con la parte digital, uh-huh, exacto.
4: El NAC,
2: claro, nos permitieron hacer inscripciones ahí, así que fuimos con un par de compañeros y utilizamos sus recursos para hacer la inscripción.
0: Perfecto. Ahí está. Vuelve el mate también. Sí. Ahí está. Bueno, creo que hemos pasado por todo. Y recordamos nuevamente que va a haber un curso de primeros auxilios y RCP mañana miércoles.
2: Sí, mañana. Sí,
0: alguien quiere anotarse, ya tiene para después adjuntar.
1: Qué hombre solicitado, ya tenés un montón de WhatsApp.
0: Sí. ¿Qué le tenés que andar mirando el teléfono?
1: Yo le miro todo, ¿cuál es el problema? Sí. No, uno es amigo, es amigo, no tiene nada que esconder. Eso creo.
2: No, para nada, para nada.
1: Bueno, gracias chicos por haber venido.
0: Pará.
1: ¿Hay alguna pregunta?
0: No lo estoy echando. Alicia Marcela Martínez, que dice, quisiera hacerle una consulta. ¿Hasta cuántos años se pueden anotar? O sea, edad.
2: Bien, perfecto.
0: Muy buena tu pregunta.
2: Muy buena. ¿Sí? Bueno, se pueden inscribir, ¿sí?
0: Paula Veloso dice, muy buenos días, muy buena explicación.
2: Sí, hasta los 50 años nos podemos inscribir, ¿sí? Después podemos inscribirnos hasta 60, y corregime, Mati, ¿sí? Pero tienen que, por cada año pasado los 50, tienen que tener un año de aporte, ¿sí? Jubilatorio.
3: Un ejemplo.
2: Por ejemplo, yo tengo 55 años de edad, me quiero inscribir, pero tengo que tener 5 años de aportes.
3: ¿Entendés?
2: ¿Sí? Cuando yo voy a irme 50. A inscribir, ¿sí? En la segunda instancia, ya en la primera tengo que subir, pero si no, en la segunda instancia me van a requerir por mi edad que muestre la sábana en donde tengo los 5 años de aporte. ¿Por qué? Porque el personal auxiliar mensualiza hasta los 50 años y se puede mensualizar hasta los 59, pero tiene que tener los años de aportes después de los 50.
1: Exacto. Yo por eso no me anoto. Porque pasé los 50.
0: No te dejan aparte.
2: Parece más joven.
1: Gracias.
2: Mucho más joven.
0: Qué chamullero que son.
2: Mucho más joven.
1: Y bueno, los amigos están para hacernos sentir bien.
3: Claro.
1: Míralo él, 38. Sí. Impecable.
2: Destruido.
1: Divino. Reluciente. Perdón porque esa sonrisa.
2: Sí. ¿Expliqué bien, Matilda? Sí, porque sí. Ella me corrige. Ella me... Ah,
1: no, pero Juan, también me corrige. Es tu correctora. Sí, sí,
0: me imagino de acá el consejo.
3: Que me puedo equivocar.
0: Sí, sí. De acá el consejo, no, porque no explicaste esta
1: teoría. Lo que pasa es que Matilda es más joven. Uno sí, siempre es... necesita a alguien más joven al lado.
3: Igual no te creas, ¿eh? Yo creo que es un 50 en 50.
2: Tiene la mitad de mi edad, así que imagínate. Mucho más joven.
1: Bueno, la chicos, gracias.
0: Bien, bueno, así que la verdad, Juan, recontra claro todo, para tenerlo bien en claro, para toda la gente que está escuchando de otro lado. Sabe, vuelvo a lo mismo, que bueno, obviamente la situación actual es bastante complicada. Exacto, mucha sí. gente necesita trabajo, entonces por eso también queríamos hacer la nota, porque es, hoy cualquier cosa que vos hablas, que decís, que tirás en las redes, que tiene que ver con trabajo, explota. Y está bueno que lo que hablabas sí. vos al comienzo de decir, bueno, aprendimos de los años anteriores, sí. por eso lo vamos largando a esta altura, si bien es en agosto, pero bueno, para que vayan preparando todo, así que espectacular.
3: Agradecer. Sí.
2: Muy necesario que la gente sepa de que más allá de la página en internet, más allá de lo que podemos poner en internet, se pueden acercar a Consejo Escolar, sí, que van a ser atendidos. ¿Sí? Y que van a tener la explicación que ellos necesiten. Claro. ¿Sí?
0: Sarmiento 1052. Que no tengan vergüenza, que se acerquen.
2: Exacto.
0: A ver, hay muy
3: Sarmiento 1052. Sarmiento 1052.
2: Claro, está. Yo lo digo 1052, pero bueno, ella me corrige.
0: Está bien, igual se entiende. Terminan en el mismo lugar.
2: Sí, terminan.
0: Así de la escuela 1, una cuadra más.
2: Una cuadra más. Se tienen que acercar, que nosotros vamos a hacer las explicaciones. Sí. La verdad es que estamos trabajando muy bien en Consejo. ¿Sí? Muy bien. Dato de por ahí para destacar es que este año hemos logrado 96 mensualizaciones de cargos planta.
0: Eso es un montón.
2: Es un montón cuando venimos del año pasado, que por ahí tuvimos 14, ¿no? 14 que fueron sí producto de gente que renunció, gente que se jubiló, gente que lamentablemente falleció, ¿sí? Claro. Y esto no son 96 cargos creados nuevos. ¿Sí? Lo que permitió a su vez ¿sí? liberar 96 cargos de suplentes ¿sí? que también fueron tomados. Tuvimos a nuestro primer agente ¿sí? designado por el listado de transgénero ¿sí? Y tuvimos varios compañeros que pudieron tomar como del listado de discapacidad que están siendo evaluados por el sector correspondiente de la Dirección de Educación.
3: Y que este viernes tenemos uno.
2: Sí, este viernes lamentablemente tenemos la cobertura de un cargo para listado de discapacidad porque la persona que tomó la parte del ministerio no le dio apto y lo rechazó. Entonces tenemos que volver a cubrir con una persona del listado de discapacidad.
3: Igual explicá, porque ahí Karen se quedó, explicá sí. lo de... ¿Por qué se mandan los papeles al SECLA cuando toman el cargo?
2: Sí, en realidad quien decide si una persona está apto o no está apto para trabajar dentro de las instituciones por su nivel de discapacidad es el Ministerio de Trabajo primero y después la Dirección ¿sí? de Salud Ocupacional. ¿Sí?
3: Si la... Hoy sale un acto público por lista de sí. discapacidad, toma cargo un agente. Ese
1: que
3: agente,
1: está inscripta todo bien.
3: Está inscripta, sí. Ese agente no toma el cargo inmediatamente, sino que su documentación es enviada...
1: Primero pasa por ese filtro,
2: exacto. digamos. Por ese filtro. Y ellos, los profesionales son quienes evalúan su exacto. condición de salud. No, ¿sí? Consejo, no la Dirección de Recursos Humanos, sino que los profesionales de salud, ¿sí? De la Dirección de Salud Ocupacional. Son los que autorizan o no a la persona a estar dentro de... el ámbito educativo, más que nada por las funciones, porque muchos de ellos van a estar en permanente contacto con niños, con niñas, con jóvenes, con adultos, van a manipular diferentes objetos que hay que evaluar si pueden hacerlo
0: si o no. La persona puede o no puede, claro. Exacto. Bueno, Matilda, Juan Matilda, gracias por haber venido, un gusto haberlos tenido acá en el estudio. Ahora ya no tenés más.
2: No, ya no me quejo más. Ya no me quejo más.
0: Ya está. Ahora cuando pasas, saludas y nada más.
2: Nada más, no podemos gritar.
0: Sin ningún agregado.
2: No, no.
0: Sin ningún agregado.
2: No, saludo para el compañero. No, tampoco. No más. Tampoco, nada. No, agradecer a nuestra presidenta, Noelia Bernasconi, que bueno, Hoy está con muchísimas cosas, con muchísimas cosas, porque no solamente están los actos de la promesa de la bandera, sino que hay un montón de situaciones en el Consejo Escolar que tienen que ser atendidos por ella, ¿sí? Y la verdad es que está corriendo de un lado al otro y bueno, nos pidió justamente que nos acercáramos.
0: Muy bien.
1: ¿Sí? Y bien, aparte es el área que justo vos manejás.
2: No, sí, está bien, pero más allá somos un gran equipo que todos los consejeros sabemos, menos algunos, pero todos los consejeros, ¿sí? compañeros, sabemos el trabajo del otro y podemos dar cuenta del trabajo que hace el otro.
1: Siempre hay excepciones en la vida.
2: Sí, sí, por supuesto.
0: Bueno,
2: sí,
0: bueno, dejemos ahí. Sí. Dejemos ahí porque si no Juan arranca.
2: Sí,
0: y,
2: sí.
0: ¿Sabés
2: qué?
0: Sí. ¿No?
2: Pero bueno, esperemos que...
0: Acá Marian que escribe en Facebook dice, buenísima charla, buen equipo.
3: Gracias.
1: Sí, sí.
0: Así que bueno.
2: Bueno.
0: Juan, muchas gracias, muy claro todo. Cualquier duda igual, volvemos a repetir, se acercan al Consejo Escolar, que no hay ningún problema. Sí. No hace falta.
1: Vuelvan con más novedades, bueno.
2: Vamos a volver con más novedades. Sí. Seguimos tramitando más cargos para el distrito, sí, que son muy necesarios.
0: Después, las redes sociales, esto te lo voy a preguntar a vos para que Juan no meta la pata. Las redes sociales del Consejo Escolar.
3: Tenemos Facebook por ahora. Ya me están bajando una línea que vamos a tener Instagram muy pronto. Nuestro Facebook es Consejo Escolar de General Rodríguez. Y ahí pueden mandar mensajes.
1: Fácil de buscar.
3: Entiendan la demanda, pero les vamos a contestar. Siempre contestamos.
0: Claro, eso está bueno de aclarar. No esperen que a los dos minutos esté. Hola.
3: No, claro. No somos IA. No somos IA.
0: Así que bueno, chicos, muchas gracias por haber venido.
2: Gracias. Gracias, Karen. Gracias.
3: Juli.
0: Julián. Muy bien, así han pasado por acá por Sumate que no resta, el consejero escolar Juan Contreras y Matilda Santillán.

0: seguimos acá en la 89.5 con mensajes que nos fueron llegando. Acá tenemos... Uy, qué cantidad de mensajes. Mirta Camba, me sumo al sorteo. Mirta con el 578, bendiciones, que tengan un buen martes. Sí. Flavio Maciel que dice, buen día compañeros, entro al vivo y ya están enfermos. Dice, habla Ale, jajaja. Ja, ja. Buen día, buen martes para todos, nos dice Vero Arce. También Clau Guzmán. Hola amigos, muy buenos días para todos. Lola Ledete que dice, hola, buen día Ale, Juli, Lucio y Karen. Mm. Andrea Rivero que dice, buen día desde Francisco Álvarez, familia Seco. Que eran Las Rivero, si no me equivoco. Esa, Andrea es parte de Las Rivero. Mirá. Así que les mandamos un beso grande a toda esa familia. Sí. Cintia Calderone, hola, buen día. 4:20 para el sorteo, dice. Después Marcelo Aredes, feliz jornada de martes, amigos de la radio. ¿Qué grupo solista musical es hoy? Bueno, hoy Indio Solari. Con los redondos, con Patricio Rey y sus redonditos de ricota, o con los fundamentalistas del aire acondicionado.
1: O solista.
0: O, bueno, sí, tiene bastantes temas, claro, solo. Sí. Mar Ailín Mendoza dice, buen día 070. Mira, Cheli Tabita que dice, qué gran equipo. Bueno, esto mientras que estábamos en la nota. Sí. Rosana Alves que dice, hola, buenos días, 684 para el sorteo, suerte para todos. Después también nos escribía Silvia Graciela Jara, hola, bendiciones, soy Silvia Jara con el 442 y Oscar Ferreira con el 880. Vane de Güemes, así es el Facebook, Vane con el 638, por el sorteo, se anotaba. Después Ani Eli, buenas, Andrea con el 971. También nos saluda la compañera Sandra Pozzi, mirá, Sandrita, sí. Un beso enorme y un abrazo grande, compañera. Mirta Ind dice, buenos días para todos. Alicia Marcela Martínez dice, yo también quiero participar en el sorteo con el 279. Los
1: tengo todo anotado, mientras ustedes estaban acá haciendo la nota, yo fui anotando todo.
0: Por otra parte, Beba Figueredo que decía que, ya está, ok, ahí vamos con Nancy. Buen día, Manero, lo hayan pasado lindo anoche por la pregunta Saturno, nos decía Beba. Bueno, y muy bueno el chiste con 10. Después, Miguel nos dice, buenos e inestables días, manzana y miel, y se anota toda la familia de Miguel. También nos escribe, muy bueno el video tutorial para las inscripciones de auxiliares. Ah, mirá, ahí nos mandaban este mensajito y preguntaba quién era la voz en off. Bueno, Matilda Santillán, que ahí nos decía Juan que era la voz en off del video. Ajá. Hola Julia, Ale, Karen y Clau, nos dice Lidia, opción 2, Lidia Fersoliabru, por el chiste 10, muy muy bueno.
2: Recordemos que tenemos dos pizzas de La Redonda para sortear.
0: Después nos manda mensajes Hernán Jalú, buen programa Julián querido, abrazo.
2: Gracias Hernán.
0: Gracias. Marcos Mazonat, muy buen día, sumate, saludos para todos por la pregunta, me juego por la opción 1 y no escuché el chiste, pero me juego por 8, para arriba. Marcos, sí. Jere, Adri, Francisco. Miguel Taliamonte que me pone 6 al chiste.
2: Claro, bien.
0: Silvia, no, Silvia dice 10 por el chiste, Juli. Y después, ¿no sabés qué pasó? Que la cochera Vileiro está lleno de policías. Ahora lo va a averiguar Alejandro, creo que. Mirá lo que te digo.
1: Ah, bueno, sí.
0: No está Carlos Besani.
1: Claro, averiguamos.
0: Ahora vamos a averiguar. Sí, sí. Ahora vamos a averiguar. Y ahora tenemos en comunicación telefónica, le damos la bienvenida a los buenos días a una compañera, Nancy Martinelli. Nancy, bienvenida a Sumate que no resta. Karen y Julián te saludan.
3: Hola chicos, ¿cómo están? Buenos días.
0: ¿Cómo andas, Nan? ¿Todo bien?
3: Muy bien.
0: Perdóname que te tuve ahí en línea, aparezco telefónica, ¿viste? Todos nuestros operadores se encuentran ocupados.
3: Preocupados, bueno, pero está bien, no, está bien. Bárbaro.
0: Nancy, bueno, te llamamos porque comienza, ¿no?

0: etapa que se inicia de los talleres, así que también cabe destacar que es un trabajo muy arduo, pero lo hacemos con mucho amor y mucha alegría.
1: Como siempre, y la verdad, algo que pude charlar con vos, Nancy, hace unos días nada más que nos encontramos, es la cantidad de gente que va participando, que va preguntando entre que finalizan unos cursos y arrancan los nuevos, la cantidad de gente que también envía mensajes preguntando, che, ¿cuándo arrancan? O, che,
0: no,
1: ¿qué?
0: No, eso es continuo. Es más, estamos en el periodo donde se están dictando los talleres y vienen y preguntan, consultan cuándo se vuelven a anotar.
1: Ah, mientras que están haciendo uno.
0: Sí, no, la demanda, lamentablemente o favorablemente, es muchísima. Pues también se basa que de esto hace 4 años que lo venimos realizando a pulmón, digamos.
1: Sí.
0: Pero cuando nuestro conductor Mauro nos pide de armar algunos talleres de formación de oficio, que arrancamos con muy poquito, bueno, hoy contamos con 15 talleres y tengo que parar en 15 porque no me dan los tiempos, si no tendríamos más.
1: Claro, porque muchas veces preguntan, che, pero no hay taller de esto. No, lo que pasa es que fue la vez anterior, porque esto también, vos te ocupás, Nancy, de ir renovándolo, de cambiarlo. Por ejemplo, lo que hablábamos la última vez que hablábamos de los talleres, vos explicabas con el ejemplo de peluquería. Peluquería, si te notas la primera vez, vas a ver los primeros cortes, cómo agarrar la tijera, todo, que de paso mandamos saludos al profe. Y la verdad que es un genio total. Y después, si te vas a anotar de vuelta, se hace como un peluquería 2, vamos a decir, entre comillas.
0: Claro, la idea es que todo el mundo pueda participar de los talleres, salir con una herramienta de conocimiento, y sí le damos la posibilidad al alumno a que pueda hacer un segundo nivel. Así con todos los talleres. Por ejemplo, nosotros ahora tenemos seguridad e higiene,
1: sí,
0: artesanía de la química, que es un profesor que viene de San Martín, que yo estoy súper agradecida porque se toma el trabajo de venir hasta Rodríguez a dictar los talleres. Después tenemos nuevo ergonomía laboral, y lo bueno de todo esto que también salen con puntaje, volviendo a lo que estaba diciendo Juancito de Consejo Escolar, que para los auxiliares le ayuda.
1: ¿Estabas escuchando el programa, Nancy?
0: Obviamente.
1: Ay, por eso te adoro, te quiero.
0: Yo también los quiero a todos.
2: Qué grande, una genia.
1: ¿Cómo es? Sí, justo hablábamos con Juan de eso, que la verdad está genial, que aparte vaya de la mano todo.
0: Porque... bueno, pero también, perdona que te interrumpa, sí. Pero también, que el crecimiento del polo, de los talleres y todo, también yo digo, si no tenemos una base de una buena conducción y lo que venimos de atrás, hacer las cosas como nos piden, con mucho respeto, mucho amor, mucha dedicación, porque a esto le tenés que dar dedicación.
2: Sí,
0: y tenemos mucho, y compromiso, exacto. Tenemos muchos compañeros, porque tengo los compañeros de acá de Polo que me ayudan a armar los talleres, las mesas, la silla, todo. Tenemos los compañeros de prensa, tenemos los compañeros de militancia, nuestro referente, tanto como Chifu, Manu. Es un conjunto de personas que ponemos el todo, el 100% de nuestros cuerpos.
1: Claro. Y en este caso, bueno, para esta nueva etapa, Nan, ¿qué tenemos? Yo los tengo acá a mano, si querés, por las dudas, pero yo sé que vos te los acordás de memoria. Si querés los vamos diciendo. Arrancamos con taller de uñas esculpidas primero.
0: Sí.
1: Después tenemos panadería artesanal.
0: Sí.
1: Formación política.
0: Hermoso taller.
1: Sí. No es por la persona que lo da, ¿no? Que lo decís.
0: No, pero vos sabés que mandándole un beso al profe Nico de Luca, porque en este caso es profe Nicolás de Luca.
1: Claro.

0: Es un taller donde participan muchos vecinos y vecinas
1: sí.
0: de acá, de la zona, y también vienen de otros distritos, pero bueno, las puertas están abiertas para todo el mundo. Es muy interesante, así que te invito un día, si querés venir y participar del taller.
1: Dale, dale, ya estoy invitado y voy a participar, voy a ir. Ah, pero mira, estoy viendo los horarios. El horario es los jueves, de 4 a 6. Yo estoy en pádel a esa hora.
0: Bueno, tengo me venís con los tres que vas acompañadito. Con los ¿qué querés? ¿Que lo sé?
2: Ay, mirá cómo sabe, para qué no, veas si que está informada.
1: No, ya sé que Nancy... No puedo hacer nada escondida con Nancy. Después tenemos algo también bastante interesante, que es el taller textil.
0: Textil, que es uno de los talleres que desde el día cero está acompañándonos con la profe Patricia Galilea, que de todo esto también hay que destacar, yo no me canso de decirlo, porque uno tiene que ser agradecido en la vida y a los compañeros. Todos los profesores que asisten acá sí. vienen gratuitamente, no les damos absolutamente nada, ellos por el compromiso, la lealtad, el amor a su herramienta, a su conocimiento, y ha ido en brindarlo, eso es para sacarse el sombrero, porque yo tengo un grupo de profesores, porque lo categorizo así, son míos, mis profes, que ponen el alma, te puedo garantizar, tanto como Pato Galilea, Gustavo Ponce, que es de peluquería, Estrellita de Seguridad e Higiene. Tenemos a María de Uña, Sol claro. Coronel de Panadería, o sea, tenemos a Eduardo, que es un chico que enseña carpiarte y que maneja mucha gente adulta mayor, que está recopado también, porque bueno. tenemos, eso es lo bueno de los talleres, que tenemos desde adolescente hasta, por ejemplo, Inocencia, que fue una de las últimas del taller anterior, con 84 años.
1: Claro, vos te acercás al polo y cualquier día de la semana que haya cualquiera de los talleres, y vas a ver que hay mucha diversidad de edades. Porque vos decís, sí, bueno, sí. por ejemplo, justo ahora veníamos con peluquería y carpiarte, que son dos que nombraste recién. Y te acercás y vos decís, bueno, qué sé yo, ponele peluquería, capaz que hay hasta 30 años, y tenés gente más grande que lo está aprendiendo porque le corta el pelo, que lo hemos charlado con vos, Nancy, la vez pasada, porque peluquería es uno de los talleres que siempre se mantiene, que no puede faltar, porque siempre hay alguien que va a preguntar por el taller de peluquería.
0: Exacto.
1: Y en este caso también carpiarte, porque bueno, mucha gente está preguntando también al respecto de este taller. Son talleres donde vos tenés variedad de edades en todas las veces que se dicta el taller. Eso está buenísimo.
0: De hecho, o sea, a veces vienen mamá a anotar a sus chicos de sí. 12, 13 años, que sí pueden participar, pero siempre acompañado en las clases con un responsable mayor.
1: Claro.
0: Pero en peluquería, la vez pasada, tuvimos un nene de 12 años, mirá. Que también se recibió y no sabe los cortes y las tinturas que él hacía.
1: Mirá, qué loco.
0: No.
2: Chiquito, ya tenía
0: Juli, acá te está mandando saludo Ezequiel Vitellini.
1: Ah, le mando un abrazo grande. Un abrazo grande, que hace rato no nos vemos también. Yo voy a empezar.
0: Lo que pasa es que si no lo ves, porque no estás viniendo a Pellegrini 1449.
1: Estuve tratando de cuidarme todo el tiempo, no dejarle ningún pie a Nancy, porque
0: es imposible.
1: Después vienen dos talleres que me parecen importantísimos en esta época, tres, perdón, de los que tenía: autoconstrucción, plomería, electricidad.
0: Son talleres que son fundamentales. Por ejemplo, electricidad, plomería, lo da el compañero Javier Tassi,
1: sí.
0: Que no baja la demanda de... que lamentablemente, tengo que decir, chico, lo anoto para la próxima, porque tiene 50 alumnos.
2: ¿Ya?
0: Así. Después, autoconstrucción.
1: Sí.
0: Lilian Galicini, la arquitecta.
1: Una
0: genia total, que la verdad que admiramos el laburo que hace, porque le ponen mucha dedicación. Hay gente que viene sin saber lo que es hacer un plano y te hacen plano, maqueta, te enseña la enfermedad de la casa, de dónde viene. No, es impresionante ese taller.
1: Después tenemos, ahora se vienen las cosas nuevas, porque tenemos tapicería del hogar.
0: Tapicería, mira, te cuento cómo viene la historia de tapicería. Tapicería, el profesor fue alumno de acá y me dice un día, mira, yo doy tapicería del hogar, ahí me muestra el laburo que viene haciendo, y dice, pero yo me siento tan agradecido con el espacio y el lugar, dice que es como que quiero brindar mi conocimiento, si me permitís, me gustaría dar el taller. Y así arrancamos y bueno.
2: ¡Qué bien!
1: ¡Qué loco!
0: O sea, es loco y es muy gratificante. Sí. Por ver el laburo que venimos haciendo, porque los alumnos cuando vienen acá más allá que salen con un certificado, con un conocimiento, con una herramienta laboral, consideran ya este espacio suyo, ¿entendés? Se apropian del espacio y eso está muy bueno que suceda.
1: Después tenemos promotores de lúdico.
0: Que lo da Sandrita Pozzi.
1: Muy bien. Después artesanías en la química.
0: Que es el profesor que yo te comentaba anteriormente, sí, que viene de San Martín, que te enseña a hacer lo que es jabón líquido, detergente, espiral de jabón de tocador, te da todas las porcentajes, la química, el sodio, y está recopado.
1: Qué buena onda. Después tenemos seguridad e higiene.
0: Que lo da Estrecita, una profe que es del Colegio del Tapié, que ella da, también como ella también va a dar agronomía laboral.
1: Después tenemos taller de reparación e instalaciones.
0: Que es de cocina, artefactos eléctricos, termotanque, que también lo va a dar Habitat.
1: Bien, y bueno, recién decías vos, ergonomía laboral. Bien, Nancy, acá me preguntaron en la transmisión de Facebook, ¿tienen algún costo?
0: No, todos los talleres son totalmente gratuitos, porque de eso se trata. Nosotros somos de la organización Somos MG, desde nuestro espacio, desde el polo productivo, lo que queremos es que los vecinos y las vecinas salgan con una herramienta de conocimiento y puedan aprender y ganarse el pan, porque sé yo, el que hace panadería va a hacer pan y más de uno ya está trabajando de eso. ¿Entendés? O sea, los talleres son totalmente gratuitos. Estamos desde nosotros acá, estamos de la mañana hasta la noche. Pueden pasar, venir, visitarnos, ver, no hay ningún problema.
1: Excelente. Bien, Nancy, ya hemos pasado por todos los cursos, has comentado los profes, las ideas de cómo surgieron, la verdad que todo muy muy bueno. Obviamente lo pueden ver en las redes sociales del Polo Productivo CFK. Se acercan a Carlos Pellegrini 1449, obviamente. Ahí pueden investigar de todos los cursos y se pueden inscribir, obvio.
0: Obvio, todavía quedan algunos cupitos de, por ejemplo, para tapicería, tenemos algunos para carpi, tenemos algunos que otros en peluquería, ahí podemos mechar, mucho no porque si no los profes me retan, pero bueno. Vos imagínate que ya tenemos 620 personas para esta etapa.
1: Excelente. Bien, Nancy, así que bueno, ¿y comenzarían la semana que viene?
0: No.
1: No.
0: El 29 de junio es la apertura.
1: Perfecto.
0: De los talleres. Después sí, ya sería el 30 de junio, ya daríamos comienzo con sus clases normales.
1: Genial, genial. Perfecto. Nancy, desde acá te mando un beso y un abrazo enorme como siempre y nos estamos hablando.
0: Cuando quiera, le recuerdo, estamos acá en Carlos Pellegrini, 1449, agradecida siempre por el aporte y poder dar a conocer en nuestros talleres, que es sumamente importante para los vecinos, y las puertas están abiertas para ustedes, para el que quiera acercarse. Acá estamos, un mate, una galletita, le vamos a convidar.
1: Exacto, nunca faltan. Nancy, gracias. Beso y abrazo.
0: Besos a todo ahí.
1: Y saludos para toda mucho. La gente de ahí del polo.
0: Muchísimas gracias, besito.
1: Beso. Chau. Y así pasó por la línea telefónica de Sumate, que nos resta en representación del polo y quien está a cargo también de todos los talleres, Nancy Martinelli. Leo los mensajitos. Raquel Ramos, que dice buen día, frío. Ale Carp, que dice buenas y se nota con el 576. Alicia Marcela, que preguntaba justamente del tema de los costos, son todos gratuitos. Y la Prisi BJ, que nos escribía hola, buenas, y se anotaba con el 139. Nosotros rápidamente nos vamos a un pequeño corte pequeño, y después ya volvemos con mucho más Sumate que no resta, que tenemos a Leo Pergamen respondiendo a la pregunta del día de hoy, así que la vamos a escuchar seguramente antes de ir al corte.
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1: Muy bien, y acá estamos en Sumate que nos resta nuevamente. Rápidamente, Karen Luz, mientras lo vamos llamando a Leo Pergamen, ¿me pasás la farmacia de turno, por favor?
3: Por supuesto, claro que sí. Vamos a ver, con la farmacia de turno del día de hoy.
1: ¿Qué tenemos?
3: Este martes 9 de junio, farmacia de turno que estará abierta desde las 8 hasta las 8 horas de mañana. Martínez, en Sarmiento 927. 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
1: Muy bien.
3: Así que tus tres farmacias de turno de este martes 9 de junio: Martínez, Martínez de las Malvinas, Lescano y Agio.
1: Excelente, y vamos rápidamente también al informe Bomberi, que es muy cortito por suerte. Bueno. A las 8 y cuarto de la mañana del día de ayer, salió el móvil 7 por viaje en comisión a San Justo, y después a las 11 y 10 de la noche salió el móvil 20 y 11 por accidente automovilístico en Avenida España y Moreno. Y después, en lo que corresponde al día de hoy, por ahora no ha habido salidas hasta las 8 de la mañana, que es el informe. La Prisi BJ, que dice Saturno, respondiendo a la pregunta de Leo Pergamen. Mariela Orellano, que dice buenas, y se notaba también porque hoy tenemos sorteo de dos pizzas de La Redonda.
3: Exactamente, riquísima.
1: Y ya le damos la bienvenida a los buenos días, lo sumamos al programa a Leonardo Pergamen, nuestro compañero aficionado a la astronomía. Leito, buen día.
4: Hola, buen día, Julián, Karen.
1: ¿Cómo andas, Leo?
4: Alejandro, si está por ahí. Bien, bien, bien, bien. Ahí haciendo alguna pregunta que no es difícil, porque mucha gente sabe que Saturno tiene los anillos.
1: Ahí está.
4: Es el planeta más destacado, muy bonito. Pero el pie de la nota es para destacar a quien le descubrió los anillos de Saturno. Uh-huh. Esa era la idea de homenajear a quien el 8 de junio de 1625, como ayer fue 8 de junio, dije, bueno, vamos a homenajear a Cassini. Giovanni Domenico Cassini nació el 8 de junio de 1625. Fue astrónomo, matemático, y fue el que le descubrió los anillos y la separación de los anillos de Saturno, porque los anillos están separados por secciones, ¿no?
1: Sí.
4: Y él fue un astrónomo que fue fundador y director del Observatorio de París durante 43 años, estuvo en el Observatorio de París, así que tuvo bastantes años para hacer observaciones. Y no solamente descubrió la separación de los anillos de Saturno, que los anillos están compuestos el 90% por agua congelada. Y sí, y el resto es pedacito de roca, polvo. Todavía no se sabe el origen de los anillos. Hay muchas teorías, hay más de dos o tres teorías que quieren ver cómo se formaron esos anillos, porque Júpiter tiene anillos, pero muy suaves, no se notan, con el telescopio común no se ve. Claro. Pero cuando una nave visitó los planetas y fotografió a Júpiter, le encontró anillos girando alrededor. Pero los de Saturno son
1: muy claros. Claro, son muy claros a la vista.
4: Y aparte, Cassini habrá tenido la suerte, porque cada tantos años la posición de los anillos vistos de la Tierra, hay una época que se ve de canto. Entonces no se ve la separación ni el espectáculo de verlo cuando están inclinados, que es la mejor forma de observarlo, cuando los anillos están con las perspectivas de la Tierra inclinada. Y habrá tenido suerte que le tocó esos años que estaban inclinados y ahí pudo ver la separación. Claro, las pudo ver ahí. Así que anduvo con suerte. Y después trabajó en sacar la distancia a Marte con un sistema que se llama paralaje, que no lo voy a explicar porque gráficamente es más fácil. Y debido a sacar la distancia de Marte, también trabajó con la distancia.

0: Ahí está. No, no, se te escuchó sí. todo. No, hubo un momento
1: hasta, que... Hasta que hablé de unidad astronómica.
0: Sí, hasta ahí llegamos.
1: Bueno, esa medida, unidad astronómica, que es la distancia que nos separa de la Tierra al Sol, que son 150 millones de kilómetros, sí. en astronomía hoy se toma para medir la distancia del sistema solar. O sea, cuando hablamos de la distancia de Marte, de Júpiter, de Saturno, Urano, Neptuno, siempre se habla de unidades astronómicas. Una unidad astronómica es 150 millones de kilómetros, que es la distancia que nos separa del Sol a la Tierra. Claro. Así que bastante importante fue el trabajo que hizo. Lo que pasa es que en astronomía se hicieron más popular Galileo, Kepler, Newton, y Cassini se lo nombra muy poco, pero hizo trabajos, estamos hablando de 400. Es bastante. Claro, hoy sí, no sí. sé, yo no sé cómo sacar la distancia del Sol hoy con los elementos que tengo. Pero qué bárbaro, la verdad es destacable, destacable lo que hizo este hombre. Bueno, eso es una cosa, por eso hablé de Saturno, que sabía que mucha gente iba a identificar claro. como el planeta de los anillos.
0: Claro, no era tan necesario, pues, digamos, responder bien hoy. No, que digo que no era tan Hola. Importante, digamos, responder a la pregunta, porque capaz que la respuesta era fácil, sino que era más que nada el enganche para poder hablar al respecto Exacto. de quién lo descubrió.
1: Claro, claro. Era destacar el honor que le hacemos a Cassini por ese descubrimiento. Hay un tema más, que es lo que pasó en la Estación Espacial Internacional. No sé si saben.
0: ¿Qué es lo que ha sucedido, Leo?
1: Bueno, sucedió que se detectó una pérdida en una fisura. Y bueno, es un tema bastante delicado, estando a 400 kilómetros de la Tierra, y tuvieron emergencia pasarse a un módulo Dragón, y que para, por las dudas, si esto traía un inconveniente mayor, no correr el riesgo de estar en la estación espacial. El módulo va acoplado a la estación. El módulo en realidad es como un bote de emergencia, que en caso de que suceda algo que corra peligro la tripulación, van y se visten el uniforme de regreso a la Tierra y se meten adentro de la cápsula Dragón para volver a la Tierra en caso de emergencia. Eran 7 astronautas, 5 se refugiaron y 2 cosmonautas rusos se dedicaron a sellar la pérdida, que es una fisura que se produce por la fatiga de los materiales después de tantos años de estar girando alrededor de la Tierra, ¿no? Lograron disminuir la pérdida bastante, no total, pero volvieron a la estación espacial los astronautas sin correr peligro, y ese espacio que une, que lo llaman el túnel, que es un camino que va a una cápsula rusa para el transporte de ida y vuelta de los cosmonautas, se va a tratar de como casi clausurarla para no estar, no la pudieron solucionar del todo, pero claro. La bajaron a lo mínimo. O sea, es algo que en el 2019 les pasó, lograron sellarla y ahora de vuelta empieza a tener una pérdida de aire, que es un elemento que no lo pueden dejar de tener ahí claro, en sí, el sí. espacio. Y bueno, se solucionó por suerte y volvieron a la estación, y después van a ver si pueden llegar a sellarla totalmente. La pérdida es muy poquita, no corre peligro, así que fue todo un susto. Pero bueno, no deja de ser algo que se prevé que pueda pasar, y por eso está la cápsula que le dicen el bote de salvamento, ¿no? Cualquier cosa corren a la cápsula y vuelven. Claro. Eso es otra cosa que quería comentar.
0: Perfecto. Leo, nosotros nos volvemos a comunicar el próximo martes. Ojalá que puedas venir para acá, para el estudio.
1: Ojalá.
0: Y bueno, cualquier

0: cosita, cualquier consulta, te la vamos pasando por privado directamente.
1: Dale, dale. Bárbaro.
0: Leo, un abrazo grande.
1: Dale.
0: Nos hablamos. Hasta luego.
1: Hasta luego.
0: Muy bien, así. No, así pasó por la línea telefónica de Sumate que nos resta nuestro columnista aficionado a la astronomía, Leonardo Pergament.

0: Muy bien, y seguimos acá en la 89.5 Radio Municipal. Acá Marcelo Reyes, que decía buen día para el sorteo. Marcelo Reyes con el 122. Lidia ya había dicho lo del chiste. Vamos llamándolo a Lucio. Así ya en instantes damos comienzo a los chistes y todo. Recordamos que hoy tenemos sorteo de dos pizzas de Pizzería La Redonda de nuestro amigo Néstor Retamar. Espectaculares pizza.
1: Sí.
0: Pizzas.
2: Un montón de gente se anotó, le digo.
0: Sí, es sí, que las pizzas.
3: Dos pizzas de La Redonda. ¿Sabes qué?
0: No.
3: Es retentador.
0: ¿Sabes lo que es eso?
2: ¿Sabes qué
0: es?
3: ¿Sabes
0: lo que es eso?
2: Bueno, tranquilo.
0: No, no sé.
2: Tranquilo,
0: lo que tranquilo,
2: son,
0: tranquilo.
2: ¿Qué es eso?
3: Son muy ricas.
2: Bueno, tengo dos.
0: No es porque sea amigo de Karen, igual.
2: No, no, no es por eso. No, no, no es por eso.
0: No digas eso, Ale.
2: No, sí, está mal eso.
0: Está mal que pienses así.
2: No, no, no. Y aparte es cierto que son ricas las pizzas.
0: Son muy ricas.
2: Pero, bueno.
0: Las veces que me han salvado la cena, La Redonda.
2: Sí.
0: Antes, hace unos cuantos años atrás, ahora trato de esquivar el delivery por un tema económico, pero en algún momento
2: me. No lo digas, sí. El tipo vive de eso, sí.
0: No, está bien, yo
2: trato. Pero no lo digas,
0: es mi economía.
3: Que cuestan precio en empanadas y las empanadas son enormes. Rinden un montón.
2: Lo que usted lo. Sí. Lo manda a la ONU y explota el mundo, viejo.
3: No,
2: pero son poco diplomáticos ustedes.
4: Por Dios, qué poca diplomacia.
2: Poco diplomáticos. Qué poco tacto que tiene esta gente, por favor, loco. Lo manda en serio, lo manda a Palestina, Tercera Guerra Mundial.
0: No, ¿por qué no?
2: Porque,
0: bueno, cuestión. Hoy tenemos dos pizzas de Pizzería La Redonda. Teníamos policiales.
2: Un
0: policial.
2: Tenemos dos policiales.
0: Dos policiales.
2: Uno reciente,
0: sí.
2: Que estamos todavía viendo un arresto que hubo en la zona de Los Aromos y Los Naranjos. Esto, si no me equivoco, acá cerca de La Colectora, me parece que es, donde fue arrestada una persona de 30 años más o menos, que había robado una moto un ratito antes en La Colectora. Bueno, la policía lo interceptó en el lugar donde lo vieron, lo interceptaron por ahí. El tipo se quiso escapar, dejó la moto tirada. Y cuando quiso meterse en alguna vivienda que no pudo, bueno, ahí lo terminaron enganchando. Fue ya reconocido por la víctima del robo y lo detuvieron. Ese es un caso. Y después otro caso que no hay muchas precisiones, porque esto fue un trabajo que hizo la gente de prefectura con colaboración de la policía bonaerense. Estaban buscando en la zona de Concepción del Uruguay una chica de 33 años con problemas neurológicos. La estaban buscando desde abril. Bueno, no la encontraron. Bueno, gracias a la última marcha de Ni Una Menos que se hizo en Concepción del Uruguay, bueno, tomó más conocimiento la Fiscalía General, la Fiscalía Federal de que tiene la zona, y terminaron trabajando con prefectura, haciendo una investigación que hizo que pensaran que la chica estaba acá en Provincia de Buenos Aires. Bueno, la chica estaba en Provincia de Buenos Aires, estaba acá en General Rodríguez.
3: Mirá.
2: Y estaba secuestrada por un tipo, lo que se está determinando si hubo explotación sexual o no esta chica, con problemas neurológicos, con necesidad de tomar con tratamiento médico, medicamento en forma permanente. Bueno, el tipo está detenido. En una cárcel federal de la zona de Concepción del Uruguay. Y bueno, intervino, como les decía yo. Todavía no se sabe mucho ni el barrio, por supuesto no la identidad de la víctima, pero bueno, está el tema, ¿no? Así que esas son informaciones que se conocieron en el día de ayer. El doctor Puscoa la vio en un medio, viste que él anda pescando informaciones
0: en el
2: río Uruguay, pescó en el río Uruguay esta vez.
3: Claro.
2: Pescó, ya ahora están empezando a salir las alertas de los medios de aquella zona, pero él la vio primero. Así que ya lo publicamos un ratito, estos dos policiales que estamos hablando ahora, ¿no?
0: Acá nos manda Mirta Sepsic, que dice buenos días a todos y todas, bendiciones.
2: Muy bien.
0: Y Cami Benjajano, que dice buen día, con el 277.
2: Y la última ante Lucio, una política. Roberto, y lo bajó de su desfile tras negarse a incluir a Línea Lemoine en el coro que iba a interpretar un tema de Memphis, La Lucera, junto a Fátima Flores. Está enojado.
4: Gritos.
2: Está enojado Piazza, parece, por el tema de que no hay guita.
4: A los gritos,
2: dice. La política online.
0: Mirá que para que Roberto Piazza.
4: El presidente le grita a cualquiera, digamos.
2: Sí, ya le grita a cualquiera. Le grita a Patricia Burr, le grita a la vicepresidenta.
0: No le importa nada.
2: Le grita a Monteoliva.
0: Acá gritamos.
2: Siempre le gritó a mi hermana.
4: Que... Hoy en la mañana escucha a Guillermo Friedrich hablando en un programa de televisión, porque están apareciendo todos, ¿no?
2: Sí, sí.
4: Están apareciendo todos. todo el PRO ya se está dando cuenta, también olió sangre el PRO, entonces
2: claro, si ya
4: están reposicionando, están haciéndole como un movimiento de pinza, ¿no? A La Libertad Avanza, está bien, se merece.
2: Patricia para acá,
4: si querés, Patricia y las huestes de Mauricio le están haciendo un apriete.
0: Bueno, son las huestes que Mauricio prepara Mauri Macri para gobernar.
2: Para entregarnos en San Lorenzo.
0: ¡No!
4: ¿Sabes lo que dijo Friedrich?
2: ¿Qué dijo?
4: Dijo, mientras que...
0: Claudia,
4: mientras Friedrich. Mientras que nosotros estamos...
2: ¿Vos decís Dietrich? Dietrich, decís vos.
4: Dietrich.
0: Ah, yo... Mirá Claudia Friedrich. Ahí codiándose.
4: Con la broker inmobiliaria.
0: ¿Qué? Yo dije, mirá a Claudia cómo se codea.
4: No, Guillermo Dietrich.
2: No la compara con un delincuente.
4: Bueno, en un momento... Claudia Friedrich coqueteó con Patricia Burden.
2: ¡Ah! Tiene razón,
4: No, pero Dietrich, tiene razón Alejandro, se me mezclaron los...
2: Sí, sí.
4: Los itch. Y el tipo dijo, lo que pasa que hay que tener en cuenta que mientras que nosotros, con Mauricio, le estamos ofreciendo a la sociedad una nueva alternativa...
2: Seria.
4: Por el otro lado están paveando, están boludeando, dijo. Mm. Están boludeando con los tuits discutiendo entre ellos. Así no,
2: ya, así no le mandó. Me parece que ya nadie lo toma en serio.
4: Vos
2: sabés que sí. Pero acordate, yo te digo.
4: Están boludeando con los tuits, dijo.
2: Acá la etapa que viene, yo lo anticipé cuando apareció el primer audio de esos de Milei. Acuérdense que pareció una tontería cuando yo lo dije. Ese audio de Milei con la vieja esa que no sé qué era la novia de él, que sé yo, no importa, la señora esa, noble señora, que hablaban cosas bastante guasas, yo dije, este es el comienzo de la demolición de Milei porque ya no sirve más. Esto va a ser destruirlo a Milei para que sea Patricia u otro. Bueno,
0: acá me preguntan,
2: vamos en camino.
0: ¿Sabemos qué pasó con la policía en Mileiro?
2: No, todavía no.
0: Ok.
2: Todavía no.
0: Está. Ah, bueno, llámelo. Perdón. Llámelo a Mansur, usted. Porque él dice que sabe.
4: Muy bien. Vamos a otra, antes de pasar al cumpleaños y eso, otra, sí. Que esta la vamos a dejar para mañana.
0: Decime.
4: En el proceso de dignificación de las Fuerzas Armadas que este gobierno se propuso, con el reequipamiento y todo eso,

0: la semana pasada, de hecho, se presentó, el ejército presentó unos vehículos teledirigidos a control remoto que sirven para desmantelamiento de bombas, etcétera, etcétera. En el proceso este de seguir reposicionando a las Fuerzas Armadas, reivindicarlas, el Ministerio de Defensa autoriza a las Fuerzas Armadas de este país a, en los horarios en que no tengan que desempeñar tareas militares, los autoriza a buscarse un trabajo alternativo. Porque como no pueden mejorar su situación salarial por una cuestión de presupuesto, entonces, bueno, está, los militares de este país están autorizados a trabajar de cualquier cosa para completar el salario. Si hay miseria que no se note, muchachos. O sea que capaz que en una de estas, porque todo vino, me acordé de todo esto porque lo leí ayer y dije, después lo voy a hablar en la radio, pero bueno, por H o por B después nos pusimos a hablar de otra cosa.
1: Pasa nada, pero mañana, me acordé mañana
0: cuando,
1: lo hablamos.
0: Cuando ustedes empezaron a hablar del delivery recién. Capaz que un día de esto, viste, la redonda, te toca, pedís una pizza a la redonda, te toca en el timbre y el capitán González te está trayendo la zapi. ¿Qué tal? ¿Cómo te va? Acá el capitán González, ya estoy haciendo el trabajito, me estoy ganando el mango, haciendo delivery.
1: Hermoso, hermoso.
0: Capaz que te trae la zapi.
1: El coronel, comandante, claro.
0: El coronel acá, Fernández, claro. Te trae el pedido de la verdulería, qué sé yo.
2: Escúcheme, tenemos
1: la noticia.
2: Mansur informa.
0: Mansur informa.
1: Escúcheme. Está todo en decadencia en este país.
2: Sí, sí. Noticiero 14. Bueno, vamos a hablar serio porque la noticia es seria.
1: A ver. El velatorio, nos habían preguntado a nosotros qué pasó, que había policías en Cochería Vileiro.
2: Bueno, un policía, que es de acá, de General Rodríguez, tuvo un accidente, aparentemente el fin de semana, donde iba en moto y terminó él embistiendo un camión de atrás con la moto. Perdió la vida. Lo que no sabemos todavía dónde fue. No creo que haya sido acá en Rodríguez.
1: No lo sabemos, no se sabe, todavía. ¿Pero estaba como policía, digamos, trabajando en horario de trabajo, digamos?
2: No, aparentemente no. Ah. No estaba trabajando. Es lo que sabemos hasta el momento. Igual vamos a tratar de chequearlo. Pero lo que nos están diciendo que no.
3: En la generalidad las veces pasa que las motos, dale, se ponen detrás del camión por el tema de la resistencia del viento. Sí. Pero el camión pierde la visibilidad, no los ve.
2: No.
3: Y más de una vez los accidentes ocurren de esa manera.
2: Uh-huh. Bueno, muy bien.
1: Bueno, Luchín, ahora sí, vamos con los cumpleaños. Cada vez que escucho esta guitarra no puedo que no se me venga a la cabeza los Midachi. No es una guitarra, sino un bandoneón. Bien, en cultura tenemos a Mirta Jiménez, que está cumpliendo años en el día de hoy. En delegación Malvinas, Carlos Bernió. Después, en compras tenemos a Yamila Conca. En cultura, Alejandro Basto. Después, mira, hoy está cumpliendo años Cecilia Casas.
2: Muy bien.
1: Salud Pública, María Florencia Cosati. Esos son los cumpleaños a nivel municipal. Después, por otro lado, a nivel General Rodríguez, ¿qué es lo que tenemos en el día de hoy? Darío Figueredo está cumpliendo años.
0: Darío Figueredo.
1: Darío Figueredo, hijo de Beba, sí, así que por ende, hombre de suerte.
0: Hoy la fiesta sale toda gratarola por los canjes de Beo.
1: Olvidate.
0: Sale toda gratarola.
1: Es más, Beba de...
0: todo canjealosis.
1: Hace dos semanas que está haciendo video publicitario.
0: Está haciendo canjealosis.
2: Y las cosas que habrá ganado.
0: Canjealosis tremendo.
1: Después, hoy está cumpliendo años el pastor Matías Ferrari.
2: Mirá. Muy bien.
1: Que supo hacer radio acá en la radio municipal.
2: Sí, señor, tuvo.
1: Después, una conocida que viajó conmigo a Misiones con el grupo de Rosana Chávez, Lali Rivero, que confecciona también uniformes, todo, hace el laburito artesanal.
2: Muy bien.
1: Así que muy feliz cumpleaños para ella también. Así que feliz esto en cuanto a General Rodríguez. Ahora sí, sigue usted, Karen Luz.
3: Muy bien, vamos a... famosas de la República Argentina. Hoy cumpleaños Damián Musto, futbolista que jugó en clubes como Rosario Central, Huesca y San Lorenzo, además de la selección nacional. Julio Lamas, entrenador de básquetbol, dirigió la selección argentina que salió campeón en América en el 2011. Este actor, Ricardo Montes Bradley, cumpliría años hoy, director de dramaturgo, pionero del teatro y cine nacional, y participó en más de 40 películas. Después tengo a Honorio Pueyrredón, político, abogado, académico, fue ministro de Relaciones Exteriores, embajador y rector de la UBA.
4: Tomá.
3: Bueno, no sé si vos después lo vas a nombrar en los musicales. Hoy cumple Cucho, Gustavo Parisi, de Los Auténticos.
0: No, no.
3: Decadentes.
1: Ah, yo me crucé una sola vez. Qué hortiva no. Me pareció ese hombre.
3: ¿Sí?
1: Sí.
3: Mirá.
1: Yo me crucé en Pepsi Music en 2006, si no me equivoco, que fuimos a cantar con el coro Kennedy. Y me lo crucé en la parte, en el sector donde estaban los artistas, sí. Digamos, y nosotros estábamos ahí.
3: Bueno, hoy es el cumple.
1: Me lo crucé, lo saludé yo re emocionado, porque en ese momento me gustaba mucho. Le digo, hola Cucho, un gusto, qué sé yo. Hola. Y me esquivó y se fue.
3: Julián. Después también.
1: Con una birra en la mano.
0: No hay adjetivo, para esa banda no hay adjetivo mejor puesto.
3: Los auténticos decadentes.
0: De las peores cosas que le pasó a la cultura nacional. Ay,
3: a mí me gustan algunas cosas. Algunas me gustan. Bueno, cumpliría años Guillermo Sacomanno.
1: Ese se juntó ayer con nosotros acá en el Consejo Deliberante.
3: Escritor, ensayista, sí, y guionista de historietas, como por ejemplo Casa Gesell y El Oficinista.
1: Sacomanno.
0: Casa Gesell es un novelón. Un novelón que trata, fue como una premonición del asesinato de Facundo Báez Sosa. Yeah. De Fernando Báez Sosa. Es una novela que escribió hace muchos años y que cuenta de toda la trama de ocultamiento de la gente de Villa Gesell alrededor de los hijos del poder que se dedican a hacer atrocidades. Es alucinante la novela.
3: Bueno, ¿y vamos a tener algún argentino o argentina más, Lucio, o voy a hollywoodenses?
0: No hay argentina.
3: Bueno, hollywoodenses hoy está cumpliendo años. De los cuatro que voy a nombrar, tres los conozco. El primero es Johnny Depp. Sí. Que la última película que hizo...
2: Pirata del Caribe, ya está.
3: Que es la favorita del rey.
0: Ya con eso está perdonado.
3: No, chicos, hizo también El Joven Manos de Tijera en los 90, que fue súper famosa.
2: Pirata del Caribe.
3: La leyenda del jinete sin cabeza. Charlie y la fábrica de chocolate.
2: Están todas buenas, pero con Pirata del Caribe ya alcanza.
3: Bueno, Natalie...
0: Las dos mejores películas que hizo... Bueno, todas las de Pirata del Caribe son bárbaras. Pero la otra película bárbara que hizo era de un padre que estaba en un shopping y que le secuestraban a la hija.
2: Ah, sí, sí.
3: Ah, la vi.
2: Sí, que era jovencito.
0: ¿Qué película?
2: Sí, sí, sí. Que lo termina ayudando el limpiabotas.
0: Claro.
2: Gran película, sí.
0: Y después hizo otra que es muy divertida también, que se llama Miedo y Asco en Las Vegas, haciendo de un periodista re loco.
2: Sí.
3: Bueno,
0: es muy divertido.
3: También cumpleaños Natalie Portman.
1: Sí. Portman. El cisne negro entre un millón de películas.
2: El perfecto asesino, la negra.
0: Perfecto asesino, claro.
3: Oh, sí. Bueno, como actriz infantil ganó
0: también un trabajó premio Oscar. En la Guerra de las Galaxias, ¿no?
2: Sí.
1: Sí, hizo de la princesa Leia.
2: El episodio 1, 2 y 3.
0: Ajá.
3: Bueno, ya lo han dicho todo, así que no tengo más que decir. También, hay una película que me gusta mucho de ella, que se llama Amigos con Derecho, que es con Ashton Kutcher.
1: Kutcher.
3: Tiene algunas comedias como Cambio de Vida con Susan Sarandon, que también es buena.
2: Bueno,
3: ¿qué más? ¿Quién más cumpleaños hoy? Lo tenemos a Marty McFly, ¿se acuerdan?
1: No, no es el nombre real.
3: Michael Fox. Bueno, toda la saga de Volver al Futuro, creo que ahí es donde tuvo el mayor de sus éxitos.
2: Porque lo demás fue una porquería todo lo que hizo.
3: Estuvo en Travesuras de un Lobo Adolescente, El Secreto de Mi Éxito, Corazón de Hierro, bueno, entre otras. Sí. Y por último, La verdad es que no lo conozco a este actor español, José Coronado.
2: Ya está, pasó. Ah, es conocido José Coronado.
3: Sí, sí, no, deja terminar. Tipo conocido. Sí, por su carrera en series y en telenovelas, como El secreto de Puente Viejo, La unidad y la promesa, y algunas películas también como Sujeto Darwin, Hienas. Tiene algunas de las producciones.
2: Muy bien.
3: Por acá he terminado.
2: Vamos usted... ¿Musical entonces?
1: Sí, vamos, musical. Vamos, Lon.
3: Vamos a las musicales.
1: Vamos, que después tenemos sorteo.
3: Todos y todes.
0: La primera de todas, 1891, nació en Estados Unidos, ya en Cole Porter. Cole Porter, que ha hecho Las Delicias con sus composiciones musicales en los años 40 y 50. Estándar, grandes estándares de jazz fueron escritos por el gran Cole Porter. Vamos a escuchar Noche y Día en la voz de la gran Ella Fitzgerald.

0: segunda efeméride del día de hoy. Un día como hoy, en 1944, nacía en la República Argentina el gran Muchísimo Rafiotti, conductor de radio, productor musical, músico también fue. Es muy recordado por Música para Recordar, creo que se llamaba el programa de Muchísimo Rafiotti, que duró tantos años en las radios argentinas a la noche y pasaba clásico de los 60, de los 70. Ha tenido un paso por acá por General Rodríguez, Muchísimo Rafiotti.
1: Sí, estuvo.
0: Ha tenido un paso por aquí. Uh-huh. También tuvo su faceta de músico. En los años 70 le agarró por hacer música tipo funk. Sí. Música funk, y se puso un seudónimo que era Genius, y bueno, un disco que sacó en el año 1970.
1: Vamos a escucharlo.
0: Un disco que se llama Genius, el disco, y que son todos temas hechos en base a música electrónica funk.
1: Mira.
0: Vamos a escuchar Inspector Jones por Genius, es decir, por Muchísimo Rafiotti.
1: Uy, este tema no lo escuché. Parecido. ¿Ah?

0: En la película del robo del siglo, ¿puede ser que se haya usado esta canción?
1: Pero es argentino, ¿no?
2: Sí, igual digo una cosa, que es una música muy parecida a muchas de las de ese momento, ¿no? También.
1: Claro, música de ese momento, claro, música fantástica, media eléctrica. Claro. En el audio que yo mandé a la radio,
2: sí,
1: es un audio en el que está todo el disco completo. Hay una versión del arroz con leche.
2: No me digas.
1: Alucinante, la versión del arroz con leche. Y la última efeméride del día de hoy. Hoy es el día del arpa paraguaya. Hoy se celebra el día del arpa paraguaya porque se conmemora el fallecimiento en el año 1942 de Félix Pérez Cardoso, que es el más grande arpista paraguayo. Vamos a escuchar una composición de su autoría, Pájaro Campana. Ahí está.

0: Sí, obvio.
1: Con el arpa paraguaya, ¿sabés cómo terminamos? Te hablo en guaraní en 2 minutos. ¡Aña Mengüí! ¡Dale!
2: Poniendo razón al derecho que está escuchando este programa.
1: ¿Sabés cómo termino, Valero?
2: Sí.
1: No me pongas esto un fin de semana.
2: Y así damos por terminado las efemérides musicales de hoy, recordándoles a todos que hoy sí es el Día Mundial del Pato Donald.
1: Muy bien.
2: Que el 9 de junio de 1934 apareció por primera vez en un filme animado ese engendro, ese monstruo que tiene manos con plumas, que camina como un ser humano y que está desnudo de la cintura para abajo. Una cosa espantosa, el Pato Donald.
1: Okay, pobre pato.
2: Y que se comunica con los seres humanos sin poder hablar en idioma humano, porque sí, todo eso que hace es una cosa horrible.
1: Y todos le entienden.
2: Es un monstruo, el Pato Donald. Yo no sé cómo le puede gustar a los niños el Pato Donald.
1: No, a mí me gustaba el Pato Donald.
2: ¿Vos sabés que en Suecia y en Noruega,
1: sí,
2: el día de Navidad,
1: sí,
2: es un clásico, el día de Nochebuena, mejor dicho, el 24 de diciembre, el clásico es que arranca un maratón en la televisión,
1: sí,
2: arranca un maratón del Pato Donald que dura desde las 12 del mediodía hasta las 12 de la noche.
1: No me muero. ¿Dónde?
2: En Suecia y en Noruega.
1: Mira Suecia, yo.
2: ¿Eh?
1: Bueno. A ver el Pato Donald. ¿Vos te acordás
2: libro de...? La gente se junta, sí, en la previa de la Nochebuena.
1: Sí.
2: Se juntan para ver el Pato Donald.
1: Qué lindo.
2: La previa. La familia.
1: Escúchame, he preferido ver al Pato Donald que a
2: Susana Jiménez. Obviamente. Mientras toman vodka y, claro, y toman dosis de LSD, ¿no?
1: Claro, sí.
0: Olvídate.
2: Es una novedad licencia.
0: Dame un blister.
1: ¿Vos te acordás que había un libro de Dorfman, creo que era?
2: Claro, de Ariel Dorfman y Armand Matelar.
1: Claro, que decían cómo leer el Pato Donald.
2: Para leer el Pato Donald.
1: Porque decían de que el Pato Donald era una figura imperialista.
2: Claro.
1: Algo de razón tenía.
0: ¿Qué fumaban? ¿La misma de Milano?
1: No, bueno, tenía. Había,
2: no, era una época.
1: Era exagerado.
2: Era una época que los estudios de comunicación masiva y social estaban dominados por el estructuralismo de izquierda.
1: Mucho zurdaje.
2: Y de la teoría de la dominación, de la teoría de la dependencia.
1: Todas esas cosas.
2: Y entonces se hizo todo. Ariel Dorfman era un francés que se nacionalizó.

0: para que pudiéramos ver el alumnado, pudiéramos ver cómo la comunicación se podía utilizar como instrumento de dominación masiva.
1: Sí, Ariel Dorfman, en una de sus últimas entrevistas que hizo, dijo que bueno, que había unas cuantas cosas que tenía que rever del libro, que se habían pasado de rosca un poco.
0: Sí, se habían pasado de rosca. Igual fue material de referencia. Último que yo escuché que lo mencionó fue Alberto Fernández. Bueno. Alberto Fernández en una nota habló de para leer al Pato Don.
1: No es la mejor referencia.
0: No es una de las mejores referencias porque habla de un conocimiento del mundo un poco demorado, ¿no?
1: Claro,
0: no,
1: la fiesta esa que hizo el cumpleaños.
2: No, dejémoslo
0: ahí mejor.
1: Claro. Leía cómo leía el Pato Don.
0: Claro.
2: ¿Pero vamos al sorteo?
1: Vamos al sorteo.
2: Que tenemos que entregar el programa.
3: ¿Cómo nos cortó el rostro?
2: No, porque viene Marina con
1: su
2: Invitalia.
1: Ya hizo todos los chivos que tenía que ser de la redonda.
3: Ahora le importa tres carajos. Escúchame, pará. Vamos con algo importante. ¿A quién tenemos la tarde?
0: Loco.
2: Hoy a la tarde va a estar Luz Zumba, vamos a estar en una comunicación telefónica con Jimena Latorre, que va a estar con la lectura de La Borra del Café en Café Martínez, justamente el día domingo. Viene Tini, por supuesto, con un posteo a la vez, con su bloque que tiene acá todos los jueves. Y Sandra, que es quien da las clases de tango en Braga los días miércoles.
0: Muy bien. O sea que nos cortó para esto, para hacer el chivo del programa de
2: ella. Porque me preguntó el compañero acá.
1: Eso de la CGT, ahora. Ella es chivo. Lo de la redonda, ella ya está. El resto del mundo no importa nada.
3: Lo demás no importa.
1: Bueno, a ver, Karen, Ludi, mire, saque un numerito.
3: Saca un papelito, dale. Dale, Karen, que no tenemos.
0: Dale, dale, ya que está tan apurada.
3: Va.
0: Dale.
3: ¿Quién es? ¿Cuál es el número?
2: El 24.
3: Ahí está, 24. Vamos, Karen, dale. Dale,
0: Karen. Dale,
3: dale, que no tenemos aquí. Dale. Yo me tengo que ir para allá. Va.
1: Vamos, saque el número.
3: Ya lo tenés que haber sacado.
2: El 4.
3: Sí.
1: 244. La ganadora, la Prisi, ganó las pizzas de...
2: La pizza de la redonda.
1: La Prisi BJ.
2: La Prisi BJ se lleva las dos pizzas de la redonda.
1: Muy bien.
2: ¿Qué tal?
3: ¿Quién, entonces?
2: La Prisi
3: BJ. Muy bien.
1: Gracias.
3: Acá Ana Paula que dice, adoro a Lucio. Ana Paula Moreno, que ya está acá, que es invitada.
2: Ya la tenemos
3: de...
2: en la próxima.
0: ¿Hoy viene de invitada?
3: Sí, hoy de invitada.
1: Igual no le creas mucho porque todo el mundo dice lo mismo.
2: Sí.
1: Oh, perdón. No.
3: A todos nos manda lo mismo.
1: Claro, no, nosotros no.
3: Es más, sale reenviado.
2: Mentira, Lisa.
1: El grupo lo tiene. ¿Cómo los quiero? No tienen un grupo. ¿Sí? Bien nombre.
3: Después dice: soy del club de fan de Lucio, dice Ana Paula. Bien, nosotros nos. Perdón, a ver, porque ahí me mandaba el Peque. Me había mandado un audio hoy, perdón, Peque, porque quedó abajísimo con los mensajes.
4: A ver. Gente, bueno, último de los mando. No voy a calificar porque fue horrible, horripilante.
2: No.
4: Prefiero dormir con la novia de
3: Chucky,
4: amigo.
3: Chiste,
4: nada, gente,
1: nos
4: dejo tranquilo.
3: Bueno, listo.
1: Bueno, nos vamos.
3: Listo, nos vamos.
0: Una cosa que quedó.
3: La Prisi BJ dice gracias.
1: Bueno, o sea,
0: hoy es el día del primo.
1: Saluden
0: a todos los primos.
2: Exactamente, el día del primo y el día del geólogo y la geóloga.
3: Yo, la verdad, que con mis primos me llevo pésimo.
1: ¿Por qué era el día del primo? ¿Se acuerda por qué era el día del primo? No.
0: Porque hay un santo, eran dos hermanos que
3: fueron
0: mártires, pero uno de ellos se llamaba Primo,
3: sí.
0: Entonces por eso se agarró el Día del Primo, para recordar esos dos hermanos que fueron mártires cristianos en el siglo, no sé qué, el siglo I. Viste que en el siglo I mataban gente que daba calambre.
3: Sí.
0: Y bueno, mataron a este que se llamaba Primo.
1: Escúcheme, qué lástima que no nos hizo acordar esto antes, los primos, porque daba para unas preguntas los primos.
0: ¿Cómo?
1: Estaba para algunas preguntas, lo de los primos.
0: ¿Qué tipo de preguntas?
1: Íntimas.
3: Ay, Dios.
0: ¿Preguntas íntimas?
1: Claro que sí. ¿O no?
0: Que uso bastante bravo. Vos sos medio retorcido.
1: Es lo que dice.
0: Aparte de curioso.
1: Es lo que dice mucha gente de mí. Que soy mala persona. Y capaz que tengan razones.
0: No tiene nada que ver.
1: Retorcido.
0: Retorcido no es ser mala persona.
1: Ah, ¿no?
0: No.
1: No.
0: No. Sos un heterocurioso.
1: A veces, no, porque aparte pareciera como que el único que pienso en eso soy yo, al final, señores.
0: Bueno,
1: yo he visto unas caras como diciendo,
0: es verdad, vos capaz que pecás de verbalizar una cosa que todos pensamos.
1: Claro, exactamente.
0: Todos somos retorcidos in pectore.
1: Claro.
0: En cambio vos sos retorcido evidente.
1: Claro, exactamente. Gracias, Lucio. Me dejó más tranquilo. Nos vamos, nos estamos yendo.
0: Hasta mañana.
1: Hasta mañana.

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0: Hola, hola, hola, mis lindos de Embarriarte. Estamos acá nuevamente en el 89.5. Buenos días a todos mis compañeros hermosotes. Y no saben a quién tengo hoy. Es una persona muy conocida en General Rodríguez, muy, muy conocida. Pero como también tengo oyentes que también por ahí quizás no han escuchado de ella y quieren saber qué es lo que hace, ahora la van a escuchar y ella les va a contar sobre ella, sobre lo que hace, sus proyectos y todo lo que viene haciendo, que es magnífico. Así que gracias por estar, Ana Paula Moreno.
1: Gracias, Mari. Hola, ¿cómo están? ¿Cómo les va? Muchas gracias por la invitación. Aquí estar en la radio es un placer. Ya hemos hablado, hemos tenido una entrevista una vez,
0: sí, hace 2 años. Hace mucho,
1: pero bueno, uno ya tiene como...
0: ¿Ya hiciste después de eso?
1: Más intimidad y sí, está
0: pasaron
1: bueno.
0: Muchas cosas en este desde último... Sí, dos años,
1: mirá. Sí, dos años.
0: Y no sé, me parece...
1: Me parece que sí, 2 o 3 años, sí, sí, sí, tal sí, cual.
0: Y aparte recién nos conocíamos, creo.
1: Eso, tal cual.
0: Me acuerdo ahora que vos me preguntaste... Un momento me dijiste, ¿me estás psicoanalizando?
1: Estaba porque, buenísimo igual. Me súper gusta. Es algo que le digo a Lucio, que ayer hablaba con él y que recién estaba al aire.
0: Sí.
1: Que cuando estaba, me hacía sentir un diván, le digo yo, ¿viste? y que me gusta, porque por ahí, qué sé yo, te hacen preguntas que te llevan a pensar o a repensar y está re bueno, ¿viste?
0: Claro, sí, yo, bueno, vamos a contarle a la gente. Estoy con una mujer que es lo que tenemos en común, que las dos somos amantes del arte. Así que creo que eso, más allá de por ahí no ser amigas, no vernos con frecuencia, yo sé de las cosas que viene haciendo, que ella ya las va a contar, pero es una mujer que admiro realmente. Es un referente cultural también acá en General Rodríguez por cosas que hace, pero ahora se van a dar cuenta por qué. Pero primero vamos a investigar. Este programa se llama Embarriarte. ¿Tenés ganas de embarrarte un poco?
1: Dale.
0: ¿No? Vamos a embarrarnos.
1: Dale.
0: Después, y así, durante el tiempo que entrevistemos a Ana Paula, ella es como que se va a ir sacando, no el barro. El barro, ustedes le pónganle el título que quieran, pero no es barro lo que es el barro en sí mismo. Pero vamos a comenzar la entrevista de una vez. Estuve acá parada, no sé qué pasa en Carlos Pellegrini Huelan, que está contramano, Pedro Huelan, no, dos manos, está cortado. Tuve que pedir permiso para pasar porque no me dejaban pasar. Taponado de autos, pero bueno, vamos a Ana Paula, que es la invitada de hoy. Ana Paula, ¿vos naciste en General Rodríguez?
1: Sí, naciste.
0: Sí, ¿y tu familia?
1: Mi familia, mis abuelos.
0: ¿Tus abuelos también desde General Rodríguez?
1: También, sí.
0: Toda la familia de General Rodríguez.
1: Toda la familia, por parte del papá de mis hijos, la abuela de mis hijos, el bisabuelo de mis hijos. Sí, o sea que...
0: Todos de General Rodríguez.
1: Absolutamente. Es un amor terrible. Papá era de Merlo, pero... mi mamá lo trajo, re jovencito. Pero después ya, bueno, mis abuelos vivían acá. Trabajaban cuando era... con Pascual y Nieque, mi mamá trabajaba con Nieque, mi abuelo también, cuando la Serenísima era, ¿viste?
0: Cuando era chiquita,
1: así que a mí me preguntás las calles acá y yo te digo, ¿dónde era lo de?
0: ¿Viste que en Rodríguez, o sea, son las referencias frente a la Torre Sol, en la esquina de, frente a la municipalidad, atrás te das la vuelta a la plaza?
1: Yo sigo diciendo, ¿no? ¿Dónde era lo de Turón? Porque qué sé yo, cambia de nombre la confitería. La gente ahorita mira como diciendo,
0: yo me tuve que acostumbrar cuando cambiaron Perón y Perón. que decía Eva, Perón y Perón, yo decía, ay, ¿cuál es Eva? ¿Cuál es presidente Perón? Ay, bueno, entre otras cosas, el tiempo pasa, viste, y va cambiando todo, nos va cambiando también. Pero contame, ¿tus abuelos a qué se dedicaban, por ejemplo?
1: Mi
0: porque estamos hablando que... del 1900.
1: Sí, sí,
0: y pico.
1: No sí, importa, no importa. Exactamente la edad que tendrían, creo que mi abuelo, la verdad que no lo sé, porque bueno, tengo mamá y papá, gracias a Dios.
0: Pero si estuvieron en la Serenísima cuando era chiquita, ya más
1: o menos. No, claro, mi abuelo manejaba los camiones, uno de los primeros
0: sí.
1: camiones. Y mi abuela, yo no la recuerdo, pero sé que en un momento cosía.
0: Ay, qué lindo.
1: Sé que la... que la recuerdo cosiéndome para mí los primeros trajes de cuando empiezo a bailar. Pero esos son mis abuelos maternos, ¿no? Uh-huh. Que eran los de Rodríguez. Ahí mi abuelo empezó a trabajar en los camiones y mi mamá de muy chica entra a trabajar con Nieke. Uh-huh. Ella, yo la conocía a Nieke y a Clide. Más que yo.
0: Estamos hablando, sí.
1: Estamos hablando hace, claro, imagínate que hoy mamá tiene 72, 73 años. Tenía 18 años.
0: ¿Y tus papás a qué se dedicaban?
1: Por mi papá, mamá no. Mamá.
0: ¿Ama de casa?
1: Sí, sí, sí. Una persona que, la verdad que. Yo creo que. A veces hablamos y nos reímos porque yo, vos me inculcaste tanto que no me quedé en mi casa, digo yo, como vos, porque vos no querías hacerlo, le digo, y me fui de mambo, le digo, no me sale a hacer un huevo duro más. Pero bueno, ella yo creo que tenía muchísimas ganas de estudiar, estaba muy preparada, y en aquel momento salía llevaba toda la contaduría, quien era Nieke, y en aquel momento se inauguraba la Facultad de Morón, uh-huh. cuando ella se recibe, y la becan por mejor promedio.
0: ¡Qué bueno!
1: Egresó en el mixto. Y,
0: ¿cómo se llama?
1: Norma
0: Susana, si estás escuchando, te mandamos saludos.
1: Egresó en el mixto con mejor promedio y la becan para todo lo que es contabilidad y demás, pero bueno, qué sé yo, fue esto de decidir, viste, era en otras épocas, decidir sí. y estar en casa y bueno, Y mi papá sin estudio, uh-huh. Muy por el contrario, era de Merlo, con una mamá que se murió muy, muy joven, uh-huh. con un abuelo que era músico, tampoco lo conocí, que era un guitarrista muy conocido, muy famoso.
0: ¡Qué lindo!
1: Y mi papá también de chiquito acompañaba a Margarita Palacios, era una cantante de tango.
0: ¡Ay, qué lindo!
1: Y recorrían el...
0: O sea, ya por tu sangre, hay
1: por todos lados, sí, sangre. Sí, sí, ahí sí, ya mi abuelo era un músico muy reconocido. Pero bueno, no lo llegué yo a conocer, mi papá quedó muy solito. Uh-huh. La vida del músico, ¿no? En aquel momento una vida muy difícil, y muy difícil para sus hijos. Uh-huh. Así que
0: incluso hoy la vida del músico no es tan fácil, ¿viste?
1: No, sí, sí, sí, sí.
0: Eso sigue siendo medio...
1: Sí, siempre para ser compatible, digamos, en cuanto a la, qué sé yo, la familia, ¿no? Uh-huh. Papá fue criado prácticamente por una tía y por sus tíos, así que bueno. Y de muy chico deja el secundario y empieza a trabajar, y en aquel momento se ponía... enseguida es re elaborador para mí, eso, o sea, es todo lo que está bien, su gran sabiduría. Soy igual a él, tengo más.
0: ¿Estamos hablando de tu abuelo o de tu papá? De tu papá.
1: De mi papá, tengo más de él que de. O
0: sea, ¿tu papá vive?
1: Vive, sí, mi papá vive. Tengo el privilegio de tenerlos. Sí. Tiene 78 años.
0: ¡Qué lindo! Le ponemos saludos.
1: Ay, sí. Y también toca la guitarra. Desde muy chico, ya te digo, cantaba, compone.
0: Ay,
1: no
0: qué
1: lo
0: lindo.
1: Hizo de manera profesional como mi abuelo, porque fue dura su infancia. Uh-huh. Al no tener a su padre y al no tener a su madre.
0: Claro.
1: Entonces se dedicó todo el tiempo a trabajar. Uh-huh. Y eran los momentos en los que se podía crecer, Mari, porque con un cuarto año él termina con un... tuvo más de 45 años en Ford. Uh-huh.
0: ¿Cuánto tiempo?
1: Ha crecido mucho ahí, siempre me acuerdo de su jubilación, tenía ingenieros a cargo, donde sí. Él no tenía estudio, ¿no? Y lo que es la experiencia.
0: Sí, lo que es la experiencia.
1: Lo que es la experiencia y lo que podía suceder antes, que ahora no sucede,
0: claro.
1: ¿No? Empezó limpiando los vidrios de los autos. Y de ahí, o sea, mantenimiento y aprender,
0: claro,
1: y a estar después en la línea.
0: Había ganas de crecer.
1: Claro. Y entonces la música la dejó y no la trasladó, porque mis hermanos lo mismo. Creo que como algo más, o sea, el arte está vivo en mi casa, por doquier, por todos lados, pero nos la trasladó de un lado más de disfrute o ese tipo de cosas, como lo hacía él, ¿viste? Uh-huh. O sea, no como de profesión. Por eso los chicos, los chicos que son músicos, tanto Luis como Germán, mis hermanos, no es su profesión. Uh-huh. Y la mía sí lo fue de casualidad, porque fui la más rebelde.
0: Todavía no llegamos a tu profesión. Contame, ¿qué hacías a los qué hacía Ana Paula Moreno a los 5 años? ¿Por dónde vivías más o menos?
1: Hoy viví en el mismo lugar.
0: ¿Siempre?
1: Está igual la casa. Entramos con mis hermanos, sí, está igual. Y entramos con mis hermanos, siempre le pedimos permiso. Nos agarra una melancolía. Yo vivía en Mani 1100, uh-huh. Es enfrente del predio.
0: Sí.
1: Es toda una esquina que se caracteriza.
0: Frente al predio.
1: Frente al predio estaba un supermercado. Ahora está el supermercado chino, uh-huh. Pero enfrente había un supermercado, una despensa común.
0: Sí.
1: Bueno, que me acuerdo del nombre, me acuerdo que...
0: ¿Cómo se llamaba?
1: El Tano Espósito.
0: El Tano Espósito.
1: Estaba en Esponja, enfrente de un bar, ¿te acordás?
0: ¿Quién se acuerda del bar La Esponja? ¿Quién se acuerda?
1: A ver. El barrio ahí en la calle María, enfrente los chicos jugaban a la pelota, porque era el potrero en aquel momento.
0: ¿Qué esquina venía a ser la del ferrocarril?
1: Esquina, claro, esquina
0: Paez y...
1: Exactamente.
0: Y Mani.
1: Mani, total. ¿Viste? O sea, sí. ¿Viste que ahora está el la casa de velatoria?
0: Sí. Bueno, enfrente.
1: Justo la casa de la esquina que se particularizaba porque mi papá le había puesto unos caños. Porque los autos se nos metían, los choques en esa esquina era terrible, ¿viste?
0: Y dijo, acá se terminó, clavo caños.
1: Y siguen ahí. Siguen
0: no,
1: ahí,
0: ¿en serio?
1: Sí, siguen ahí.
0: ¿Pero cuántos años tienen esos caños?
1: Entonces, se ve que fueron fantásticos. Y eran dos casas y fue de a poco refaccionándose y con todo el amor del mundo. Y para nosotros, ya te digo, entramos con mis hermanos.
0: ¿Cuántos eran ustedes? O sea, ¿cuántos hijos? ¿Cuántos hermanos?
1: Somos tres.
0: Tres. Sos vos.
1: Yo soy la más grande.
0: La más grande.
1: Luis.
0: Luisito Moreno.
1: Luisito Moreno.
0: Luisito Moreno, que ya vamos a ir describiendo que a cada uno, porque Luisito lo conozco. Ay, qué persona tan
1: amorosa.
0: Bella que es.
1: Ay,
0: sí. Es un amor.
1: Sí.
0: Y la bebé que tuvo, casi cuando la vi, casi me morí. ¿Es él el que tuvo o
1: no,
0: otro? Ay, yo me hago una mezcla.
1: Luis tiene María Paz, que tiene 14,
0: sí.
1: Que igual es así, es un bellezor. Y Germán tuvo un bebé hace muy poquito.
0: Germán.
1: El más chiquito, ¿no, Karen? El más chiquito.
0: El más chiquitito, sí.
1: Ahora mago no. El bebé.
0: Y bueno, siempre los más chiquititos. Decime, y por ejemplo, ¿vos jugabas en la esquina ahí de Mani y Páez, por ejemplo?
1: Sí, era la cuadra en la que nos encontrábamos. Había más varones,
0: sí.
1: O sea, eso sí. Pero me acuerdo de estar en la calle, de estar todos sentados. Mis tíos vivían enfrente. Y era la única casa que tenía pileta.
0: Así que todos, claro, todos a lo de Ana Pau.
1: La de mi tía en diagonal, claro. En diagonal. Entonces me acuerdo que estaba. Eran los tapialitos sin rejas en aquel momento.
0: Sí,
1: ¿viste?
0: Sí, no había ya tal.
1: Entonces todos los. sentados ahí, todos los chicos a la tarde en la pile, eran hermosos los veranos. Y después había muchos varones de la edad de Luis, que hoy siguen juntos todavía, siguen siendo amigos.
0: ¡Ay, qué lindo!
1: Muchísimos, que formaron un equipito de fútbol, que ya yo, de las Violetas,
0: sí,
1: los acompañaba siempre, les regaló las remeras y el equipo se llamó Las Violetas.
0: ¡Ay, mirá la historia!
1: Hoy están todos juntos, se siguen encontrando.
0: ¡Qué lindo!
1: Toda esa cuadra, todos se siguen acompañando. Tienen 46, cumple Luis. Bueno, siguen...
0: reuniéndose, encontrándose.
1: Reuniéndose.
0: Nunca se cortó.
1: Nunca se cortó. Eran todos los del barrio y siguen encontrándose. Y
0: cuéntame, ¿cómo fue la relación con tu hermano, con tus hermanos, siendo la hermana mayor?
1: Hermosa.
0: ¿Hubo algún tipo de cosa de que vos eras la hermana? ¿Te veían como una hermana mayor o vos jugabas a la par con ellos? Por ejemplo.
1: No, yo creo que para mí Germán fue una especie de lo tuve como un bebote.
0: Sí.
1: Porque le llevo 9, casi 10 años. Uh-huh. Así que para mí era un...
0: chiquitito.
1: Sí. Sí, corté hace poco. Le dejé de romper la bola hace poco.
0: Lo destetaste, digamos.
1: A los dos, pues digo, basta.
0: Hasta que ya está,
1: es un grande, que ya está.
0: Pero bueno, viste que uno le queda esa cosa.
1: Queda esa cosa, sí, hermosa. Y no jugábamos por ahí un poquito más con Luis, que compartíamos porque eran 4 años el horario de la pileta, viste, pero nos llevamos 4 años y medio cada uno, así que había una diferencia. Pero sí, lo recuerdo a Luis muy pegado.
0: Un beso a Luis, que es un capo en todo lo que hace.
1: Ya
0: lo vamos a tener acá, Luis, también. ¿Cuánto? Que también es baterista.
1: Es un baterista, gran baterista. De muy chiquitito, pero bueno, sí, es un funcionario muy querido por...
0: ¿Viste
1: la
0: cuántos
1: gente?
0: Funcionarios hay que también paralelamente tienen una,
1: sí,
0: disciplina artística que practican. Hasta el secretario, desde el secretario de gobierno, Diego Girardi.
1: Bueno, qué guitarrista. Yo lo conozco a Diego como de aquel momento, porque eran menos los músicos,
0: claro,
1: de aquella época.
0: Y aparte no se mostraban, o por ahí iban a aprender, pero no eran de mostrarse. Había como cierto... No temor, pero como duda, porque no era así en ese momento.
1: No, me acuerdo de la gran revolución en la que estuvimos implicados ahí un poco con mis hermanos y todo, de noviembre joven, año 98. ¿Te acordás, Karen?
0: A ver. Pero Karen no escucha.
1: Ah, noviembre joven, año 98.
0: Bueno,
1: fue una revolución cultural hecha por jóvenes, sí, toda una semana de lo que era el tronco después.
0: Sí.
1: Ahí
0: fue el tronco. Es un boliche que hubo en Rodríguez.
1: Sí. Que está ahí en...
0: ¿Sigue estando?
1: No. Vendría a ser el Sol, ahora no sé qué hay. Creo que venden productos de limpieza, pasaron varias cosas.
0: Estaba cerca de la autopista, ¿no?
1: No. La calle... la de los bomberos, Avellaneda.
0: Ah, mira.
1: Sí, en la calle Avellaneda, o sea, de la panadería del Sol,
0: sí,
1: de los bomberos, o sea, para no muy lejos.
0: Ah, y no más.
1: Claro. Y bueno, y ahí éramos, digamos que nos...
0: Los tiempos del tronco,
1: los
0: diríamos.
1: Los tiempos del... Claro.
0: ¿Había algún otro lugar, así cuando vos... A los 5 años, o sea, jugabas ahí...
1: Igual cuando te hablo de noviembre joven, 98, yo ya tenía... Ahí cuando te digo que éramos pocos los músicos, pero que nos conocíamos todos.
0: Ahí fue como una explosión, me decís.
1: Una explosión y trabajar todos una semana...
0: Sí.
1: Por hacer algo independientemente, de manera independiente.
0: Sí.
1: Muchísimo, y fue espectacular.
0: Vos ibas, sí, y vos sabés que
1: todos los días la grilla con, no solo, o sea, todo, había baile, había teatro, había pintura, había, bueno, era todo hecho por una comisión de 5 o 6 chicos, y colaboradores después varios. Fue un proyecto hermoso hecho por jóvenes.
0: Sí, vos sabés que algunas personas que pasaron, que son músicos o otra disciplina artística, también coinciden que en los 90 fue una explosión en Rodríguez de mucha gente que salió a la calle. Y bueno, viste, todo tiene que ver también con los tiempos. El arte está totalmente conectado con lo político, así que sí. Los cambios políticos también hacen a que la gente... En ese momento creo que fueron, en Rodríguez fueron los 90. Yo no estaba en ese momento, pero por todo lo que me estuvieron contando, evidentemente fueron los 90, como decís vos.
1: Sí, sí,
0: que
1: sí,
0: fue
1: sí,
0: la explosión.
1: Fue muy importante, digamos, en conocernos, en vincularnos, que para mí es fundamental.
0: Sí.
1: Yo lo sigo haciendo, lo sigo sosteniendo, todos los artistas vinculados, o sea, todos, somos todos diferentes, todos, pero eso es lo que nos saca adelante.
0: Totalmente, totalmente.
1: Considero que pasa por ahí. Pero no, a los 5 años de bienvenida joven no existía.
0: No, a los 5 años jugabas. ¿A qué? ¿Y a los 10 años?
1: A los 5 años no jugaba.
0: Pero me decías que me dijiste que ibas al predio.
1: No, que los chicos jugaban a la pelota de mis hermanos. Pelota. Yo a los 5 años ya bailaba.
0: Ya bailabas, no jugabas en la vereda con amigas.
1: Sí, estaba ahí, pero yo me tomaba mis clases de baile.
0: No, pero yo veía la parte, Ana Paula, fuera de antes de empezar con el tema de tu danza. O sea, cuando eras chiquita,
1: sí.
0: ¿A qué jugaban las chicas? ¿Con los chicos o las chicas solas? ¿Cómo era la relación?
1: Yo era muy particular. Yo, por ejemplo, jugaba, yo volvía de los ensayos de baile, de danza, y yo jugaba a ser la profesora.
0: Uh-huh.
1: O sea, molida, porque había ensayado, ¿entendés? Entonces tenía 4 o 5 años.
0: Ah, entonces vamos para ahí, para.
1: Claro,
0: claro.
1: Era mi juego.
0: ¿A qué edad empezaste? ¿Vos empezaste con Patricia Cibolich?
1: Yo empecé con Patricia Cibolich.
0: Hay todo el mundo, yo también empecé con Patricia Cibolich.
1: Empecé.
0: Es eterna, Patricia, yo la amo.
1: Ahora estamos con un proyecto, que espero que seguramente...
0: Ahora me vas a contar,
1: Muni,
0: ahora me vas a contar.
1: Siempre la Muni, no sé si lo puedo decir porque todavía no hay...
0: Bueno,
1: no hay
0: pero
1: nada.
0: Ahora me vas a contar.
1: Pero siempre
0: ahora
1: la Muni, desde la municipalidad la ayudamos. Sí, claro, empecé con Patricia.
0: Empezaste con Patricia. Entonces vos empezaste a los 5 años con Patricia.
1: 4, sí, 3 y medio, 4.
0: ¿Eran muchas las chicas que iban a esa edad a aprender?
1: No, eran el quincho de la casa.
0: Ah,
1: así
0: era el
1: que,
0: quincho.
1: Claro, de la calle sobre Saavedra.
0: Sí.
1: Teníamos 10. No, sí. No éramos mucho. Mi mamá quería que vaya lo de Tuli, Ayes. Que es la abuela de mis hijos.
0: ¿Qué
1: mirá
0: cosa?
1: La vuelta de la vida, es la abuela de mis hijos hoy en la actualidad.
0: Las vueltas de la vida.
1: La vuelta de la vida. Y yo no quiero ir ahí porque era como más moderna, Patricia, ¿viste?
0: Sí.
1: Y dice, no, pero Tuli, qué sé yo. Bueno, sí, tengo que reconocer que cuando yo conozco a la abuela de mis hijos, es mi ex suegra, pero para mí tengo contacto con ella, o sea, la quiero muchísimo. Tengo que reconocer, debo reconocer que ha sido una gran formadora.
0: Sí, así me ha llegado también.
1: De bailarinas como Lili Casco, como Liliana Casco, uh-huh. Que mucha gente. Fue anterior a Patricia ella,
0: sí.
1: Mucho antes.
0: Sí, sí, sí.
1: Ella daba las clases en tocando el piano.
0: Sí, yo no tengo referencia de antes de Tuli Ayes. ¿Vos tenés alguna?
1: Uy, sí, ya, las historias de Tuli porque mi mamá...
0: No, historias no, gente que haya...
1: que se haya formado con ella.
0: Que haya formado gente antes que Tuli.
1: Marta Alday y Tuli estaban en ese momento.
0: Uh-huh.
1: Marta Alday, que hoy ya no está, que fue la profesora de Patricia,
0: uh-huh.
1: Que hoy está muy, muy, ya perdida, muy grandecita.
0: Está
1: ya.
0: Está grande.
1: Sí, está grande. Y Tuli Ayes eran las primeras profesoras. Uh-huh. Tuli Ayes empieza a los 15 a dar en la escuela número 1.
0: Uh-huh.
1: Que le permiten dar en el colegio número 1 de post clase, porque no había salones,
0: uh-huh.
1: Y les ponen ahí como una barra, y yo tenía 15 años.
0: Uh-huh.
1: Y después la llamaban para todos los... Hace poco Máximo la recordó en Formoso, en una foto, la llamaban para todos los grandes festivales acá de Rodríguez.
0: Sí.
1: Ella hacía todos sus bailes.
0: Sí.
1: Se ha formado mucho, mucho, mucho, mucho, porque era cantante y pianista.
0: Sí, muy es, completa. Es muy completa, completa, muy completa. Y pasemos a los... ¿cuántos años estuviste con Patricia Sibolich, por ejemplo? ¿Qué estudiabas? ¿Con qué empezaste?
1: Empecé con clásico y español.
0: Empezaste con clásico y español entre los 4 y 5 años.
1: Sí, porque era lo único que daba ella.
0: Era lo único que daba. Así que bueno, gente, estamos hablando de varias décadas atrás. Ana Paula comenzó el tema de danza. Bueno, ella vivió en la esquina de Páez y Mani. Ay, se me van los nombres. Bueno, ahí vivió lo que en esos momentos, estoy hablando con una mujer que festejó no hace tanto tiempo sus 50 años, o sea que estamos hablando más o menos de medio siglo atrás, y estamos hablando de General Rodríguez de medio siglo atrás, justamente de la esquina de Páez e Intendente Mani, donde ella nos cuenta que había la esquina esa del predio, los chicos se juntaban a jugar a la pelota, y se había creado como todo un grupo de gente, que también lo incluía el hermano Emilio Moreno, que es el día de hoy, fíjense lo hermoso que es, como que crecer así, que se sigan encontrando más allá del paso del tiempo, y aparte que todos llevan actividades diferentes, pero ese amor como perdura a través del tiempo. Eso es muy también de pueblo, esa comunidad como que hermoso, se arma tan amorosa, ¿viste? Eso es como lo que yo veo cuando me cuentan este tipo de cosas. Y por ejemplo, vos a los 5 años, ¿hasta qué edad estuviste, por ejemplo, con Patricia?
1: Yo estuve con Patricia a los... Sí, ella empieza con clásico y español, después empieza ya a meterse un poquito en el jazz, que me acuerdo que lo primero que o sea, Juan, cabaret, que cuando mi mamá me baila cabaret. Me acuerdo los pasos de cabaret. Pues yo ya ahí me voló la cabeza. Yo dije, yo quiero esto para mí.
0: Bueno, les cuento mis lindos, mis lindos que me escuchan, les cuento que todo lo que está hablando esta mujer se refiere a diferentes técnicas de danza que hizo. El español, el jazz, clásico. ¿Y hasta qué edad estuviste ahí con Patricia?
1: Hasta con Patricia estuve, a los 14 empecé a dar clases con Patricia.
0: O sea, de los 4 hasta los 14, ¿cuántas veces a la semana ibas?
1: Todos los días. Todos los días.
0: Claro.
1: A los 14 comienzo a dar clases. Sí. A los 16, 17.
0: ¿Dabas en tu casa? ¿Dabas
1: con Patricia? No, con Patricia. Me toma como una de las primeras profesoras, estaba su hija y yo, y su hermana fue una de las primeras profes que decidió tomar, yo era muy chiquita, pero bueno.
0: Sí, 14 años, chiquita.
1: Sí, me tuvo muchísima confianza. Y
0: bueno, habrá visto en vos que tenías todo el potencial para poder dar las clases, evidentemente.
1: Sí, ella me quería llevar y me dijo dónde, ella me habló del jazz.
0: Sí.
1: Porque veía como esa faceta en mí,
0: sí.
1: Que acá era muy difícil de instalarlo, costó mucho.
0: A vos te encanta el jazz, ¿no?
1: Sí, para mí es la danza más hermosa, más amplia, más completa. Fue muy difícil que Rodríguez lo entienda.
0: Uh-huh.
1: Y así que estuve con Patricia. Yo después me voy a estudiar a Capital.
0: Uh-huh. ¿Por dónde anduviste? ¿Por dónde anduvo Ana Paula Moreno? O sea, sí, salió de Rodríguez y dijo, bueno,
1: pobre
0: de los
1: mi
0: cuatro
1: viejo,
0: hasta
1: pobre
0: los...
1: Pobre mi viejo, pobre mi viejo.
0: De los 4 hasta los 14, 10 años con Patricia Sibolich.
1: Sí.
0: Y empezó a dar clases. ¿Cuántos años diste clases en los de Patricia Sibolich?
1: Como hasta los 20, 21, más o menos, 20, 21.
0: Sí.
1: Yo bueno, más o menos. Patricia empiezo con la rama, y a Patricia la traigo el jazz. Pongo lo que son las clases de jazz,
0: uh-huh,
1: en lo de Patricia.
0: No había antes clases de jazz,
1: claro. Entonces instalo un poco, lo que pasa es que a veces era como un poco osada,
0: sí.
1: Porque claro, yo venía por ahí de ella tenía sus clases de aeróbics, zapato americano, clásico,
0: sí.
1: Yo siempre, a mí siempre me las puntas eran una de las cosas que más me costaban, y aparte sí. Era más apasionada. Sí. Por eso el otro día me dijiste que amabas a Isadora Duncan, claro, tanto como yo. Sí. Bueno.
0: Le contamos a la gente quién es Isadora Duncan. Bueno, no sé, ¿querés saber vos, que sos la invitada? Dale.
1: Estamos hablando de una mujer de la danza, o sea, con esto también les quiero decir que la danza no tiene que ser perfecta ni correcta, ¿no? La danza es una pasión y hay que sentirla, y ante las adversidades hay que seguirlas, porque tenemos a dos grandes referentes del 1800, Isadora Duncan, que era bailarina clásica, y del 1900 tenemos a Bob Fosse. Algunos le dicen Foss, nosotros a la mayoría le decimos Fosse, que es el creador de todos los musicales.
0: Ay, sí, ya me
1: encanta. Desde Cabaret, Chicago, Sweet Charity, Miserables, bueno, All the Jazz.
0: ¿A vos te encanta la comedia musical, ¿no?
1: Sí, me quedo más con el jazz. Pero me gusta mucho la comedia musical, me gusta mucho.
0: Bueno, yo le cuento a la gente, Isadora Duncan fue una mujer que se formó en danza clásica, pero ella no solamente la conformó la danza clásica, sino que experimentó con otras cosas hasta que descubrió que la danza era libertad, y así la empezó a transitar en épocas que, imagínense, que en el 1800 nadie se atrevía a eso, porque era todo, o sea, era de esta forma o era de esta forma. Las técnicas eran muy rígidas. No es como que vos por ahí estás, ustedes están estudiando contemporáneo y pasan a clásico, pasan a contemporáneo, que puede pasar, pueden mezclar las dos cosas. No, ella es como que mezcló todo, pero más que nada mezcló el espíritu de libertad que sentía, y la búsqueda constante de Isadora Duncan fue encontrar. Lo que quería, siempre quiso mostrar, fue la libertad de bailar, sin técnica, sin nada, así tipo mochila que le tuvieran la cabeza de tener que hacer tal o cual paso para mostrar alguna cosa. Fue una técnica de lo que se llama creativa, absolutamente, y de mucha libertad. Me acuerdo una vez, discúlpame, ya te dejo hablar, sí. Que me llamó la atención. Que, por ejemplo, no recuerdo qué guerras, pero ella bailaba descalza con una túnica. Iba y le bailaba a los soldados. Fue muy criticada en esa época, en 1800, imagínate.
1: Era muy criticada y es muy olvidada también.
0: Sí, es muy olvidada.
1: Es la precursora, sí, no es de las más...
0: Y les cuento esta porque es medio trágico, pero sí, lamentablemente Isadora falleció después de un evento que salía.
1: ¡Ay!
0: Y bueno, sí, de una forma bastante trágica, especialmente para ella, por lo que...
1: Pero era símbolo de su libertad también.
0: Sí, porque, también.
1: O sea, ella necesitaba ir, su muerte fue muy particular, y perdona que te interrumpa, pero sí, ella necesitaba ir en los autos descapotables parada.
0: Sí.
1: Y sus chalinas, bueno, le contamos a la gente que sí fue trágico, sí. Pero ella está ahí parada y es cuando se enrosca sus chalinas, porque necesitaba como volar,
0: sí.
1: En lo que es las ruedas
0: de los autos. Es todo como muy...
1: Es una historia, igual, sí, para ponerle un toque, justo dijiste algo descalza, ¿no?
0: Sí.
1: Y yo te hablaba de Fosse, que una de las cosas de destacar de los dos, Isadora no podía, o sea, te hago este aporte, la escribiste muy bien, porque era símbolo de libertad.
0: Sí, la amo.
1: Absoluto. Y... no podía pararse en puntas, repudiaba las puntas. Entonces fue la primera que la revolea en escena,
0: ¿sí?
1: Y queda descalza. Entonces, ante la posibilidad, empieza esta creación de la danza
0: moderna. Escuchen, gente, porque es muy interesante esta historia. Muy contemporánea a la vez, ¿no?
1: Si vos decís, o sea, ¿cómo yo tengo? Si yo no puedo pararme, pero si yo sé bailar, y mi técnica es muy buena, y bailo y mi expresión es absoluta, ¿cómo hago para revertir esta situación? Por eso hago la comparación con Fosse, porque Fosse tenía otro problema también en los pies. Fosse tenía un problema de rodillas que no las podía rotar. Entonces, en el clásico, que es tan exigente, la rotación de las rodillas es al máximo, y él era como más bien chuequito. Entonces, sucede que tanto Isadora, que dice, impone la danza descalza, la danza contemporánea, las técnicas que vinieron después de los quiebres, las técnicas de bueno, la, viste, la Graham, la de los cortes, la de me muevo como la gente me mira, la de los quiebres, la de las contracciones, bueno, para ponerle como un poco de pimienta o de sabor lo que era el clásico, pero en el jazz no se deja de respetar porque nosotros hacemos barra de una manera intensa. Hay más libertades, pero la técnica se respeta absolutamente.
0: No, en la danza clásica...
1: claro, sí, y el jazz, claro, la continúa. Te da las libertades musicales,
0: mí, sí, tal
1: y eso. Y después lo que pasó con Fossi, que dice, bueno, no puedo hacer... ¿A qué apelo? A la sexta posición, que son los pisitos paralelos, es de él, fue de él. Entonces apelo a utilizar las manos, los guantes, los bombines, los sombreros.
0: Sí, mucha creatividad.
1: Entonces
0: mucha,
1: una cabeza creativa impresionante. Ante la adversidad.
0: Sí, tal cual.
1: Ante la adversidad
0: de la una cabeza creativa física, es, o sea que busca cualquier elemento que le pueda llegar a servir. Continuamos con Ana Paula, con la vida de Ana Paula Moreno. ¿A qué escuela fuiste vos?
1: Ahí, acá en Martín Rodríguez. Imagínate si no iba mismo, que iba mi mamá.
0: ¿Tu mamá también fue ahí?
1: Eres
0: bueno,
1: ahí.
0: Bueno, de familia, el Martín Rodríguez.
1: Al famoso mixto.
0: ¿Cómo?
1: Al famoso mixto, le decíamos.
0: Tal cual, sí, yo me acuerdo como el mixto. Es más, te digo, cuando ¿cómo le dijiste recién la escuela?
1: Martín Rodríguez.
0: Martín Rodríguez, bueno, a mí me dicen la escuela Martín Rodríguez, pero no, si no me dicen mixto, no la reconozco. Es un corcho en una parte de mi cerebro y sé que es Martín Rodríguez, pero yo no sé por qué necesito que me digan. ¿Será mixto? Porque en mi secundaria era el San José. El mixto. Era siempre,
1: o el colegio hermanas, como le decíamos a veces nosotros.
0: Sí, o el colegio de monjas, ¿viste? Bueno, que lo que menos salíamos éramos monjas. Pero bueno, ya no están más las monjas, me da una pena. Pero bueno, son procesos también. Decime, Ana Pau, bueno, como la habrán escuchado, Ana Pau está empapada de la historia de la danza. ¿Cómo fuiste? Todo esto que vos contás, de que sabés así todas las historias de los bailarines y sobre las técnicas, ¿cómo eran las clases de Patricia? O sea, ¿qué fue lo que vos absorbiste para tener la curiosidad? ¿O todo eso te lo enseñaron desde lo de Patricia? ¿O fue una investigación paralela que hiciste vos?
1: Fue en parte. Con Patricia enseñó más tenía más lo que era la disciplina, por supuesto, que la valoro un montón y la
0: totalmente
1: porque queda grave, o sea, el cumplir los horarios y todo. Pero bueno, cuando yo descubro otro mundo,
0: ¿qué mundo descubre Ana Paula? A ver, ¿cuántos años tenías cuando descubrió? A ver, ¿cuántos años 16, tenía cuando descubrió otro mundo? 16, ¿de qué 16, se trata ese otro
1: ese
0: mundo?
1: Ese mundo no existe más. Estaba en la calle Marcelo T. Alvear.
0: Ay, bueno, tonote. Música de nostalgia, por favor.
1: Nostalgia, dale. Era un subsuelo y existía Fama.
0: Sí.
1: Así que
0: bueno, la gente de los 80 se puede, es como que le puede venir a la cabeza, pero contale más así brevemente a la gente que era Fama.
1: Yo era muy chiquita cuando estaba la serie, que era como una academia.
0: Claro. Que eso estimuló a mucha gente también.
1: Claro, pero medio que para acá, que era mucho pueblo, era toda una locura, porque yo venía acostumbrada a que tenía el cinturete, las zapatillitas, el rodetito, la cosita, la esto, la otra, o sea, todo muy pipi cucú, ¿viste? La lentejuelita y aparezco. Aparte los horarios de Fama eran de nocturnos, así que me meto con todo un despojo, toda rota, la gente me encuentro, quiero, no la queda, quiero acá en luz, la alumna impresionante, un talento tiene. Y nada, fama era, te encontrabas con toda la...
0: ¿De quién estás hablando? ¿De Karen Luz?
1: De Karen, porque la veo, le di un beso y digo, una alumna impresionante, alumna mía, y un talento baila, sí. Karen Luz baila con un talento impresionante.
0: Bueno, Karen Luz es una compañera acá de la radio, que la radio, pueden escuchar.
1: No, baila, baila impresionante.
0: Todos los días de 9 a 12 y también tiene un programa los jueves.
1: Sí.
0: ¿Y qué horario? ¿No?
1: Hoy es un cambio,
0: Hoy ¿a qué hora, Karen? A las 6, a las 18 horas, no se pierdan a Karen Damieri. No, porque
1: me gusta como la apoya la cultura, necesitamos gente que apoye la cultura de esa manera, así que le da mucho, mucho apoyo, que la cultura no es solo...
0: Es una divina, Karen, y aparte una gran compañera. Escúchame, Ana Pau, y por ejemplo... vamos a resumir. Chao, Karen Corazón.
1: Pero te explico rápido qué fama era.
0: Yo para que entienda la gente.
1: Claro, me meto en un lugar, quedo en subsuelo. Sí. Que la profesora era alemana.
0: Sí, ¿para qué quiero hacer esta intro? Le quiero contar a la gente que todo empieza porque había en los 80 una serie que se llamaba Fama, porque la pasaban por televisión. No digo que la pasaban por internet, porque en ese momento no había, creo que ni YouTube, si no me equivoco. Pero la gente que le interesaba el tema del baile, y aparte llamaba mucho la atención ver el movimiento de una escuela de danza. Yo me acuerdo que me comía todas las series. ¿A vos te habrá pasado lo mismo?
1: Sí, yo era más chiquita, porque, a ver, si bien, o sea, no era una cosa que me recontracopaba, porque era bien de los 80, yo nací en el 75, o sea, que de alguna manera era más chica. O sea, que no fue que me llevó directamente la serie, si bien pero en esa edad era más chica.
0: Yo para ubicar a la gente.
1: Pero sí, ya existía, cuando a mí me nace de esto de buscar algo distinto, me mandan a ese lugar.
0: Bueno, este es el lugar que da en la ciudad de Buenos Aires. ¿A qué edad fuiste a este lugar que se llama Fama? Que se llamaba, porque ya no está más.
1: No está más. Y yo creo que tenía 16, 17.
0: 16 años.
1: 16, sí, 17.
0: Entonces, bueno, ¿cómo pasó? Esa Ana Paula que jugaba a los 5 años en la esquina, iba todos los días a la de Patricia Sibolich a tomar clases, a los 14 años Patricia la considera que ya puede estar apta para dar clases, la convoca para dar clases. ¿Diste clases de jazz, de clásico?
1: De jazz de zapato dominicano, pero básicamente yo le traje un poco el jazz a ella después. En un tiempo instalé en Pavlova el jazz mientras que estuve, pero sí di clases de todo, en Pilar, en Luján.
0: Ella tuvo una serie. ¿A los 14 años?
1: Sí, en la medida, en el transcurso de hasta las 21 que estuve con Patricia, más o menos.
0: O sea, entre los 14 y los 21, vos diste clases en Rodríguez, con Patricia, en otras ciudades.
1: Sí, eran ya sedes de Patricia, porque Patricia había...
0: sedes de Patricia.
1: Sede de Patricia, que tenía una en Luján, que creo que no la tiene más. Y después puso una en Pilar, y yo me encargaba de Pilar también, era muy chica.
0: Así tan chiquita, ¿y cómo viviste esa etapa de tener esa responsabilidad, o la vivías como algo, si digo juego puede sonar como muy trivial, pero a la vez a esa edad también se juega, en realidad podemos jugar hasta los últimos años, que es lo ideal?
1: Sí, creo que, te tengo que ser sincera, Mari, fue mucha autoexigencia, y hoy no me arrepiento, pero bueno, ahí uno empieza con temas de autoexigencias importantes, porque yo no tengo...

0: sí, ahora con la mirada de los 51 que tengo, digo, nada, lo volvería a hacer 1000 veces. Pero
1: o
0: bueno.
1: Sea, ahora que decís con la mirada de los 51, con la mirada de los 51, ¿qué le dirías a la Ana Paula de 14, 15?
0: Ay, yo le diría que está muy muy conforme con su vida, con la paz que ha conseguido.
1: Sí.
0: Que está muy orgullosa, que no se la imaginaba así a los 50 y pico, que se la imaginaba como una vieja loca. Si bien lo soy, chicos, ¿eh?
1: Nada se descarta, nada se descarta.
0: Pero no tan, pero mucho más. O sea, no sé si mamá, no sé si...
1: Y vos, por ejemplo, mamá, si te trasladaras al revés, Ana Paula de 14, 15 años, ¿qué? Tratá de ponerte como en ese lugar, estamos jugando, gente.
0: Sí, sí.
1: ¿Qué le dirías a la Ana Paula que ves hoy? ¿Cómo serían los ojos de Ana Paula hacia la Ana Paula de 51 años que tiene su camino recorrido? Muy linda aparte.
0: Sí.
1: ¿Cómo vería, vería la de 14, 15?
0: Hoy, tanto una pregunta como la otra, Mari, yo te puedo decir es que como que con esta mirada puedo decirle a esa niña que fui...
1: esa niña,
0: o sea, prácticamente lo mismo.
1: Es como que vos, yo claro, soy Ana Paula, pero vos tenés 14.
0: Yo no me imaginaba esta adultez, uh-huh. Como tampoco me imaginaba que hoy iba a entender tanto cómo fue mi vida, uh-huh. y la volvería a hacer, de la cual me arrepentí muchas veces, uh-huh. porque por supuesto te lleva a golpear de la cabeza. ¿Entendés? Y ahí, uh-huh. contra el mundo, en aquel momento, aparte, estamos hablando de otra época, hoy para las chicas es todo más fácil.
1: Sí, discúlpame, yo quiero saber, y pasamos a esto que me quieras contar, la Ana Paula de 14, 15, su cabeza, ¿te acordás cómo funcionaba su cabeza?
0: Sí, sí.
1: Bueno, si ve hoy a Ana Paula, hoy, vos de 50, 51, ¿qué le diría? Por ejemplo, desde esa mirada adolescéntica, digamos. Parezco Carlitos Balá, como hablo, ¿viste?
0: Yo creo que no me imaginaba a esa Ana Paula. Tenía otra idea.
1: Le diría que...
0: Qué bueno que venciste tantos miedos.
1: ¿Qué bueno?
0: Que venciste tantos miedos y prejuicios.
1: Qué linda. Qué linda esa, muy bueno. O sea que Ana Paula le diría, estoy muy contenta que hayas vencido cosas
0: miedos
1: que
0: te hacían
1: mal.
0: Totalmente, sí.
1: Y por ejemplo, vos que de tu mamá, ¿qué sentís que heredaste o que tenés de ella?
0: Mi vieja, que es una santa.
1: Mandamos besitos.
0: Pobre, muy poco.
1: ¿Pasabas poco tiempo con ella o
0: no,
1: más o menos?
0: No, mamá, represente.
1: ¿Y qué es lo así como lo que más, cuando sos, qué es lo que más recordás de cuando eras chica sobre tu mamá, por ejemplo?
0: Sí, bueno, por supuesto, o sea, el súper sumamente compañera, sumamente siempre presente, siempre de recibir a todas mis amigas en mi casa, de acompañarme a todos los dos festivales, de ser la mirada exacta que en su momento te da bronca, ¿viste? Porque decís puta y al final tiene razón, ¿viste?
1: Sí.
0: De ser como el en cada show que estaba, yo más no, mirás y ¿qué viste? ¿Qué pensás? Estoy acostumbrada a ver tantos espectáculos, ¿viste?
1: Sí.
0: Y... por ahí no nos parecemos en nada, pero bueno, fue una gran compañera para poder...
1: Ella te acompañó en todo tu proceso de crecimiento.
0: Sí, con gran luchas, idas y venidas.
1: Y aparte los padres aprenden a ser padres cuando son padres, ¿no?
0: Y a pesar de todo, nada, me rebancó en un montón de cosas. Así que realmente, a pesar de ser distinta y haber elegido una vida diferente... Y no sé si me entendía completamente. Hasta uh-huh. a veces

0: No sé si me
1: ¿A ella le
0: entiende.
1: gustaba, por ejemplo, que estuvieras tanto tiempo en la escuela? Era una cosa que
0: No,
1: no te lo cuestionaban, le
0: no, no, o
1: gustaba.
0: sea, aceptaba,
1: Aceptaba.
0: aceptaba, aceptaba, aceptaba.
1: ¿Y tu papá, por ejemplo?
0: Sí, papá era más, como estaba más ligado al arte y ya era lo que había vivido, pero a pesar de ser la nena, viste, siempre me miró con una mirada, creo que de valentía, de
1: Qué
0: valiente.
1: linda.
0: Entonces es lindo, ¿no? Si bien es
1: Sí.
0: un papá hiperprotector, pero yo sentí como esa sensación
1: Era
0: de
1: hiperprotector.
0: sí, o sea, sí,
1: Vos fuiste
0: protector
1: la
0: de todo,
1: primera,
0: yo fui la primera.
1: claro.
0: Protector de todos, como de
1: Sí.
0: mis hijos, es el protector, hiper cariñoso, o
1: Pero
0: sea,
1: vos eras la
0: todo.
1: única mujer, ¿no?
0: Sí.
1: Ah, bueno, esa cosa entre el padre y su
0: Sí.
1: niña, qué
0: Pero
1: hermoso.
0: a pesar de todo, yo sentía que él veía algo muy, muy. Como que no tenía como miedo de esa niña. La cuidaba, pero a su vez sabía que igual que ahora, ¿no? Que ella puede.
1: Sí.
0: Siempre sentí como ese guiño, ¿viste? Del
1: Sí.
0: viejo, que ella puede.
1: Qué
0: Que
1: lindo,
0: ella.
1: o sea, porque fíjate cómo me dijiste que tu papá vive.
0: Sí.
1: Bueno, hermoso. No sé si estará escuchando, después lo podré escuchar, pero porque es
0: Se lo voy a
1: hermoso lo que
0: enviar.
1: decís, hermoso. Ay, perdón, porque estoy muy mal de la garganta,
0: Sí.
1: pero... Perdón. Entonces, o sea, como que fue de, como que creciste entre padres que nunca tuvieran oposición a tus elecciones, quizás los miedos por ahí que pueden tener muchos, ese
0: El
1: tipo de
0: estudio, andar a la
1: cosas.
0: universidad, con lo cual se lo
1: Claro.
0: súper agradezco.
1: Sí.
0: Sí, o sea, estudié algo, se lo súper agradezco, fui a la universidad. O sea, todo con condiciones. Yo también soy una madre que pongo, no parezco, pero pongo muchísimos límites. Y soy tengo dos varones que son prolijitos, no parecen hijos míos.
1: Ay, ¿por qué? Bueno, contame. ¿Qué hiciste en fama? ¿Con tus cuántos años?
0: 16, 17.
1: 16, 17 estaba en fama.
0: No agarraba una. Imagínate, no entendía lo que me hablaba la alemana. Orquesta en vivo. O sea, tenés que
1: Qué
0: seguir.
1: hermoso.
0: Claro, era una clase con toda una orquesta en vivo. Todo ropa, la ropa rota, tenían todo, la polaina, la cosa, la locura, el subsuelo. Bueno, y nada, y ahí dije, ¿qué? No entiendo ni lo que dice. Seguir, es muy difícil seguir o sea, la orquesta, bailar con la orquesta en vivo. Tenés que tener un oído
1: Sí,
0: impresionante. Ahí
1: impresionante.
0: empiezo a lo que es
1: A
0: a
1: entrenar
0: entrenar
1: el
0: el
1: oído,
0: oído, a entrenar
1: claro.
0: el oído. Y después de ahí paso a lo de Nomi Coelho, que hoy siguen, y Rodolfo Olguín,
1: Sí.
0: los
1: Qué
0: creadores del modern
1: maestros, qué
0: jazz, qué maestro,
1: maestros.
0: para mí mi maestra, que cuando llego, me fui a la clase, viste, nivel superior, yo qué sé yo, pensaba que me pasó a principiantes.
1: Y bueno.
0: Y ahí te das cuenta, ¿no?
1: ¿Cómo tomaste eso, por ejemplo?
0: No lo tomé como una
1: Fue cho
0: frustración.
1: lo te, te chocó,
0: No, porque
1: te
0: seguí.
1: lo cuestionaste.
0: No a mí, por ahí cuestioné y sigo cuestionando cómo se le baja el precio al arte o a la danza en este caso, ¿no?
1: ¿Por qué sentiste eso?
0: Porque no tenemos en la zona todavía profesionales
1: No, pero vos
0: de.
1: estabas en Buenos
0: Yo estaba
1: Aires.
0: en Buenos Aires, pero
1: Estabas
0: me
1: en...
0: refiero en que, digo, ¿cómo tener que irte hasta allá para reaprender todo lo. Uno se enoja
1: Ah, vos te
0: con.
1: referís a que, sí, yo te entiendo, porque a mí me pasó algo parecido, el tema de que quizás había cosas, pero no era todo lo que uno quizás quería y lo descubre en otros lugares,
0: En
1: porque en
0: otro
1: Rodríguez todavía no había llegado.
0: no había llegado y
1: Sí.
0: no había, o sea, yo lo que intentaba siempre es poder traer a Rodríguez, y lo que intento es el profesionalismo absoluto para que después no te des la cabeza contra la pared.
1: Claro.
0: Por ahí, no, a ver, con el mayor de los respetos y con todo lo que le debo a Patricia, con todo el cariño que le tuve, sentí, digo, pero puta, yo tuve 20 años acá, 15. O sea, para que tenga que volver a un, ¿entendés? A eso me refiero.
1: Claro, sí, eso generalmente
0: es lo que nos pasa, pero pasa en varias, todavía sigue pasando. Yo por eso insisto que tenemos que profesionalizar la danza, la tenemos que profesionalizar.
1: Sí, yo creo que todas las disciplinas artísticas, especialmente el arte,
0: necesitan respeto. Sí. Estudio.
1: El arte respeto. En sí mismo, o sea, sí. Que se comprenda lo que es arte, cuando se le llama artista a alguien, darle el valor, porque realmente es, porque si no es como colgarle una medalla que todavía no la tiene, porque ser artista es un proceso, es una cosa,
0: que no se termina,
1: una palabra muy inmensa.
0: No se termina nunca.
1: Aparte, vos
0: de
1: viste,
0: aprender.
1: No, vos viste que los grandes artistas, los que son reconocidos, pero que le has llevado añares, pero que son realmente de una humildad, son los que se niegan a, no les gusta que los llamen artistas, porque eso encierra como una, bueno, no importa, no vamos a entrar en detalles, pero sí, gente, me voy por las ramas, ya lo saben.
0: Pero también, ya lo saben.
1: Pero bueno, me refiero a que te entiendo, esa cosa de que uno espera encontrar en el lugar, a mí, ha pasado que uno llega.
2: Hoy tenés hasta las 2.
1: Sí. Me quedé colgada con eso. Y pero bueno, hay veces que también no sé si te pasó que te chocas como que vos tenés sed de más, pero acá no lo encontrás, o sea, no lo encontrábamos. Y
0: no.
1: Y hay veces que también en algunas cosas sigue sucediendo, por eso es muy importante lo
0: sigue
1: que decís.
0: Sigue sucediendo. Vos sabés que yo tenía mi programa acá y,
1: ¿sí?
0: y que venían todos los chicos a cantar, los chicos nuevos, y yo les decía, vos estudiás, o sea, canto. No. O sea, internet, qué sé yo, veo cosas, o sea, viste, desde el celular, y se aprende guitarra, pueden copiar las coreografías porque tenés 20.000 cosas para poder copiarlas. Y la danza bien enseñada, no hay que enseñarla dos veces.
1: No.
0: Porque una de las cosas más difíciles es quitar vicios. Después.
1: Claro.
0: Vicios que uno ya tiene incorporado y sentir que tenés que aprender y un poquito de cero, por lo menos lo que fue el jazz en mi caso, ¿no? Y voy a lo de Noemí, grandes maestros, maestros de otra época.
1: Volvamos, no nos vayamos a decir que vos sos medio marinita que te vas por las ramitas.
0: Esta chica de color fucsia, ay, qué.
1: Escúchame, Ana Pau, ¿y cuánto estuviste en fama y que te ha dado, por lo que me decís, muchas cosas porque te despertó?
0: En fama estuve nada más que un año, un año, lo que pasa es que los horarios eran muy de noche, y cuando termino dos años más o menos, y cuando termino el secundario, que no ingresé en la facultad inmediatamente, prometí, le dije a mi viejo que quería hacer eso.
1: ¿Qué querías hacer?
0: Quería dar clases, quería ver, probar y por lo menos
1: quería formarme. En la facultad me refiero.
0: En la facultad yo siempre estuve por el tema de la sociología, de lo social, viste, pero después era más fácil ser abogada,
1: ahora
0: porque
1: estás,
0: tenía memoria, ¿viste?
1: Ahora estás haciendo, empezaste la carrera de abogacía.
0: No, la empecé en el...
1: Ah, pensé que estabas cursando, perdón.
0: No, lo que hice fueron ahora, que cuando frené de bailar un poco, hice muchos posgrados, y me dediqué más al derecho de familia y a los recursos alternativos de conflicto.
1: Ah, o sea,
0: cosas.
1: ¿Sos abogada?
0: Sí, soy
1: abogada.
0: Ah,
1: bueno, pero yo no sé de dónde saqué que te estaba formando en abogacía, que yo dije, qué bueno.
0: Lo que pasa es que nadie me relaciona como abogada por un ejercí.
1: Bueno.
0: No me matriculé.
1: Entonces, fue una cosa así como algo de, como un pedido familiar.
0: Sí,
1: el
0: totalmente.
1: Tiene que ver mucho con la época también.
0: Claro, fue un pedido que dije, bueno, déjenme pasar tantos años estudiando esto. sacándome estas ganas, y yo prometo que voy a ir. Me acuerdo que daba libre, porque yo ya después me empezó a ir muy bien, entonces tenía que dar libre. Entonces, ¿qué más fácil que abogacía para mí, que tenía memoria, dar libre en Loma de Zamora? Cuando grande la empiezo a entender un poco más, a entender la parte social que se le puede dar a la familia, veo la justicia de otra manera, veo la justicia, y ahora empiezo a ejercer. No me llamo doctora, no me hago llamar porque no ahora me he matriculado, así como mediadora, pero en el programa de mediación y bueno, todas las diplomaturas que tengo, yo no lo considero ético, yo. Pero el título lo tengo, pero no lo considero ético porque
1: yo tenía un error, pensé que habías empezado que estabas cursando abogacía, no sé por qué, así algo que me habrás contado y yo
0: Claro, porque estaba con los posgrados por ahí cuando nos conocimos.
1: Puede ser.
0: Tuve que actualizar todo el código.
1: Porque hace un par de años de
0: esto. Claro, y estabas con los posgrados que decidí, bueno, digo, vamos a meternos un poco en familia, en esta parte nueva, cómo se maneja familia. Porque bueno, mi sensibilidad, un toque que no daba para un poco, que no daba para otra cosa, tuve que dar un examen actualizador de todo el Código Civil nuevo que cambia, cambió todo, en 2015 cambia radicalmente todo, y cuando profundizo me gusta, o sea, hoy en día me doy cuenta de que es un...
1: Que te sirvió y que sirve.
0: Me sirvió muchísimo.
1: Y te sigue, se sigue sirviendo.
0: Y sigue sirviendo, y siempre igual voy a lo raro, porque el meterte con recursos alternativos de conflictos es como, viste, ir al extrajudicial, a la mediación, a la etapa previa.
1: Ay, te siento tan extraña en eso, porque yo te conozco desde otro lugar.
0: Desde otro lugar, sí. Igual, en general nadie me... Cuando yo empecé en la municipalidad, sí hice legales.
1: Bueno, no vayamos por las ramas.
0: Claro, pero de ahí ya me relacionaban como, pero después, bueno,
1: sí. Volvamos a Lana Paula, que estuvo desde los 4 o 5 años hacer lo de Patricia Cibolicha, a los 14 empezó a dar clases ahí. ¿Y a qué edad? A los 16 fuiste más o menos a Fama.
0: 16, 17 he venido a Fama hasta los que termino el secundario, sí, 18, 2 años. Y a los 18, ¡ay, qué genio!
1: ¡Ídolo! Nuestra querida
0: Pergamén. Es un ídolo.
1: Sí.
0: Es un ídolo.
1: Y
0: después voy a lo de... Porque tenía otros horarios más cómodos, que para mí fueron geniales, porque eran de... Imagínate que te tenías que tomar el 52, ese que
1: sí, tarda eterno. Pero, o sea que en Fama estuviste...
0: 2 años, ponele.
1: Dos años.
0: Era muy de noche, muy de noche. Y termino el secundario. Una vez que termino el secundario, lo que hago es empezar esto de ver qué lugar elijo. Sabía que Noemí...
1: ¿Seguías dando clases?
0: Seguía dando clases en lo de Patricia, sí. Seguí dando clases un tiempito más. Después dejé. Veo que lo de Noemí... apartieron un montón el trajín, ¿viste? Era muchísimo. Bueno, veo que Noemí era la más donde se formaron todos. La verdad que se formaron
1: Noemí
0: Coelho, Rodolfo.
1: Noemí Coelho.
0: Ellos trajeron se formaron en Francia y trajeron el modern jazz acá a la Argentina, pero son argentinas, por supuesto. Y ahí se fue formadores de grandes, o sea, de grandes jazzeros. Así que cuando me pasan a principiantes, bueno, digo yo, ¿viste? La de Maya Fucsia. Mi pelo cortito igual baila, que es una es una pasión total que le pone a cada enseñanza y te explica con pasión, y yo eso es como que es una de las cosas que más me gusta, es explicar,
1: sí,
0: con esa explicar con esa pasión, que te lo explican en la cara y que, ¿viste? Bueno, y nada, me voy con Noemí, me rebota ahí y yo agaché la cabeza y dije que sí. Y sí, dolió, calculo, no sé, qué sé yo, pero igual se
1: pero
0: ve que mi objetivo...
1: son todas cosas que pasan en la vida.
0: Sí, pero hasta agarrar a un adolescente de hoy, ¿viste? Nosotros antes nos fumábamos cosas, dentro de la rebeldía que teníamos, viste que hoy se frustran de la nada.
1: Algunos,
0: sí, no todos.
1: Hay muchos valientes todavía.
0: Sí, que sigan siendo valientes.
1: Sí, sí, y que se atreven.
0: Que se atreven y que sigan porque la vida no es fácil.
1: No, te pone, es justamente eso, es caerte y tener la fuerza de levantarte.
0: Es el caminito fácil.
1: No existe.
0: El camino de la vida, de Dios, como quieras llamarlo, es el camino de rayito de piedras y tal cual.
1: Y ahí uno tiene que aprender el tiempo lo que te da. Nosotros, por ejemplo, ahora estaríamos como en nuestra segunda adolescencia, porque es cuando generalmente la gente ya tuvo hijos o ha formado una familia, entonces es como que vuelve a estar como un estado adolescéntico, así dicen. Yo no sé cómo calificarme.
0: Sí,
1: un neurólogo lo dijo.
0: Mira.
1: Que por eso es que las mujeres de nuestra edad, hay veces como que es como que tenemos cierta atracción, pero no estoy hablando de nada sexual ni de somos como más atractivas porque cargamos con una cosa, bagaje de experiencia de vida que incluye todo, lo bueno, lo triste, lo malo, lo hermoso, lo chiquito. Y ahora que digo esto, que estamos hablando acá con mujeres en su segunda adolescencia, chicos, les aviso.
0: Qué buena noticia, qué bueno que la verdad, viste, no te llego más que al boliche, a bolichear y nada.
1: No, este es de otro lugar.
0: El reencuentro con lo femenino, que sea lo que sea, con uno.
1: Ya sin el hijo, sin la escuela, sin esto, sin lo otro, sino
0: yo
1: que lo ella
0: tengo
1: nos...
0: todavía porque fuimos más grande.
1: Bueno, pero ya no, aparte, es lo mismo.
0: No es lo mismo, no hay más libertad, pero tengo todavía uno en secundaria.
1: Bueno, che, vamos, ponerse las pilas.
0: Fue mamá grande, así que yo todavía estoy ahí con...
1: Estamos en nuestra segunda adolescencia.
0: Con un canceriano como Juli.
1: Bueno, acá ella se está refiriendo a Juli, que es el operador hermoso.
0: Porque yo siempre hermoso, que es del 2 de julio, ¿viste? Porque Simoncito es del primero, siempre me acuerdo que Juli es del 2 de julio. Canceriano hermoso, por los cancerianos, mi viejo también y Luis también.
1: Ay, lamento decirles que los mejores somos de los de Géminis, que yo cumplo mañana años.
0: Mañana
1: cumplo años. Y,
0: traje ese regalito sin saberlo.
1: Lo voy a abrir. Lo tomo como regalito.
0: Sí, porque fue sin saberlo, de verdad, de tu cumpleaños.
1: Bueno. Qué bárbara así tu vida, como que pasaste por un montón de cosas y claramente contás como las situaciones que han sido como geniales, otras no tanto, pero de eso también se trata la vida, de chocarse con que hay gente que te va a decir que no cuando uno piensa que la tiene por ahí como muy clara, esa sorpresa de decir, por ejemplo, como que me anoten en avanzado si me mandan a principiantes. Son todos procesos de aprendizaje, pero en el momento no se piensa eso. En el momento hay una cosa media rara, pero yo creo que siempre todo depende de las ganas que tenga cada uno. Yo creo que vos tenías muchas ganas, por eso es que eso no fue un impedimento para decir, ay, porque le puede pasar, hay gente que le pasa. Todos los años que tengo, me mandan a principiantes, ¿qué estuve haciendo con mi vida? ¿Entendés? Y es como que te pones a pensar un montón de cosas y en realidad estuviste haciendo cosas hermosas en tu vida. Lo que pasa, y es más, todo fue como un tiempo que fue pasando, porque también tenías el mandato familiar de hacer una carrera universitaria, sí. Y que querías cumplir, darles ese gusto, porque generalmente pasa eso, que uno quiere darle el gusto a los padres por lo que trabajaron, por lo que
0: dijiste
1: se preocuparon.
0: Entonces
1: uno dice, bueno, quieren un título universitario, yo se los voy a dar. Sí. ¿Qué tuviste que relegar? ¿Tuviste que relegar algo? algo para hacer la carrera de abogacía, algo que vos quizás ellos no se dieron cuenta, pero vos sentías que dejabas algo de lado para cumplir algo que ellos querían. ¿Hay algo por ahí?
0: No, he relegado cosas por ya más de grande, pero por trabajo, no por otra cosa.
1: No, así es el tiempo que te estoy hablando.
0: El tiempo de... No. La carrera, por supuesto, no la hice veloz, así como la está haciendo mi hijo. Tardé mucho, pero... No. Sí dejé cosas de lado ya... Sí, me tengo que arrepentir de algo.
1: Pero no hablo de arrepentimiento.
0: Dejé de lado por ahí el tema. O sea, era medio incompatible la vida que tenía con tener bebés, ¿viste?
1: Claro.
0: En un momento, pero bueno, eso ya
1: se... Claro, ¿vos estabas estudiando y ya tenías tus niños?
0: Yo ya estaba recibida cuando nacieron los chicos.
1: No tenías familia todavía.
0: No.
1: Solterita y con los papis.
0: No, sola.
1: Ah, vivía sola.
0: Siempre fui a la mierda.
1: Ay, bueno, esa parte no la pasamos. ¿A qué edad te independizaste, Año Pau?
0: Me morí de hambre.
1: Bueno, dale, cuéntame, ¿a qué edad te independizaste?
0: Bueno, sigo con Coelho.
1: Sí.
0: Te cuento esa parte.
1: Sí.
0: Ahí sí seguía con mis viejos pobres.
1: Edad, estamos en los 18, 19.
0: Claro, cuando todos empezaban la facultad.
1: Sí.
0: Yo lo tomo como mi estudio.
1: Sí.
0: Y voy lunes, miércoles y viernes. Y que te súper agradezco. O sea, hoy te pones a ver a la larga y tienes que ir agradeciendo los obstáculos de la vida.
1: Totalmente.
0: Porque te llevan a algo mejor. Di con un profe, con. Miguel. Que lo amé. Entonces el horario que me daba a mí para llegar más o menos cómoda por el colectivo que salía a las 8 y... Bueno, el horario de 12 y media de mediodía. Sí. Imagínate que no había casi gente en esa clase. Se llenaba, ¿viste? Entonces a veces iba sola, a veces iba alguien más, y a veces iba con CAE. ¿Viste CAE? El cantante.
1: Ah, CAE. No caigo.
0: No, tenés a CAE. Que fue pelilargo un tiempo. Tipo. Y después se puso romanticón. Y ahora es jurado. Está en la tele. CAE.
1: CAE, uno que nunca envejece.
0: Sí, tiene temas conocidos. Sí, claro.
1: Que debe ser más grande que nosotros y siempre parece de.
0: Bueno, muy lindo, lindo. Sí, sí. Que tenía en un momento era como más rockero y se ponía, ¿viste? Bueno.
1: Él es un tipo que siempre se fue adaptando, tiene una forma
0: de andar. Y tiene unos temas que son clásicos, sí, que quedaron, te recuerdo, no sé si es él, no sé cuál es, pero si buscas CAE, o sea...
1: Sí.
0: Bueno.
1: Encontrás ese tema que es el único.
0: Debe tener un par, pero...
1: ¡Qué buena que soy!
0: Está amoroso, está amoroso. Y me acuerdo que él iba, pero bueno, iba más que nada para tener como un movimiento escénico. Entonces mi profe... que después se fue con Pinti y ahí lo lamenté tanto. Mi profe me decía, bueno, no te digamos que, a ver, lo dejaba un poco más, no le exigía tanto. La exigencia iba para... Entonces, tomar una clase con un profesor, para mí sola, era como que, wow, ¿viste? Porque era un montón, era muchísimo.
1: Ay, qué lindo.
0: Porque por ahí caía, ¿viste? Era un horario raro para tomar clase. La gente laburaba, ¿viste? O sea, no era un horario. Y nada, lo adoraba Miguel. Miguel le fue con Pinti a trabajarlo, convoca a Pinti.
1: Ay, qué hermoso,
0: y Pinti. Lo convoca a Pinti para Salsa Criolla.
1: ¡Ay, en serio!
0: Sí,
1: ay,
0: sí.
1: Ay, todas las veces que fui a ver Salsa Criolla.
0: Sí. Y bueno, así que nada. Lo que pasa es que yo amaba ese lugar. O sea, era un lugar del que me enamoré.
1: ¿Cuánto estuviste ahí?
0: Y 2x3 vuelvo, pero seguí, sí, más o menos sin parar, habré estado 6 años.
1: Seis años.
0: Pero en los primeros...
1: O sea, tres, vos entre los 19 hasta los 25, ponele.
0: Sí, los 19, 25. En los 2 años primero lo que aprendí fue impresionante.
1: Claro, ahí se te mostró, es como que se te abrió el mundo. ¿No te pasó algo así? Tipo que la cabeza.
0: Que había, se me dio que me metía.
1: ¿La cabeza se te hizo así?
0: Sí.
1: Se te abrió.
0: Sí, absolutamente. Tengo recuerdo, ¿viste? Y después me llama Noemí, viene un día a la clase para llevarme con ella.
1: Oh, muy bien, estamos hablando de una gran bailarina.
0: Y me dice que ya podía tomar sus clases y que esa chica del campo me dice que había un viaje para Broadway, que podía obtener una beca si quería o que me la daban para hacer todo el recorrido de aprender en Broadway, en las escuelas, la formación de Broadway, sí. Que está el itinerario que se van quedando en...
1: Sí, son como residencias.
0: Sí, residencias, sí. Que son de monjas, justamente.
1: Sí, sí, sí.
0: Son, bueno, que lo hacen muchos bailarines eso. Y hoy se hacen concursos, o sea, se concursa. Bueno, yo tuve esa posibilidad, pero la verdad no me animé. Ahí no me animé yo. Y me dice, bueno, me dice, entonces vamos a hacer algo. Dice, o sea, porque... siempre se obtiene una recompensa a pesar de decir no, ¿no? Y bueno, me dice, te voy a becar con Margarita Fernández, que Margarita Fernández es profe del Colón.
1: Y ¿fuiste con Margarita Fernández?
0: Con Margarita Fernández.
1: ¿Cuánto estuviste con Margarita Fernández?
0: Y como 5 años más.
1: 5 años, bueno. O sea, vos agarrás una cosa y tenés como más o menos...
0: Exprimo ese tiempo de...
1: No creo que nunca bajaste de los 5 años, por lo que me estás contando, de estar con alguien, salvo en Fama, que estuviste
0: que
1: un año.
0: Un año, 2 años, porque claro, porque aparte era muy, muy, muy... Siempre, pero era gente que te recomendaba, porque eran todos amigos.
1: Sí, era como un grupo de...
0: Es un núcleo que hoy siguen siendo todos compañeros y siguen siendo todos amigos. Margarita, Laura Robata, Noemí, o sea, toda esa gente sigue... Manuela Russo.
1: Es que todos se conocen, ¿viste?
0: Todos
1: en ciertos ámbitos.
0: Claro, se conocen, sí. Y van, ¿viste? Todos para todos lados y es hermoso.
1: Y todos se ayudan, esa es una
0: todos
1: cosa solidaria también, ¿viste?
0: Margarita y Noemí, nada, ¿viste? Por ahí me decían... Pues te hace muy tarde vos, porque si no te llevamos o te alcanzamos, ¿no? Quédate en casa. Pasa que después nosotros nos vamos a tomar unos vinos por ahí. ¿Viste? Bueno, y por ahí terminamos la trastienda del Conde de Palermo.
1: Ay, Dios.
0: Bueno, escuchando a Marilina Ross con estos dos personajes que me llevaban muchos más años que yo.
1: ¿Vos ahí ya estabas viviendo en forma independiente?
0: No, vivía con mis viejos. Uh-huh. Vivía con mis viejos, no recuerdo exactamente. Creo que me fui.
1: ¿Y cómo era todo el proceso de bancarte, viajar, pagar los estudios?
0: Porque trabajaba, daba clases.
1: ¿Seguías dando clases en lo de Patricia?
0: En lo de Patricia, después empiezo a trabajar, me abro yo, empiezo a trabajar en Francisco Álvarez, en mi primer querido Costa Brava, que es donde traigo el poner el jazz. Me pongo a la clase de gimnasia, porque la gente no entendía el jazz mucho.
1: Claro, y era como que venía bien también, ¿no?
0: Entonces, le daba yo al step la parte más bailada.
1: Claro, vos le ponías la onda.
0: Le ponía la cosa, las iba llevando. Ahí cuando me doy cuenta de que tengo que poner una escuela, porque ya... derrumbó la gente, fue cuando veo que
1: claro, ya tenías un bagaje
0: que de Costa Brava ya dejó de ser un juego, claro. Y había clases de no sé, que ya tenía el jazz y tenía 70 o 80 alumnas mujeres en un lugar.
1: El Costa Brava feliz.
0: No sabes cómo nos respetaba y cómo nos cuidaba.
1: Qué lindo.
0: Y la confianza que tengo, lo que le agradezco a esas madres que confiaban en mí, que me dejaban las nenas pasando un bar adelante, ¿viste?
1: Claro.
0: Bueno.
1: ¿Eso fue a qué edad más o menos?
0: 23, 24.
1: Qué lindo. Y aparte es una linda edad también. Uno disfruta
0: claro,
1: tanto.
0: Ahí vivía sola. Ay,
1: contame cómo fue el proceso del destete de la casa paterna. ¿Fue algo que llevó un tiempo? ¿Algo que se charló en familia?
0: Planteo. Una necesidad y estuvo buenísimo.
1: ¿Cómo fue planteado y tomado en tu familia?
0: No lo recuerdo bien, porque hubo mucho apoyo. Mi tía buscando lugares para alquilar. Alquilé enfrente del colegio de hermanas. Arriba de la carnicería.
1: Sí, que hay departamentitos, sí.
0: Bueno, el de la esquina.
1: Sí, sí.
0: Que parece inmenso, pero era chiquito, pero era todo ventana.
1: Sí, sí, sí.
0: Bueno, nada, yo ahí lo amaba ese lugar. Estaba ahí, me venía con el padre.
1: Bueno, llegamos sola. A los 24 años, de Ana, a los 24 te independizaste.
0: Más o menos, más, aprox. Sí,
1: aprox, aprox.
0: Estoy ahora recordando junto con vos.
1: Sí. Aprox, entre los 24, entre 23 y 24, dijo, bueno, quiero vivir sola. Así que se alquiló su propio bulo, para decirlo sin agregar nada, porque no quiero decir nada, pero un bulo, pero el espacio, lo que yo diría, el espacio para ella. O sea, que desprolija, desordenada u ordenada, era su espacio.
0: Era mi mundo.
1: Vos tenías la necesidad de vivir sola.
0: Sí, era mi mundo y...
1: Y tu espacio, tu propio espacio.
0: Y comía pepas, porque no me alcanzaba para...
1: ¡Ay, qué ricas!
0: Y no me alcanzaba ni para comprarme una Coca-Cola. Comía pepas, ¿te acuerdas las pepas?
1: Sí, me encanta.
0: Que, bueno, vivía...
1: Sería rico un café con leche con pepas ahora.
0: Pero luego comer el día, ese era el tema.
1: No. Y bueno, vivir sola y veces tiene su sacrificio.
0: 50 centavos, me acuerdo.
1: No te acordás de las edades, pero te acordás lo que te salían las 50 pepas.
0: 50 centavos, porque aparte pagaba el alquiler en Patagones. ¿Te acordás con los patagones?
1: ¡Patacones!
0: ¡Patacones! Fue vino. Pero igual, digo, qué bueno que está esto. O sea, lo recontra recomiendo.
1: ¿Con lo de vivir sola o lo de
0: la galletita? El darle después el valor al dinero. Que,
1: sí, te cambia un montón de cosas.
0: ¿Entendés? Otra mirada, que no es todo fácil.
1: Uh-huh.
0: Y que está bien y que puedes ser feliz igual. Porque yo fue una etapa muy feliz de mi vida. Muy la recuerdo con.
1: ¿Cuánto
0: ese
1: estuviste viviendo sola, Ana Pau?
0: Ahí en ese departamento.
1: En este, tres años.
0: Cuatro años. Uh-huh. Ya estaba.
1: Seguías dando clases.
0: Sí.
1: ¿En
0: sí.
1: lo de Patricia?
0: No, en el Costa Brava.
1: En el Costa Brava.
0: En el Costa Brava.
1: ¿Y en qué momento hiciste el despegue del Costa Brava y te pusiste tu propio estudio?
0: Pasó mucho tiempo. Uh-huh. Porque me costó mucho el Costa Brava, porque yo, o sea, ellos empezaron a crecer mucho económicamente porque las chicas pagaban la cuota social.
1: Claro.
0: Yo quería mucho la comisión.
1: Uh-huh. ¿Cuántos años me dijiste? ¿5 años en Costa Brava?
0: A ver, espera, porque me tengo, más tengo o menos, que relacionar. Simón sí. nació, no, más, me parece que tuve como 10 en el Costa Brava.
1: ¡Fo! Saludos al Costa Brava, que tuvieron hasta reina dando clases, saludos.
0: Sí,
1: qué buena gente del Costa Brava.
0: Buenísima, ¿no? Aparte sí. porque yo pasé la construcción del salón chiquito de fiestas que no estaba.
1: Uh-huh.
0: Ese salón chiquito no estaba al comienzo.
1: Qué bueno.
0: Estaba en un tatami que era que daban taekwondo, que estaba el Piro Correa nada más dando clases. Después apareció Mariel Burgueño en patín, pero mucho después, que aún sigue.
1: Sí.
0: Pero bueno, el Costa con en aquel momento con Palito Scaglia y Mauro, con su muy amigo de Pablito, y Mauro García, que era un chiquito.
1: Sí.
0: No recuerdo con entrar a su tendría 10.
1: ¿Y qué iba a hacer Mauro ahí?
0: Mauro hacía las reuniones con Pablito de Movimiento Evita, las peronistas.
1: ¿Pero de qué año? ¿De qué año estamos hablando?
0: Y qué sé yo, tendría 20 y algo él. Ya estaba militando y tenía sus reuniones.
1: Yo 20 y algo.
0: Y él tendría 20... Ya estaba interesado en política, era un nene. Es porque es un año más chico que yo.
1: Uh-huh.
0: Así que era un nene.
1: Sí.
0: Y ahí lo cruzaba.
1: Bueno, pues seguimos contigo, que ya igualmente a Mauro lo voy a tener dentro de poco y ahí les voy a preguntar del Costa Brava.
0: Sí, todo lo que sí.
1: Así que como 10 años, un montonazo.
0: Sí, yo te digo, más
1: Brava,
0: o menos.
1: Creando un espacio también para que sea más acorde, te felicito. Así que lindas cosas que armaste para que estuvieran como más cómodas, porque si no estaba todas arriba del tatami, me muero.
0: No, porque pasamos del tatami se formó, se pudo hacer el salón de fiestas.
1: Ay, qué lindo.
0: Así que pasamos al salón de fiestas.
1: Sí.
0: Pero sucedía que a veces nosotros ensayábamos todos los sábados, toda la tarde.
1: Uh-huh.
0: Y a veces o había un cumpleaños el viernes, lo empezaban a alquilar, o llegábamos y teníamos que limpiar porque no se había limpiado. Así que nos podíamos
1: todas. Todas cosas, ¿viste? Cuando uno se empieza a hacer.
0: O se empiezan a hacer asados, ¿entendés? Al lado, y nosotros bailamos con todo el humo. Sí.
1: Ay, qué lindo recuerdo.
0: Y en ese momento yo llevaba a mis alumnas a lo de Noemí. Sí, a perfeccionarse. Sí. Tenía un grupito de nenas de 10 años muy buenas, muy buenas, entre 10 y 20 y pico, y la llamo Noemí, y me dice, ¿qué haces? ¿Cómo estás? Que yo caía ahí de vez en cuando, y yo estaba embarazada de Simón, así que Simón nació en el 2009, fíjate el tiempo que yo sigo en contacto con Noemí, porque sí, seguimos en contacto ahora con Laura, pero... porque yo iba siempre a tomar clases con ella aislada cuando me daba el tiempo, pero iba.
1: Sí. Digamos que no dejabas de entrenarte.
0: No dejé nunca. Y me acuerdo que la llamo y le digo, ¿sabes? Digo que tengo un grupo de chicas que me gustaría que vean, que prueben, que son muy buenas, que prueben, viste, no sé si vos das o pues yo no voy a traer,
1: bueno,
0: a
1: profesor. ¿Fueron las chicas?
0: Fuimos con las madres en auto.
1: Sí.
0: Me dice por teléfono, yo no me olvido más, yo venía caminando, estaba embarazada de Simón, venía caminando de Casa de Justicia, trabajaba en municipalidad allá, venía caminando y me llama ella por teléfono. Y yo paro ahí en, creo que venden, por venir, por ahí había un localcito de tecnología, no me acuerdo, paro porque me dice, pueden ser un sábado y les voy a dar yo. Ay, qué susto, dije. Si a mí me echó, digo, ¿cómo me arrepiento? ¿Qué hago ahora? ¿Cómo? Les voy a dar yo, porque aparte ella era la, para la chica fue una experiencia inolvidable y yo no sabía cómo explicarles a las madres que era un poco, ¿viste? Porque te agarraba del pelo, o sea, ¿viste? Sí. Llevé a un grupo, éramos como 15. Dice, no les voy a dar yo, les quiero dar yo, porque me acuerdo siempre de vos, les quiero dar yo. Bueno,
1: bueno, síntesis, la cuestión que llevaste es al grupo de las chicas de Rodríguez.
0: Sí, lo cómico es esto, mira.
1: A ver, una anécdota.
0: Una anécdota total.
1: Dale.
0: Porque Noemí no tenía filtro, no tiene filtro. Estaba ensayando un ballet de Brasil.
1: Sí.
0: Cuando nosotros entramos, digo, miren, chicas, digo, miren lo que es esto. Estaban con todo cerrado, era todo el humo, parecía un sauna. Bueno, así bailaban, prácticamente sin respirar, para que el músculo se caliente, todo sí. Bueno, era un ballet que las chicas estaban así. Bueno, sábado 2-3 de la tarde se ensaya el ballet este de brasilero, pasamos nosotras. Entonces yo le cuento a Noemí, le hago una intro, ¿viste? De que las chicas estábamos en un club, que cuase yo, que yo me acuerdo que tenía una panza así, ¿viste? O sea, no me senté a ver un poquito de atrás. Entonces, ella estaba muy asombrada. Y los chicos, y le empieza con las técnicas, y las chicas eran muy buenas, ¿viste? Entonces se sorprende, porque la verdad que tengo que decir que era muy, muy, muy buena, la recuerdo. Estaba la hija de Miguel Castilla, que todavía me hizo una entrevista. Sí. Eran buenas todas. Entonces empieza a llamar a la gente de Brasil.
1: ¿Cómo se llama el programa de
0: desde el alma?
1: Desde el alma. Ah, sí, vi que habías publicado el flyer.
0: Sí, fue la primera entrevista, me la hizo él, porque sí. Yo tuve la nena de alumna mucho, mucho tiempo, y después de profe, a Daniela. Y en un momento me da mucha vergüenza, porque las chicas iban bien con los tandiú, todos sí. Las seguían. Yo transpiraba atrás, viste, me acuerdo con una panza así, yo digo, viste, iban re bien.
1: Claro, que eran tus recomendadas.
0: Sí, pero yo le conté a ella, mirá, le digo que venimos de un club de barrio, General Rodríguez, le digo yo, viste, piso, es un piso de cemento.
1: ¿Y qué dijo, para sintetizar? ¿Qué fue lo que dijo?
0: Y trajo a todos los bailarines que estaban del otro lado, los profesores, todos los que estaban abajo. Vieran. Y decía, y las chicas a las chiquitas, miren, aprendan, ellas bailan en papel, en piso de tierra, ¿no?
1: Ay, qué divino.
0: Y la chica como diciendo, ¿por qué nos quemaste tanto que nosotros nos hacíamos la lista? Están ellas del piso de tierra y ustedes se quejan. Miren lo que son estas chicas bailando en un piso de tierra. Claro. No era tampoco tierra, ¿viste? Era un cemento, ¿viste?
1: La claro, pero para alguna gente es como raro.
0: Era como raro. Y ustedes ustedes se quejan. Y las chicas, sí, digo, ay, chicas, yo les quise contar, bueno. Y
1: me no, eso sí es una anécdota. No, te si juro. Si ellos bailan en piso de tierra,
0: déjense ustedes. Déjense de joder ustedes, miren cómo bailan estas nenas que vienen desde no sé cuántos kilómetros y de un piso de tierra. Bueno, sí. O sea, nos imaginaban, o sea, nos reíamos.
1: No, pero ¿cuánto porque... valor le daba eso? O sea, porque uno lo toma
0: como... ¿Cuánto valor
1: le
0: dio? Qué bien las vio bailando.
1: Claro.
0: Qué buenas que son. Claro. Que bajamos, las tuvo así cortitas.
1: Sí. Las chicas. ¿Cuántos años las montón? Chicas más o menos?
0: Entre 10 y,
1: ay,
0: y 20 y pico algunas.
1: Ay, qué lindo.
0: Llevé a las mejores, como 12, 15.
1: Sí.
0: Y que me acuerdo que empezó a aflojar, claro, porque viste, las chicas tenían de terror. Y cuando bajamos, estábamos por subir al auto, corre ella, cosa que no hacía nunca, porque yo la conocía de imaginar de 30 años antes. Cosa que no hacía nunca, estaba mucho más ablandada por la edad, calculo, sí. ¿No? Bajó corriendo y le dijo, chicas, chicas, le dice, viste, vengan, vengan, vengan, vengan, vengan, dice, les regalo mi cassette.
1: Oh,
0: con el que tomaron las clases, si lo
1: qué hermosa.
0: Practicar. Y todas se quedaron con el cassette de la música que nos había puesto.
1: Ay, qué lindo. Les doy mi cassette. Eso es inolvidable.
0: Y me acuerdo que les dijo, algo que, bueno, que me lo dijo a mí, le dijo a las madres. Y yo dije, este es el camino, es por ahí. La generosidad de esta profesora de hacerles conocer a lo mejor, porque puede llevar a perder muchas alumnas. Porque claro, muchas pueden decir, claro, tengo otro lado.
1: Sí, sí, sí.
0: No todo es mundo generoso. Yo tengo cada agrandado que vienen de otro lado.
1: Todos se cuelgan medallas.
0: Y se la ponen para, bueno, ella es generosa porque le quiere dar lo mejor. Y se fueron todas con el cassette y lo copiaban.
1: Qué lindo. Esa es una súper anécdota. Súper anécdota.
0: Ay, no, cuando aparte cortar la clase, decir papel, que bailaban en el en la tierra.
1: No, no, y aparte práctica, regalarles el cassette, darles valor. Cruzar, es muy importante.
0: Cruzar, bajar a Noemí, que nunca salía de ahí porque era la dueña, tenía un montón, sí, de profesoras. Sí, sí, yo me pensé que me mandaban una piba a la clase. Ya era un montón que me mandó una piba. Tenía un staff en aquel momento importante.
1: Ana Pau, ¿y qué? ¿Cuánto estuviste ahí, me dijiste?
0: Y casi toda la vida, yo estoy viniendo toda la vida. Porque,
1: pero no, ahí empezaste a los 10, 20 por ahí.
0: 20, sí, más o menos.
1: A los 20. Y estuviste...
0: De corrido, o sea, sin parar, 3, 4 veces por semana, 4, 5 años, 5, 6 años.
1: 5 años.
0: Después pasó con Margarita, menos tiempo, porque ya, bueno, estaba más formada, que me daba Laura Roata, o Emanuela Bruso, que lo sigo viendo hoy.
1: Ay, mira, qué lindo
0: juntos, estamos haciendo juntos bailar para sanar. Estamos para sanar.
1: Qué lindo. Somos... Yo me tenés que contar de eso. Por eso no me quiero ir mucho por las ramas.
0: Entonces,
1: pero quiero llegar a esta parte.
0: Sí.
1: Destaco tu generosidad al haber llevado chicas.
0: Me acordé
1: para que puedan,
0: ahora de las palabras de ella. Me acordé ahora hablando con vos. Es algo que uno olvida. Por eso te digo, no, que es como un diván.
1: Claro, pero viste que ese. Aparte son cosas que quedan y que una hermosa actitud, porque esas palabras alimentan tanto cuando uno tiene esas edades, que te quedan, ¿viste? Y el recuerdo mismo. El recuerdo mismo que en realidad tiene que es como que les dio valor, o sea, tipo, sigan, viste esa
0: como,
1: cosa
0: como
1: de
0: tres horas con las chicas,
1: hermosa, hermosa,
0: hermosa, hermosa
1: así
0: mujer.
1: Que bueno, ahora continuamos con Ana Paula, con su interesante vida. ¿Y qué pasó después? Te fuiste a vivir sola, estuviste en este lugar donde aprendiste un montón, les presentaste, llevaste chicas de Rodríguez para que pudieran conocer otras cosas.
0: Estábamos en la Costa Brava y es cuando decido buscar otro lugar.
1: Ahí es cuando decidís buscar otro lugar. ¿Y a dónde fuiste, Ana Pau?
0: Y ahí empieza mi vida en el PAC.
1: Empieza tu vida en el PAC.
0: Empiezo a buscar lugares,
1: ¿sí?
0: Donde dar clases.
1: Y empezás a dar clases en el PAC.
0: Y me encuentro con Juan y Jolie, que no lo veía desde la... Ya había nacido Simón bebé, yo con el cochecito un sábado a la mañana, porque yo no puedo tener más a las chicas con este nivel. Las veo en la parrilla, ¿viste?
1: ¿Vos ibas a dar clases y llevabas a tu bebé en el carrito?
0: Yo con mis hijos bailé embarazada. Bailé hice el primer show a los 20 años de a los 20 días de haber nacido Patricio con cesárea.
1: Ay, Dios mío.
0: Que nació en noviembre. Sí, el cuando nació en noviembre, teta, mi mamá me lo llevaba, traía el costado para la teta, porque los dos tomaron teta 2 años y medio.
1: Ay, pero estabas mucho tiempo en el Costa Brava entonces.
0: Sí, estaba muchas horas, porque se había llenado de gente, en una cantidad enorme.
1: Qué lindo, enorme, qué lindo.
0: Enorme, y daba todas las clases yo.
1: Para, y esto del departamento que estuviste hace 3 años viviendo sola.
0: Sí, porque después...
1: ¿Y después qué pasó?
0: No,
1: ahí?
0: Después ya me formé más formalmente con el papá de mis hijos, uh-huh. con Leandro de Breakers, uh-huh. de los Breakers, y ya
1: nos fuimos. Le mandamos saludos a Leandro.
0: No, mandamos un gran saludo a Leandro, es una maravilla, un ser maravilloso, un padre divino. Y bueno, y nos vamos a vivir a la casa de... Le alquilamos a la casa de... Donde Tuli comienza a dar clases.
1: Sí.
0: En Eva Perón.
1: Sí.
0: Que era la casa de la abuela. En Eva Perón.
1: ¿Y siendo, cuánto tiempo estuviste en pareja?
0: Con Leo... un montón. Como 15 años. Lo que pasa es que cuando... Sí, pero... Estuvimos mucho en tener hijos. Porque uh-huh. era una cosa más... Nos llevamos mejor como compañeros de, uh-huh. de artístico que como familia. Y bueno, una vez que ya nacieron los chicos, que
1: ¿vos en todo ese proceso seguías dando clases?
0: Sí, siempre, nunca dejé.
1: Siempre, nunca dejaste de dar clases. No. Y pero ahí ya estabas durante... ¿Cuántos años estuviste en el PAC? Un montón.
0: Sí, en el PAC fue el gran salto. Por uh-huh. ahí no sé si fueron tanto, pero fueron muy significativos. Uh-huh. Porque ahí es cuando comienzo a traer docentes de otros lados. Uh-huh. Que aparece Tinelli.
1: Sí.
0: Bueno, y yo empiezo a traer a los que eran todos que yo los conocía porque eran de pero Noemí tenía una cosa que se enojaba con lo que se iban a Tinelli, parecía traición, ¿viste?
1: Y sí, hay gente que no quiere transar con eso. Pero bueno.
0: Pero eran bailarinas, ¿vale? Entonces ahí es cuando me asocio con, viste que te mandé imágenes, digo, de que era una linda, no podés poner
1: eso. Es que yo no veo la diferencia. Yo no veo la diferencia. Yo es como que miro el cuerpo y yo no veo de no y tampoco lo digo si estás más gorda, más flaca, sino como de tus posiciones del cuerpo. Le cuento a la gente porque si no va a entender.
0: Claro.
1: Yo le pedí una foto para el tema del flyer, para promocionar la para sacar la publicación que saca la radio, y bueno, y Ana Paula no sabía cuál enviarme. Y yo le digo, envíame cuál. No, primero me envió una foto como
0: la de WhatsApp, como la de perfil.
1: Foto de ella con la cara, les cuento. Ataque. ¿Eh? Quiero cuerpo. Ay, no. Y de repente me dice, no sé. Me mandó como 20 fotos. Vos sabés que soy exagerada. Me mandó como 20 fotos y me dice, no, pero ahí estaba muy joven. Y no saben lo linda y que no había ni diferencia ni de la fiesta de los 50, ni cuando tenía 25, nada, no había diferencia en nada. Es Ana Paula que tiene en su cabeza eso, pero no lo estoy diciendo como algo feo, sino que ella sabe que hay diferencia como de edad. Claro,
0: yo te digo, no sé, Marina, porque tiene como 37, tenía como 37 ahí.
1: Bueno, no importa, pero bueno, la imagen que salió es muy linda, a mí me gusta mucho.
0: Fue la de mis 50 años.
1: Pero hermosa, 50, hermosa, sí. Hermosa esa foto. ¿Cómo siguió la vida después de...? Porque vino una separación.
0: Una separación en cuanto nació Simón. Sí, hablaba, uh-huh. charlaba. Simón fue también buscado, pero sabíamos que nunca, que no íbamos a que no funcionábamos como familia, por ahí, uh-huh. ¿viste? Así que bueno, me quedo con los peques.
1: Y te quedaste con los peques en la casa.
0: Sí, hemos comprado esta casa donde vivo actualmente. Uh-huh. Que después él compró la parte de él. Y esa casa fue...
1: Bueno, sí, esos son detalles.
0: No, pero fueron andándose, una casa chiquitita, pero acá en Mariana Moreno, era mi lugar también. Y yo me tenía...
1: Ah, pensé que me estabas hablando de él, perdón.
0: No. Es donde vivo actualmente.
1: Bueno, bárbaro, genial. Entonces, vamos por partes porque no nos queda mucho tiempo y yo hay cosas que quiero hablar puntualmente. Dale. Hicimos un recorrido hermoso sobre la vida de Ana Paula. Ana Paula que nació en Rodríguez, con familia rodriguense, sus abuelos, sus bisabuelos, gente relacionada a la música, al arte. O sea, es una mujer que ya lleva esa cosita en la sangre y por eso cuando empezó a crecer, ya a los 4 o 5 años, vos corregime si yo en algo me equivoco, a los 4 o 5 años empezó a tomar clases con Patricia Sibolich, empezó a tomar clases con ella, imagínense, 4 o 5 años, ya estaba en la de Patricia Sibolich, y a los 14 años que continuaba en lo de Patricia, porque iba prácticamente muy seguido, le encantaba, Patricia considera que está en condiciones, en perfectas condiciones de dar clases y la pone al frente de alumnos para que ya a los 14 años comience a dar clases. Miren, Ana Paula con 14 años ya dando clases a un montón de alumnitas. Precioso, precioso. ¿Y eso fue durante cuánto tiempo? 5 años más o menos.
0: Que di clases, sí, o un poco más. Un poco más, hasta los 21 creo que estuve con Patricia, hasta los 22. Bueno,
1: hasta los 21 años, clases, me imagino muchas experiencias. Y también luego, también estudia abogacía, que es uno de los pedidos familiares que nos pasa a muchos, que tenemos, que somos de una generación y que los padres nos decían, ay, pero tenés que estudiar cuando por ahí aparecía alguna disciplina artística, que no, con eso te vas a morir de hambre, que ay, qué vas a hacer con 3 alumnitas, o qué vas a hacer. Bueno, pueden pasar muchas cosas cuando alguien se decide dedicarse a algo artístico, la preocupación de los padres, porque la realidad es que el arte no siempre da de comer. Esa es una realidad, hay que hacer muchas cosas y trabajar mucho para que realmente haya una devolución.
0: En aquel momento éramos, quiero aclarar que en aquel momento éramos muy pocas.
1: Claro.
0: Hoy ponerse una escuela requiere, porque éramos pocas, o sea, estaba Patricia, claro, estaba Karen, claro, Palaca, no, estaba Lili Casco, o sea, éramos muy poquitas.
1: Sí, entonces, sí, vos fíjate el cambio, porque la cantidad de lugares que hay ahora, entonces era más impresionante. Fácil porque
0: la gente se repartía y la gente te acostumbraba a durar. Claro. En lugares. Vos empezabas y terminaste.
1: Eras larga duración.
0: Era claro, por años claro. Estabas en el lugar.
1: Sí, sí, sí.
0: Ahora rotan, viste que los chicos rotan.
1: Sí, rotan.
0: Nunca tenés certeza.
1: Rotan, ¿sabes? Salen de Rodríguez, vuelven.
0: Van a una escuela, prueban otra. Van, o sea, hay mucha sí, demanda y es difícil.
1: Es que sí, es que sí, es porque bueno, hay otras posibilidades, pero yo quiero ir al punto, bueno, ya más conocer la vida de Ana Paula, que prácticamente pasó su vida dando clases, desde empezó a los 4 años, a los 14 empezó a dar clases, dio clases en la Patricia Sibolich, dio clases en el PAC, dio clases en el Costa Brava, que estuvo como 10 años, no sé, ¿hasta qué edad estuviste más o menos en Costa Brava?
0: Hasta los 30, me parece.
1: Hasta los 30, más o menos, en el Costa Brava, llena de alumnas, hasta que un momento plantea seriamente ponerse su propio lugar. ¿En qué año y cuántos años tenías cuando pusiste tu propio espacio? Y porque no nos queda mucho 31 tiempo.
0: 31 años, lo que pasa es que pareció mucho más, porque alquilo un salón a Juan y Jolie, uh-huh. Supuestamente para los sábados nada más, uh-huh. Hasta que él me ofrece, me lo cruzo por la calle, uh-huh. Sábado a la mañana, y después terminé alquilándole 3, acá arriba, donde hoy está MT.
1: Sí.
0: Fue una cosa, pareció mucho tiempo, pero por la cantidad de cosas que hicimos.
1: Claro.
0: Fue un momento de un boom. De tener, se me pone la piel de gallina de pensar.
1: ¿Y vos cuando entraste al municipio, cuántos años tenías?
0: Entré en la gestión de Coronel.
1: En la gestión de Coronel.
0: Estaba
1: 2004, 2005, por ahí.
0: Sí. Se había nacido Patricio, 2000, sí, por ahí más o menos.
1: Bueno, vamos a tratar de redondear. Porque tengo que cerrar.
0: Paso
1: y no
0: volando.
1: Puedo dejar de preguntarte, porque es lo que más me interesaba preguntarte. Pero antes quería que nos relataras así todo el proceso de tu vida, porque les cuento que Ana Paula, con todo lo que yo les conté, prácticamente vivió su vida dando clases y además tomando clases, porque un artista lo más interesante es que se siga perfeccionando o que busque como otras cosas,
0: creando en cultura, en otra gestión,
1: y claro. Bueno, en síntesis, como para decir y para que desarrolle esto, porque tengo que cerrar, últimamente, bueno, sé que en el último tú cumpliste 50, ¿el año pasado o fue el anteaño pasado?
0: El
1: 2025. Cumplió 50 años, hizo una fiesta en el Teatro Botti, bailó, invitó amigos a subir al escenario, cada uno con su arte. Fue maravilloso, maravilloso. Fue realmente un festejo de los 50. Creo que se hizo un autofestejo, como para, lo sentí así, como para premiarse ella en todo el esfuerzo que habías puesto durante a lo largo de tu vida. Yo sentí una cosa así, sí, no sé si pasa.
0: Fue como un broche.

0: los eventos culturales en el municipio de General Rodríguez con mucho éxito. Las presentaciones son maravillosas, siempre destaca a sus artistas, siempre está presente en todos ese tipo de cosas que tienen que ver con lo que ella hace y con lo que ella siempre amó. A lo último, porque tengo que cerrar, quiero que nos cuentes en qué momento llega esa cosa de querer empezar a producir esta productora que hizo, ¿cómo se llama la voz? Lo que hicieron.
1: La voz de Braga.
0: La voz de Braga. ¿Así se llama?
1: Fue la voz de Braga.
0: La voz de Braga, bueno, de Braga.
1: De acá para hacerlo después en el boti.
0: Bueno, para que la gente más o menos tenga una idea. Es un concurso, es como un formato muy parecido al que estaba en televisión, pero ella lo hizo local.
1: Sí.
0: Y convocó a una cantidad de personas impresionantes, le fue excelentemente bien. Yo quiero saber concretamente qué es lo que te llevó, qué es lo que te da la producción. Te hago estas preguntas y después cerrá con lo que vos quieras. ¿En qué momento sentís que empezás a poder producir? O sea, que uno siente ese momento que dice, esas ganas, ¿entendés? De decir.
1: Paulatino. Sí. No fue esta vez. Yo cuando empiezo con producción, empiezo a producir grandes otras cosas en Capital junto con mi socio, producción teatral. Lo que es concurso.
0: Te voy a matar, no me lo contaste antes.
1: Lo que es concurso. Yo hice los propios, traje cosas de la voz, o sea, traje cuando yo estuve en otra gestión haciendo cultura. Uh-huh. Esto fui convocada por una productora.
0: Uh-huh. Simplemente. ¿La productora es de Rodríguez?
1: No, es de Merlo. Simplemente fui convocada, pero bueno, me metí a lleno y el Teatro Boti, sigas conmigo en el cerrado ojos.
0: Bueno, Ana Paula trabaja en forma. A ver, decime si
1: estoy.
0: ¿Puedo
1: contar esto?
0: Sí, sí.
1: Que es lo más importante, creo.
0: Dale,
1: de todo este
0: por favor.
1: Cierro. Cuando dejo de dar clases y trato de hacer simple, y otro día si querés hablamos de
0: sí,
1: eso.
0: Sí, nos quedó corto el tiempo.
1: Cuando dejo de dar clases en pandemia, dejo de dar clases, empiezo a tomar clases de conciencia corporal y empiezo con una perimenopausia. Complicado, una perimenopausia. Mm. Bueno, es como que dejo de ir a tu tiempo, bla, bla, bla, bla, bla, bla. Todas clases online, en definitiva. Con una enfermedad autoinmune importante.
0: Yo puedo, discúlpame, quiero interrumpirte en esto,
1: sí.
0: Pero si no te molesta, yo lo voy a tratar de resumir porque tengo la gente que sigue el otro programa.
1: Por eso mismo.
0: Lo que quiero contarles es esto, estoy segura.
1: Para mí es lo más importante de este momento.
0: Que Ana Paula ha superado lo que se llaman momentos de la vida muy duros, que para algunos son enfermedades, otros son pérdidas. Son cosas duras cuando uno las tiene que enfrentar y estar dispuesto a superarlas, porque hay que estar dispuesto a superar las cosas. Ella, afortunadamente, pudo superar. Y cuando pudo superarlas, ella continuó con todo lo que venía haciendo y todavía con más ganas de seguir haciendo. Por eso surgió la voz, por eso surgen los eventos que realiza, que tienen el éxito, que tiene los eventos artísticos que presenta.
1: Por eso surge bailar para sanar. Por eso vuelvo a dar clases.
0: Entonces, ella, en todo este recorrido de haber tomado tantos años clases y haber participado acá, haber participado allá, haber sido generosa con alumnas para que pudieran ver más allá de General Rodríguez, porque ella también lo había hecho, eso habla, pasó tu hermanito, de tu generosidad y de tu corazón, que sos una persona absolutamente solidaria. Y por otro, el haber pasado por una enfermedad o por alguna adversidad que fue muy dura en tu vida, te llevó a una fase de querer como enseñar, explícame eso de que le querés enseñar a personas mayores de 50 años que a través del arte pueden llegar a sanar, o a través, vos explícalo con tus palabras,
1: sí,
0: e invitalas.
1: Es larguísimo, en otro momento te lo paso, es larguísimo, para no quiero robarte mucho tiempo, trato de sintetizarlo, pero es larguísimo. Hay un grupo de ex bailarines del Colón con diferentes patologías que empezaron a estudiar la patología, o sea, respecto de la danza y a la conciencia corporal, aparte de la medicina, por supuesto, ¿no? Aparte de la medicina, cómo puede la danza sanar diferentes cuestiones, desde lo emocional, conociendo el cuerpo, desde lo emocional hasta enfermedades intestinales y

0: ser.
1: Y un montón. Así que es por eso que, en síntesis, las invito. Yo soy el vivo experimento.
0: Invita, quiero que invites acá a la gente.
1: No tengo mucho espacio, gracias a Dios, porque está explota. No tengo
0: bueno,
1: espacio
0: pero vamos...
1: porque están en casa, son clases muy chiquititas. Me voy, Rubencito.
0: No, no, no, no.
1: Pero y otro día hablamos de bailar para sanar, si querés.
0: Sí, por supuesto. Me interesa mucho eso, pero lo que le quiero dejar el mensaje que es para personas mayores
1: de 40 y pico, claro.
0: A partir de los 40,
1: que sientan que algo te resuene,
0: que te resuene,
1: sientas vos, que te duela algo, que sea que estés angustiada, que tengas tratamos el pánico, tratamos el vértigo, todo lo que va surgiendo.
0: ¿Eso dónde está funcionando o va a funcionar?
1: En casa.
0: ¿Cuál es la dirección? ¿O que se comuniquen? Van a Ana Paula Moreno
1: en
0: Facebook
1: claro.
0: O Instagram, pero bueno, por lo menos para saber.
1: O mi teléfono que lo está en Facebook. Ahí me preguntan y voy guardando vacantes.
0: Se pueden ir anotando porque ya tiene prácticamente todo cubierto. Es hermoso lo que enseña porque todo lo que tiene.
1: Demasiado.

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3: Muy buenas tardes, público oyente. Esto es Sintonía Literaria y arrancamos ya, porque nos queda poco tiempo, por diversas razones. Así que arranca Otto haciéndonos algunos anuncios y su columna.
4: Bienvenidos Raúl, bienvenido Rubén, bienvenida audiencia, bienvenido el invitado que próximamente le vamos a hacer la presentación a través de nuestro presidente de la SADE, Filial General Rodríguez, Raúl Pergamén. Como siempre, bienvenidos Rubén Pergamén. Todos bienvenidos al programa este de Sintonía Literaria que se emite por la Radio Municipal 84.5 los martes de 14 a 15 horas. Este programa, que es un espacio que busca aprovechar la difusión y fortalecimiento de la literatura argentina en todas sus expresiones, incluyendo la producción de nuestra ciudad y nuestra provincia. Queremos mencionar, junto con Rubén, que me va a hacer acá, me va a ayudar justamente, recordarles a la audiencia que todavía está vigente el concurso literario juvenil, por el cual que está dirigido justamente a todos los profesores, directivos y especialmente a los más jóvenes, porque es para ellos a quien está dirigido este concurso, que pueden enviar sus obras, justamente el concurso literario juvenil denominado Alicia Digón, que es la fundadora de la SADE Filial General Rodríguez. Tienen tiempo para enviar sus obras hasta el 30 de junio al mail que es sadegrconcursoliterario@gmail. Ahí pueden enviar con el tema de obras, el tema de lo que es todo lo que son, pueden ser obras de carácter narrativo o poesías. Y si tienen algunas consultas, cambian el título del mail y ponen, en este caso, consultas. Claro. Así que bueno, recuerden esto, de comunicarse justamente y de enviar las obras, todos los jóvenes pertenecientes a escuelas secundarias de nuestro distrito, que envíen justamente las obras hasta el 30 de junio al mail que es, repito, sadegrconcursoliterario@gmail.com.
5: Hay 20 premios, ¿eh? Es importante.
4: Ahí eso justamente, bien que lo recalque.
5: Claro, Rubén. Muy importante.
3: Perfecto. ¿Cuál sería el primer premio, el segundo premio? A ver.
5: No, lo vamos a decir porque
4: no mencionamos nada. No quememos nada, Raúl, así bueno, que eso se sabrá en su momento.
3: Bueno, listo. Bueno,
4: y ahora yo voy a participar con mi columna bibliotecaria de todos los martes. Este martes vamos a tocar a un escritor uruguayo muy conocido, que es Juan Carlos Onetti.
3: Claro que sí.
4: Juan Carlos Onetti nació en Montevideo el 1 de julio de 1908. Es uno de los considerados escritores más importantes de la literatura uruguaya y una de las figuras fundamentales de la narrativa hispanoamericana del siglo XX. Aunque formó parte de la generación de autores que alcanzó reconocimiento internacional durante el llamado boom latinoamericano, su obra comenzó a desarrollarse mucho antes y ejerció una notable influencia sobre escritores posteriores. Hijo de un funcionario de aduanas y de una brasileña perteneciente a una familia de hacendados, abandonó sus estudios de derecho para dedicarse al periodismo y a la literatura. Vivió alternadamente en Montevideo y Buenos Aires, ciudades que influyeron profundamente en su visión del mundo y en la construcción de sus universos narrativos. Trabajó en periódicos y revistas, colaboró en el prestigioso semanario Marcha y dirigió durante varios años las bibliotecas municipales de Montevideo. En 1974 fue encarcelado brevemente por la dictadura uruguaya debido a su participación en un jurado literario que premió un cuento considerado subversivo. Tras recuperar la libertad, se exilió en España en 1975 y se instaló en Madrid, donde residió hasta su muerte. Con respecto a sus obras, podemos decir que la narrativa de Onetti se caracteriza por una visión pesimista y desencantada de la existencia. Sus personajes suelen ser seres derrotados, solitarios, marginados, que intentan escapar de una realidad opresiva mediante la imaginación, los sueños o las fantasías. Los temas más frecuentes de sus obras son la frustración, el fracaso, la soledad, la corrupción moral, la prostitución, la decadencia y la imposibilidad de alcanzar los ideales humanos.
3: Divertidísimo, muchacho.
4: Bastante completo. Su estilo es sobrio, preciso y profundamente innovador. Rechazó el lenguaje grandilocuente que predominaba en parte de la literatura latinoamericana de su época y desarrolló una escritura compleja, introspectiva y cargada de matices psicológicos. Entre sus obras más destacadas podemos mencionar El Pozo, de 1939, es considerada la primera gran novela moderna del Río de la Plata. A través del monólogo de su protagonista, Eladio Linacero, explora la incomunicación y desencanto y el aislamiento del individuo moderno. Muchos críticos lo consideran precursora del existencialismo de la lengua española. Después tenemos La vida breve, de 1950, que es una obra que marca la madurez artística del autor. En ella aparece por primera vez Santa María, la ciudad imaginaria donde transcurrirán gran parte de sus novelas posteriores. La obra narra el conflicto interior de Juan María Brausen, quien crea una realidad ficticia para escapar de su vida cotidiana. Después tenemos, justamente mencionando la trilogía de Santa María, esta ciudad ficticia constituye uno de los universos literarios más importantes de literatura hispanoamericana. Las obras centrales que componen este ciclo son La vida breve, El astillero, del cual yo tengo acá justamente la obra y voy a leer unos breves párrafos, y Junta cadáveres. En ellas aparecen personajes recurrentes y una atmósfera de decadencia que refleja la crisis moral y social de la época. Justamente tenemos El astillero, de 1961, considerada por muchos especialistas su obra maestra. Presenta la historia de Larsen, un hombre que intenta reconstruir un astillero en ruinas y enfrenta su propio fracaso personal. La novela simboliza la inutilidad de ciertos esfuerzos humanos frente al deterioro inevitable de la realidad. Y después tenemos, justamente como mencionamos, esta trilogía Junta cadáveres, de 1967, relata el intento de Larsen de instalar un prostíbulo en Santa María. La obra constituye una crítica de hipocresía social y profundiza en los conflictos morales de sus habitantes. Después tenemos Dejemos hablar el viento, de 1979. Dejemos que esta obra fue escrita durante su exilio en España y representa una especie de cierre apocalíptico del universo de Santa María. Fue distinguida con el premio de crítica en España. Entre sus últimas obras tenemos sus novelas finales, que son Cuando entonces, de 1987, y Cuando ya no importe, de 1993. Funcionan como una síntesis y despedida de todo su universo narrativo. Entre los principales reconocimientos que destacan a Juan Carlos Onetti, tenemos el Premio Nacional de Literatura de Uruguay, el Premio de la Crítica por Dejemos hablar el viento, como dijimos anteriormente, y el Premio Cervantes, el máximo galardón de las letras en la lengua española. Juan Carlos Onetti renovó profundamente la narrativa en español mediante la creación de personajes complejos, estructuras narrativas innovadoras y un universo ficticio propicio comparable a Macondo, de Gabriel García Márquez, o Comala, de
3: Juan Rulfo.
4: Su obra abrió nuevos caminos para la novela latinoamericana y continúa siendo una referencia fundamental para el estudio de la literatura contemporánea. Ahora lo que...
3: Coto, te pido, paramos un poquito. ¿Qué viene? ¿La lectura?
4: Sí, así bueno, es, Raúl.
3: Discúlpame. Creo que le vamos a dar un poquito al invitado tiempo y en cuanto entremos al segundo bloque, haces la lectura.
4: Listo.
3: ¿Está bien? Bueno, presentamos entonces al invitado de hoy, que justamente de él estábamos hablando, Alejandro Marín. Uh-huh. Y él nos va a contar un poquito de qué se trata su participación en la escritura.
6: Bueno, ante todo, buenas noches.
3: Buenas noches. ¿Por qué buenas noches?
6: Porque todavía estoy duelando al indio.
3: Ah, perdón.
6: Y no he podido dormir.
3: Ah,
6: bueno. Entonces, para mí es como que cuando me pueda dormir, ahí diré buen día. Todavía sigo enganchado en este enorme poeta.
3: Sí, no es para menos.
6: Que bueno. Partió de gira, como dicen
5: los artistas. Partió de gira, la verdad, ¿no? Que sí.
6: Así que agradecido enormemente por haberme invitado, porque este es un programa, no diría imprescindible, pero extremadamente necesario, ¿no? Al que nos gustan las letras.
7: Sí, muchas
6: es
7: gracias.
6: Imprescindible para aquel que quiere aprender, ¿no?
3: Yo quiero destacar la participación de Rubén Pergamén en esto, porque siendo presidente de la SADE filial Rodríguez, es el que realmente ha podido darle una continuidad a este programa, porque él siempre estuvo desde el principio. Y bueno, otro, agradecemos también la participación, pero hay que destacar esto de Rubén.
5: Bueno, no es para tanto.
6: Pero está bueno.
5: Lo que pasa es que.
6: ¿No?
5: Sí, a veces se puede, a veces no se puede venir. Es muy. Vienen todos, lo de la SADE vienen todos.
3: Sí, tal cual.
5: Y a veces uno no puede, bueno, y se reemplaza por otro.
3: Y está bien.
5: Es una cosa que, la estamos llevando bien, ¿viste? Vamos. Bien.
3: La vamos piloteando.
5: Se va piloteando.
3: Dale, Alejandro, seguí nomás.
6: Bueno, yo soy un porteño que vino a General Rodríguez hace 15 años.
3: Ah, mira.
6: Y fue por una situación, digamos, me estaba separando, entonces, para estar cerca de mi hija, dije, bueno, me voy a Rodríguez.
3: Como dicen en el sur, no sos Nick, nacido y criado.
6: Claro, y quedé fascinado. La verdad que yo venía de vivir en Capital, en Caballito, y ahí el ruido.
5: Sí, es otro mundo.
6: Y acá me encontré con árboles frutales, con buena gente.
3: Eso lo podemos discutir. Pero
6: no, sí.
3: Hay de todo.
6: Pisaba el pasto.
5: Ahí está.
6: Maravilloso. Sí,
5: sí, claro.
3: Es otra vida.
6: Otra vida, ¿no? Entonces, bueno, y aquí me quedé.
3: Así que vos, vamos a hacer una broma, Juan, sí, un juego de palabras, ¿no?
6: Sí.
3: Así que vos pasaste a mejor vida.
6: Pero por supuesto, vos sabés que sí. Sabés que sí.
5: Sí.
6: Como que descubrí algunos placeres sencillos. Como adormecerme en un árbol.
3: Ah, bueno.
6: Y que nada me hostigue.
3: Qué barro.
6: Cosa que en Capital estás todo el tiempo.
3: Acá existe también la hamaca paraguaya. No sé.
6: Bueno,
3: si...
6: por supuesto. No, es, en mi casa es un tótem.
3: Ah, bueno,
6: al
3: me alegro.
6: Yo todavía estoy
3: en que la voy a comprar y siempre por algún motivo u otro la voy a comprar.
6: No,
5: imprescindible. Él no la puede comprar porque tiene un paso anterior, tiene que hacer plantar dos árboles.
3: ¿Cómo? Tengo ya, planté seis árboles.
5: Bueno, entonces para poder atarla, ¿viste?
3: Sí, hay uno solo que se puede atar, que ya creció con un tronco respetable.
5: Ah, bueno.
3: Pero nosotros, como el grandote le hace sombra, les tardan en crecer.
6: Así que bueno, ¿qué escribo, no? Sería la pregunta.
5: No, siguiente.
3: Primero yo te quiero preguntar, no solo qué escribís, sino si ya publicaste.
6: No.
3: No publicaste.
6: No. O sea, yo soy un aficionado que le gusta y se fascina con los escritos de otros. Ajá. Pero para aprender.
3: Y bueno, todos tenemos tiempo de aprender hasta el último minuto de nuestra vida.
6: Digamos, por mi trabajo estoy ahora descubriendo la literatura, porque leía libros técnicos de otra profesión que no sea el escritor, entonces ahora estoy descubriendo la literatura.
3: Claro.
6: Y tuve la suerte, pues me jubilé el mes pasado.
3: Ah, recién.
6: Entonces, claro, estoy
3: jubilado
6: recién.
3: Como novato.
6: Absolutamente. El problema ahora que cómo hago para administrar el tiempo.
3: Sí, bravo, sí.
6: Claro, porque digamos
3: a mí me dijeron antes, siempre que había que proponerse metas o programas, proyectos.
6: Claro.
3: Hice una página cuando me jubilé, una página de esas oficio, y no alcanzó la página de la cantidad de proyectos que puse.
6: Interesante.
3: Pero llega un momento que no tenés ganas de hacer los proyectos, es el problema.
6: Bueno, ahí tiene que ver con la motivación, ¿no?
3: Seguro.
6: La verdad que mi meta es poder escribir cada vez mejor y publicar.
3: Perfecto.
6: Tengo la idea, sí, pues yo escribo poesía.
5: Está genial.
6: Poesía tengo bastante, porque siempre escribí, digamos, ¿no? Siempre fue algo relegado por el tiempo, pero nunca dejé de escribir.
3: ¿Qué profesión tenías?
6: Economista.
3: Ah, ah, mira.
6: Yo, digamos, me dediqué a la economía social.
3: Ajá.
6: Y me iba muy temprano de mi casa, volvía tarde, cansado.
3: ¿Y qué quiere decir ser economista? ¿En qué se labura?
6: Y mirá, hay varias facetas de la economía. La que yo hacía tenía que ver con el cooperativismo, con todo el espacio.
3: Muy interesante.
6: Que tiene que ver con el mutualismo, digamos, ¿no? De qué manera mi laburo es entender cómo una cooperativa puede, a través de un plan de negocios,
3: funcionar sin tanto capital.
6: En realidad, el capital lo que se intenta es un buen financiamiento.
3: Ajá.
6: Generalmente no hay capital disponible. Y hay que entender el mercado. Ajá. De los préstamos, que generalmente...
3: ¿Algún banco cooperativo? Como
6: a veces sí, a veces no. Ajá. El banco cooperativo, que acá hay uno.
3: Uno solo, sí.
6: Tiene las lógicas del mercado, ¿no?
3: Los sacaron los milicos, las cooperativas.
6: Claro, claro. Sí, entre otras cosas.
3: Sí, sí. Sacaron cosas más graves.
6: Sacaron la vida,
3: sí,
6: ¿no?
3: Claro.
6: A veces hay que buscar...
3: que no tienen repuesto, ¿no? Como partes que no tienen repuesto.
6: Entonces, digamos, uno lo que intentó es entender cuál es el espíritu del cooperativo. El cooperativismo es solidaridad entre trabajadores y la ganancia, ¿sí? La rentabilidad queda en un 100% y se reparte entre los cuotapartes, digamos, ¿no? Claro. Entonces ahí no hay una explotación.
3: Yo quería aportar algo.
6: Sí.
3: Respecto a la cooperativa, que me parece muy importante, las sociedades de capital, que son las otras, una cosa son las cooperativas y otra cosa son sociedades anónimas, sociedades de responsabilidad limitada, sociedades de todo tipo. Bueno, todas esas otras son entidades con fines de lucro.
6: Exactamente.
3: La cooperativa, si está bien hecha, si la gente tiene conciencia, porque ojo, tiene que haber capacitación para tener una cooperativa. Bien. La cooperativa se basa en las decisiones a razón de un voto por persona.
6: Sí, en la asamblea, digamos, ¿no?
3: Claro, hay asambleas también en la sociedad anónima.
6: Está el consejo de administración, pero la asamblea es soberana, digamos.
3: Bueno, pero hay asambleas también en las sociedades anónimas, en la SRL.
6: Claro, los accionistas.
3: Pero la diferencia es que en la sociedad de capital, el que manda es el capital.
6: Claro.
3: El que tiene más capital tiene más voto. Acá no, es una persona un voto en las cooperativas. Es fundamental.
6: Sí, la cooperativa puede y debe salir al mercado a ganar dinero porque
3: Tiene
6: sus productos. Y, digamos, después jugás con las reglas del mercado, ¿no? Entonces, requiere de alguna habilidad para entender el mercado, pero, digamos, está esta cuestión que por ahí vos tenés un gerente, perdón, no tenés un gerente por ahí de para financiarse, entonces todo cuesta mucho. Y ahora, lamentablemente, tiene un fin, digamos, es ganar dinero al mercado si vos fabricás
3: teléfonos,
6: sí, eso es muy complejo, pero sí, algo más sencillo por ahí es avirome.
3: Claro.
6: Pero después tenés que competir y tenés que tratar de vender.
3: Tenés que competir con los chinos,
6: Y lamentablemente, bueno, hay una política del Estado que siempre, de alguna manera, en gobiernos populares y nacionales, no perdés de vista que la cooperativa la forman trabajadores. Entonces hay como una suerte de acercamiento. A ver, pero bueno, hoy por hoy, en los últimos 2 años, había una destrucción de todo lo que tenga que ver, no solo con las cooperativas, las mutuales, sino con todo el interés de los trabajadores.
3: Sí, digamos, yo diría el interés del 99% de la población. El 1% restante son los que tienen todo.
6: Sí, eso digamos, siempre la tuvieron y la van a seguir teniendo.
3: Bueno, ese es un...
6: Ahora, el tema es que el Estado...
3: Es una mentalidad derrotista esa, ¿eh? Ojo.
6: No, porque eso es, me parece que es entender de que, digamos, hay procesos previos como para ir ganándole, porque la discusión es cómo se distribuye la riqueza.
3: Seguro.
6: Entonces, para llegar a un ideal, que vos decís, los medios de producción están en manos de los trabajadores con gremios fuertes, bueno, maravilloso, pero hay que hacer un camino previo.
3: Seguro.
6: Que es político.
3: Sí, siempre
6: político. Y que básicamente, digamos, uno puede decir, accedo a través de la insurgencia o a través del camino democrático que tiene que ver con la conciencia de clase, los partidos políticos populares sostenidos. Bueno, todo eso está ahora en serio riesgo por una cuestión de hegemonía cultural, digamos. Han convencido a mucha gente.
5: Exacto, ahí digo, yo es. Ese es el...
3: Déjame, sí. No, Rubén, que...
5: No, que es verdad que hay mucha gente... Yo no digo que sea ignorante, la gente que, por ejemplo, que votó a Milei.
3: Yo digo que todos somos ignorantes, solo que de distintas cosas.
5: Sí, yo creo que a veces el discurso, ¿viste?
3: Sí.
5: Y la apariencia. Hay un discurso, una apariencia y algo que te dicen que es la zanahoria que te ponen al principio para que te, para convencerte.
3: Pero la zanahoria que te ponen a 30 años, por ejemplo.
5: Sí, sí, bueno, o más. Pues bueno, claro. Pero la gente no se da cuenta de eso.
3: Ya, hay que ser entonces, un poquito ingenuo, digamos.
5: Y mira...
6: Mira, Gramsci hablaba de que los medios hegemónicos, los medios de comunicación, más la religión, más la educación, son los que generan cultura y van creando los sectores... digamos, imperantes, son los que crean sentido común.
3: Sí, entonces, el tema...
6: ¿Cuál es el tema? Que generan, a través de los medios, ese bombardeo permanente, por eso estos programas son importantes que existan.
5: Totalmente.
3: No los programas de televisión.
6: Bueno, no hay, muy pocos son, digamos, que vos podés ver y ves a alguien que más o menos es objetivo. Lo demás es una cosa espantosa, ¿no? Ahora, le quitan al trabajador su convicción de que, más allá de las críticas, por ejemplo, uno puede hacer a los gremios, pero el gremio es el que discute el convenio colectivo de trabajo.
3: Seguro.
6: Si vos los dividís a los trabajadores por fábrica, te asesinan, te liquidan.
3: Y bueno, esa es la idea de los bueno, grandes empresarios y todo.
6: Está bien.
3: Te corto entonces, un poquito, discúlpame, sí. Para volver un poquito a la literatura.
6: Sí.
3: Rubén te puede hablar un poquito de la publicación que nosotros hicimos, de lo que se piensa hacer. ¿Puede ser, Rubén?
5: De la publicación de...
3: Sí, de la antología.
5: Ah, sí, acá entre todo el grupo que estamos en esto y que formamos la SADE, publicamos un libro de antología.
6: Sí, sí, lo conozco, lo he leído.
5: Bueno, ¿y qué te pareció?
6: Lo que leí me gustó mucho, pero valoro enormemente la intención de juntar a poetas, a escritores... en una publicación.
5: Claro, bueno, acá
6: es un enorme logro.
5: Se está pensando en otra y quiero también aclarar, Otto está es una persona que está a cargo de la parte de
3: biblioteca,
5: de la biblioteca, como bibliotecario, hasta que lo empezamos a conocer un poco y hoy ya está empezando a ser más que bibliotecario.
3: Seguro.
5: Está inclusive ya metiéndose en escribir y observar más las cosas, como esto que está haciendo ahora.
6: Sí, yo de
5: así
6: otro,
5: que es importante, sí, eso. No, pero digo que es importante.
4: Palabras mayores, Rubén. El tema es que estoy proyectando justamente con una compañera, la SADE, con Virginia Sanz, escribir lo que vendría a ser mi autobiografía. Es algo más de tinte personal, justamente lo mío.
5: Está perfecto eso.
4: Más de carácter propio, entonces.
5: Pero siempre uno escribe cosas de uno, aunque vos le pongas un sobrenombre a un personaje,
3: es uno mismo,
6: algo de uno siempre.
5: O sea, convencete de eso, porque
4: no es tal cual, es que va a ser plasmado a través de un personaje ficticio que va a narrar lo que va a ser mi vida.
3: Es el alter ego, como dice.
4: Totalmente, un alter ego, justamente, que va a narrar lo que va a ser mi historia.
6: De otro puedo agregar algo, ¿no? O sea, yo integré hace unos meses el taller Bajo la Parra.
4: Claro. Es más, sos integrante.
6: Soy integrante.
4: Integrante, venís a...
6: Y vos sabés que el primer día que yo fui al museo, no sabía, estaba averiguando a ver dónde
3: ¿qué era esto?
6: No, y apareció un joven, Otto, con mucha amabilidad, muy convocante, muy cordial, y me dio el número de la coordinadora, y dije... ¿Viste cuando ya arrancás bien? Qué tipo bárbaro, ¿no? Porque viste, me recibió bien.
4: Bueno, ese mismo día le hice también el entre, ya dicho sea de paso, para que forme parte de la SADE también. La SADE.
5: Por eso
4: le di la ficha para que la llene, la complete, sí. Y de esa manera ella incluirlo y mencionarle las reuniones mensuales que se hacen justamente en el museo.
6: Bueno, de hecho, me asocié a SADE.
5: Claro.
4: Es que...
6: De hecho, me asocié en SADE. Y estoy enormemente contento.
5: Claro, pero esto hace un tiempo no pasaba nada, no había nada. Era algo...
3: Nació. Es una criatura que se le dio nacimiento. Claro. Y al parto asistieron unos cuantos.
4: En lo que respecta a mí, esa es mi función casi como de carácter y una de bibliotecario. Y después también de miembro de la SADE, dar a conocer y atraer también a aquellas personas que estén interesadas.
5: Exactamente.
4: Sí, los que estén participando de actividades propias del...
6: Uno puede asumir literario. La función, sí. Correctamente. Y una cosa es además ponerle amorosidad, ¿no?
4: Yo me caracterizo por ser, yo trato con el público constantemente.
5: Totalmente.
4: Entonces tengo esa cuestión de que por naturaleza yo soy así. Entonces me gusta el trato ameno y me gusta que también la comunicación sea amena con la otra persona.
5: Claro, claro.
6: Y lo que pasó, yo salí y dije, voy a llamar, che, porque si te atienden así el primer día, digo.
3: Algo bueno hay.
6: Y sí, porque voy a decir, mira, che, qué bien, uno entra con dudas, ¿viste? Claro.
4: Bueno, por eso recién como dijimos con Alejo de que está el taller de poesía, que vale mencionarlo, debajo de la parra, que se da un sábado al mes, justamente, sábado por medio, va a ser este sábado, ahora sábado 13, y luego el sábado 27, de 10 a 13 horas, justamente en lo que es la parte de debajo de la parra, del Museo Histórico Municipal, Sarmiento 518, así que quienes estén interesados...
3: ¿Puedes repetírmelo, por favor, que me distraje un segundo?
4: Es este sábado 27, el sábado 13 y el sábado 27 de 10 a 13 horas en el Museo Histórico Municipal Sarmiento 518. Se hace siempre sábado por medio.
3: El taller bajo la parra,
4: coordinado por Viviana Carincies Borrás, que es una de las coordinadoras, y Horacio Pizurno, que es un compañero municipal, justamente.
5: Te quiero hacer una pregunta. Por ejemplo, si hay alguien que está escuchando la radio y que no sea el que tenga que venir, pero esta persona que está escuchando la radio, por ahí tiene a alguien conocido que le interesa hacer poesía o cuento. O sea, ¿se puede acercar ese día que dan la charla, se da la clase?
4: El taller es netamente, y lo sabe Alejo, es netamente de poesía, primero y principal. Bueno. Es un taller de lectoescritura, porque se hace primero una actividad de comprensión literaria, se lee el autor que se trata en ese momento, ese día, y después hacen un trabajo de elaboración ellos y leen después lo que van confeccionando.
5: Ah, bueno, pero yo me refería a esto. Si una persona que estuvo escuchando o está escuchando esta edición, que no escriba y nada, pero que tiene gente amiga.
4: No, que lo dé a conocer, que haga la difusión.
5: Puede venir ese día sábado.
4: Puede acercar tranquilamente.
5: Bueno, y de esa manera
4: manera también se le da a conocer de las otras actividades que hay, así como lo de SADE. Claro. Si ya está escribiendo algo, así como se invitó a Alejo, que conforme la SADE, que sea miembro de SADE, lo mismo se puede hacer con aquellas personas que estén interesadas.
5: Claro.
4: Escriban o no escriban, también para que puedan difundir la información.
5: Claro, porque
6: además, quiero agregar algo, es un lugar mágico.
3: Ah, sí.
6: Es un lugar ingresar. Ya primero el museo es sumamente interesante, ¿no? Pero además te sentás debajo de una parra.
5: Claro, genial.
6: Rodeado de todas cuestiones que tiene que ver con el museo, que es historia, mucha madera, mucho bronce, ¿no?
4: Un lugar tranquilo, aparte, Alejo.
6: Absolutamente tranquilo.
4: Tranquilo, pero porque ellos se reúnen. Ellos se reúnen junto también con Raúl, que también forma parte, es miembro del taller. Y es un lugar tranquilo donde ellos trabajan, donde ellos pueden expresarse plenamente.
6: Es un lugar que te invita a escribir.
5: Y después hay otra cosa importante también, que está la parrilla, está la, ¿cómo se llama?
4: La pulpería.
3: El Zoom, creo que se llama eso, que está allá arriba.
4: Punto digital, en realidad.
3: Punto digital.
4: Que la sala de informática.
3: Esa sala también se utiliza cuando en invierno, que no te pueden...
4: No, obviamente, cuando no pueden estar bajo la parra, yo lo llevo arriba, que es un lugar donde pueden estar, un lugar climatizado, cómodos, tranquilos, que también, de ahí lo llevo también a los miembros de la SADE, para que tengan sus reuniones también los días de invierno, porque es un lugar adecuado.
3: Es dentro del microcine, que le llaman.
4: El microcine, bueno, justamente, que también es el otro lugar donde te pueden reunir, que es un lugar también, una sala, que es el microcine y la sala temporaria, de exposiciones temporarias del museo.
3: Claro.
4: Justamente, ahora hay una exposición que se llama Vigencia Fierro, traída por el Instituto Cultural, justamente, perteneciente al Archivo Histórico Provincial Ricardo Levene.
3: ¿Cómo se llama la exposición?
4: Vigencia Fierro.
3: Listo.
4: Pueden venir a participar de esta, o venir a visitar, mejor dicho, esta exposición, que va a estar expuesta, valga la redundancia, hasta el 3 de agosto.
7: ¿Desde?
4: Estuvo ahora desde el 12 de mayo.
7: Ajá. 12 del 5, perdón.
4: Desde el 12 del 5 hasta el 3 del 8 va a estar, esta exposición ahí en la en una de las salas y en la sala de exposición temporaria que también comparte con el espacio con el microcine.
6: Otro dato muy, muy convocante, ¿no? Que es un grupo heterogéneo.
7: Sí.
6: Vos tenés chicas y muchachos de los 18, 20 años.
7: Sí, muchachos le decimos a los que tienen nuestra edad, ¿no?
4: Sí, de diversas edades nosotros, también.
6: Somos nosotros, sí, que tenés, yo ya soy un hombre grande.
7: Mayores de adultos somos.
6: Y al lado tengo una chica de 18, 20.
4: Claro. Sí, Eva, está Eva, está Luis también. Luis,
7: el primer día cuando dijo Eva, a Eva, qué sé yo, seguro que sos peronista, le digo yo. Y me dice María Eva, no, ya tenés el destino marcado.
6: Y en el medio tenés de 40, de 30, de 50. Entonces,
4: totalmente heterogéneo, como lo dijiste
6: y
4: vos.
6: Es interesante lo que se escribe.
5: Claro.
6: O digamos, está el que escribe por ahí poesía social, poesía política, o una poesía que remite a las cuestiones de relaciones, que no necesariamente
7: sí, o de las más abstractas también,
6: más,
7: ¿no?
6: Abstracta. Entonces vos te encontrás con gente que escribe, primero que se escribe bien, no sé si en lo técnico es excelso, escribe bien porque inventan palabras, claro, las trabajan las palabras.
7: Perfecto. Entonces sí, hay un esfuerzo muy
6: hay
7: grande.
6: Un esfuerzo, y terminás escuchando cuestiones que te llegan al alma, y si en definitiva la poesía no te emociona.
7: La inteligencia emocional.
6: Sí, la poesía, perdón, tiene que emocionarse, ¿no?
7: Alejandro, yo te quería preguntar, porque ya nos fuimos del tema de Onetti. Sí. Onetti tiene una fama, si no me equivoco, capaz que vos la conocés, si es que es él, que tiene una particularidad. Estuvo muchos años y hasta su muerte
5: en la cama.
7: No se lo quería decir, en la cama. No se quería levantar.
5: No se quería levantar.
7: Siguió en la cama.
5: Capaz que lo tenías ahí para decir.
4: No, eso es un dato curioso, eso no lo sabía. Gracias por el aporte, Rubén. No lo tenía eso. Es un dato curioso, bien a buen tenor.
6: ¿Eligió estar en la cama o la vida?
5: Eligió estar en la cama.
7: Y la que lo amó es otra poeta, y yo no me voy a acordar ahora el nombre, pero cuanto me acuerde se los digo. Sí. No, ninguno lo conoce el nombre ese, ¿no?
5: En la época la conocía.
4: La enamorada de Onetti.
7: La enamorada de
5: en la época la conocía.
7: Si me acuerdo, viste que los mayores adultos, no es que nos olvidemos, tardamos un poquito más en acordarnos.
4: Por eso siempre cuando traigo escritores, traigo algo para que ver si ustedes hilan y atan de quien yo hablo, para ver si ustedes pueden relacionar y aportar también.
7: Seguramente.
4: Porque esto es un ida y vuelta a la columna también. No solamente que yo hablo, sino que ustedes también con su conocimiento pueden aportar.
5: No, pero lo que estás haciendo es fantástico.
4: La vez que estuve con Rubén, tuvimos programas, Rubén ha aportado también pequeños detalles. Seguro. Que son muy buenos, importantes a la columna.
6: Sí. Y si ustedes me permiten agregar,
7: está como invitado, así que está todo permitido. ¿No?
6: Con respecto al taller, yo lo que comparto con los oyentes y los que tienen intención de escribir, que se animen, porque además es muy terapéutico.
7: Claro.
4: Siempre.
6: Es algo, vos te sentás a escribir y algo te va a ocurrir.
7: Es como el arte en general. El arte en general.
6: El arte, sí. Pero escribir es algo que vos sacás, por eso hablábamos al principio, por lo menos yo, que en la obra, en los personajes, en la trama, algo de uno siempre.
7: Seguro. ¿No?
5: Totalmente.
7: Aunque sea, mira, te digo, aunque sea texto de ficción, como son cuentos, novelas, todo eso, relatos, aunque sean de ficción, siempre hay una base de hecho concreto y real, que lo vivió o bien el que escribe, o bien le llegó por otro medio, sea por un periódico, sea por un amigo, sea por un vecino, lo que fuere, y ese hecho es la base, y a partir de ahí pueden ficcionalizar, pero primero está eso.
6: Y yo lo que digo es que catarsis está muy bueno hacer con amigos.
7: Sí.
6: Y escribiendo también.
7: También, claro.
6: Uno escribe y está consigo mismo.
7: Más vale.
5: Yo, por ejemplo, cuando...
6: Y aparecen personajes que después, en el tiempo, te vuelven a convocar esos personajes.
7: Perdón, mirá lo me que acordé, dijo, ¿no? Perdón, me acordé. Idea Vilariño. Viste que tarda un poco en acordarme, pero me acuerdo.
6: Pero llega. Así que la verdad que yo adhiero a tu invitación al taller.
4: No, sí, es bueno. Por eso es bueno siempre traer personas que no saben... de estas actividades, pero que saben que tienen que tener conocimiento de las mismas, que pueden venir, que pueden participar. Actividades que justamente, como decís vos, Alejo, son terapéuticas. Sirven. Mira, también
6: para... vas a salir mejor que cuando entraste.
4: Muchas veces. Totalmente.
7: Al contrario, mucho de la cárcel. Que salió.
5: Escúchame, por ejemplo, el que da la clase de poesía, que es este Horacio. Sí. Con Horacio comenzamos acá hace casi 20 años haciendo también una reunión con Mirna, hicimos una revista y todo.
7: Hormiga Negra.
5: No sé, no. Se llamaba UDER. Unión de Escritores de Rodríguez. Que el título lo dio este Pocho Bravo.
7: Claro.
5: Que es un escritor también de acá, odontólogo. Uh-huh. Y armamos ese grupo, que después se desarmó porque no sé por qué se fue desarmando.
7: ¿Y cómo pasa con todos los grupos humanos?
5: A lo mejor no fue la idea de tener un programa de radio. Claro. O faltó tratar de
7: publicar algo. Claro,
5: porque yo en esa época era socio de la SADE, de la capital.
4: SADE Central.
5: SADE Central, y no se me ocurrió, ¿viste?
7: Sí, sí, sí. Siempre tiene que haber uno que encabece, claro, en este caso fue Alicia Digo,
5: sí.
6: Cabezo síntesis.
5: Y claro, Alicia quería hace rato hacerlo, ¿viste? Pues yo a Alicia la conozco también hace muchos años.
7: Sí, yo la conocía.
5: Sí.
6: No, y después que lo que organiza un gran organizador es la tarea.
7: Sí, sí.
6: Cuando vos tenés una tarea en común, claro, entonces, ahora, después puede ocurrir que por ahí en la tarea
5: yo miro para un lado y el otro mira para el otro, ¿no?
7: Corregime, entonces, Rubén, la UDER no tenía una reunión para escribir.
5: No.
7: La SADE, yo creo que también le pasa eso, ojo.
5: No, pero la SADE
7: no tiene una reunión de talleres. No tiene. Y bueno, hay que hacerla, para mí.
5: Pues eso se puede hablar después, pero...
7: Y sí, habría que hablarlo. O sea, sí, puede para ser. Mí, como decía él, la tarea es aglutinante.
6: Bien, ustedes publicaron ya, sí. Yo, varias publicaciones. Los que no publicamos nunca, y estamos ávidos por aprender... Un taller sería
7: fantástico.
6: Maná del cielo, ¿no?
5: Yo me ofrezco ilustrarte un poema.
6: Ah, bueno.
5: Uno, varios si querés, pero mandame uno que yo lo ilustro, sí. Y ahí vos dirás.
6: Bueno.
5: Porque uno está escrito y el otro es mudo.
7: Los oyentes saben la historia de Rubén, pero como el público siempre cambia, dicen.
4: El público se renueva.
7: El público se renueva, esa es la palabra. Totalmente. Gracias, Otto. Bueno, yo creo que estaría bueno que Rubén se explaye un poquito, qué sé yo, 5 minutitos, tal, tenemos un rato.
5: Pero sobre qué, a ver, porque...
7: Sobre quién sos vos, qué es lo que hacés. Sí,
5: pero ya lo dije 20 veces.
7: No importa, pero el público se renueva.
4: Cambia la audiencia. Una breve síntesis, de un punteo de lo de...
5: Y no, yo mira, en tuyo. Realidad, la verdad, a mí me nace la escritura a partir del dibujo.
7: Bien.
5: O sea, paso del dibujo mudo, porque tenía horror de ortografía. Y la única manera de poder dibujar en un medio era hacer humor mudo. Y comencé con la revista Vivienda, que era referente a la construcción, que yo construía.
7: ¿Y el personaje quién era?
5: Era Viviendoscopio, se llamaba.
7: Viviendoscopio.
5: Claro. Después nació otro personaje. Bueno, a raíz de eso, yo no podía creer que me publiquen, ¿viste? Me publicaban en la revista que se vendía más. Yo me digo, esto es una cosa rara.
7: Es un sueño, dijiste vos.
5: Y sí, porque no lo podía entender. Después, inclusive, manejé ese dibujo de otra manera. Salía primero en 4 cuadros. Después dije, ¿y si me animo a hacer en 1? Cuando logro achicar eso en 1, que tenga un comienzo, un desarrollo y un final, dije... Esto es una cosa increíble, no lo podía creer. Y después me animé a hacer humor mudo, no de Viviendoscopio, sino de un personaje o de cualquier un motivo cualquiera.
7: Y te olvidaste de Pergamental Básico.
5: Y bueno, Pergamental Básico fue lo que salió en el diario Tiempo Argentino. O sea, ahí tenía... Todos los, y
7: publicabas en La Opinión también.
5: Bueno, Opinión, ahí está Margarita, que Margarita... Fue creación mía, porque fue una cosa que había un periodista del Diario de la Nación, un coleccionista de humor, que era un médico gastroenterólogo, que él fue el que me llevó a mí a ver distintas actividades del humor. Y ahí yo estaba hablando con él y estaba otro, no sé si se acuerdan, Perro Mundo, el diario La Nación, Heredia, Rocía, Perro Mundo se llamaba. Y yo estaba con la servilleta, hice una florcita, y el hombre que estaba al lado me dijo, esto es un personaje. Llegó con una flor, un personaje, y después hice 1000 y pico de tiras en el diario. No lo puedes creer.
7: Impresionante. Impresionante. Yo tengo el libro
5: claro, de Margarita. Bueno, yo creo que...
7: Y además del dibujo, después te empezaste a hacer otras cosas, o antes también.
5: Tiene que ver
7: con la cinematografía.
5: Sí,
7: tiene que ver con cuentos, novelas.
5: Sí, sí, empecé con... Eso, sí, bueno.
7: Poquito, 5 minutos.
5: Sí, pero mira que está en mitad. Ya se va, ¿no?
7: No.
5: Igual te queda hasta el final.
7: Sí.
5: No, después, la verdad... Se me ocurrió hacer cine, porque me interesaba el cine, porque digo, el cine es importante, y estuve con profesores importantes, con directores de cine importantes. Y bueno, y me largué con hacer algunas cositas chiquititas, hasta que hice La Puerta, una película sobre el problema del televisor en la comida de una familia. Y después me tocó hacer como integrante del equipo de For Falcon, otra película. Y después y ahora estoy con Rosas para mamá, que es un cortometraje.
6: Con la película El Falcon, mirá lo que me pasó, ¿no? Esa película yo la había visto en la década del 80, no me acuerdo exactamente.
5: Seguro.
6: Y la vi, me impactó, porque aparte está bien hecha, bien actuada.
5: La verdad que laburamos.
7: Tiene un contenido.
6: Y vos sabés que, la década del 80, cuando lo conozco a Rubén, me dice, yo fui jefe de producción de...
5: Claro, me estuve en todo.
6: Y dije, ¿qué película? El Falcon, le digo, el Falcon malo, el que pisaba gente. Había pasado 40 años y me acordaba.
7: ¿Cómo era Falcon?
5: For Falcon, Buen Estado se vende.
6: Y vos fíjate, cómo marcó en mi conciencia esa película.
5: Porque
6: me acordé 40 años después.
5: Me quisieron invitar a Tres Arroyos, me daban la película, me llamaron, pero no tenía que ir hasta Tres Arroyos, justo hace poco. Estamos filmando, digo, ¿cómo hago? Voy hasta allá.
7: Y ahora queda Rosas, ¿cómo es Rosas?
5: Rosas Rojas para mamá.
7: Rosas Rojas para mamá.
5: Claro.
7: Y ya me contaste un poco la historia,
5: claro,
7: la real, digamos.
5: Sí,
7: la de ficción es otra
5: cosa. La real fue otra cosa. Por eso me quedó, cuando vos decís que te queda en la historia, cuando uno es chico, te quedan cosas que después, viste, la volcás, porque, o sea, yo la volqué en este cortometraje de otra manera distinta, pero, si vos lo analizás, como yo lo viví...
7: La historia está.
5: Está, y bueno, y ojo, que el final no me salió enseguida, pasaron 20 años para el final, porque
7: te lo dijeron los personajes.
6: Claro.
7: Final te lo dicen los personajes.
5: Claro,
7: Rubén, vamos a dejarlo continuar a este muchacho. ¿No querés leer algo, por favor?
6: Antes que nada, se ofreció a dibujar un poema, voy a cometer un atrevimiento.
7: A ver.
6: Por ahí tengo suerte y me haces la tapa del libro que quiero.
5: Totalmente.
6: La intención de publicar a fin de año. Imagínate, ¿no? Si la tapa es un dibujo de Rubén.
7: Mirá, basta de verso y lee versos.
6: Bueno, pues es que traje dos.
7: Bueno.
6: Yo en realidad, digamos, intento escribir poesía política, poesía social. Pero a veces...
7: En eso estamos más o menos.
6: Pero a veces escribo alguna cuestión... ¿Qué tiene que ver? Parecería como el incompromiso, pero todo tiene un compromiso, ¿no? Entonces traje dos. Una que me remite a mi historia personal y otra que lo pude escribir estando justamente en el...
7: En el taller.
6: No.
7: ¿Bajo
6: estando,
7: la
6: parro, no? No. Estando en Rodríguez. Yo vivo en una casa quinta. Claro, lleno toda mi vida rodeado de cemento, asfalto, ruido. Cuando salía,
7: un oasis.
6: Claro, salí al parque y dije, esto es increíble, existen las hormigas,
7: el paraíso existía.
5: Yo tengo un problema con el pan que yo le doy a los pájaros, mi mujer, que se llena de hormigas, ¿y qué problema es que se llena de hormigas?
6: Escribí un día, dije, qué maravilla esto de la naturaleza. Entonces escribí sobre una hormiguita.
5: Ah, está bueno.
6: Y lo voy a leer desde el teléfono, gracias a mi hija, porque con la tecnología es un problemón. Menos mal que la tengo, que me salva todo el tiempo, ¿no? Porque si no,
5: a mí mi mujer me salva.
6: Sí, es un...
7: Yo no tengo quien me salve.
6: Sí, no estaría. Y hay que tratar de aprender. Lo que pasa es que, bueno... Y,
7: pero nosotros somos de otra generación.
6: Cuesta mucho. Sí. Así que, bueno, voy a leer esta, que es la de la hormiguita.
5: Dale.
6: Y la otra la dejo para... Está dentro bien. De un minuto, digamos, ¿no?
7: Dale.
6: Bueno, se llama... La hormiguita y el limonero.
7: Mira.
6: Amarillo loco Van Gogh. Y el miedo al saqueo de las hojas verdes. La hormiguita va. Sube. Las raíces del tronco avisan a las de la parra vecina. Más atrás, el árbol de níspero se da cuenta y se agita furioso. Sube la hormiguita intrépida al limonero e ignora al níspero. El naranjo en flor dispara la alerta. Posiciones de combate. La parra decidida prepara un racimo de uvas marchitas para el bombardeo. La hormiguita impertérrita no se da cuenta. El viejo sapo Juan, sobreviviente del glifosato, acude en ayuda. Una piedra, arriba de la entrada del hormiguero distante, se mueve. Presurosa la hormiga abuela sale. Las hormigas buenas no salen en invierno. La hormiguita temerosa baja del tronco. La abuela, con el ceño fruncido, muy enojada, espera que regrese. La piedra vuelve a tapar la entrada, el hormiguero descansa. Los árboles frutales, en un tornasol de colores brillantes, se adormecen ante el tibio sol de invierno. Cada tanto, una nueva abeja revolotea entre ellos, muy solidaria y por ende muy bella.
7: ¿Cómo se llama esa poesía?
6: Se llama La hormiguita y el limonero.
5: Está muy bueno, muy sencillo, muy...
6: Sí, muy, eso lo escribí
4: muy ameno.
5: Muy ameno,
6: sí,
5: ¿viste?
6: Parece menor, pero expresó lo que vi en el parque.
5: Claro. No había otra cosa, era eso.
6: Y,
5: no,
6: y era maravilloso, ves árboles, ves hormigas.
4: O sea, viste la naturaleza viva y eso te inspiró. Ese
6: absolutamente.
4: Fue tu
6: que siempre había visto el vecino enfrente cuando bajaba y subía la persiana de medio apartamento.
4: No entremos. Bueno, otro puede ser otro disparador también ese.
6: También, pero en ese momento me daba cierto pudor y bajaba mi persiana.
5: Claro. Bueno,
6: entonces, acá vi algo que, bueno, me hizo.
5: Está muy bueno porque es muy sencillo, muy.
7: Sencillita. Y ahora vamos al otro. Así
6: bueno,
7: le damos
6: vamos a ver la otra.
4: Que... Vamos después, ya estamos más en medio sobre la,
7: ya
4: sobre sobre la hora.
7: Ahora,
6: sí. Esto
5: sobre
6: es,
5: la hora.
6: Es muy breve. Es muy breve. Se llama Arrabal de otro tiempo.
5: Dale.
6: La luna supo de vos y de mí. Bajo un parral incierto y el primer beso. Sin palabras. No fueron necesarias. Solo la revolución. Y ese tiempo que será roto para siempre. Barrio de Pompeya al sur. Sus silencios y la clandestinidad, en la cual no volveremos a pertenecernos. Recorro hoy las calles del barrio con el recuerdo de tu voz suave y aquellos sueños incontaminados de verdades incómodas. No desapareciste desde un vuelo. Fuiste un bello barrilete que el viento del río se llevó más allá, y que cada tanto en las mañanas me salude irreverente.
7: ¿Terminó?
6: Sí.
4: Muy bueno.
7: Hay un personaje ahí que no se nombra, pero evidentemente es el protagonista. ¿Sos vos mismo?
6: No. Es una chica.
7: Y se fue. Esa chica.
6: Sí, digamos que para mí se fue, pero en realidad la fueron.
5: Claro.
6: En un vuelo de la muerte.
5: Fuerte. Claro. Hubo algo fuerte. Ahí.
6: Sí. Entonces por eso no pudimos pertenecernos.
7: No lo traje ahora, pero
5: yo me di cuenta, pero digo, puede ser o no puede ser, lo dudé, viste, pero
7: se llama Río de los Muertos el cuento.
6: Río de los Muertos.
7: Tiene que ver con esto, ¿no? De los vuelos de la muerte. Y lo voy a traer en el próximo programa.
6: Así bueno, te lo voy a
7: escucharlo.
6: Sí, lo voy a escuchar.
5: Interesante la temática. Yo que elijo cómo la manejas.
6: Pensar que es un barrilete que se fue.
5: Sí, no, pero
6: cruzando el arco iris.
4: La metáfora es muy buena.
5: Claro. Pero aparte, ya tenés como una especie de línea de escritura, ¿viste?
6: Sí, vengo por ahí.
5: Claro, en los dos se nota. Y bueno, es importante. Cuando vos lográs eso.
6: Es mi estilo, sí.
5: Bueno, ya tenés un estilo. Y lográs el estilo difícil. Pero bueno, hay que darle para adelante, ¿no? Otto, vas a tener que.
4: Acá, no, sí,
5: o
4: no.
5: Salís
4: no.
5: O salís escritor.
4: No, no, obviamente, escritor, pero ¿no? paciencia, porque está en proceso.
7: Si querés, dale ahora.
4: No, sí,

0: no perderse la oportunidad de escribir, y hay dos herramientas muy potentes, que es el taller y SADE. Claro. Que ahí también te van a recibir.
1: Y la biblioteca, tu palabra.
0: Por supuesto.
1: Y la
0: biblioteca. Y el museo, que
2: otro día nos tenés que contar cómo funciona la biblioteca.
3: Sí, ahora, eso, favor, eso, sí, y lo de arriba es importante, sí, que lo hables, sí, sí, porque si no.
1: Bueno, agradecemos justamente nuevamente la visita del invitado. Bueno, bueno, Rubén, gracias a todos. No. Raúl. Sí. Y bueno, nos despedimos de este programa que se hace llamar Sintonía Literaria, que se da todos los martes de 14 a 15 horas a través de la radio municipal. FM 89.5, y agradecemos también los controles a Julián Meneses Soulé, sí, que siempre nos apoya. Así que bueno, los esperamos el próximo martes. Muchas gracias, audiencia.

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0: Buenas tardes, sean ustedes bienvenidos y bienvenidas a un nuevo capítulo de esta unidad básica radial que denominó a alguien en su momento radicado en el conurbano. Mi nombre es Néstor Escobar, estamos saliendo como siempre por la radio municipal de General Rodríguez, 89.5. Tenemos la apreciada ayuda en los controles técnicos hoy de Julián Meneses Oblé. Gracias, Juli. Y bueno, vamos a arrancar primero con un agradecimiento. Ayer el municipio de General Rodríguez homenajeó a los que ejercen el periodismo en la ciudad de General Rodríguez. Tuvieron la deferencia de invitarme. Nadie más lejos que yo de ser un periodista, nadie más lejos que yo de ser un comunicador social. Yo soy un militante que le pasan las mismas cosas que te pasan a vos. Pero, a ver, consideraron que la labor se asemeja mucho a lo que puede ser una labor de un periodista y me invitaron. Agradezco muchísimo la invitación. Agradezco mucho el gesto que ha tenido el intendente Mauro García, la Secretaría de Prensa, las autoridades de la red municipal. Muchísimas gracias. Bien, eso por un lado. Vamos a hablar de periodista. Escuchá lo que se viene. Escuchá.
1: Vengo al inicio, fue denunciada. Bonelli está hermoso, la un enfermo. Rijala, Diten en Bondonavos. C5N todos ensobrados. Él decía que los periodistas deberíamos odiarnos más.

0: a la mala prensa le va a decir mierda, para él le pedimos una mierda, para él le pedimos una mierda.
1: Si yo fuera periodista, me encantaría estar en el 95% de los que dice el desquiciado que vos votaste para presidente, que somos una mierda. Me encantaría. A ver, voy a hacer un poco de catarsis con los oyentes. Tengo cero ganas de ver a la selección. Pero cero ganas. Y no es que odie el deporte, ¿eh? Es que ya me tiene un poquito hinchado la máquina de repetición que el gobierno y los medios aliados. Vos sabés que los perros de Milei se llaman Majul, Fantino, Trebuc y Viale. Perro Chihuahua, pues ni siquiera son perros rabos. Cada vez que hay un partido importante, ¡paf! La publicidad del Mundial me cae mal. Si pasan noticias de fútbol, cambio de canal. Soy el único. A ver, ¿y por qué lo hago eso? Lo hago porque aprendí a ver el patrón. Cuando la selección juega, y más si gana, la agenda oficial desaparece. ¡Bum! Estamos todos tras los goles de Lautaro, las atajadas del Dibu. Y cuando nos roban, como nos roban con la hidrovía, que después vamos a hablar de la hidrovía, no nos enteramos. Los noticieros que suelen ser críticos parecen programa para pibe. Los ministros salen con la camiseta puesta. Nada más metete en YouTube y mirá el video que subió Virginia Gallardo regalando pelota en corriente. Con una camiseta argentina y una careta de Messi. Que no era Messi, no sé quién es. Me parece que es el de B de Venganza. La cadena nacional ya no es un ajuste, una crisis. Sino un gol. Un gol. Mientras tanto, queridos míos. Mientras festejamos el gol. La inflación sigue comiendo el sueldo de la gente. Los aumentos de luz o gas se postergan en la noticia. El escándalo de corrupción que estalla un miércoles se entierra el jueves porque hay que hablar del partido. ¿Sabés que están esperando que empiece el Mundial para presentar la declaración jurada de Adorni? Declaración jurada que ya presentó un borrador y en la oficina anticorrupción, que es de ello, le dijeron, no, loco, esto no pasa ni mamado. La oficina anticorrupción, que es de ellos, le dijeron, no, negro, no pasa esto. Adorni no le cierra el blanco. Imagínate si le va a cerrar el negro. Ahora, ponele que la selección argentina juega con Pakistán, le gana 7-0. ¿Y quién carajo habla de Adorni? No, vamos a hablar 7-0, mira vos. O si llega a perder, duelo nacional. ¡Ah, qué tristeza! Tristeza que no te produce o no les produce que se muera un tipo enfermo de cáncer porque le sacaron los remedios. Tristeza que no te produce o no les produce que desfinancien el Garrahan. Tristeza que no les produce que desfinancien una universidad. Porque quiero una universidad paradita, libre y gratuita. Para que todo el mundo tenga posibilidad de ascenso social. Porque la uni, no me veas con la pelotudez de que vos sos pobre porque querés. O sos pobre porque no tuviste los medios, porque no se te dieron las oportunidades. Ahí en la universidad las oportunidades son pareja. No hay apellido. Estoy hablando de universidad pública. Las universidades privadas son negocio. Aparece en la búsqueda de empleo, se solicita abogado. Egresados de Morón, abstenerse. ¿Qué pasa? Que en la universidad privada vos sos un cliente, no sos un alumno. Sos un cliente. Por eso Macri se puede recibir de ingeniero. Macri no sirve ni para hacer pastones. Y es ingeniero. Por eso a la bestia que vos votaste, le rebotaron el CBC en la Universidad de Economía, en Ciencia Económica. No pudo entrar a la universidad pública. Y ahora se anda disqueando con un doctorado más trucho que el título de ingeniero mío, que le dieron en un galpón. El doctor Javier Milei. No, hermano. Entonces mañana tenemos que decir el doctor Charlie García. Pues esos tipos también le dieron doctorado honoris causa, ¿eh? Y no son. Pero ay, me ha traicionado la tecnología. Pero está la obsesión por yo sé que se va a parar el país, yo sé que necesitamos, aunque sea una alegría. Pero te vuelvo a hacer una pregunta que ya hasta me aburrió a mí de reiterada. Me aburrió a mí. ¿Es más importante Emiliano Martínez que un científico del CONICEF? Para mí no. ¿Es más importante el huevo Acuña que un cirujano cardiovascular del Garrahan? Para mí no. Y se acabaron mis conocimientos sobre los jugadores de la selección. Hay uno que le dicen el Toro. ¿Es más importante el Toro, se llame como se llame, que un maestro de escuela? A mí me da que no. Entonces no podemos dejar que nos metan la pelotita en la cabeza, porque ya nos la metieron. ¿Te acordás en el 78 que los argentinos éramos derechos y humanos? Y mientras lo aplaudían a Videla en el Monumental, a 16 cuadras estaban matando gente en la ESMA. Pero nosotros éramos derechos y humanos. Y el que nos salta es un holandés. 30.000 desaparecidos. Mientras lo aplaudían a Videla en el Monumental. ¿Otra vez nos van a hacer lo mismo? ¿Otra vez vamos a caer en la misma trampa? ¿Somos tan burros que vamos a tropezar dos veces con la misma piedra? ¿No nos vamos a dar cuenta que el pan y circo le funcionaba a los Césares? Funcionaba en la antigua Roma, pan y circo. Y hoy te están dando circo nomás, porque ni siquiera te están dando pan. Por eso tengo cero ganas de ver a la selección. Por eso me hincha las pelotas cada vez que aparece una publicidad con cualquier jugador de la selección. Y estoy en el convencimiento que, ojo, que no representan a Argentina, representan a la AFA, que es una asociación civil sin fines de lucro. Por eso soy enemigo de los himnos en los partidos. A mí cualquiera de los 22 flagusanes que están corriendo detrás de la pelota no me representa. Me representó Favaloro, me representa Leluar, pero el 4 de la selección a mí no me representa. No siento nada. Y aparte, no es el momento de que te agarre el argentinazo ahora. ¿Sabés cuándo te tiene que agarrar el argentinazo? Los miércoles, cuando van 30 jubilados a decir: cobramos un sueldo que nos cagamos de hambre. Ahí es donde te tiene que agarrar el argentinazo. El argentinazo te tiene que agarrar cuando desfinancian el Garrahan. El argentinazo te tiene que agarrar cuando está en peligro la educación pública. Ahí, hermano, ahí. Ahí. Porque yo recuerdo muy bien, en el Mundial pasado, que vos te rompiste la garganta cantando "De los pibes de Malvinas que jamás olvidaré". Nah, forro. Y después votás a Milei, que tiene como ídolo máxima a Margaret Thatcher. Evidentemente te caíste de chiquito, te golpeaste la cabeza y sos un pelotudo. Entonces el argentinazo ahora no. Porque vos no sos más argentino que yo porque le pongas una banderita al auto, ¿eh? Tampoco yo soy San Antonio de Padua, ¿eh? No. Pero al menos no soy cínico. No soy cínico. Saber los 11 jugadores de la selección más el cuerpo técnico no te hace más argentino que yo. ¿Sabes qué tenés que saber cuando votás y ves una lista de diputados donde está Virginia Gallardo? ¿Cómo vas a votar eso? ¿Cuál es el antecedente político, aparte de haber sido reina de la sandía? Reina de la sandía. Dios mío. Entonces nos agarra el argentinazo cuando nos tiene que agarrar, hermano. No ahora. No es momento. Y no es momento cuando vos vas a decir: vamos a Argentina, y el gobierno la está vendiendo a pedazo. La está vendiendo a pedazo. Estamos negociando con una empresa norteamericana que no la quieren en Estados Unidos. Estamos negociando con una empresa norteamericana que no la quieren en Estados Unidos, por el temor del avance de la inteligencia artificial. Los tipos están desesperados por la Patagonia nuestra, porque tienen todo. Necesitan, las computadoras necesitan frío, justo. Y necesitan, para generar energía, necesitan viento. Justo, están desesperados. ¿Vos te pensás que a Milei le va a temblar la mano? en negociar la Patagonia, en arrodillarse una vez más con los yanquis. Aparte, ¿de qué vamos Argentina me hablas? Cuando votaste un tipo que va a ir a festejar el Día de la Independencia de Estados Unidos. No lo va a festejar acá en la embajada como hacen los alcahuetes serviles arrastrados. No. Él se va a ir allá a sobarle bien sobada las suelas a Trump. Viajó a Israel a festejar la independencia de Israel. ¿Independencia de qué? ¿De qué? ¿De qué te independizaste, Israel, si te regalaron un terreno en 1948? ¿De qué te independizaste? ¿Ves lo que te digo? ¿Ves lo que te digo? Que tenés la obligación de informarte. Informarte. Vos no me tenés que creer a mí, no le tenés que creer al gato silvestre, no le tenés que creer a Majul, no le tenés que creer a nadie. Vos cada vez que escuchás decís, a ver, ¿de dónde me quieren cagar? Entonces te informás. Te informás. Y si te informás, decís, ¿cómo independencia de Israel? Si Israel no se independizó de nadie. En 1948 le robaron un pedazo de tierra a los palestinos, otro pedazo de tierra a los egipcios, y dijeron, acá está el Estado de Israel. Y el primer barco que llegó con migrantes israelíes salió de Estados Unidos, se llamaba Éxodo, etcétera, etcétera, etcétera. Listo. Tenemos un presidente que va a ir. Que llora en el Muro de los Lamentos, pero cuando muere un tipo de la altura y de los quilates, del Indio Solari, te guste o no, fue un fenómeno el indio. Fenómeno cultural. Escuché muchas definiciones, pero la mejor que escuché fue: Dios no se puede morir dos veces. Dios no se puede morir dos veces. El tipo que va y llora en el Muro de los Lamentos saca un tuit el día 5 de junio a las 6:44 p.m. donde dice: la Casa Rosada es el lugar de trabajo del presidente y su equipo, no un aguantadero para velar zurdos marxistas que se hicieron millonarios a costa de los pobres. Te lo repito, Javier Milei, junio 5 del 2026, 6:44 p.m. La Casa Rosada es el lugar de trabajo del presidente y su equipo, no un aguantadero para velar zurdos marxistas que se hicieron millonarios a costa de los pobres. Vamos por parte. Primero, la Casa de Gobierno no se pidió nunca. Así que seguí trabajando, voy tu perro. Lo que se pidió fue el Congreso. No, se pidió la Casa de Gobierno. Desquiciado. Se pidió el Congreso, que no es lo mismo. No es lo mismo. Quizás este chabón que en su locura se cree que el Congreso y la Casa de Gobierno es todo lo mismo. Que la DGI un día va a ir a algún cabaruti y se va a sentar ahí. Va, falta el día de un cabaruti. Bueno. Y suponete que el indio sí haya hecho mucha guita. Ponele que el indio haya hecho mucha guita. Aparentemente le hizo laburando. Porque hacía un recital y metía 500.000 personas. En Olavarría metió más asistentes que habitantes de Olavarría. Te lo grafico. Si en Olavarría hay 1.000.000 de habitantes, él metió 1.200.000 personas. Y eso te deja guita. Los River que llenó, te deja guita. Ahora decime, Javo, ¿cómo carajo hizo la guita Adorni? ¿Cómo carajo hizo la guita Adorni? ¿Cómo carajo hizo la guita Leal? ¿Cómo carajo hizo la guita Esper? ¿Cómo carajo hiciste la guita vos? Que te pusieron 5 palos para promocionar la estafa Libra. ¿Cómo hizo la guita tu hermana, Javier? Con el 3% del Andiz. Con la muleta, con la silla de rueda, con la vacuna. ¿Cómo hizo la guita tu hermana? ¿Cómo junta un tipo 245.000 dólares, un cuarto de millón de dólares, efectivo, y lo pone arriba de la mesa para que le reparen una casa? ¿Por qué no explica Esper los 9 deliveries que tenía con los dólares que le mandaba Machado y él los lavaba y los convertía en peso? ¿Por qué no explica Leal que le encontraron 280.000 dólares en la casa en efectivo? No te estoy hablando de cifras de 200 dólares, te hablo de 280.000 dólares, es un vagón de guita en cualquier lado. Y me decís que el indio le robó la plata a los pobres. ¿En serio ese es el mensaje que quieren transmitir? Perdón la franqueza, pero habrá algún pelotudo que se lo crea. Un tipo que hizo bailar a los intelectuales y hacer leer a los ladrones. Algo popular. Algo popular. Evita Duarte, en 15 días de velorio metió 1.200.000 personas. El indio, en 10 horas, metió 1.000.000. ¿Me está comparando Evita con el indio? ¡No! ¡No! Te estoy queriendo mostrar el fenómeno social que fue el indio Solari. No es de mis artistas preferidos, pero no lo puedo negar como fenómeno social. Los tipos hacían un recital y no hacían publicidad. Era el boca a boca. Y vos encontrabas en los postes de luz pegado, vamos a Tandil al recital de los Redonditos de Ricota. Y si van a Tandil. Independientemente de todo, cómo levantaba absolutamente todo en Tandil. Levantaban los comercios, levantaban los alojamientos, levantaba todo. Porque metí 1.200.000 tipos que no eran de ahí. Y encima vos, Javier Milei, preguntás de dónde hizo la guita. La hizo laburando, una cosa que vos en tu puta vida hiciste. La hizo laburando. Porque recordá que llegaste a la presidencia y no se te conocía laburo. Había sido pasante en una empresa de Ornequian. La hizo laburando. Laburando. Y capaz que le jode eso. Capaz que le jode eso. Ahora, muchacho, esto es una declaración de guerra, ¿eh? Esto es una declaración de guerra. Lisa y llanamente. En 2 añitos y medio de gobierno, que es lo que vos votaste, agua, 418%, luz, aumento, 276%, gas, 1048%, transporte, 1233%, canasta familiar, 667%. La inflación de los 2 añitos y medio, 223%. Pero la culpa de Massa, la culpa de Massa, que dejó la inflación alta. Ahora, que llame alguno y yo le regalo mi casa, si me demuestra que el sueldo de él subió el 223%. No creo que muchos puedan llamar. No creo que nadie pueda llamar. Después el psiquiátrico te dice, el más perjudicado fui yo, que yo no me aumenté el sueldo. Y no te hace falta. Si en un pasamano te llevaste 5 millones de dólares. En un pasamano. Que sabemos. Hay que ver la que no sabemos. Hay que ver la que no sabemos. Pero igual, está bien lo que votaste vos, porque cualquier cosa es mejor que el peronismo. Pero ojo, guarda el piojo, que no todos los antiperonismos son iguales, Criticar al peronismo es totalmente válido. Tenés razón. El peronismo cometió errores, y vaya si cometimos errores. ¡Guau! Pero ¿sabes por qué cometemos errores? Porque hacemos. El que no hace un carajo no se equivoca nunca. El peronismo hace. Entonces comete errores. Tuvo malas gestiones. Alberto Fernández, teléfono. Y dejó un par de problemas reales. Pero hay una gran diferencia entre criticar gobiernos peronistas y despreciar lo que el peronismo representó para millones de argentinos. ¿Me entendés? Vos podés criticar un gobierno peronista. Motivos sobran. El mejor gobierno peronista es criticable. Pero despreciar lo que te dio el peronismo, es una barbaridad. ¿Qué te dio el peronismo? A mí nunca me dieron nada. Te dio derechos laborales, te dio vacaciones, aguinaldo, jubilaciones, movilidad social, industria nacional y leyes laborales. Te dio. Y vos, a pesar de que sos un antiperonista bárbaro, que sos un gorila de lo de aquello, me vas a correr el aguinaldo, No vas a decir, esto es una cosa de peroncho, yo no la quiero. No. Lo que les molesta, muchachos, porque lo dijo Patrón Costa, es que el trabajador tenga derechos. Ahí está el punto central. Lo que les molesta es que una familia humilde pueda viajar, que un jubilado cobre mejor, que una persona de barrio pueda estudiar, consumir, ascender socialmente, Entonces el problema ya no es el peronismo. Si a vos te molesta que una familia humilde pueda viajar, no es que tenés problema con el peronismo. El problema es qué lugar crees que deben ocupar los sectores populares en Argentina. Porque una cosa es discutir economía, corrupción, inflación, instituciones, eso es necesario. Otra cosa muy distinta es sentir rechazo cuando los de abajo mejoran su vida. Patrón Costa dijo, por consecuencia del peronismo, los empleados me miran a los ojos. Sí, pues no había que agachar más la cabeza. No había que agachar más la cabeza. Decía que es muy distinto sentir rechazo cuando los de abajo mejoran su vida. Y esa es quizá la pregunta más incómoda para cualquier antiperonista. ¿Estás en contra del peronismo por sus errores? ¿O estás en contra de que el pueblo haya ganado derechos y protagonismo? ¿De qué estás? ¿En contra de qué estás? ¿Sos antiperonista o sos un tipo que le molesta que el peronismo le haya dado lugar a los que vos considerás que no tienen por qué tenerlo? El
2: pedal Aramburu.
1: El martes pasado estuvimos charlando con la hija y la nieta de Nicolás Carranza, que es uno de los fusilados en José León Suárez. Y fue un 9 de junio del 56. El peronismo estaba proscrito. No se podía nombrar peronismo. Ni siquiera se podía decir la palabra Perón. Se decía el tirano prófugo. Hay un intento por recuperar el poder por la fuerza de las armas. El general Juan José Valle lideró el levantamiento cívico-militar contra la dictadura de Aramburu y Rojas. Aramburu y Rojas eran la dupla gobernante de la revolución fusiladora. El primero fue Leonardi, pero Leonardi se fue de vergüenza, se murió al poco tiempo. De vergüenza. La respuesta al régimen de la Revolución Libertadora fue implacable y brutal. Fusilamientos clandestinos en José León Suárez y ejecuciones en la Penitenciaría Nacional, incluyendo al propio Valle. Hoy, se celebra el nacimiento de la resistencia peronista. El nacimiento de la resistencia peronista. Yo te dije el martes pasado que Operación Masacre tendría que ser de lectura obligatoria en todos los colegios y no le erré ni ahí, no le erré ni ahí. Vamos a la hidrovía, vamos a una entrega que está haciendo el gobierno de la patria en pedazos. Poquito a poco va entregando toda la patria. Pero vos cuando empiece el mundial vas a decir, vamos a Argentina. No hay problema. Bueno. que no te metan, que no te metan la pelota en la cabeza y te venden los ojos con el banderín del córner. Celebrarlo como evento deportivo, celebrarlo como evento deportivo, pero no tiene nada que ver el país. Suponete que por puta, Argentina traiga la cuarta copa. A vos, ¿en qué te beneficia? ¿Te baja el transporte? ¿Te baja la luz? ¿Te baja el gas? ¿Te baja la tarifa del agua? ¿Te aumentan el sueldo? No te beneficia en nada, chichipío. No te beneficia en nada. Vas a tener una alegría. Pero no te olvides que la vida comienza en comedia y termina en drama. ¿Ok? La alegría esa es efímera. Alberto trajo una copa al mundo. La selección se la cambió con Alberto. ¿Y Alberto es un buen gobierno? No, es un gobierno de mierda. ¿En qué no benefició la copa que trajo Alberto? En nada. En nada. Al contrario, más grieta. Más grieta, por la gente que quería que vayan a la casa de gobierno, los jugadores no querían. Más grieta, no nos ofició en nada. Como no te va a beneficiar en nada esta. Y te vuelvo a decir, no estoy contra el deporte, amo el deporte, me encanta el deporte, mientras me dieron las tabas practiqué deporte. Pero no quiero que te metan la pelotita en la cabeza. No podés permitir. Estamos con un gobierno que por primera vez en la historia la televisión pública va a televisar pura y exclusivamente los partidos de Argentina. O sea que si vos no tenés ninguna obligación paga, llama a la Disney, llama a la Chevrolet, llama a la Flow, todas pagas, vas a ver esta. Porque la televisión pública lo único que te va a pasar son los partidos de la selección argentina. Vamos a estar todo con la radio escuchando. 1930. La cosa es de arriba para abajo. La cosa es de arriba para abajo. Si hay un sentimiento totalmente anti-argentino en el gobierno, no podemos, nosotros que somos el fondo de la olla, pretender elevar el sentido patriótico. Atrás mío, tengo una bandera argentina. Y es la bandera que me representa. Ni la de Israel, ni la de Estados Unidos. ¿Por eso soy menos argentino que vos? No. No. Yo sé que no se va a dar, ¿no? Yo sé que no se va a dar. Pero ojalá la selección argentina se venga en la primera ronda. Ojalá. Seguimos. La firma belga Deme. Qué nombre, ¿eh? Deme. Envió una carta al Toto Caputo en la que le cuestiona las condiciones del pliego por la hidrovía. Aseguró que puede operar la vía navegable troncal, mal llamada hidrovía, con una tarifa del 17.4 menor que la que había puesto como piso el gobierno. O sea que ya el gobierno estaba llorando el 17.4, ¿eh? Que son más o menos, 2.500 millones de dólares. Una gilada, loco. 2.500 millones de dólares. No es nada. Mientras avanza el proceso de adjudicación de las obras, dragado y balizamiento de la vía navegable troncal, BNT de en adelante, la empresa belga DEME, que compite contra Jan de Nul. Este Jan de Nul es el hijo del cagador y la fuga. Después, si tenemos tiempo, te lo zarandeo un poco a este Jan. En la licitación de la hidrovía y elevó una carta al ministro de Economía, Luis Caputo, en la cual cuestiona las condiciones de concurso, porque parece ser que ya la licitación ya está. La tienen que tener este Jan de Nul. Y asegura que puede prestar un servicio mucho más barato que lo que piensa el gobierno y lo que ofrece el Jan de Nul. La compañía DEME sostiene que las reglas de la licitación le impidieron presentar su propuesta más competitiva debido al valor mínimo fijado para la tarifa, tal como lo informó Ámbito Financiero después del análisis del dictamen de la Comisión Evaluadora, que dejó a Jan de Nul y a Servi Magnus, que es del Grupo Román. Este Grupo Román es el que hace los repartos a domicilio de los pañales de PAMI. Román siempre fue una empresa naviera. Contenedores, pluma, grúas de gran tamaño, Ahora más o menos, digamos, tiene coherencia que quiera agarrar la hidrovía. Pero eso de repartir los pañales negros... Aparte, no nos olvidemos que por la hidrovía hay un montón de puertos privados. Si ir más lejos, Vicentín tiene un puerto privado. Puerto privado donde se embarca cualquier cosa. Pero cualquier cosa. Recordá que camino por la hidrovía, Paraguay, que no siembra soja, exportaba más soja que Argentina. ¿Y cómo puede ser eso? ¿Me está diciendo que Paraguay no planta soja y exporta más soja que Argentina? Sí. Todo contrabando, negro. Todo contrabando por la hidrovía. Milei permitió que un acorazado de bandera norteamericana, cosa que no se puede hacer sin autorización del Congreso, esté estacionado en la hidrovía para prevenir el tráfico de drogas. Resultado... Cero. Ahora, estos dos chabones dicen que el haber, en base a la licitación anulada del 2025, ellos no solamente ofrecen mejor tarifa, que si no ofrecen mejores prestaciones. El pliego dejaba en ventaja a Jan de Nul por la redacción de los requisitos. Claro, por ejemplo, uno de los requisitos era que te llamara Jan de Nul. Ay, mire, ¿cómo se llama usted? Néstor Escobar. No, no va a poder participar. Forzó un empate en el tramo de peaje, que estaba evaluado en 120 puntos, que es el piso mínimo. Entonces, como es el piso mínimo, ambas empresas ofertaron lo mismo. Hubo un simulacro de compulsa y no se permitió que los consorcios pudieran bajar el valor establecido y ser más competitivos. Te das cuenta hasta dónde son burros, ¿no? Te das cuenta hasta dónde son burros. Ponen una licitación, algo que dice, bueno, el peaje va a valer 30 pesos. Y viene una empresa y le ofrece, no, mire, yo puedo hacer el mismo servicio cobrando un peaje de 15. Ah, no, no se puede. ¿Cómo no se puede? Estamos tratando de mejorar las condiciones. No le mejoramos la condición a nadie. Que se joda. Entonces, muchachos, quedó que la empresa Tademe afirma que podría cumplir todas las tareas requeridas en la concesión aplicando una tarifa máxima de $4.77. Frente al piso actual, que es $5.78. Los tipos te ofrecen el mismo servicio por $1.10 más barato. El mismo servicio por $1.10 más barato. No es que un barco paga $4, un barco paga $4 por tonelada. $1.10 en 10 toneladas es un montón de guita, hermano. Pero como son tránfugas, son chorros. Menos mal que los chorros somos nosotros. Quieren arreglar con este Jean de Nul, que no sé qué les habrá prometido. Mientras tanto, en el país de Milei, el patentamiento bajó un 25%. No, minga de auto eléctrico, minga de nada, ¿eh? Sí, suben el patentamiento de los autos importados, porque ellos pagan dos mangos. Tesla había 12 en el país. En el último año hay 7. Patentamiento 25% abajo. Sigue la cadena terrible, mortal e insalvable de los hogares con deuda. Hay 5 millones de tipos con deuda. No me creas a mí. 5 millones de tipos con deuda. Hay tipos que deben 200 lucas, ¿eh? Y no la pueden garpar. 200 lucas. 3 de cada 10 deudores están considerados categoría 5. No le cobran ni disfrazado de gaucho. Ahora, el tipo que se endeudó para comprar morfi, ¿en cuánto se pudo haber endeudado? 3 palos. 4 palos. No es una deuda que es impagable. Sin embargo, en la Argentina de Milei, sí. Bueno, chicos, como todos los días a las 4 de la tarde, hay un relevo de operadores. Deja el timón Julián Meneses Soble y lo toma con mano férrea el académico Jorge Vázquez. Así que, Jorgito, si querés, vamos a un corte y después continuamos.
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Bueno, volvimos. A ver, chicos, vamos a hablar un poquito de la ley de reforma laboral. Ley de reforma laboral que nos pega a todos. A todos. Entonces, vamos a tratar de desguazarla, ¿sí? La precarización como ley. Vamos a hablar de los tecnicismos legales para abogados de pasillo. Hoy venimos a hablar de tu vida, de lo que te pasa a vos como me pasa a mí. Pues viste, yo siempre te digo que lo que te pasa a vos me pasa a mí. Cuando son a la alarma a las 6 de la mañana, y de lo que te queda en el bolsillo y en el cuerpo a fin de mes. Vamos a tratar de explicar que la reforma laboral no viene a modernizar ni a crear empleo. Ok, no viene ni a modernizar ni a crear empleo, sino que viene a legalizar la asimetría total entre capital y el trabajo. ¿Ok? Asimetría es cuando dos cosas son simétricas, el capital y el trabajo. Nunca fueron perfectamente simétricos porque el capital siempre tuvo diferencia de fuerzas con el trabajo. Pero esta ley de reforma laboral rompe el principio rector del derecho laboral argentino, que es el principio protectorio, que es el famoso indúbito pro operario. Ante la duda, tiene razón el operario. ¿Ok? Ante la duda, tiene razón el operario. Donde hay una necesidad, ahora parece que nace un costo que hay que recortar. Vamos, y entendeme que yo no soy abogado, ni mucho menos. Pero cuando algo me perjudica, me doy cuenta. Vamos a ver cómo se desguaza la dignidad del laburante argentino. ¿Ok? FAL. Qué nombre de mierda, FAL. Para aquellos que hicimos la colimba, sabemos que FAL era la abreviatura de fusil automático liviano. Y la colimba no nos trae a nadie ningún recuerdo agradable. Ningún recuerdo agradable. FAL hubo el despido a costo cero. El fondo de cese laboral, o los mecanismos que emulan al fondo de alta laboral, o fondo de despido. ¿Cómo funciona el FAL? Elimina la indemnización por despido tradicional, el artículo 245 de la Ley de Contrato de Trabajo, y se lo reemplaza por un fondo donde el propio trabajador o el empleador, mediante un aporte mensual mínimo, va financiando su propio despido. ¿Cuál era la garantía que vos tenías con la indemnización? Que si el patrón te echaba porque se le antojaba echarte, tenía que ponerla. Entonces, vos tenías, era un sueldo por cada año de servicio. Vos tenías 10 años de servicio,
eran 10 sueldos, Fondo de Integración Mes de Despido, el mes de preaviso, la parte complementaria del SAC y la parte complementaria de las vacaciones. Era una guita grosa para el empleador. Entonces el tipo se cuidaba de no echarte por una pelotudez. Me vas a venir a decir la industria del juicio. La industria del juicio. Si yo voy a juicio y te lo gano, es porque el empleador había hecho algo mal. Si nunca me pagó las horas extra y yo con dos testigos le demuestro que hacía horas extra, me la va a tener que garpar. ¿Y me la va a tener que garpar actualizada? Sí, me la va a tener que garpar actualizada. ¿Qué es un costo grande para el empleador? Es un costo grande. Pero jodete, ¿por qué no me la pagaste en tiempo y forma? Jodete, hermano. Si yo laburaba los domingos y vos no me lo pagabas doble, y yo después te llevo a juicio y con dos testigos te muestro que yo trabajaba los domingos, me lo vas a tener que garpar actualizado. Es un costo grande, sí, es un costo grande. Pero jodete, me lo hubieras pagado en su momento. Aparte, no solamente esto perjudica al trabajador, sino que desfinancia el ANSES. Desfinancia la previsión social. Yo no sé, muchachos, ustedes que tienen 40 años, cuando se jubilen, ¿qué carajo van a cobrar? Porque Macri sacó el Fondo de Sustentabilidad y dejó todo papelito. Este lo está desfinanciando a morir. En serio, no sé, ustedes que tienen 40 años y se van a jubilar algún día, no sé qué carajo van a cobrar. Le van a pagar en fideo. Consecuencia directa del FAL, el despido se vuelve gratis e indoloro para el empleador. ¿Ok? Se despide, el despido se vuelve gratis e indoloro. Garmendia está despedido. Vaya a una empresa, porque el FAL lo va a administrar una empresa privada, como las AFJP, que nos chorearon la guita a un montón de argentinos, la AFJP. Invento de un tipo que llegó al gobierno diciendo que era peronista, el turco. ¿Ves lo que yo te decía al principio del programa, que el peronismo cometió errores? ¡Bah, mierda, si cometimos errores! Votarlo a Menem fue uno de ellos. En la interna Menem-Cafiero, yo estuve con Cafiero. Perdimos. Por una extraña razón, siempre estoy del lado de los perdedores. No sé por qué. Entonces, el despido se le vuelve gratis. Y destruye la estabilidad relativa del empleo. Ahora, mirá la perversión del sistema. Mirá hasta dónde es perverso, cruel e hijo de puta esta gente. Te echan y te pagás vos mismo la salida con la plata que te retuvieron mes a mes. Esto está fenómeno en la construcción, donde se hace una libreta de fondo de desempleo. ¿Por qué? Porque la construcción se supone que en algún momento agarramos un edificio, en algún momento el edificio lo vamos a terminar. 2 meses, 3 meses, 4 meses, 5 meses, 2 años. En algún momento el edificio lo terminamos. Cuando terminamos el edificio, nos quedamos sin laburo. Pero tengo la libreta de fondo de desempleo, donde todos los meses me retuvieron y me depositaron para cuando se acabe la obra. Eso está fantástico en la construcción.
Pero a mí me toman en la Serenísima. ¿Y qué más allí? ¿Vas a laburar hasta que se acabe la leche? No, se supone que tengo que tener una estabilidad. Sacando el periodo de prueba y sacando todas las perijaputeces que pusieron estos tipos en la ley. De ahí más tengo una estabilidad. No estoy propenso que mañana venga uno y me diga, che, no venga más, está despedido. Porque ahora no venga más, está despedido. O te mandan un WhatsApp, o ponen un cartelito. Cuando la ley de contrato de trabajo, aún vigente, dice que a mí me tienen que despedir con comunicación fehaciente. ¿Qué es comunicación fehaciente? Un telegrama o una carta de documento. No me puede despedir por WhatsApp, loco. No, tiene valor. Es más, los que son viejos como yo, se van a acordar del fax. No servía despedir por fax. Porque el fax con el tiempo se borraba. Hola, voy a llegar a tu rueda de laburo y che, cerrado. Y no sabemos cuándo. Lácteos Vidal, Verónica, los ejemplos sobran. FATE, FB, los ejemplos sobran. Dijeron que venían a destruir la inflación, vinieron a destruir el empleo. Entonces quedamos en que te rajan y vos mismo te pagás la indemnización. Eso no es flexibilidad, muchacho. Esto es timba con la estabilidad familiar. Si el despido no cuesta, la lealtad empresarial no va a existir. ¿Cuál es la lealtad empresarial? Que hacemos un contrato, digamos, de capital y trabajo. Yo pongo mi esfuerzo, yo pongo mi mano de obra y vos me garpás. Ahí va la lealtad empresarial. Pasás a ser un trabajador con derecho a ser un insumo descartable. Sos el cartucho de la impresora, chango. Sos el cartucho de la impresora. Sos descartable. Aparte, hay que recordar que la indemnización no es un premio, No es un premio. Es la penalidad al empleador por romper unilateralmente un proyecto de vida. Porque vos a mí, al dejarme sin laburo, me complicás la vida. Estoy siempre hablando de que yo no haga mérito. Acá el despido por justa causa no entra, No venga, cuando lo rajan que le faltan. El despido con justa causa no entra. Estoy a favor del despido con justa causa. Justa causa. Sos faltador, cometiste dolo, le robaste a la empresa, te rajan, está perfecto. Estoy hablando cuando el empresariado, por no perder dos monedas, achica rajando gente. La indemnización, hablando en buen romance, es la garantía para que el hilo no se corte siempre por lo más delgado. Pues si no, joda esto. El hilo siempre por lo más delgado. Movilidad horaria. Que es la destrucción de la vida familiar. La flexibilización de la jornada laboral y la eliminación de las horas extras tradicionales. La reforma introduce los bancos de hora.
o potestad del empleador de mover la jornada según la demanda del mercado, sin que esto implique el pago de horas al 50% o al 100%, porque ¿qué te van a decir? Garmendia, hoy trabajé 12 horas, mañana trabajé 4. ¿Cuánto suma? 16. Promedio, hoy trabajó 8 horas por día, Garmendia. ¡No! ¡No! No, porque cuando vos me decís a mí, yo tengo que salir, yo entro a las 6 de la mañana y salgo a las 14 horas. ¿Correcto? Donde vos me dijiste a mí, Garmendia, hoy va a salir a las 18 porque se me canta, yo tenía que buscar pibe al colegio. No me puedo quedar. Porque yo en prevención de que salía a las 14 horas, 15 y 30 había pedido un turno con un médico. Y porque yo en prevención de 14 horas tengo una vida. Y me quería ir abajo a mi casa bajo un árbol a rascarme. Me tengo que quedar hasta 18 horas. No le gusta a Garmendia, ahí está la puerta. Vaya a la empresa Sutanito, que le paguen el FAL y tómesela. Eso de que el FAL te lo van a pagar. Y mañana yo me tengo que levantar a las 4:30 de la mañana para estar a las 6 en la fábrica y trabajo hasta las 10 de la mañana. Trabajo hasta las 10 de la mañana. Consecuencia directa. Hay una imposibilidad total, pero total, total, total, de planificar la vida. Afecta directamente al laburante que estudia, porque el tipo tenía que dar un examen. Y no es que vos vayas después a decir, mire, yo me tuve que quedar a trabajar porque si no me rajaban, me toman el examen. No, te dice. Al que tiene un segundo trabajo para llegar a fin de mes, no es nada raro en la Argentina de Milei tener dos trabajos. No es nada raro, ¿no? O a la madre o al padre que tiene que organizar el cuidado de sus hijos. ¿Te acordás? Tengo que ir a buscar pibe al colegio. Y no, se tiene que quedar. ¿Y qué hacen con el pibe? Me lo atan a un árbol y me lo dejan ahí atado al árbol. Vos sabés que la docente, el docente a cargo, mientras haya un pibe en el colegio, no se puede retirar. ¿Sabías eso? Ya está. Entonces, el pibe sale 17:15. Yo laburé hasta las 18. Estoy cerca del colegio. Llego a buscarlo 18:30. La puteada que me como de la maestra que se tuvo que clavar de 18:15 a 18:30 no tiene nombre. Y como yo no sé si mañana voy a tener que trabajar otra vez hasta las 6 de la tarde, no le puedo decir, señor, mire, tranquila, no se va a repetir esto. Me atacó un tigre, no pude llegar, esto no se va a repetir. No le puedo decir eso porque no sé qué va a pasar mañana. Yo no soy dueño de mi vida, ¿me entendés? Tu patrón pasa a ser el dueño de tu vida. ¿Qué significa la movilidad horaria? Significa, lisa y llanamente, que el dueño de tu tiempo ya no sos vos ni tu familia. Es un stock de la empresa, sos un stock.
Reciente comparé con el cartucho de la impresora. Te vuelvo a comparar con el cartucho de la impresora. Estás en stock, hermano. Si el patrón te dice a las 5 de la tarde, te quedás hasta las 9 porque entró un pedido, te tenés que quedar. Y no te lo pagan en lo con la extra, ¿eh? No, señor. No te lo pagan. Porque para eso es el banco de horas. ¿Vos te das cuenta lo hijo de puta que son estos tipos, las leyes que hacen? Yo invito a cualquier libertario que venga y me diga qué hizo Milei a favor de la gente. ¿Cuál ley, disposición, determinación, como se te antoja llamarla, benefició al pueblo? No me vengas con la boludez, porque ya después lo vamos a analizar. ¿De qué bajó la inflación? No, mentira. Te quedas hasta las 9, no te lo pagan con hora extra, pero te lo devuelven el lunes, mandándote a casa temprano. Y yo el lunes ya me perdí el examen. Y yo el lunes el pibe ya lo retiré tarde del colegio. Y yo el lunes ya me perdí el turno con el médico. Y yo el lunes me perdí una mina que hace 2 meses que la vengo siguiendo y la había citado, y porque me tuve que quedar a laburar, la mina pensó que la planté y no me va a dar pelota más en la vida de Dios. La empresa, el empleador se mete en mi vida. Decide lo que yo tengo que hacer. Te coloniza absolutamente la vida privada por parte del mercado. Vacaciones a la carta. Modificación del régimen de licencias y el quiebre de la obligatoriedad del periodo estival. Dice la ley de contrato de trabajo que por lo menos, yo tengo que tener vacaciones en el periodo de octubre a abril. Está adaptado a Argentina. Si yo las quiero en julio y hablo con la patronal y la patronal me la puede dar, hay un acuerdo de parte, me la tomo en julio. Si no, me la debo tomar de octubre a abril. Generalmente en las empresas se copan y te dicen cuándo te vas a ir de vacaciones. Si se enciman, dos operarios del mismo lugar, se le da prioridad al más antiguo. La legislación histórica estipula que las vacaciones se deben otorgar preferentemente, habla bien, en el periodo de descanso natural, octubre a abril, para garantizar el bienestar psicofísico. La reforma le da la potestad absoluta al empleador de dictaminar la fecha unilateralmente. Se la puede segmentar en partes ridículas y otorgarla en cualquier mes del año. A ver, venga, Garmendia. Usted tiene 14 días de vacaciones. Sí, señor. Bueno, se va a tomar 3 en febrero. En febrero, que está linda la temporada. 4 en marzo. Pero 3 días, no, 4 en marzo, 6 en julio y 1 en agosto. 14 días. 3 en febrero, 4 en marzo, 6 en julio, 1 en agosto. Está lindo agosto para irse.
Vamos a decir, agosto andate a Bariloche. No, no me alcanza la guita para ir a Bariloche. Cagando que llego a Las Toninas. Me voy en agosto a Las Toninas. Por un día. ¿Entendés, no? Te la pueden segmentar en partes ridículas y otorgártelas en cualquier mes del año. Consecuencia directa. Adiós a las vacaciones familiares coordinadas. Porque si mi esposo o mi esposa trabaja, resulta que a él le dan 7 en agosto y a mí me dan 1. Y en febrero, que a mí me dieron 3, a ella le dan el otro 7. No hay forma. Vacaciones en agosto, pero yo me quedé con los pibes. Los pibes están en la escuela. Se termina el derecho al esparcimiento real y al turismo popular. Guarda que el turismo, reciente les decía con el tema del indio, mueve muchísimo las economías regionales. Mueve muchísimo. Colonia Carolla durante el año sobrevive, llega el periodo de vacaciones y entran a hacer alfajores a lo loco. A lo loco. Porque hay mayor cantidad de gente, hay mayor demanda y la economía regional se mueve. El tipo que alquila los burros, hermano. ¿Cuántos burros te pensás que alquila en agosto? Comparado con los burros que alquilan en febrero. Dirían los libertarios, el tipo que alquila los burros es un emprendedor. Vos decís, dale. El descanso vacacional no es una concesión de onda del empresariado, ¿eh? No, es un derecho constitucional. Derecho que puso en vigencia el peronismo, ¿eh? Oh, te digo, vos que sos antiperonista, te digo. Ahora resulta que te pueden mandar de vacaciones en pleno junio, una semana metida a fuerza en medio del invierno, porque es socialmente el momento en que la fábrica produce menos. Claro, vos trabajás para la Coca-Cola. En invierno baja la producción y la demanda. Entonces te dice, mire, Garmendia, va a tener vacación en julio. Pero no, ¿sabe qué pasa? Mi mujer la tiene en febrero y bueno, divórciese, Garmendia. Y pero los pibes, yo los tengo en el colegio, yo quería que conocieran la costa. No va a poder ser. No, pues. Destruyen el derecho al goce, a viajar con los chicos en el receso escolar, el turismo popular que supimos construir los peronistas, se construyeron los hoteles sindicales y el acceso a la costa. Pero eso tiene que ser un lujo para poco. Te hicieron creer que vos con un sueldo te podías comprar un televisor. Te hicieron creer que vos con tu sueldo podías cambiar el auto. No, me hicieron creer una merda. Una merda. En la década ganada yo con mi sueldo pude cambiar el auto. Y en la década ganada con tu sueldo vos te compraste un aire acondicionado. Y en la década ganada con tu sueldo, vos te cambiaste a comprarte un televisor de plasma. No te hicieron creer nada, chango. Esto te quieren hacer creer que vos no te lo mereces.
Estos te quieren hacer creer que a vos te pasa todo lo que te está pasando por culpa tuya. Si uno conecta todos los puntos, no son artículos aislados. Es el modelo de país. Es el modelo agroexportador de servicios precarizados, sin valor agregado, que necesita salarios bajos y trabajadores disciplinados por miedo de perder el laburo para poder cerrar una ecuación económica. La tonelada de trigo, te voy a decir cualquier cosa, vale $2. La tonelada de harina vale $6. ¿Por qué mierda en lugar de exportar trigo no exportamos harina? ¿Por qué? ¿Por qué en vez de exportar trigo no exportamos harina? Porque te quieren abajo la suela de los zapatos. Te quieren abajo la suela de los zapatos. Detrás de cada artículo de esto que te estuvimos desglosando, y todavía hay más, hay un intento de borrar la dignidad que este pueblo conquistó hace décadas. Las leyes de trabajo, las leyes de contrato de trabajo, las leyes laborales. Que me pongan una silla, si no tengo que trabajar de pie, 8 horas, el descanso dominical, el sábado inglés, que se perdió el sábado inglés. En una época se trabajaba los sábados mediodía, era el sábado inglés. Vos tenías que hacer 44 horas semanales. Hacías 8 horas de lunes a viernes, 5 por 8, 40, y 4 el sábado. Se perdió. Yo lo viví eso. Yo lo viví. Pues se perdió. Ya está. Y si te pasaba las 4 horas, obviamente te la pagaban extra. Te la pagaban al 100. El peronismo no entiende el trabajo como un costo de un Excel. El trabajo es la dignidad de la patria. El trabajo es la dignidad de la patria. Modificar todo esto es volver a la década del 30, al estatuto del peón rural antes de Perón, a la desprotección total frente al patrón de la estancia. Aunque no haya estancia, el empleador se siente el patrón de la estancia. Porque no hay paridad de fuerza. Porque no hay paridad de fuerza. Porque vos llegás en una bicicleta y él llega en un BMW. ¿Te cuenta? No hay paridad. La disparidad es muy grande. Encima, si vos le das zona liberada, chao. Muchachos, no nos dejemos engañar con el lenguaje moderno de la libertad de contratación. La única libertad que crece acá es la del zorro adentro del gallinero. Nos quieren con la cabeza agacha. Pero tenemos memoria y memoria histórica, loco. Tenemos memoria y memoria histórica. Bueno, ahí, vos sabés que en la época de que estaban los chorros, se estaba discutiendo la licencia por maternidad o paternidad, de extenderla. Los que somos papá, teníamos un día de licencia.
Un día de licencia. Se hablaba de extenderla. Fíjate qué diferente del peronismo, ¿no? El peronismo hablaba de extender la licencia por paternidad y esta orden de eliminarla. Me quedaron un par de cosas, como por ejemplo, los fondos del FAL van a ser administrados por entidades privadas o públicas. Incluye la posibilidad de abonar la indemnización en cuotas. En cuotas. No querer indemnización en cuotas, vas a juicio. Vas a juicio. ¿Cuánto te tarda un juicio laboral? Y con suerte 5 años. Entonces, ante la imposibilidad, hoy no hay laburo. Vos te quedás sin laburo hoy y cagaste, hermano. Mochila al hombro o un Uber. No es que te quedás sin laburo hoy y a más tardar la semana que viene conseguir laburo. Porque no es cierto que la tasa de desempleo bajó. Por más que Schwarzenegger diga que no bajó el desempleo. Lo que pasa es que hay más gente buscando trabajo. Si hay mucha gente buscando trabajo, ¿qué pasa? ¿Cómo se llama eso? Se llama desempleo. No me joda. No me joda. Entonces voy a agarrar la indemnización en cuota. Hablan de la diferencia de sueldos. Ellos hablan de mecanismos de compensación más ágiles y basados en la eficiencia. La ley de contrato de trabajo dice, la ley de contrato de trabajo la firmamos cuando estaba Perón en su última presidencia y el ministro de Trabajo era Otero. O sea que la ley de contrato de trabajo, mirá Gorila, también es peronista. La ley de contrato de trabajo dice que a igual tarea, igual remuneración. Si hay un operador de radio A y un operador de radio B, los dos deben cobrar el mismo sueldo. Sueldo. De repente el operador A cobra más guita por la antigüedad. Pero el sueldo básico, el ítem número uno de tu recibo de sueldo, el operador A y el operador B tienen que cobrar lo mismo. Sean del sexo que sean. Para el contrato de trabajo no establece que si es una mujer tiene que cobrar menos. Dice, a igual tarea, igual remuneración. Pero ellos dicen, no, a ver, el operador B es mucho más eficiente que el operador A. ¿A criterio de quién? A criterio del empleador. Entonces, al operador B le vamos a garpar 5 lucas más que al operador A. No se pebe. La ley de contrato de trabajo lo prohíbe. Lo prohíbe. Ni siquiera lo podés enmascarar con un bono. Igual tarea, igual remuneración. Diferente hay las estructuras esas que tienen categoría. De repente los dos están haciendo el mismo laburo, pero uno es categoría A y el otro es categoría J. Eso es diferente, no me vengas a empiojar el programa. Se acaba el accidente en itinere. ¿Qué es el accidente en itinere? Yo entro a trabajar a las 6 de la mañana, a la Serenísima, salgo de casa a 5:30
y en la esquina me tira la mismísima mierda un auto. Es accidente de trabajo. Porque es en el trayecto en que yo iba de mi casa a la fábrica. Viceversa lo mismo. Salgo de la fábrica a las 2 de la tarde, 2 y 10 me tiro la mierda un auto, accidente en itinerario. Accidente de trabajo. Porque nadie está exento. A ver, negro, vas en un colectivo. Se da la torta de colectivo. Vuelva dormido. Le diste con los cuernos al asiento de enfrente. Accidente en itinere. No es para todos la misma franja. Porque si yo vivo en la fraternidad, no me pueden dar media hora, no está estipulado. A ver, si yo entro a las 6 de la mañana y me pego el palo a las 10 de la noche, no me va a agarpar nadie. Pero si yo vivo en la fraternidad, entro a las 6 de la mañana a la fábrica y me pego el palo a las 5 de la mañana, me tiene que agarpar. Ahora digo, ¿quién está exento? ¿Quién está exento? ¿Quién que en su vida laboral ha tenido que viajar no tuvo un accidente? Y eso te lo cubrían. Eso no se cubre más. No se cubre más. Evidentemente, estos tipos vinieron, están haciendo lo que vinieron a hacer. Vinieron a destruir el país. Vinieron a destruir el país, vinieron a empiojarnos la vida, a empiojarnos la vida. Pues realmente, quien más que menos teníamos la vida armada, sabíamos más o menos, no te digo una proyección de futuro a 10 años, porque en la Argentina bajo ningún gobierno se pudo hacer una proyección de 10 años, pero más o menos 2 años, 3 años teníamos una proyección. Vamos a ahorrar unos mangos para irnos de vacaciones en febrero del año que viene. Y me viene una factura de luz de 2 millones de mangos. ¿Apelable a quién? A nadie. Estamos ahí nomás del 27. Estamos ahí nomás del 27. No te digo que votes a nadie en especial. Yo sé a quién voy a votar. Vos, votá a quien quiera. Pero por favor, pensá. Pensá que no te sigue el odio, que no te sigue lo que te dicen por televisión, porque te dicen lo que vos querés escuchar. Y no pierdas conciencia de la realidad. La realidad es una sola, macho. Hay desempleo, cierran fábrica, tenemos pibes con hambre, hay 5 millones de tipos que tienen deuda. Uno de cada 3 tipos de esos no la van a pagar nunca. Entonces, pensá antes de votar. Pensá antes de votar. Y no creas que un tipo que viene con una motosierra te va a arreglar los problemas. No. No. No creas que un tipo que dialoga con un perro muerto te va a solucionar los problemas. No, porque está loco, hermano, está loco.
Muchísimas gracias a los que tuvieron la delicadeza y la gentileza de prestarme la oreja durante estas 2 horas. Gracias a los 2 operadores que tuve, tanto Meneses Soblé, en ausencia de Carlos Besani, en la segunda hora Jorge Vázquez. Es lo mejor que tiene este programa, los operadores. Y si el martes que viene usted no tiene nada que hacer, pero fíjese, si no tiene absolutamente nada que hacer, mejor. Le hago el convite para que me escuche de nuevo por Radio Municipal. Voy a estar a las 15 horas hasta las 17. Muchísimas gracias. Radicado se fue. Llévatelo, Jorge.

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Hola, hola, hola, muy buenas tardes, ¿cómo están? Acá estamos en los jueves de Careluz, que hoy es los martes, vamos a estar los días martes hasta el mes de julio por un cambio que hemos tenido que hacer, así que los voy a esperar todos los martes de 18 a 20 horas en la operación técnica Jorgito Vázquez. Hola Jorgito, gracias por estar ahí del otro lado, siempre atento. Y bueno, vamos a estar con invitados, con invitadas en el día de hoy. Y como siempre digo, agradecemos al señor Intendente Mauro García que permite que tengamos esta radio municipal abierta para todos los vecinos y vecinas, y a mi jefe Alejandro que creyó en mí para llevar adelante este programa. Les cuento que hoy vamos a... porque uno hace la propaganda de la gente que viene, entonces bueno, me debo a contarles que Luz Zumba, que era la invitada que teníamos para el día de hoy, tuvo un inconveniente con un turno médico y no sabe si va a poder venir. Si podía me avisaba, así que creo que no va a poder venir, así que bueno, vamos a estar contándoles un poco sobre todo lo que tenemos en General Rodríguez para este fin de semana, la cantidad de eventos que tenemos, y en un ratito nada más también vamos a estar hablando un poquito de lo que sucedió el fin de semana, el viernes pasado, la noticia que nos marcó a una Argentina entera, que fue el fallecimiento del Indio Solari. Así que en un ratito nada más vamos a estar hablando de esto. Y hoy recordá que tenemos sorteo. Hoy vamos a estar sorteando un perfume de hombre. Vamos, que se viene el Día del Padre. Le agradecemos a Malalas, que queda en Sarmiento 830, que siempre nos provee de algún producto de Bagués o de su línea Tuli para poder sortear en este programa. Así que muchas gracias a María Laura. Bueno, algunas cosas que tengo para contarte que van a estar pasando durante esta semana y el fin de semana. Y este día jueves, en Braga, tenemos una invitación para hacer. ¿Te recordás que todos los jueves Braga tiene día de folclore, guitarra y bombo, a puro folclore todos los jueves? Y hoy te hacen esta invitación.

0: todos. Los esperamos este jueves 11 a las 21 horas en General Rodríguez. Vamos a estar en Braga, sobre calle Sarmiento 770. Es a las 21 horas frente a la Plaza Central. Los esperamos ahí.
1: Los esperamos.
2: Muy bien, grupo de folclore que va a estar tocando este jueves entonces en Braga. Recordá que siempre hay un menú bastante accesible. Por ejemplo, la otra vez había un guiso de lentejas con un vinito, a precios muy accesibles, o te podés comer unas empanadas. No se cobra entrada. Disfrutás de un show, de alguna clase de danza que siempre están dando nuestros amigos de Braga, así que muy lindo. Se comunica con nosotros el P, que dice: hola, bellísimas mujeres, con la salamandra full y mateando y escuchando el mejor programa del universo. Universo de Karen Luz. Peque medio exagerado, me parece. Peque, no te apartes de la salamandra porque te cuento que hace un fresquete, pero terrible, ¿eh? Gracias por estar ahí del otro lado. También se comunica con nosotros Silvia Arce, que dice: buenas tardes, acá estamos escuchando con mi hijo Leonel y mi hija Luz, así que vamos a anotarla a Silvia y lo vamos a anotar también, por supuesto, a Leonel y a Luz. Gracias, ¿eh?, por estar siempre ahí del otro lado, por escucharme. El jueves pasado, tengo que pedir disculpas, que muchos por ahí se engancharon. Claro, y

capaz que me mandaban un mensaje o algo y estaban pasando un programa repetido porque, bueno, lamentablemente me empecé a sentir muy mal, me subió la fiebre, bueno, una gripe terrible, así que no pude venir a hacer el programa como lo hago siempre todos los jueves. Y bueno, te repito, vamos a estar los martes por un tiempito, por un cambio de actividades que hemos tenido que hacer. Te cuento que en la Oveja Negra también va a haber actividades. Este sábado, Recles CFA, en el Espacio Cultural de la Oveja Negra, sábado 13 de junio a las 21 horas, en Moreno 791. La entrada, 5 mil pesos. Para escuchar a los Recles CFA, si te gusta, ya sabes cuál es el lugar de encuentro. Y este jueves, en la Oveja Negra, Cine Debate, proyección de la película Cuellos Blancos, el caso Vicentín. Este jueves a las 18 horas se va a dar la proyección de esta película a partir de las 18:30, sean puntuales. Podés llevar tu equipo de mate, va a haber una feria del plato. Participan Descamisados y Pariendo una nueva sociedad. Esto el día jueves, entonces 18 horas en la Oveja Negra. Este jueves 11. Este jueves 11 que empieza el Mundial. Estamos ya con el Mundial ahí nomás. Este Mundial que se va a estar dando en Canadá, Estados Unidos y México. Donde hay muchísimos países más que en otras oportunidades. Y por supuesto participa nuestro país que es Argentina, que va a tener el primer partido el jueves 16. Que firmes vamos a estar ahí para verlo. Bueno, volvió la loca de las coquedamas, Nati, que la tuvimos, no sé si se acuerdan mis seguidores, seguidoras, estuvo acá en la radio un día contándonos, me regaló a mí una coquedama, yo no tenía la menor idea de lo que era una coquedama y me enteré, bueno, a través de ella, que tiene que ver con las plantas, que es una planta diferente porque no está en una maceta, es totalmente original. Un respiro para vos, creando con tus manos, este sábado 13 de junio, en el Espacio Cultural Oveja Negra, en Pedro Huelan y Moreno, de 16 a 18 horas. El valor de este curso es de 35 mil pesos, pero incluye materiales y te llevas tu creación. ¿Sí? La plantita que vos puedas armar ahí, tu coquedama, te la podés llevar a tu casa. Si te interesa, comunicate al 11 5005 3870, que es el teléfono de Nati, porque los cupos son limitados, para mantener la experiencia íntima y cuidada. Te invito a vivir una experiencia de calma y tierra, diseñada para que desconectes del celular, salir del piloto automático, meter las manos en la tierra y llevarte una coquedama hecha 100% por vos. Así que bueno, le agradecemos a Nati que la otra vez estuvo acá con nosotros contándonos de esta linda propuesta, una propuesta diferente que está totalmente conectada a la naturaleza. Así que muy, muy lindo. Y en el espacio teatral, este sábado 13 de junio, a las 21 y 30 horas, El Hacedor de Lluvia, vuelve al espacio teatral. Cuando a mitad del siglo XX un científico argentino crea una máquina que puede hacer llover, la línea entre la fantasía y la realidad se desdibuja y el peso del poder entra en juego. El Hacedor de Lluvia es una historia conmovedora que nos habla sobre la fe y la esperanza, pero también de los engaños y el costo de ser visto como un salvador. Una obra muy linda, una propuesta, la verdad, que muy atractiva. Este sábado 13 de junio, 21 y 30 horas en Espacio Teatral. Esto es en Carlos Pellegrini, 1270. Y el valor de la entrada es de 15 mil pesos. Bueno, y última invitación que te hago. Este fin de semana vamos a tener la Peña de las Colectividades, con paseo gastronómico. Son 3 días. Tenemos fin de largo, ¿eh? El lunes no hay escuela. El lunes 15 no hay escuela, no hay muni, no hay bancos. Feriado por el día del General Güemes. Así que vamos a tener un fin de largo para disfrutar. Y te estamos proponiendo
que pases por el predio, porque va a haber shows, va a haber paseo gastronómico. ¿Y quiénes van a estar este 12, 13 y 14 de junio? Va a estar Maxi y la Champion, en vivo, ¿eh? Va a estar el Planetario Móvil, 360 grados. Viví una experiencia inolvidable bajo las estrellas para todos los chicos y chicas de General Rodríguez. Y también va a estar cantando Viru Cumbieron. Todo esto en vivo este fin de semana largo, ¿eh? Recuerden que también está la Feria de Somos Productores. La entrada es libre y gratuita. Paseo gastronómico, food trucks, como le dicen ahora, food trucks. Patio cervecero, comidas típicas de distintos países. Y los shows en vivo, como recién te contaba. Y siempre hay atracciones y juegos para niños y niñas, porque la idea es que este paseo se haga en familia. Están todos y todas invitadas. Porque es un fin de semana largo. El que puede, a lo mejor, se va dos o tres días a algún lado, se van a pescar o se van a la casa de alguien. Pero bueno, quienes no pueden, también está bueno saber que tenemos shows libres y gratuitos en el predio durante todo el fin de semana. Aparte de los shows que te conté, que tenemos en Braga, en La Oveja Negra y en Espacio Teatral. Si tenés duda de alguno o me querés volver a preguntar por alguno, te comunicás acá conmigo. Podés enviarnos un mensajito al 237-4100-895 o llamar por teléfono al 0237-484-3161. Si no, por Facebook, que en este momento estamos saliendo en vivo, pones Radio Municipal General Rodríguez y ahí me vas a encontrar, que estoy contando todos estos eventos que vamos a tener este fin de semana. Bueno, y ahora sí, quería hacerme un ratito para hablar un poquito de quién fue el Indio Solari. Carlos Alberto Solari nació el 17 de enero de 1949 en Paraná. Falleció el pasado 5 de junio del 2026 en Parque Leluar, acá en Buenos Aires. Conocido artísticamente como el Indio Solari. Músico argentino, miembro fundador y cantante de los grupos Patricio Rey y sus Redonditos de Ricota, los Fundamentalistas del Aire Acondicionado, el Mister y los Marsupiales Extintos. Estás escuchando en este momento una canción, un éxito de uno de sus primeros discos con Los Redondos, que es La Bestia Pop.

Temazo, temazo el indio, uno de sus grandes éxitos, ya que el primer disco que él saca con Los Redondos se llamó, yo no sé si se pronuncia Gulp, creo que se pronuncia Gulp. Es el primer disco que saca con Los Redonditos de Ricota y fue grabado a finales de 1984 y lanzado oficialmente el 22 de abril de 1985 bajo el sello discográfico Wormo. Con una propuesta independiente, este disco marcó un hito en la escena under argentina tras años de presentaciones de la banda. Contó con la colaboración de artistas invitados como Lito Vital en teclados y la dirección de arte a cargo de Rock and Ball. Algunos de los temas, como el que escuchábamos recién, fue La Bestia Pop, también estuvo Barba Azul versus El Amor Letal, Yo Caníbal, Criminal Mambo, El Infierno Está Encantador Esta Noche, bueno, y muchos temas más. La verdad que me movilizó mucho lo que sucedió con el fallecimiento del Indio Solari. Me pareció que movió muchísima gente. Estamos hablando de que fue velado en Avellaneda, en un polideportivo, en un lugar grande y al aire libre. Y hubo colas, gente caminando durante 9 kilómetros. Por momentos era terrible, terrible. 1 millón de personas pasaron para despedir al Indio Solari, a este señor que fue un ícono del rock y una persona que cuando la escuchábamos hablar en varias de las entrevistas que se le hicieron, una de las que me gustó fue la última que le había hecho Mario Pergolini, parecía ser la voz del pueblo, ¿no? Un tipo popular, un tipo que se ponía en el lugar del otro. Y la verdad que creo que lo que más llamó la atención fue esto, ¿no? Sus letras. Lo que él plasmaba en cada una de las letras de sus canciones, el mensaje que nos quería dejar. Así que me pareció importante que hoy le demos un ratito. El primer grupo del Indio Solari se llamó Dulce Membrillo. Yo esto no lo sabía, lo descubrí hoy. Se integró esta banda platense cuando tenía unos 18 años, donde se desempeñaba principalmente como letrista y escribía las versiones en español para los temas que versionaban. Posteriormente, en 1976, es cuando se junto con Sky Bailinson, la mítica banda de Patricio Rey y sus Redonditos Redicota, la cual marcó la consolidación, ¿no?, como ícono del rock nacional. Pero luego se quiere separar de Los Redondos, se hace solista y arma otra banda, ya bien como solista, pero siempre acompañado por una banda, que lo llamó Los Fundamentalistas del Aire Acondicionado. Me parece también un nombre hasta divertido, ¿no? Tenían estos los nombres también de sus bandas. Y uno de sus temas es este que vamos a escuchar ahora.

0: Qué hermoso tema. Cuando hablé con el operador técnico, con Jorgito, le digo, bueno, vamos a poner el tema de Los Redondos, La Bestia Pop. Y después le digo, bueno, elegí vos, la última banda que tuvo. Y eligió el tema más correcto imposible, porque este tema, justamente, él lo escribe cuando habla de su enfermedad. Así que, muy buen tema. Muy buen tema, sí, cuando él dice que ya no puede cumplir, ¿no? Está hablando de su enfermedad, sí, justito, Jorgito, la verdad, sí, así, redondito. Bueno, y en el Facebook tenemos ya gente que se fue comunicando, que yo fui anotando. Una es Raquel Ramos, buenas tardes. La Prisi BJ, que también es oyente de la mañana. Hola, Prisi, gracias por estar ahí del otro lado. Lorena Alderete, que dice hola, buenas tardes, Karen, y nos manda un montón de stickers que está poniendo ahí en el Facebook. Y también Lore Alderete nos mandó un audio, así que lo vamos a escuchar a ver qué nos dice Lore.
1: Hola, Karen. Quiero felicitarte por el nuevo día del programa. Aquí voy a estar apoyándote como siempre. Y bueno, suerte, Karen, en este hermoso comienzo. Besote, Karen.
0: Gracias, Lore, gracias. Es momentáneo. Son 2 meses que hemos hecho ahí un favor de un cambio que nos pidieron hacer para la radio. Hay que empezar a volver a acostumbrar a la gente que por ahí me sigue el programa, que es como que, claro, quiere enganchar los jueves y dice, ¿qué hace un martes? Así que, bueno, lo vamos a anotar a Lore Alderete, por supuesto, que nos está escuchando con Ángel, también lo vamos a anotar, con Sofi, también anotada, y con Diego. Les cuento que hoy, al final del programa, vamos a estar sorteando un perfume de hombre de Vagués, de la línea Vagués, que siempre nos regala, porque lo hace desinteresadamente, ya nos regala para que yo pueda sortear en este programa, María Laura Cifulela, que tiene su negocio Malalas, 5 sentidos, en Sarmiento 830, que siempre le agradezco que tenga una atención para nuestros oyentes, que están ahí del otro lado, haciendo el aguante con el programa. La verdad que está bueno poder brindarles un sorteo, ¿no es cierto? Me parece que está piola, porque no solo para que participen, sino también para que se puedan llevar cada tanto un regalito. Bueno, como nos pasa en el programa de la mañana, Súmate que no resta, que es un programa que va todos los días, de lunes a viernes, y también los domingos, de 9 de la mañana a 12 del mediodía. Es el programa informativo que tiene la radio municipal, y todos los días también se están haciendo sorteos, así que conectate en la mañana, que está muy bueno el programa, aparte de que te informás. Hoy, por ejemplo, se sortearon 2 pizzas de La Redonda, nuestra pizzería amiga de hace muchísimos años de acá, de General Rodríguez, que maneja unos precios muy buenos y la calidad de las empanadas y de la pizza es excelente. También estamos sorteando una cena de El Pequeño David, que es una parrilla que está acá en Patricio Ham 160, y a una cuadra y media del cruce con Las Latas, de la ruta. También estamos sorteando prendas de Guadú, que es la galería que queda acá a la vuelta de ropa. Bueno, la verdad que siempre también hay gente que nos trae cosas, como Marquitos Mazonat, que muchas veces nos trae productos de su hija para poder sortear, que tiene difusores ambientales. Así que gracias a toda la gente que se acerque, que nos permite que podamos hacer esto, que la verdad que me parece buenísimo para la gente que nos está escuchando, poder darles, ¿por qué no?, siempre un regalito, siempre que se pueda, ¿no es cierto? ¿Y qué tenés que hacer? Simplemente tenés que participar diciendo hola, buenas tardes, haciendo un saludo, estando simplemente del otro lado. No hay alguna pregunta en especial que responder, ni nada por el estilo. Bueno, Lu, que no pudo venir hoy, seguramente lo vamos a tener el próximo martes. Te cuento que ella es profe de Zumba. Estuvo acá el año pasado en el programa contándonos que estaba haciendo una rifa para un tema de una enfermedad de su hija. Así que cuando venga le vamos a preguntar cómo está su hija, qué es lo que pudo hacer. Ella hacía un festival, me acuerdo, en ese momento, para poder recolectar el dinero. Sus clases de Zumba son en la estación Estudio Bernardo de Irigoyen 860. Tenés clase lunes y miércoles a las 19 horas. Lunes y miércoles 19 horas. Martes, jueves y viernes a las 14 horas. El horario de 14 horas está muy bueno para aquellas personas que tienen hijos, hijas, que los pueden dejar en la escuela y pueden ir, y lunes y miércoles a las 19, para la gente que trabaja y por ahí sale más tarde, ¿eh? Así que tenés todos los días de la semana una clase con Lu. Inscripciones abiertas, te podés comunicar al 11 69 82 5048. Yo la sigo muchas veces, entonces voy viendo sus historias, y la verdad que son clases muy divertidas, muy dinámicas. Ha llevado sus presentaciones, por ejemplo, a Mercedes, a otros partidos. Así que cuando venga el próximo martes, le vamos a preguntar sobre todo esto, por supuesto. Y ahora te quiero invitar algunos eventos que se van a estar haciendo en el mes de julio. Vos vas a decir, en julio, Karen, pero falta. Bueno, para que te los anotes, para que vayas pensando si querés ir. Susana Caproli, cantante, autora, compositora, va a estar en vivo en una noche de música, emoción y canciones que cuentan historias. Una noche para conectar y sentir. El 10 de julio a las 21 horas en Teatro Botti, ¿eh? Intendente Garrahan 347, a la carta. Entradas anticipadas al 11 36 99 65 32. Susana Caproli, si a lo mejor ya la conoces, si te gusta, si ya la escuchaste y decís la verdad que tengo muchas ganas de volver a escucharla, bueno, va a estar en Botti este 10 de julio. Nos está invitando a todos y a todas a que vayamos a su show. Quien también va a estar brindando un show el sábado 11 de julio a las 21 horas y que seguramente la vamos a tener acá tocándonos alguna canción en vivo en las próximas semanas, es Karina Tomasi. Concierto íntimo Karina Tomasi e Ignacio de Langues, que es el guitarrista que la acompaña. Va a haber un invitado, Mateo Brienza, en el Centro Cultural Oveja Negra el sábado 11 de julio, 21 horas. Mariano Moreno y Pedro Huelan, entradas anticipadas 15.000 en la puerta 18, y como siempre, por supuesto, habrá buffet. Así que bueno, te acabo de hacer dos invitaciones muy lindas para ver dos shows de dos cantantes mujeres rodriguenses que la rompen. Les puedo asegurar que la rompen las dos. Vamos a ir a un temita musical y cuando volvemos vamos a llamar a Jimena Latorre, que nos va a contar el evento que va a estar haciendo en Café Martínez este sábado.

0: viene. Acá seguimos con más Jueves de Karen Luz, un día martes. Tengo una invitada en el estudio que en un ratito nada más la vamos a presentar. Pero ahora estamos en comunicación telefónica con Jimena Latorre. Hola, muy buenas tardes, Jimena.
1: Hola, ¿cómo están? Buenas tardes.
0: Un gustazo, la verdad, que tenerte acá en la radio. Muchas gracias por recibirnos, por aceptar la nota. ¿Nos escuchás bien?
1: Por
0: sí.
1: Favor. Sí, yo sí, ustedes a mí.
0: Perfecto. Este sábado te vamos a tener acá en General Rodríguez, en Café Martín.
1: El domingo, perdón.
0: Mirá, yo ya hoy di tantos eventos que había el fin de semana que ya los mezclamos. El domingo, sí. El domingo vas a estar acá en Café Martínez.
1: Sí, me encanta ir al Café Martínez. Ya creo que hace 2 o 3 años que estoy yendo por distintos eventos que se van haciendo. Y en este caso lo que vamos a hacer es que ahora que está tan de moda que todo el mundo quiere empezar a usar su intuición,
0: sí.
1: Vamos a trabajar sobre que la taza de café que vos te haces,
0: sí,
1: te da un mensaje a la mañana, y bueno, lo vas a aprender cómo leértelo. Después vas a ver si lo pones en práctica o no, pero vas a aprender, y obviamente me voy a quedar ahí leyendo tazas de café en ese caso para la gente que esté ahí con las tazas de café, pero lo vas a aprender a hacer vos también.
0: Vos sabés que cuando yo miré el flyer, la propaganda, y hablaba también con Fabiana David, que le mandamos un besito grande a Fabi.
1: Fabiana, sí.
0: Sí, le mando un beso. Decía, la borra del café habla, bueno, Jimena Latorre, miro todo. Y después cuando esto de que nos va a ver cómo lo leemos, yo decía, ah, no es que ella nos va a leer nada más, encima nos va a enseñar a leerlo. O sea, una genialidad.
1: Claro, porque, a ver, no te digo que vas a poder leerte todo, pero sí los mensajes que se pueden ver con una pequeña taza que a veces habla un montón. Y no, ya hace rato que yo no trabajo solamente con el café armenio, porque ahora que, viste, que hay tanto dibujito y tanta espumita en el café.
0: Sí, sí.
1: Acá en Buenos Aires, en Cava, nosotros hacemos, siempre acá hay un evento que se llama Feca, se llamaba Feca, ahora se llama Cafecito.
0: Sí.
1: Y nosotros leemos los vasos del café, y la gente se ve todo perfecto. Entonces cuando Fabiana me dijo, Jime, ¿podemos hacer algo? Y le dije, sí, digo que les puedo enseñar a hacer eso, porque todo el mundo o se toma su café en Café Martínez a la mañana, yeah, o se hace el suyo, y siempre tiene algún mensajito. Entonces está bueno porque aprendes algunas cosas, te llevas ese aprendizaje, que inclusive después lo puedes hacer con tus amigas. No sé, una tarde se sientan a tomar el café, pero aparte, bueno, te está llevando algo, estás despertando la intuición de muchas cosas que a veces están ahí guardadas, que el café también te las puede mostrar, que no, sí, necesariamente vas a necesitar de una carta de tarot o de digamos una carta natal o distintas otras cosas que también sirven, obviamente, que yo las hago todas, pero con esto tenés otro sistema más para aprender y para hacer, que te va a ayudar un montón a conectar con esa intuición que uno tiene.
0: Jimena, ¿se puede hacer con cualquier tipo de café o hay algún café en especial?
1: Mirá, se puede hacer con cualquier café que deje espuma, que deje restos. Uh-huh. Es el café de filtro normal que haces en tu casa, que por lo general ese no deja restos.
0: Claro.
1: Por eso el espresso que te hacen en Café Martínez, o el que te podés llevar molido a la turca, porque hay molido a la,
0: sí,
1: turca, ese también te lo podés llevar y preparártelo en tu casa. No sé si lo voy a enseñar a hacer, o sea, voy a enseñar también esa técnica.
0: Sí.
1: Todo lo que deje borra,
0: sí,
1: se puede leer. Todo lo que deje un fondo o una marca, se,
0: sí,
1: puede leer.
0: Claro, porque hay muchas veces hay café que deja partículas de su mismo café, no solo el que tiene espuma.
1: Claro, no, hay café, el que sea, o sea, el espresso que no tiene, o sea, que viene con la espuma normal del espresso,
0: sí,
1: también cuando vos lo terminás te queda una marca y vos decís, bueno, ¿qué me quedó? ¿Un barco? ¿Un avión? una paloma, no, es Superman. No.
0: ¿Qué? Hay que dejar volar la imaginación. Claro.
1: Claro, y todo eso activa lo que se llama la clarividencia, que es un don natural de todos nosotros, paranormal, obviamente, dentro de los sextos sentidos que no usamos tanto, y que de repente, nada, te puede salir hasta un mensaje, no sé, tu hijo va a la escuela y está nervioso por un examen, y viéndole en el café también puedes ver, porque también vemos las partes que, bueno, estás más afectado para la parte profesional, para la parte afectiva.
0: Eso también qué interesante lo que estás contando, me encanta.
1: Sí.
0: Me parece...
1: Sí, todo eso se ve. Sí, así sí. Que bueno, me pareció que al margen de yo leerles, siempre hay una charla mía que acompaña, y bueno, también por supuesto voy con Mariposa de mi equipo, que se queda después también con la gente mientras yo... porque todas, muchas se quieren leer conmigo, entonces, bueno, Mariposa también se queda ahí a ver las tacitas de todas las que estuvieron, y bueno, y se arma una tarde muy linda como todas las que hacemos los domingos en Café Martínez. Ya creo que esta es la quinta vez que voy, o la cuarta, quinta vez que voy.
0: Qué lindo, la verdad que sí, aparte es un lugar súper cálido, donde siempre nos atienden muy bien, así que las otras veces que has venido no pude ir, así que este domingo vamos a estar ahí. ¿El horario?
1: El horario es a partir de las 17, siempre es el horario de la merienda.
0: Sí, sí, sí.
1: Así bueno, que esto,
0: tiene esto es con lo que vamos a... Sí, lo que quiero contar es que es con reserva, ¿eh? Ahora yo voy a dar los números y todo. Porque, claro, hay que armar un cupo.
1: Sí, no, creo que no se arma más de 20, 25, pero como muchísimo, porque sí. No nos da el tiempo tampoco de poder verlos a todos. Sino...
0: No, pero aparte terminás al otro día, Jimena, de leer toda la borra de los cafés.
1: No, bueno, eso estoy reacostumbrada, porque yo trabajo de esto y... En los eventos estamos acostumbrados, pero la realidad es que el tiempo no da para hacer todo, ¿no? Así que bueno, lo hacemos el tiempo que podemos.
0: Claro, claro. Bueno, muy interesante. La verdad que esperemos que vaya mucha gente. Entonces, este domingo a partir de las 17 horas en Café Martínez, acá en General Rodríguez, el encuentro con Jimena, no solo para que te lea La Borra del Café, sino que vas a aprender a leerla. Y bueno, y también tener un poco de contacto y de conocimiento con vos más de cerca, porque por ahí hay gente que le interesa otras cosas también, ¿no?
1: Sí, totalmente. Estamos, siempre me vienen, me conocen. Por lo general lo que estamos haciendo siempre es ir y presentar los libros del año, pero bueno, en esta oportunidad nos pareció interesante hacer esto, así que bueno, que vengan, porque les va a gustar.
0: Estoy segura. ¿Tiene algo que ver que estemos en el mes de Géminis, no?
1: Sí, por eso pusimos el Café Habla, ¿no? Porque dijimos, vamos a hacerlo que coincida con algo que tenga que ver con este momento.
0: Ah, porque yo vi ahí un título y dije, a ver, esto.
1: No, sí, lo pensamos así en temporada Géminis, porque nos pareció que tenía que ver un poquito con esto, y junio que tiene que ver con el dar y recibir. Así que, bueno, vamos a trabajar un poco con eso también.
0: Qué lindo, qué lindo. Bueno, muchísimas gracias, Jimena, por atendernos.
1: No, por favor.
0: Para mí un gusto, porque yo te conozco de la tele, de escucharte, y la verdad que un gusto poder hablar con vos.
1: Muchísimas gracias, y bueno, los esperamos a todos el domingo.
0: El domingo todos a Café Martínez a las 17 horas.
1: Gracias, nos vemos. Gracias.
0: Un abrazo, hasta luego.
1: Chau.
0: Bueno, qué lindo, estos gustos que nos damos en la radio, ¿no? A veces de tener estos personajes divinos que conocemos a través de la tele o a través de un programa o a través de un libro, y de repente me doy el gusto de poder hablar con ellos. Bueno, estamos con nuestra próxima invitada, por supuesto, con Nati. Le damos un fuerte aplauso a Nati, bienvenida. La loca de la Coquedama. Oh, Volvió la loca de la Coquedama, ella ya estuvo acá una vez. Yo hace un ratito comentaba que este sábado vas a estar en La Oveja Negra. Bueno, leo algunas cositas de Facebook. Dale. César, que nos está viendo, dice hola, hola. Dice, primer martes ricotero, porque estuvimos hablando del Indio Solari hasta hace un ratito, en memoria del Indio, claro que sí. Martu Cepeda, que dice, buenas, buenas, esperando a los chicos de Sendra. Ah, muy bien, ya tenemos público que viene esperando a los próximos invitados. Bueno, Nati, se viene un encuentro este sábado.
2: Se viene un encuentro, un nuevo encuentro para conectar, ¿no? Esto de armar las coquedamas con un sentido que es conectar, ¿no? Frenar un poco, parar el piloto automático, sí. y conectar con las plantas, con las raíces, con la tierra, ¿no? El estar un
0: sacar tiempo, el celu, sacar la todo, tele, todo lo que las todo. Pantallas y ir a la naturaleza.
2: Y ir a la naturaleza. Que
0: me comentabas que la vez pasada estuvo muy participativo, que estuvo muy lindo, la gente se va muy contenta con su propia coquedama.
2: Sí, vinieron 8 chicas, de las cuales, nada, unos seres divinos, donde qué bueno. Cada una pudo compartir lo que le estaba pasando de cómo creaban esa coquedama, ¿no? Si era perfecta, si no era perfecta, si era igual o no. Bueno, todo eso que fuimos conversando en ese momento y se fueron súper entusiasmadas a seguir creando, ¿no? Bueno, cómo se hace esto, ¿no? Y al principio era, bueno, no era tan difícil. Y después era, pará, no era tan fácil. Y así fueron las emociones yendo y viniendo.
0: Y las plantas, recordemos que pueden ser de interior o de exterior.
2: Sí.
0: Yo tengo mi coquedama afuera, que me trajiste de regalo.
2: ¿Y cómo está? ¿Cómo
0: está bien, viene? Por ahora viene por ahora bien. Por ahora viene bien.
2: Sí. La suelo hacer más de interior para que la planta aguante de alguna manera esta humedad que uno le produce con el musgo y el sustrato y el compost. Entonces, nada, trato de hacerlo, o mejor dicho, lo hago con plantas que puedan estar dentro de esa de ese ecosistema, ¿no? Que le genera humedad.
0: A mí me llama mucho la atención porque yo no las conocía, y ver una planta que no está ni en una maceta ni plantada en la tierra, me llamó mucho la atención, me pareció una propuesta innovadora, creativa, no sé, me encantó. Y vi que también, recién te estaba preguntando fuera del aire, que estás con un... Miro así, veo en el estado de ella que estaba en unos estanques con plantas acuáticas, digo, ah, bueno. Estamos completísimas con Nati.
2: Sí, sí. Es algo que desde el año pasado siempre quise tener un estanque en casa, hasta que bueno, vino mi amiga, mi socia, con la cual comparto este amor.
0: Esta locura.
2: Por las plantas, esta locura. Que bueno, tenemos nuestro Instagram, que es Ecosistema Elemental, aparte de la loca de las coquedamas, y lo que hacemos es armar estanques, ya sea en la tierra o un mini estanques en recipientes de vidrio, donde el mito está en que, bueno, junta mosquitos. Debo decirles que no es así, no hay mosquitos porque ponemos plantas oxigenadoras.
0: Es verdad eso del mosquito, uno tiene, mira, no lo había pensado, sí. Pero es cierto, uno tiene el miedo a qué bichito va a venir acá o a un insecto que nos moleste.
2: No, de hecho hay todo un ecosistema donde vas a encontrar libélulas que se comen también la larva de los mosquitos, se le ponen peces también. Es todo un ecosistema
0: perfecto para estar ahí, que no moleste, sino que sea lindo.
2: Lindo, porque aparte, bueno, pones no solamente las plantas oxigenadoras, sino también le puedes sumar peces, plantas ornamentales.
0: ¿Qué es una planta oxigenadora?
2: Oxigenadora es la que le va a dar oxígeno al agua. Eso,
0: ¿pero cuál puede ser? Que genera mucho.
2: Y tienen distintos nombres.
0: ¿Tiene que estar abajo del agua?
2: Abajo del agua. Lo que se prepara el estanque es en macetas, donde en esa maceta no tenga como orificios, y la tierra tiene que ser la tierra más mala, es más bien barrosa, mirá, arcillosa.
0: Sí.
2: Y lo que se hace es, bueno, plantar esa planta en esa maceta individual y va al fondo del agua. Y lo lindo es cuando lo armás en recipientes de vidrio, que puedes estar atento, es cuando ves que la burbujita sube por la planta.
0: El
2: que
0: oxígeno,
2: le
0: da
2: el
0: oxígeno.
2: No, yo lo tengo en casa, el estanque, y puedo pasar horas mirando los peces.
0: Claro, es un paisaje. Es sí. Para mirar un hermoso paisaje en un fondo, de tu casa, en una esquina, en un...
2: En el espacio que tengas y en el recipiente que se te ocurra puedes armar un estanque.
0: ¡Qué lindo! ¡Chechu! ¡Hola, Chechu! Gracias por estar ahí, dice, buen martes de Karen Luz. Ya conquistaste los jueves, ahora vamos por los martes, reina. Gracias, gracias. Qué lindo. Ah, sí, en un ratito ya llegó la invitada que te vamos a tener en un ratito nada más. Nati... Aparte de plantas acuáticas, de las coquedamas, si alguien quiere embellecer su parque y no sabe, no sé qué planta poner acá o cuál verde, cuál con flores, ¿también haces alguna sugerencia de ese tipo?
2: Sí. Con mi amiga, Janel, ella...
0: Mandamos un besito a Janel.
2: Que está... ella es paisajista, con lo cual con ella como que... entre las dos vamos armando y vamos viendo este ecosistema, ¿no? Que sobre todo que la planta pueda vivir en ese hábitat y no sé, controlar plagas, por ejemplo.
0: A mí me pasa las hormigas. Me tienen realmente harta las hormigas. Y tengo un arbolito muy lindo que puse justo en la puerta de mi casa con una maceta muy linda. Me lo comieron 10 veces, ya no sé más qué ponerles. Y vienen a ese arbolito. Y yo por ahí no estoy en todo el día y cuando llego le sacaron todas las hojas. El árbol es muy fiel porque él vuelve a crecer en mi vida. Yo digo arbolito porque no me acuerdo el nombre de la planta, pero es como una especie de arbolito. Y nada, hemos comprado diferentes tipos de venenos. Realmente es muy difícil el tema de la hormiga. ¿Hay alguna planta que espante, por ejemplo, la hormiga?
2: No la va a espantar. No. Lamento. Lo que sí podés ponerle al arbolito es, viene como si fuera goma, como una goma espuma sí. Con el plástico.
0: Ah, sí, vi.
2: Eso evita que se suban. Y si no, también la naranja.
0: Sí.
2: La pones en el fuego, la dejas que como que se, como de alguna manera se seque, y eso lo tirás y la hormiga se lo lleva, y luego de un tiempo eso genera un hongo y extermina, por así decirlo, con tiempo y paciencia, las hormigas. Lo mismo que el arroz.
0: Sí, del arroz había escuchado.
2: Pero tiene un tiempo y un proceso.
0: Así que no hay nada en especie. Por ejemplo, yo tengo una menta... Y yo veo que, por ejemplo, la menta no van. Tengo el jazmín y dale que van al jazmín. Sí. Yo digo, es locura que tienen con el arbolito y el jazmín. Sí. Es como que son selectivas las hormiguitas.
2: Sí. De hecho...
0: Es el bichito que... El insecto, vamos a decirlo bien, es un insecto. Es el insecto más temido por las plantas, ¿no?
2: Sí, más el
0: porque otro no creo que...
2: No, de hecho, en el estanque, yo tengo nenúfares, que son muy parecidos a las flores de loto. Y no sé cómo, pero se mandaron adentro del estanque y me comieron el nenúfar. Y no le puedes tirar veneno,
0: claro,
2: nada.
0: Porque ahí están los peces también.
2: Porque están los peces todo la... Entonces, nada, sacando los el repollito, son plantas acuáticas, pero que flotan. Y eso hace que proteja todo lo que es la parte de abajo, ¿no? Del estanque. Los peces, las plantas y demás. Sobre todo ahora que viene la helada... Eso protege todas las plantas de abajo.
0: Ah, qué bien esto. Claro, porque aparte hay plantas que no son para frío y otras que sí. Algunas subsisten, otras se mueren. A mí me cuesta mucho ese tema. Entonces me pasa que a veces por ahí se me murieron y me dijeron, pero la tenías que tapar, ¿no ves que venía la helada? Sí. Yo digo, bueno, no me doy cuenta. Lucía Britos que dice, qué hermosa, Nati, también atenta a los tips de las hormigas. Lucía Britos también está sufriendo la invasión de las hormigas. Y hay muchas hormigas. Hay muchas hormigas en Rodríguez. Sí. Hay muchos lugares que tienen... Sí. El tema de las hormigas, no sé si será por el tipo de tierra o qué, pero hay muchos lugares con el tema de las hormigas. Bueno, invitamos a todos y a todas. Dale, este sábado
2: en la Oveja Negra,
0: Moreno y Pedro Huelan, sí. A las...
2: De 16:30 a 18.
0: Bien, el precio es de 35.000 pesos, uh-huh. Todo. El curso, los materiales, te llevas la coquedama... Todo por ese valor. Y si tenés alguna duda con respecto a las plantas, se le puede preguntar a Nati, que no tiene ningún problema. Con el respecto al tamaño de las coquedamas, más grandes, más chicas, ¿hay algún límite o no?
2: No hay límite. El límite tal vez está en manipularla, que capaz que se hace un poquito
0: tampoco
2: más difícil.
0: Tampoco la vas a hacer muy grandota porque como la agarras.
2: Pero
0: se y puede. Más sobre todo que recordemos, a ver si se vean, que es como que hay que hundirla en el agua para...
2: Por inmersión, sí, se sumerge en agua, con el agua hasta antes de que arranque su...
0: Claro, que no esté la planta tallo, tapada.
2: Que no esté tapado, de 5 a 10 minutos, burbujea, absorbe agua y se saca.
0: Sí, no me acuerdo si me di el tiempo.
2: Más o menos.
0: Igual ahora ya tengo que hacerlo otra vez, porque la que me diste es una suculenta. Entonces por ahí no necesita tanta agua. Por eso la puse afuera con otras suculentas que tengo en una mesita.
2: Ok.
0: Y la puse arriba de un platito también. Le di toda una calidez muy linda.
2: Me encanta.
0: Vos sabés que me pasó con una planta que siempre la tenía de interior, no sé su nombre, es parecida al potus, pero no es potus, porque yo tengo uno que es potus, y yo la tenía arriba de la heladera. El tema es que la planta había crecido y de repente se le caía una hojita, se le ponía amarilla otra, no sabía si era mucha agua, poca agua, probé de las dos maneras, la cambié de la heladera de una punta a la otra punta, en la esquina. Después de meses de estar así, que ya le habían quedado creo que 4 hojitas ahí firmes, ¿viste? La cambié totalmente de lugar, la puse arriba de la barra, al lado de la ventana. ¿No digo vos? Es increíble. Se empezó a poner más verde y ya tiene 3 hojitas bebé. Yo, ¿cómo la planta nos indica?
2: Sí,
0: porque digo, me habló.
2: Es la manera.
0: En su forma,
2: es
0: ¿no?
2: La
0: digo,
2: manera, sí.
0: Que no quería estar ahí arriba.
2: No, y tal vez también el calor de la cocina, no tener luz.
0: Es claro, capaz que ahí le da más la luz que en el otro lado.
2: Otro lado.
0: Sí. Es increíble como la planta, digo, de verdad es como si me hubiera hablado, porque
2: sí,
0: la observé y me indicó, no es por acá,
2: es
0: por acá. Y el tema de la cantidad de riego también es importante, porque a veces si le damos poco, porque le damos poco, si le damos mucho, porque es mucho, y hay plantas que necesitan más agua y otras menos.
2: Tal cual, sí.
0: Eso en el curso también, ¿no?
2: Hay diferencia
0: incluso con las coquedamas.
2: Con las coquedamas también, sí.
0: Incluso la que es de afuera y la que es de adentro.
2: También.
0: Lucía Britos, hoy dije Lidia, no sé por qué. Lucía Britos dice, saludos ahí en el estudio, muchas gracias. Vamos las coquedamas. Beba Figueredo que dice, hola Karen, lindo programa. Gracias Beba por estar ahí. La anotamos también a Bebita, a todos los que nos están. Porque hoy vamos a estar sorteando un perfume de hombre de la línea Bagués.
2: Uy, qué bueno.
0: Sí, del local de Malalas, acá en Sarmiento, 830. ¿Viste que se viene el Día del Padre?
2: Se viene el Día del Padre.
0: Una coquedama me gusta también para regalar. Hay muchos hombres
2: sí,
0: que les gusta la naturaleza.
2: De hecho, lancé un kit.
0: ¡Ay, vi lo del kit! Casi me olvido de preguntarte.
2: Lancé un kit para armado de coquedamas, para, no sé, para los niños, para que le puedan armar su coquedama a su papá o
0: me
2: armar
0: encanta,
2: la
0: o
2: experiencia
0: juntos.
2: Tal
0: me
2: cual.
0: Encanta eso.
2: Sí.
0: ¿El kit qué precio tiene?
2: 35.
0: Ah, qué lindo. Eso me parece un regalo original, diferente,
2: sí,
0: natural, para compartir. Tiene un montón de cosas positivas ese kit.
2: Sí, y viene con las instrucciones para el armado, el hilo, el musgo, la planta. Así que bueno, nada, el que esté interesado me puede,
0: una linda
2: se puede
0: propuesta.
2: Contactar conmigo.
0: Sí. Bueno, ¿te querés dejarnos tu número de teléfono?
2: Dale,
0: para quien nos esté escuchando,
2: dejo.
0: Y si no lo pudieron anotar, me mandan a mi mensajito.
2: Dale. Mi número de teléfono es 11-50-05-8370, la loca de las coquedamas, Nati.
0: Exactamente. Le podés reservar un lugar para el día sábado.
2: Para el día sábado.
0: O le podés comprar un kit.
2: O plantas,
0: lo que quieras.
2: O lo que quieran.
0: ¿Vendés plantas tipo de interior, con flor o no?
2: Sí, también. Sí,
0: ¿hay
2: sí.
0: de todo,
2: hay
0: digamos,
2: de todo,
0: o no? ¿O hay algún...?
2: Puede. No, sí, sí,
0: ah,
2: sí.
0: Ah, bien.
2: Sí, sí.
0: Bien, bien, me gusta eso también. Sí. ¿Subís en tu estado?
2: Sí, subo en el estado.
0: Agenden el número de Nati. Y mírenle el estado, porque yo voy mirando.
2: Sí, sí, sí.
0: Porque
2: subo.
0: Está bueno.
2: Sí.
0: Está bueno eso, me gusta.
2: Aparte también se puede hacer a pedido, no hace falta que si quieren alguna planta en particular y la puedo conseguir, también la hago a medida o a necesidad.
0: Claro, más chiquita o más grande. Mira, la quiero para un costado que tengo una esquina, la quiero para afuera, para un lugar que tengo ahí con, ¿cómo se llama? Un cantero.
2: Sí, y también
0: y tirás ideas para los canteros, eso está bueno.
2: Sí, o asesoramiento para los estanques, mini estanques también, para las casas.
0: Que no se pongan verdes, ¿no? Porque algunos hay que tratar de que no tengan ese moho que se les arma a veces.
2: Las algas, pero las algas se pueden sacar con la mano.
0: Hay que como que limpiarlo, que limpiar, ¿no? Lleva un mantenimiento.
2: Mínimo, pero lleva un mantenimiento.
0: Claro, como sí, que hay que darle ahí un poquito de amor.
2: Un poco de amor, sí.
0: Nati, gracias.
2: Gracias. Siempre a vos es un por gusto
0: hablar con vos. Dale, y hoy hiciste lo imposible, te para viniste rápido del trabajo. Así. Gracias.
2: No, a vos por invitarme.
0: Éxitos el sábado.
2: Gracias.
0: Todos a la Oveja Negra. Dale. A las 16.
2: A las 16.
0: Bueno, nos vamos a un cortecito, Jorgito, y volvemos en un ratito nada más.

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0: Muy bien, y acá seguimos en mucho más todavía en el programa. Y tenemos a nuestra próxima invitada y ella es Sandra. ¡Fuerte el aplauso para Sandra! Buenas tardes, bienvenida.
1: Muchas gracias por la invitación.
0: La primera vez que te tengo acá en el programa, sí. No te conocía.
1: Muy nerviosa.
0: No, tranquila. Es como recién que estábamos hablando fuera del aire, no olvídate que estamos en el aire ahora. Bueno, Sandra da clases de tango, así como lo escuchan, en sí. Braga. En el Bar Braga, que queda acá sobre...
1: Sarmiento.
0: Está Sarmiento y Garrahan ahí.
1: Uh-huh. Al lado del Teatro Botti.
0: Exactamente. Que la verdad que Braga trata de todos los días tener como alguna propuesta diferente. Los jueves tiene folclore, que hoy lo comenté temprano. Los viernes tiene karaoke, los sábados hay show. Y los miércoles tenemos tango.
1: Tenemos tango los miércoles a las 19.
0: De la mano de Sandra.
1: De Sandra, somos tres. Andrea, Walter y yo.
0: Ah, bien la foto.
1: Sí, somos tres.
0: Andrea, Walter y yo. Bueno, ¿cómo es esto de dar clases de tango? ¿Cómo surgió? ¿Cómo llegaste?
1: Yo bailo hace 23 años tango. Hace mucho tiempo, hace 16 más o menos, conocí a André y a Wal. Nos hicimos amigos, ellos fueron mis profes al principio. Nos hicimos amigos y el diciembre del año pasado dijimos, ¿por qué no empezamos a dar clases? Ellos dieron clases muchos años, después dejaron. Y bueno, nos encontramos los tres y empezamos acá, en Braga.
0: Fue así como... Podríamos, ¿no?
1: Podríamos
0: dar clase.
1: Hacer, sí.
0: Después
1: totalmente.
0: Tanto bailar, dijiste, voy. Siempre, ¿vos sos de General Rodríguez?
1: Soy de Luján, vivo en General Rodríguez hace ya más de 15 años.
0: Y cuando empezaste con el tema de bailar tango, ¿lo hacías en...?
1: En Luján.
0: Ah, lo hacías allá en Luján.
1: Sí, aprendí allá en Luján.
0: ¿Y hiciste alguna

0: algún tipo de... Voy a buscar en el Facebook porque seguro nos están escribiendo. ¿Hiciste alguna vez alguna competencia?
1: No, porque tengo pánico escénico. O sea, yo te puedo bailar todo.
0: Hay mucha gente que no le gusta competir,
1: ¿eh? No. Estuvimos en una compañía de tango, presentamos espectáculos de la mano de Walter con la creación de él, pero me pongo muy nerviosa. Entonces, no. Competencias es como que no. Dame baile, dame milonga, todo.
0: Está bien, ahí perfecto. Voy. Y ahora, en los miércoles acá en Braga, vos podés... ir y anotarte directamente ahí. ¿Se puede ir a ver la clase antes de anotarse?
1: Pueden ir a ver la clase. Está el bar, que tiene un lugar hermoso. Hay mesitas, sí. Se pueden tomar un café, comer algo rico. Miran la clase, sin compromiso. Quieren participar, también pueden probar a ver si les gusta, si se sienten cómodos. Y lo importante es que no hace falta pareja.
0: Eso es importante, porque yo veo bailar tango, estoy con una pareja.
1: No. Ahí bailamos todos con todos.
0: Y puede bailar mujer con mujer, hombre con hombre, porque hay como un mito de... Y yo tengo entendido que el tango empezó bailándose hombre con hombre.
1: Tal cual. Bueno, nosotros somos tangos rotos, porque venimos a un poquito a romper, y yo bailo más que nada de conductora. O sea, no es que bailo con una chica, con un chico, pero yo guío el baile también. Así que es un poquito romper con esa estructura de que el tango es así, cuadradito. Es mentira.
0: Tal cual.
1: El tango se vive.
0: Y hoy hablaste la palabra milonga.
1: Sí.
0: ¿Es lo mismo tango que milonga? ¿La milonga está dentro del tango? ¿Cómo sería?
1: Tenemos diferentes ritmos. Tenemos el tango, la milonga, el vals.
0: Sí. Pero el vals también entraría en el...
1: Entraría también. Mira. Y después tenemos la milonga como espacio donde se practica esto, donde la gente se...
0: Como social, el lugar.
1: Tal cual.
0: La reunión.
1: Sí.
0: Vamos a la milonga.
1: Vamos a la milonga. Por ejemplo, acá en Rodríguez, en el Club Vicente López, Claudia organiza Cascabelito, que es una milonga hermosa, sí. Va mucha gente de muchos lugares, y ahí todos bailamos.
0: La tuvimos en el programa de la mañana, en Sumate que no resta, hace unas semanas atrás, sí. Contándonos de esta experiencia que trajo dos profesionales increíbles.
1: Sí, un seminario hermoso.
0: Y fue muy lindo, fue muy bien recibido acá en Rodríguez.
1: Totalmente.
0: No hay muchos lugares donde ir a bailar tango, no hay mucha milonga.
1: No, es como que hay que irse para el lado de Capital, y a veces el frío, el transporte, es...
0: Muchos alumnos y alumnas. ¿Hay más mujeres o más varones?
1: Siempre somos más las mujeres.
0: Es una cosa. Yo sabía que esa iba a ser la respuesta.
1: Es que es así. Somos muchas mujeres, siempre.
0: Es increíble. Yo creo que no sé, en todos lados somos más mujeres que hombres.
1: Sí.
0: No solo en la vida, en los cursos, en los bailes, somos en la mayoría. Salida. Invadimos.
1: Invadimos todo. Pasa en las clases igual que tenemos muchos más muchachos. En la historia de que tomé clases, es de las pocas veces que me pasó que hay más hombres que mujeres. Pero está buenísimo.
0: Y sí. Está buenísimo. Sí, tienen que animarse.
1: Sí, totalmente.
0: ¿Hay alguna edad para bailar, para aprender? Porque no es necesario, ¿no? Tener conocimientos.
1: No es necesario. Nuestro público es adolescente-adulto por un tema de no mezclar edades. Los niños requieren otra preparación, otra instrucción. Pero adolescentes-adultos... No es necesario. Lo único importante es saber escuchar la música y moverse al ritmo de la música. Porque para bailar tango primero hay que conectarse con uno mismo, con la música, y saber caminar al ritmo de la música, y ya con eso estás bailando tango. Te conectás con vos, te conectás con el otro.
0: Vos lo decís tan fácil, Sandra. No, lo único que hay que saber es conectar, y después yo voy y hago cualquier cosa.
1: Bueno, nosotros decimos siempre, cuando uno pone cumbia, la gente se mueve.
0: Sí, y empieza. Y bueno, es más fácil.
1: Bueno, el tango es lo mismo. Vos tenés que escuchar el tango y sentirlo.
0: Pero es en pareja.
1: Sí, pero primero hay que conectarse con uno mismo, porque tengo que abrazar al
0: otro.
1: O sea,
0: cuando empezamos solos con los pasos.
1: Tal cual, empezamos ahí una caminata. Nosotros siempre hacemos una entradita en calor. Caminamos, escuchamos la música, marcamos el ritmo, hacemos algún adornito, algo, y cuando estamos conectados con nosotros, ahí nos ponemos en pareja y empezamos a practicar.
0: Y en la pareja hay uno que, viste que en salsa,
1: sí,
0: bachata, merengue, también esos ritmos, hay uno como que marca, ¿no? El que marca el cuando te doy la vuelta, el que agarra y que te... En el tango también hay uno que marca el...
1: En general hay uno, sí, que es el conductor, que es lo que yo te decía. Yo practico ese rol de conductora. Entonces, está el que conduce y el que se deja llevar. Pero el que se deja llevar también propone. Porque me quieren llevar a hacer ochos, por ejemplo. 8000 ochos. Y me cansé. Quiero parar. Y si el otro está dispuesto a escucharme... También es una comunicación constante. que es un poco lo lindo, no que me lleven a pasear todo el tango, sino que me permitan también jugar un poquito, adornar, hacer alguna cosita, proponer un ritmo diferente.
0: Yo vi que ahora hay mucho... Espera que voy a leer algunos mensajitos que tenemos de Facebook antes de seguir. Dale. Chechu que dice, ¿Sandra es profe de matemáticas, puede ser?
1: Sí, también.
0: ¡Ay, muy bien! Chechu, atenta ahí, que Chechu nos escucha del exterior de Cortines. ¡Mirá! ¡Te reconoció!
1: Me reconoció, soy famosa.
0: ¡Ay, muy bien! Cintia Jerez, que nos pone un corazoncito. Noemí Martínez, que dice, vamos, San, tenés fan acá escuchándote, Yo las voy a anotar porque hoy se sortea un perfume de hombre de la línea Bagués.
1: Muy bien.
0: Que la vamos a anotar, por supuesto, a todas las personas que nos escriben.
1: Muy bien, muchas
0: los vamos anotando acá, claro que sí. Así que mira, ¿cómo es esto de que sos profesora de matemática? Contame.
1: Soy profesora de matemática, sí. Es parte del arte, la contraparte del tango. Hace ya...
0: Qué necesario el arte para salir de la docencia un rato. Sí. Yo soy docente, al igual que Chechu. Y es necesario el arte.
1: Sí, despeja un poco la cabeza. Es hermoso, la docencia me encanta, pero a veces es todo la carga que traen los chicos hoy.
0: Más que los chicos, a mí me tienen harta con todo lo que es el papelerío, cosas, reglamentaciones que no me parecen necesarias, la situación social, que yo siempre digo, cuando me dicen, los pibes debes estar, yo hace 27 años que soy docente de grado de primaria, sí. Me dicen, debes estar, y siempre me dicen los pibes, les digo, les soy sincera, los pibes son el menor problema al final, porque los pibes tienen una familia, fueron criados por una madre, un padre, un sí. tío, un abuelo, no importa, no una figura. Yo digo, y ahí está el peor problema que tenemos, le digo, no, los chicos pobres no tienen la culpa,
1: no,
0: ¿viste?
1: Los chicos, es re
0: lindo. Y el papelerío, la burocracia que nos está excediendo sí. a los maestros, ¿no? Hoy todo hay que escribir, sí. absolutamente todo.
1: El informe
0: todo.
1: Del informe, llenar el librito, firmar, no firmar.
0: ¿Cuántos años hace que sos profe?
1: Hace 8 años.
0: Ocho años. Sí. Bueno, también no hace mucho. Yo llevo 27. En un rato hablamos, después me volvés a decir. No, es una profesión que a mí me dio muchas alegrías. Y estos últimos años me está como pesando. Porque el que trabajó hace 27 años como yo, puede comparar.
1: Sí.
0: Y cuando uno compara y se da cuenta que hay cosas que no van, es una lucha.
1: No, hay muchas cosas que cambiaron.
0: Que lamentablemente no son para bien. Sí, entonces, no, ahí está el tema. ¿Das clases en Luján, en Rodríguez?
1: Acá en Rodríguez, en la Escuela del Sur.
0: En la Escuela del Sur. Sí. Mirá qué bien. Secundaria, sí. por supuesto.
1: Secundaria, sí.
0: Bien. ¿En algún año en especial, primero, qué tenés?
1: Tercero. Cuarto y quinto.
0: Bueno, tenés los grandes.
1: Sí, sí.
0: Eso
1: sí.
0: También es otro sí. Otro tipo, ¿no? De encuentro, no es los grandes que los más
1: sí, igual
0: chicos.
1: Siempre trabajé con chiquitos y ahora tengo los más grandes y es como que es raro porque están tranquilos, trabajan y los chiquitos...
0: Ahora tengo,
1: como...
0: es otro trabajo.
1: Sí.
0: Claro.
1: El chiquito es más, sentate, bueno, déjalo, no lo molestes.
0: Y más primero... que vienen de la primaria, no entienden nada y se tienen que acostumbrar a un mundo diferente. Tal y cual. Ellos todavía son chicos.
1: Sí, son pequeños.
0: Pues vos recordás que son el séptimo.
1: Sí.
0: Nosotros teníamos de primero a séptimo, que para mí debería volver, pero eso es otra discusión. Acá Chechu dice, soy Ceci del Santa Clara. Te mando un beso grande.
1: Un beso enorme, Ceci.
0: Un encanto de persona, Sandra. Hace todo bien, enseña matemáticas, baila tango. Teje también.
1: Sí, también.
0: Mirá ese saco precioso. No me digas que lo tejiste.
1: Sí,
0: vos.
1: Lo tejí yo.
0: Te estoy mirando el saco de que llegaste.
1: Me pueden seguir en Instagram, Tino Tejido.
0: Así. Claro, yo cuando te agendé, veo Tino Tejido. Y digo, porque me pasó tu nombre, tu número, Mica.
1: Sí.
0: Mica de Teatro Boti, que le mandamos un beso enorme a toda Mica. La gente de Braga y de Boti, A Johnny, a
1: sí,
0: Mica, a Bú, a todos.
1: Todo, todas las propuestas.
0: Entonces yo dije, Mica se equivocó. Y me tiró alguien de tejido, dije yo, no era de tango.
1: Es multifacética.
0: Pero me contestaste enseguida, soy Sandra, y dije, bueno, no, era por acá.
1: Era.
0: Así que también tejés.
1: También tejo, sí.
0: ¿Vendés?
1: Vendo más para adultos, no. Vendo los tutoriales.
0: Ah, ¿para niños?
1: Para niños, para bebés, los amigurumis, todas esas cosas. Para regalar.
0: Qué lindo. Pero sí te haces para vos.
1: Sí, me hago para mí y enseño a tejerlo. Eso sí. Pero
0: mira.
1: Para adultos lleva más tiempo.
0: Tenés
1: más.
0: Varias pasiones, sí. Sandra.
1: Pero todo artístico.
0: Tiene razón, Chechu. Es un combo. Era una sorpresa, Sandra, en realidad, que
1: una
0: teníamos.
1: Cajita.
0: Una profe muy amorosa y responsable. Te está tirando flores, ¿eh?
1: Sí, ya lo tengo, es un regalo.
0: Ceci te está tirando flores.
1: Se gana el perfume.
0: Pero mirá que Ceci no es de tirar flores así, porque sí la conozco hace muchos años a mi amiga, así que debe ser verdad. Ay, bueno, todo esto que estás diciendo. Bueno, vamos con lo del tango entonces. Sí. Los días miércoles.
1: Miércoles,
0: 19. A las 19 horas sí. Podemos ir a Braga a tomar clase. Algo importante que hablamos también hoy que te preguntaba. ¿No se cobra por mes?
1: No, se cobra por clase. 7.000 pesos la clase.
0: Nada, Sandra. Así
1: que van, disfrutan.
0: Súper accesible. Un alfajor, ¿qué te compras con 7.000 pesos? La verdad que gracias, me alegra también esto, porque hoy hoy el pueblo está sufriendo mucho, es una Argentina que sufre mucho,
1: sí.
0: Y siempre lo digo en todos mis programas, con alguien me toca decirlo y acá estamos, el arte sana, el arte nos Totalmente. Libera, nos hace olvidar, nos pone en otro panorama, en otro lugar, y que pueda alguien acceder a una clase de tango por 7.000 pesos, sí. Es glorioso.
1: Sí, sí,
0: porque no puede todo el mundo pagarse el gimnasio, esto, lo otro. Viste no, que el lugar es caro. Como
1: si además tenés que pagar por mes, por ahí se hace duro. Si,
0: no
1: bueno,
0: puedo ir un día, no perdí nada.
1: Tal cual.
0: Qué
1: vas
0: bueno.
1: Cuando podés.
0: Y la entrada es libre y gratuita, o sea.
1: Totalmente.
0: Solo vas, si querés tomar algo, podés tomar algo ahí que tampoco es caro.
1: No, tienen buenos precios, tienen cosas ricas además.
0: Dice Chechu que dice, convencémosla que nos venda un saco.
1: Lo voy a pensar.
0: Yo le voy a ir mandando mensajes, Checho, en la semana. Ay, qué lindo lo que te pusiste. A ver si sube una foto o algo con tejido le pongo, ¿viste? Claro, deberías. Bueno, no sé si tenés tiempo.
1: Es que no, tengo un hijo de 8 años, así que también es como...
0: Es mucho.
1: Soy madre.
0: ¿Fuiste madre cuando te recibiste de profe?
1: Sí, me recibí y ahí nomás
0: nació
1: mi hijo.
0: Mira, bueno, transitaste la docencia con un niño pequeño, ya es mucho.
1: Sí.
0: Bueno, pero si te pones a vender,
1: sí,
0: bueno, acá tenés dos compradoras,
1: bueno,
0: porque ya nos gustó mucho. Y ella que te conoce, se ve que te debe haber visto varios tejidos puestos.
1: Sí.
0: Okay. A mí me encantan esos tejidos que se hacen con hilos de seda para el verano.
1: Sí.
0: Los sobrepuestos, viste, que se ponen arriba o arriba en una malla. Me parecen
1: divinos.
0: Cancheros y me encantan. Quedan muy lindos.
1: Sí.
0: Y bueno, y en el invierno te pones un tejido de estos calentitos.
1: Tal cual, yo tengo mi remerita.
0: Aunque
1: esto,
0: tomando clase de tango, entramos en calor.
1: Entramos en calor, nos sacamos el saco y nos olvidamos.
0: ¿Se transpira en la clase de tango?
1: Hay un montón. En invierno la pasamos re bien. Da un calorcito, así, yo siempre termino con la cara colorada, pero se entra en calor, se mueve mucho el cuerpo. Está bueno como para trabajar las articulaciones, la movilidad, la espalda. Está buenísimo como ejercicio para el corazón también. Tiene muchos beneficios el tango.
0: Mira.
1: Para la memoria, porque uno tiene que...
0: Claro, los tiempos, contar qué viene ahora,
1: la
0: qué pasa.
1: La música también.
0: ¿Tienen nombre los pasos?
1: Hay como estructuras que tienen nombres, el básico, que está compuesto de 8 pasos, los 8. Pero la realidad es que todo sale de un paso adelante, un paso al costado y un paso atrás. Esos son los 3 pasos que arma todo lo demás.
0: Y después como firuletes. Es cuando le dicen el firulete.
1: Tal cual, después podés dibujar, vos sentís la música y marcas con la pierna, se sale.
0: ¿Por qué hay como una tendencia en los últimos, no sé, 10 años, o capaz que más, que el tango, viste, que se muestra mucho en Japón,
1: sí,
0: en algunos países en donde son realmente gustosos de ver bailar el tango, viste?
1: Ajá,
0: que vos decís, mirán dónde les gusta nuestro tango. Y hay como un tango más artístico, ¿no? Donde le ponen como más,
1: tal
0: yo
1: cual.
0: Veo que revolean esas piernas delgadas y largas que tienen esa
1: baila. Que
0: las, viste, las revolean y las... Yo digo, esto no sé si es tan básico el tango.
1: No, ese es un tango de escenario más para competición, para exhibición. Nosotros enseñamos tango salón, un tango que vos podés bailar en cualquier evento, más al piso, ¿no? Esto.
0: Simple.
1: No estamos para
0: que
1: eso.
0: Que si te ponen un tango lo podamos parar y bailar.
1: Tal cual. Caminando nomás ya lo podés bailar.
0: ¿Y el vals?
1: El vals tiene.
0: También está en la clase el vals.
1: Sí, ahora estamos con tango, vamos a pasar a milonga, después vamos a tener vals. Igual hay estructuras que sirven para todo.
0: O sea, si alguien se va a casar y quiere poner el vals.
1: Sí,
0: tiene que ir a lo de Sandra.
1: Tiene que venir.
0: Tiene que ir a Braga. Pregunta por Sandra. ¿Cómo son los otros dos que te acompañan?
1: André y Walter.
0: Y decir, yo quiero bailar el vals, pero quiero bailarlo bien.
1: Bien, tiene que venir a Braga los miércoles a las 19.
0: Y vos le enseñás a bailar el vals.
1: Totalmente. Y ahí aprende.
0: ¿Qué diferencia hay entre el vals y el tango?
1: El tiempo. El vals es 1, 2, 3, 1, 2, 3, 1, 2, 3. Y el tango es más cuadradito. El
0: 2x4.
1: La milonga es rapidita, esa es cardio. Tenemos cardio también, obvio.
0: En la milonga, si no entraste en calor al principio, en la milonga termina con 3 litros de agua.
1: Tal cual, tal cual.
0: Cansado, agotado. Bueno, ¿va gente grande, así, digo, adulto mayor, que vos digas, mirá?
1: Sí, yo conozco de gente que de cuando yo empecé a bailar, que todavía sigue bailando y vos los ves y se mueven.
0: Impecables.
1: Tal cual. Hay de todas las edades, y eso es lo lindo, que todas las edades se mezclan. Es un ambiente re lindo, es como el ambiente del folclore, es re familiar, se disfruta, no es que te van a hacer a un lado, ay, no sabes bailar. Hay, como todo, hay siempre alguien que...
0: ¿Y a vos quién te llevó a bailar tango?
1: Una, no sé, tenía la abuela de una amiga en la secundaria que escuchaba tango.
0: ¿La abuela de una amiga? Sí, sí.
1: Porque en mi casa jamás escuchó tango, mi abuelo bailaba tango, pero yo no lo conocí.
0: Ah, ahí sí, venía.
1: La genética venía por
0: ¿y
1: ahí?
0: Sí.
1: Mi abuela, cuando la primera vez que me vio bailar, dice, es ver bailar a tu abuelo. Pero yo a mi abuelo no lo conocí. Y ni siquiera sabía.
0: ¿De parte de tu mamá o de tu papá?
1: De mi papá.
0: Mira, un abuelo paterno.
1: Sí. Pero yo jamás escuché de tango. Solo en la
0: casa. ¿No tenías la menor idea?
1: No.
0: ¿Y en la casa de esta chica, la abuela?
1: La abuela ponía tango. Entonces, ay, qué lindo el tanguito. Y
0: ¿te
1: después
0: gustaba?
1: Me gustó. Y después un día encontré un taller.
0: ¿Y eras chica, por secundaria?
1: Sí. Tenía 16 años.
0: Claro.
1: Y después a los 23, ahí encontré un taller y dije, ah, me voy a anotar. Y bueno, y acá estamos.
0: ¿A los?
1: 23.
0: Tardaste un par de años.
1: Sí, me tardé un par de años.
0: Mira, pero te quedó ese recuerdo de escuchar los tangos.
1: Tal cual.
0: Y se ve que ahí había algo también de sangre que también te tiró a llevarte para ese lado. Porque
1: tal cual.
0: De verdad que el tango no es como... no es por menospreciar, pero no es como una música que a todos les gusta, o es como un poco selectivo.
1: Sí, totalmente. Pero igual es...
0: A mí me está gustando un poco más ahora, por ejemplo. Yo antes no me gustaba mucho el tango.
1: Sí.
0: Y me doy cuenta que no es que no me gusta el tango, sino que hay algunos tangos que no me gustan.
1: Tal cual.
0: Pero hay algunos que me apasionan. Como, no sé, Cambalache, me parece una letra que la puedes cantar hoy, en 50 años.
1: Totalmente.
0: Y va a seguir... siendo valioso Cambalache, porque sigue siendo lo mismo, me encanta. Bueno, no sé, ahora no me acuerdo los nombres de otros temas, pero no sé. Me doy cuenta que hay muchos temas que me gustan mucho. Yo digo, bueno, no es que no me guste el tango. Por ahí no me gusta todo el repertorio,
1: tal cual,
0: todos los cantantes.
1: Todas las orquestas. Hay orquestas modernas que son muy buenas, está el Cuarteto Mulenga, Orquesta Típica Misteriosa de Buenos Aires, que son jóvenes, o sea, son personas... contemporáneas y son orquestas muy buenas, tango bardo.
0: Cuando vos empezaste a bailar, ¿qué se escuchaba? Estamos hablando de hace 20 y pico, ¿no?
1: No, yo cuando empecé a bailar estaba con D'Arienzo, Pugliese, orquestas
0: Pugliese.
1: Muy
0: bien tradicionales.
1: Tal cual, bien tradicionales. Después de a poquito empecé a conocer y encontré el Sexteto Milonguero, que era una orquesta un poquito más nueva, ya ahora es vieja.
0: ¿Ibas a milongas?
1: Sí, a todas. Jueves, viernes, sábado, domingo me iba.
0: ¡Qué bueno!
1: A todos lados, donde me decía, hay milonga, vamos, ¿a dónde?
0: Muy en fanática.
1: Navarro. Sí,
0: totalmente. Y claro, viajando, donde sea.
1: Totalmente. Me llevan a alguien, me iban colectivos. Sino...
0: En San Telmo hay una movida bárbara de lo que es el tango, ¿no?
1: Sí.
0: La
1: sí,
0: Boca, sí. Todos esos barrios.
1: Te vas para Capital y tenés milonga.
0: Todos los días hay milonga en algún
1: cual,
0: lugar.
1: En todos lados.
0: Qué lindo. ¿Cómo conociste a Andrea y a Walter?
1: En Luján, dando vueltas, buscando profes, los encontré ellos que tenían una escuela de arte. Y bueno, y conectamos y me gustó este estilo de romper, ¿no? Que el tango es así, cuadradito, sino que hay otra
0: romper
1: cosa.
0: Romper el tango.
1: Tal cual, tal cual.
0: Me gusta la propuesta.
1: Romper esa estructura, porque el tango es para todos. No es que se vende solo para cierto grupo selecto. No, el tango es para todos.
0: Y se
1: todos.
0: Puede crear también.
1: Tal cual. Porque se trata de eso, de la comunicación.
0: Y sí, porque si no es como que te quedas ahí nada más.
1: Sí.
0: Dice, ay, me está cargando acá Chechu, porque por mi pareja que le decimos Tone, me dice, Toneto a bailar el vals. Lo manda con vos a que practique el vals.
1: Vengan, vengan.
0: Porque me caso a fin de año, entonces
1: muy
0: ahí
1: bien,
0: me está.
1: Muy bien, muy bien.
0: Me está diciendo,
1: ahí.
0: Sí, sí. Segundas nupcias. Bueno, los miércoles, Braga, quedan todos y todas invitados,
1: sí,
0: para que vayan con Sandra a tomar las clases de canto. De canto, mira yo, de
1: bueno,
0: tango.
1: También.
0: De tango. Todas las mezclas. Las clases de tango. Si querés, sí, cantar, también te podés cantar el tango.
1: Tal cual. Se copan ahí, escuchando, cantando.
0: Supongamos.
1: Sí.
0: Que yo me encuentro con alguien que le gusta cantar tango.
1: Sí.
0: Me he confundido de canto porque estaba pensando en esta idea para preguntarte, mirá la mente. y tiene ganas de ir a tocar un tango los miércoles, porque como practican tango, ¿se puede negociar? ¿Se puede hablar? ¿Cómo puede
1: Totalmente.
0: Ser?
1: Totalmente. La gente de Braga está abierta a todas las propuestas y nosotros, las cosas que hemos hablado con ellos, siempre se copan. Es más, un par de veces fue una chica a cantar. Terminamos la clase, nos quedamos un ratito, la chica cantaba, había como un...
0: Tania.
1: Sí, me parece que sí.
0: Tania
1: que
0: era...
1: Me parece. Quiero decir, no quiero decir, no quiero decir por las
0: pero
1: dos,
0: creo pero... que es ella. Bueno, o sea, la conozco, sí.
1: Que pero totalmente se acercan, charlan y terminan.
0: Claro, porque por ahí hay alguna orquesta o cantante solista que le gusta cantar el tango y quizás hoy acá en Rodríguez dice, ¿y dónde voy a ir yo a cantar tango? ¿O dónde puedo exponer esto que hago, esto que me gusta? Y los miércoles que haya tango en Braga, me parece que es como el día...
1: Sí,
0: ¿no? Indicado para poder hacerlo, ¿por qué no?
1: Totalmente.
0: Puede ir cualquier otro día, que en Braga te van a dar el espacio, pero me parece que el miércoles sería como el día más indicado.
1: Totalmente, sí, porque ahí terminamos la clase, nos quedamos, disfrutamos.
0: ¿Son de quedarse después de la clase a comer algo, a bailar, a tomar?
1: La gente como que, ay, sí. Sí, la gente como que...
0: Y aparte es un gasto extra también.
1: Sí, también. Ese es
0: principio
1: un...
0: de menos quedamos, fin de menos vamos.
1: Sí, tal cual. Las primeras clases nos quedamos, claro, tomamos algo, comemos.
0: Después ya, chau, besito.
1: Después sí, tal cual.
0: ¿Tenés ya alumnos fijos desde febrero que empezaste hasta ahora? O sea, ese que vos decís... O
1: sí,
0: es...
1: que viene todas las clases, sí. Hay un par de personas ahí y después van rotando. Hay mucha gente que se le superpone con el horario de trabajo, pero justo tuvo libre y vienen y se toman la clase. O justo, bueno, esta semana no puedo, tienen turnos rotativos. Pero siempre van rotando. Tenemos como una cantidad fija, pero nunca son los mismos. Y es un poco lo lindo también la variedad. La variedad de las personas que de cada uno aprendes diferente.
0: Aparte del boca en boca esto, porque
1: sí.
0: Es así. Más allá que haya medios de comunicación que lo puedan decir, es como, fui a Braga y esto y el otro, a mí me gustaría, tengo una tía, tengo un abuelo. No es solo para la gente grande, porque uno asocia el tango con la gente grande. Hay mucha gente joven que va
1: sí,
0: a tomar clases.
1: Sí, hay mucha gente joven. Eso es lo lindo. Que no se pierde, porque uno... Somos todos grandes. Yo cuando empecé era re joven, pero ahora ya estoy grande y no, el tango no se va a morir conmigo. Lo lindo
0: y
1: es
0: uno
1: que
0: quiere que pase eso, ¿no?
1: Que
0: haya gente que siga.
1: Gente joven que se siga sumando.
0: ¿Sabes qué te iba a preguntar? Por el calzado. Porque viste que hay algunos bailes en donde piden un calzado específico.
1: Sí.
0: ¿Cómo es en el tango? ¿Puedo ir de Crocs?
1: De Crocs no, porque se te va a pegar al piso y el tobillo.
0: No uso Crocs, pero no. Lo pregunté por... No, a mí no me son cómodas, a todo el mundo
1: no,
0: cómoda,
1: no, no, el tobillo me caigo.
0: No, Jota y Crocs, no, chico.
1: No se puede porque se te va. Algo que sujete bien el pie, que no se adhiera al piso porque hay que hacer algún pivot, deslizar el pie y se te queda pegado.
0: ¿La zapatilla?
1: La zapatilla, la deportiva no sirve porque se te va... Además te vas a hacer mal las articulaciones.
0: Siempre mejor zapatito o botita.
1: Algún zapatito, o esa zapatilla que tiene la suela lisa.
0: Bien.
1: Y si querés zapatos de tango, tal taco aguja, el zapatito de tango.
0: Me muero ahí arriba, Sandra. No puedo con el zapato de taco aguja, pero ni loca. Aparte no uso tacos, pero taco aguja
1: no,
0: menos.
1: Yo los dejé. Yo bajito, ahora estoy.
0: Más cuadradito, el taco cuadradito
1: no,
0: puede ir.
1: Zapas, estoy, sí, taquito cuadradito, algo
0: y
1: cómodo.
0: Y si no, zapa, pero la lisa,
1: la
0: no
1: lisa.
0: La deportiva.
1: No, no, porque se adhiera al piso y eso ya no sirve.
0: Bien, o botitas.
1: O botitas.
0: Pero las botitas
1: sí.
0: También son lisas abajo.
1: Sí, tal cual.
0: Para aparte el piso es madera.
1: Bailamos en la parte que
0: o
1: es cerámica.
0: ¿Y qué es mejor después para bailar, ponerle una presentación? ¿Hay un piso preferido para bailar tango o no?
1: Sí, un piso que sea un espejo, un piso que deslice, es el más lindo. Pero hay un intermedio, porque hay uno que desliza mucho y te patinás,
0: claro.
1: Y está el otro que no deslizas nada. Tiene que ser como un intermedio.
0: Me pasó a mí de ver una pareja bailar tango, una pareja divina, ¿eh? En un acto que hicimos cuando inauguramos el Paseo del Papa Francisco.
1: Sí.
0: Y claro, el lugar tenía un pedazo de piso, pero también tenía un pedazo de césped. Y tuvieron que bailar porque querían hacer una pequeña presentación en honor al Papa, que era muy fanático del tango Francisco.
1: Sí.
0: Y yo lo felicité porque digo, bailaron en este pedazo que no sé cómo se fueron armando, como para no, que no era el piso indicado.
1: Sí.
0: Y la verdad que lo pilotearon muy bien. Y ella, por supuesto, con zapatos de tango, de taco.
1: Sí.
0: Y él el zapato formal.
1: Sí.
0: Pero ahí me di cuenta y digo, claro, no es lo mismo bailar en un piso así que en uno así.
1: No, tal cual. Además, si usas taco y tenés un piso así con cuadraditos, dejaste todo
0: se
1: el taco.
0: Se te clavó el taco cada rato y quedás sí. clavado ahí en el piso.
1: Totalmente, ¿no?
0: Sandra, un gusto conocerte.
1: Igualmente.
0: Empezá a tejer. Si te va mal con la docencia, vos armate el emprendimiento de tejido que acá con Chechu te salimos a vender.
1: Sí, sí, ustedes síganme, síganme.
0: Vos quédate tranquila.
1: En Instagram tiene tejido y tango, tangos rotos. En Instagram también nos pueden seguir.
0: Tangos rotos.
1: Tangos
0: Me
1: rotos.
0: Encanta la propuesta los miércoles en Braga a partir de las 19 horas. 7 mil pesos la clase.
1: Vengan a disfrutar, vengan
0: nada.
1: A probar la clase.
0: Súper accesible. Si querés, te quedas a tomar algo. Si no, te vas a tu casa.
1: Tal cual.
0: Y saludos a todos los chicos de la Escuela del Sur que son. Sí. Alumnos y alumnas.
1: Pórtense bien, haga la tarea.
0: Gracias.
1: No, gracias
0: Un
1: a vos.
0: Un gusto tenerte.
1: Igualmente, gracias por la invitación.
0: Ya volvemos. Un corte.

0: ¿Cuánto que no nos vemos?
1: Y bastante, porque la semana pasada suspendimos. Y sí, hubo una semana que vos no pudiste venir, es también. Verdad. No sé por qué faltas. ¿Vos trajiste el certificado?
0: No, falté por tu culpa. Falté por tu culpa, te lo voy a volver a decir, porque si trajiste a colación en vivo mi falta, no me mandaste mi mensajito de todos los
1: ella,
0: días.
1: Faltó
0: no.
1: Porque quiso, chicos.
0: No.
1: Yo jamás me olvidaría de mandarle un
0: Mirá,
1: mensaje.
0: Hoy vine con mi tecito Vic, resfriada igual, acá estoy.
1: Como medio país.
0: Sí.
1: Medio país está resfriado, yo no sé qué pasó.
0: Tomémonos vacaciones.
1: Sí, hoy en la mañana mandaba el mensaje a las familias que nos escuchan y les decía si tienen los chicos con un poco de mucosidad, con un poquito de tos, quédense en casa, consulten con el pediatra. Porque la cantidad de chicos que están faltando en el nivel primario, yo no te puedo explicar, Tini.
0: Nos estamos recontagiando mutuamente todo el tiempo.
1: Exactamente, es como un retro, ¿viste?
0: Sí.
1: El peque todas las mañanas dice saludos a Tini Stuessel y a su esposo Rodrigo de Paul.
0: Aunque no lo creas, ¿sabés que te voy a dar un dato interesante? Yo, Tini, soy de Aries, como la verdadera Tini Stuessel.
1: Es
0: y
1: verdad.
0: Mi novio es de Géminis, que cumple ahora el jueves.
1: Como 11, Rodrigo de Paul.
0: Como Rodrigo de Paul.
1: Mira qué casualidad. Toma. Ahí tenés. Sí. Esas son las parejas que queremos.
0: Así que las farándula
1: una ariana
0: acá.
1: Con un geminiano.
0: Sí, bueno.
1: Va. Funciona.
0: Vamos bien, ¿no?
1: Vamos bien.
0: Tenemos dos personalidades muy fuertes. Necesario, porque yo soy chispita y alguien
1: como
0: me tiene
1: Ariana,
0: que intentar tranquilizar.
1: Sí, siempre
0: un poco.
1: Allá arriba, nunca abajo, tal cual. Como
0: y
1: buena
0: bueno.
1: Ariana. Bueno, Tini, estamos en el programa número 40.
0: Oh, wow.
1: Y vos debes estar desde el 3, no sé.
0: Desde, sí, el nuevo cuarto, así que sí, casi es mi.
1: Porque fue
0: mi
1: ahí.
0: También.
1: Acordate que al final del programa.
0: Sorteito.
1: Te toca elegir otra vez el número.
0: ¿Qué sacamos hoy?
1: Y se viene el Día del Padre.
0: ¡Ay! ¡Qué lindo!
1: Perfume de hombre.
0: Me encanta.
1: De
0: se
1: la
0: lo
1: línea
0: merece. Nunca, sí. Nunca les damos mucha bola a los hombres acá.
1: Es verdad.
0: Pero bueno.
1: Es verdad. Y fue una idea de Malalas.
0: Me encanta.
1: De Malalas, que me dijo, che, se viene el Día del Padre, vamos a sortear.
0: Día del Padre, el Mundial, sí. Todo para ellos.
1: Es creo que el segundo o el tercer perfume
0: el
1: de hombre.
0: Perdón, el Día del Padre.
1: Sí,
0: es el 21.
1: Día del Padre es el 21.
0: Bien, buenísimo.
1: Así que bueno.
0: Bueno, te tengo
1: o te lo
0: pregunta.
1: Quedás para vos o se lo regalás.
0: Obvio. Algún hombre en tu familia tiene que haber.
1: Ahí voy a abrir
0: obviamente.
1: Facebook. Porque me fui hace un ratito. Voy a sacar una foto y hacer unas cosas y después vuelvo a abrir.
0: Se te va.
1: Pido disculpas a veces si me pasa que al volver a abrir a veces.
0: Perdés
1: queda
0: algún comentario.
1: Ay, sí. No
0: manden
1: sé
0: por
1: qué,
0: WhatsApp.
1: Pero bueno. Sí, igual cosa manden por WhatsApp.
0: Cualquier cosita.
1: Bueno, ¿qué me querías preguntar?
0: Bueno, te tengo una pregunta. ¿Sabes cuánta cantidad, escuchá bien la pregunta, cuánta cantidad de historias, es decir, de días que subimos historias por cada cliente en Aries?
1: ¿Cuántas historias por cada cliente se suben en Aries?
0: Exactamente, a lo largo de un mes.
1: A lo largo de un mes.
0: Sí, hay ciertos días que subimos historias, ciertos días que no. ¿Cuántos días subimos historias?
1: Y todos los días no.
0: Muy bien.
1: Porque es uno de los tips.
0: Exactamente. Tiene memoria la conductora.
1: Yo me acuerdo de los 10 mandamientos y era uno que esto de como que todos los días cansa.
0: Muy bien.
1: Cansa.
0: Muy bien. Tiene un promedio.
1: Y no sé, ¿cuántas historias? ¿10?
0: Un poquitito más. Vamos a decir que publicamos entre 15 a 20 historias a lo largo de todo el mes. No quiere decir que son 15 o 20 historias una placa, sino todas las necesarias para ese cliente. Pero sí quiere decir que 15 días al mes una persona de Aries está publicando historias para un cliente. ¿Sabes qué también?
1: Recordemos que Aries Studio está integrado por Tini
0: y
1: también por Amalia.
0: Exactamente. ¿Sabes qué también pasa en esos 15 días del mes en este país? Muere una mujer a manos de femicidio.
1: Ay,
0: no quería dejar de mencionar porque nos pasaron tantas cosas este mes que
1: me acaban de confirmar que apareció.
0: Gracias a Dios, sí.
1: Ah,
0: la última chica por la que se encendió la alerta Sofía,
1: sí,
0: apareció
1: hoy a la
0: viva,
1: mañana.
0: Sana y salva, exactamente. Gracias
1: Ay,
0: a Dios,
1: gracias
0: sí.
1: A Dios, porque te juro que cuando vi dije, no, pues lo de la última chica me pegó tan mal.
0: Sí.
1: Tan mal, y lo hablé con grupo de amigas y con grupo de la familia, ¿no? Que uno no, a veces cuesta tanto ponerse en el lugar de la mente de un loco, porque a veces son unos locos, y no quiero decir palabras que no puedo decir acá en la radio, porque les diría cualquier puteada. Porque es muy difícil ponerse en ese rol, ¿no? De que vos decís, es una nena.
0: Exactamente.
1: Qué perversidad podés tener, ¿no?
0: Sí.
1: Sexual ante un niño. Claro, no lo entendemos porque no nos entra
0: jamás
1: en la cabeza. Es algo que está fuera de lo común.
0: Exactamente. Jamás se nos atravesaría por la cabeza y como mujeres tenemos una realidad tan alterada y tan distinta a la de los hombres que no solo no se nos ocurre, sino que no se nos ocurriría tener ni una amiga, ni una hermana, ni una prima, ni una conocida, ni una colega que fuera capaz de semejante aberración o de cometer un crimen similar.
1: O que dijera algún comentario a favor de esto.
0: Exactamente, obviamente.
1: Porque escuché en un programa, esto es lo peor que te puedo contar, realmente esto, escuché en un programa de TV, que lo ve todo el mundo, a un estúpido, porque un estúpido, que yo no sé cómo lo levantaron del aire, me indigné esa noche, me indigné de una manera, hablar de cómo estaba vestida la nena.
0: Y sí.
1: Y no,
0: y si
1: porque la ropa habla. ¿Qué habla la ropa?
0: ¿Sí?
1: Quiero
0: siempre
1: que me violen, que una minifalda dice, siempre quiero que me violen. Estamos todos locos. Yo te juro que esa noche, ay, lo indigna que yo, este tipo lo tienen que levantar del aire, lo tienen que sacar. No puede estar en un medio de comunicación. Y eso es lo que nos pasa. Mientras, ay, siga habiendo esta gente
0: y la
1: escuchemos,
0: sí,
1: y la apoyemos.
0: Y lamentablemente van más allá de los medios de comunicación, que tal vez uno puede elegir hacia dónde ir y a qué escuchar y a quién transmitir un mensaje, sino que tenemos jueces que felicitan a los perros por una búsqueda y encontrar a una mujer asesinada, y tenemos a un presidente que niega la figura del femicidio. Entonces va mucho más allá. Los medios de comunicación solo transmiten el mensaje de quienes primero nos gobiernan, después nos defienden y así sucesivamente, en una cadena horrorosa de personas que ni siquiera quieren admitir que existe el femicidio. Incluso por eso, y gracias a muchas organizaciones, es que sabemos esta estadística, porque el Registro Nacional de Femicidios de la Justicia Argentina dice que en 2025 hubo 200 víctimas de femicidio, que equivale a un femicidio cada 44 horas. ¿Por qué? Porque cambiaron y fueron modificando tantas cosas que ahora no todo es femicidio, pese a que sí lo es. Así que para poder saber realmente cuál es la verdad, tenemos que irnos a organizaciones o a marchas de mujeres o consultar con otro tipo de organismos. Por ejemplo, la organización Ahora que sí nos ven da otra cifra, y es que más o menos en el 2025 se reportaron un femicidio cada 26 horas.
1: Te iba a decir, casi era un femicidio por día.
0: Exactamente.
1: Hace un año atrás, una cosa así, dos años,
0: sí,
1: atrás. Y me acuerdo que era esto, un femicidio por día, una cosa en todo el país.
0: Y lamentablemente,
1: una cosa de locos.
0: Se jacta, al menos este gobierno, de que hay menos femicidios porque se redujeron la cantidad de casos que se encuadran dentro de la figura de femicidio, porque la niegan y quieren sacarla, básicamente.
1: Sí, es como cuando dijo que la gente salía a buscar trabajo, era porque había más gente que quería encontrar trabajo, no porque faltaba trabajo. Nah. Esas cosas,
0: sí, tienen alegorías, se les ocurren cosas increíbles, hay que decir la verdad, tienen
1: la verdad
0: una justificación para todo.
1: Sí, sí, como abogados. Tini, a la hora de postear, de armar una historia para todos tus clientes, ¿se tiene en cuenta este tema del rol? ¿Se cuidan? ¿Hubo algún...? Acá nos dice María Guadalupe Lametí, mamá. Dice, buenas tardes, noche. Dice, qué orgullo me da que puedan hablar sobre el tema de los femicidios. Ni una menos. Hashtag ni una menos. Gracias, Guada. Sí, la verdad que lo trajo Tini. Me encanta la idea. ¿Hay algún cliente que te haya pedido alguna propaganda o algo que deja a la mujer en una postura denigrante o de descalificación, o te ha pasado alguna vez?
0: Tuvimos algunas conversaciones cuando fue esa tendencia de que llegaba la community manager a trabajar y se la envolvía en una bolsa de basura y la tiraban porque molestaba. Fue un video ultra polémico. A nosotras no nos molesta para nada hacer humor con que molesta que vayamos a grabar, porque entendemos que muchas veces quienes están grabando son empleados, no tienen interés en hacerlo, muchas veces lo charlamos incluso con ellos, pero ese tipo de humor tan alegórico a la figura de femicidio fue terrible, fue muy polémico dentro de las redes sociales y a partir de eso nosotras generamos algunas conversaciones con clientes como para decirles, che, esto no por este motivo y es no. No es no, bueno, puede ser, no, pero si vos lo querés hacer y te arriesgás, no. No, es no y punto, ese tipo de videos no se realizan. Nosotras trabajamos con la mayoría de mujeres emprendedoras, así que por lo general los tanto el lugar de trabajo como los temas, como qué publicamos suele ser muy ameno y muy cuidado porque tenemos ya interiorizado ese cuidado entre nosotras. Sin embargo, los pocos clientes que hemos tenido que preguntan por ese tipo de videos, siempre con una respuesta agradable y bien y entendiendo claro. qué es lo que sucede y por qué no se podían hacer, pero sí hemos dicho... Sobre todo cuando salió ese tema, esto no se hace y punto. Y
1: ha no, puesto el límite.
0: Exactamente, sí. Sí, sí, porque es
1: en
0: necesario.
1: En esto transo, en esto no.
0: Exactamente, sí, está, a ver, vos querés entrar en una en cualquier otro tipo de polémica, política, música, fútbol, en lo que sea, son polémicas que podemos conversar, que la gente puede tener discusiones, charlas, peleas o lo que fuese, pero sobre... ¿Qué es un femicidio? Si el video está siendo alegórico hacia un femicidio, si está siendo ofensivo...
1: Hacia la mujer.
0: Exactamente. No tiene ningún tipo de discusión. Obviamente que ningún otro video que ofenda a una discapacidad, a una, no sé, a un grupo étnico, a un grupo religioso, ningún tipo de esos videos nunca los vamos a aceptar, pero justo surgió a partir de esta tendencia. No entendemos cómo llegó a ser tendencia, pero bueno, se hizo en muchos lugares, así que tuvimos que generar esa charla, sí.
1: El año pasado hicimos, mira cómo me metía, che, me recolgaba.
0: No, hicimos.
1: Hiciste la carrera rosa.
0: Sí.
1: Por el cáncer de mamas.
0: Exactamente, este año se va a volver a realizar.
1: Eso te iba a preguntar, hablando de mujeres, sí, me acordé obvio. De cómo, porque quería traer esto a colación. ¿Cómo, qué unión que hay entre las mujeres?
0: Obvio, sí.
1: Siempre se agrega algún hombre, que eso me pone muy feliz. Siempre se agrega algún hombre, me pone muy feliz. Obvio. Pero digo, ¿qué unión que hay cuando las mujeres realmente quieren unirse, ¿no?
0: Sí, sí,
1: la
0: sí.
1: La otra vez la escuchaba la Negra Bernassi.
0: La Negra es...
1: Que leyó, ¿no? Una carta, no me acuerdo si una carta, un mensaje, ¿no? Lo agarré justo en una historia de Instagram. Y es cierto, cuando ella decía, fuimos criadas... no, las mujeres son requilomberas. Donde hay mujeres, no, olvidate.
0: Son envidiosas,
1: las mujeres
0: pelean.
1: Son envidiosas, tené cuidado con esta.
0: Una mujer es la peor enemiga de otra mujer. Todas esas frases hechas que cuán mentiras
1: entonces,
0: son.
1: Entonces, claro, ¿no? ¿Qué, ¿sí? ¿Qué necesidad el machismo de dividirnos?
0: No solo de dividirnos, sino de minimizar lo que nos sucede.
1: Lo que pasa
0: porque...
1: que cuando nos unimos somos... Somos,
0: deberían
1: te digo...
0: tener, ojalá nos tuvieran miedo del otro
1: si
0: lado.
1: Si nos unimos...
0: Sí.
1: Sola es una cosa, porque somos por ahí más indefensas, pero digo, un grupo de mujeres unidas.
0: La realidad es que los hombres como que comenzaron, obviamente no todos, no globalizando ni por el estilo, pero es una frase hecha que la mujer es enemiga de otra mujer, capaz porque, no sé, le critica una remera, le dice que tiene feo el pelo, detalles que ni se acercan ni se acercarían a que me maten, que me violen, que me abusen. Entonces,
1: nada que ver, claro.
0: No es ni cerca, a mí no me importa
1: decir,
0: ni me
1: claro,
0: interesa.
1: ¿Qué te pasa?
0: Incluso capaz me río o me ofendo y me peleo con otra mujer si me dice un comentario feo, pero ni cerca ni intentando acercarse a lo que es un femicidio. No nos matamos entre mujeres no. Y eso es lo más importante.
1: Y los movimientos que hay de mujeres sí. Frente a femicidio, en contra de femicidios.
0: Y bueno, este mes tuvimos la marcha del Ni Una Menos.
1: La gente acompaña.
0: Sí.
1: Realmente acompaña. Bueno, como bueno. Nos pasó esto de la carrera, ¿no? Que decíamos
0: sí, la
1: que la volvemos a hacer este año.
0: Se vuelve a hacer este año. No sé en qué tan avanzado está el proyecto porque se estaba presentando ante el Consejo Deliberante.
1: ¿El año pasado fue de interés?
0: Creo que sí.
1: Ah.
0: No recuerdo bien, pero
1: hay
0: creo que sí.
1: Hay que declararlo de interés.
0: Pero sí. Después, en estos días, ya cuando estemos más cerquita, nos contactamos con Jime. Ahora no estamos trabajando juntas, pero nos reunimos hace poquito para charlar de la carrera. Así que lo más seguro es que se haga este año nuevamente con mucha más fuerza, con mucha más convocatoria. Todavía
1: más
0: no está el lugar.
1: Sí, así es. Acá, de acá vamos a...
0: La idea es que puedan ir emprendedoras a vender con
1: el
0: sus puestos.
1: El premio fue bueno, el poli, digo, ¿no?
0: El poli fue bueno, no... No sabemos si al abrir una convocatoria un poquito más grande capaz nos quede un poco más chico, porque puede llegar a generarse. Ese día hubo más de 100 personas con muy poquita propaganda.
1: Se quedaron sin...
0: Nos quedamos sin, sí, los estandartes.
1: Sin la fecherita, sí. No me acuerdo qué eran los números.
0: Así que...
1: De la cantidad de gente que había.
0: Esperamos que sea mucho más grande.
1: Y había algún hombre, me acuerdo también.
0: Sí, hubo un señor, vino de Moreno a las como a las 8 de la mañana. Ya estaba ahí esperando, así que sí. Pero bueno, este año la idea es que haya remera, botellita, número, que hayan todo para que puedan comprar anticipadamente y ese día ya si quedó algo. Así que la idea es que sea más masiva la convocatoria. Todo está organizado por Jimena Oneto, que es dueña de Powerhouse, así que esperamos sí. que pronto vuelva.
1: Que la hemos tenido acá.
0: Sí, varias veces.
1: En el programa, sí, promocionando su gimnasio.
0: Sí.
1: Y el acompañamiento de la parte de... violencia de género de la municipalidad, ¿no? El año pasado estaban.
0: Estuvo la chica del sector
1: era,
0: de salud. Vinieron era. Un ratito, sí.
1: Bueno, este año podemos convocar a Salud y a Violencia de Género.
0: Ojalá se sumen, sí, más organismos.
1: Porque tiene que ver con la mujer.
0: Hay más tiempo, así que todavía está en organización. Si se aprueba el
1: Recordemos
0: proyecto.
1: Recordemos que es el mes de...
0: En octubre es el mes rosa. Todavía no hay fecha, pero...
1: No me acuerdo si octubre o noviembre, no era tan final. Octubre.
0: Pero ya falta poquito, así que si se aprueba el proyecto...
1: Que es el mes del Día de la Madre también.
0: Sí, exactamente.
1: O el Día de la Familia, muchos le dicen.
0: El Día de la Madre.
1: Para mí el Día de la Madre... Sí, a mí no me gusta que me saquen protagonismo, no. Che. Yo tengo mi día y me lo merezco.
0: Sí, el Día del Padre lo festejamos igual.
1: Exactamente.
0: Aunque la mayoría no tenemos padres.
1: Esto es como cuando dicen que festejamos el Día de la Mujer y los tipos dicen, ay, nosotros tenemos el Día del Hombre. Ay, yo no entendiste nada, no entendiste nada.
0: Y bueno, que a veces de verdad, ahora que hiciste esa mueca, te sentís explicándole un niño.
1: Sí, no, no,
0: a un niño.
1: Que decís, ¿viste?
0: Y bueno, pero sí, sucede.
1: Igual
0: sí,
1: todavía hay como muchas situaciones en las que pecamos de ignorantes, no es que lo hacemos a propósito. Porque yo siempre cuento que yo hace, no sé, uno o dos años atrás, creía que el machismo y el feminismo eran como dos cosas contrarias. Hasta que un día mi nuera me dijo, no sé qué ejemplo dije, y ella me vino y me dijo, pero mirá que no es que el machismo es lo contrario al feminismo, son dos cosas distintas.
0: Sí, voy a ver.
1: Me quedé, ¿viste? Me dije, ¿por qué? Y cuando me lo explico, digo, claro. Como nosotras... que, ¿viste? ¿Entendés? Yo digo, hay mucha gente que tiene mucha ignorancia en esto.
0: Obvio, y está bien, no hay no, que saber obvio, todo, bueno. ni hay que entender todo, ni ninguna.
1: Yo estoy criada por una familia machista.
0: Oh, la mayoría, a ver.
1: Y tengo 52, no soy una mujer re grande, eso voy, digo.
0: Y sigue habiendo familias machistas y las seguirá habiendo el día de mañana. Lo importante a veces es entender que lo que nos sucede, al menos a la mayoría, es que tuvimos que olvidar lo que ya habíamos aprendido para aprender lo nuevo, que es lo que es correcto y lo que está bien. Entonces es más difícil generar ese aprendizaje porque hay un montón de cosas que tenemos interiorizadas. Sin ir más lejos, como el mencionamos de forma despectiva a una mujer que, no sé, está con muchos hombres. Si a los hombres no les decimos...
1: Una torrante, una trola.
0: Exactamente. Porque si al hombre le aplaudimos, le decimos que es un capo, a los sumos le decimos gato.
1: Este es un vago, este es un gato.
0: Hijo de tigre, qué capo, total. Y a una mujer se la cosifica.
1: Una pavada total.
0: Ahí tienen.
1: Qué pavada, por favor.
0: Pero bueno, hay que ir aprendiendo a poco. Los espacios siguen abiertos para hacerlos. Las redes son un espacio para aprender y para luchar. No nos olvidemos que...
1: ¿Y cómo criamos a los varones?
0: Eso también.
1: Las madres de ahora, presten atención, cómo estamos criando a los varones. ¿Con
0: igual
1: qué ideas? ¿En qué forma? Hay familias en donde hay hijos, mujeres, hijas, varones, y no, las nenas ponen la mesa, los varones no, las nenas, bueno,
0: sí,
1: una pavada, una pavada que ya está marcando algo. Y enseñarles a los hombres a cuidar, a proteger, a contener la figura de la mujer. Porque la figura de la mujer es eso, no representa una cosa. No representa algo sexual, no representa un servidor.
0: Obviamente, y también quienes están del otro lado criando, que sabemos cuán difícil es muchas veces mujeres, no solo con familias, sino solas, entender que lamentablemente vivimos todavía en una sociedad muy machista y que no sabemos qué caminos van a tomar nuestros hijos varones, así que obviamente... No es culpa de mamá, muchas veces también es culpa de la sociedad y a veces sacarse un poco
1: también,
0: esa... De papá también o tampoco, entonces sacarse un poco esa mochila de encima está bueno para las madres que están del otro lado.
1: Tini, nos tenemos que casi sorteo. Que ir, nos queda un ratito nada más. Bueno, sorteo del día de hoy. estamos sorteando un perfume de hombre de la línea Bagues. Número del 1 al 16.
0: El 11.
1: El 11, muy bien. Diego, Diego de Lore se lleva el perfume de hombre, ¿eh? Así que bueno, nos estamos viendo el próximo martes,
0: nos
1: Tini.
0: Vemos. Adiós.
1: Gracias, como siempre. Gracias, Jorgito, por estar ahí.

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Bueno, amigos, muy buenas noches para todos. Bienvenidos a un nuevo programa de En la Sangre. Estamos transmitiendo desde Genaro Rodríguez, Buenos Aires, Argentina. Y como habíamos anunciado en las redes sociales, hoy tenemos invitados acá en el estudio en vivo y en directo. Se pueden conectar en la camarita que está por ahí atrás, que se ve un poco de todo. Pero van a estar al tanto de las novedades de la banda Sendra, que en minutos nomás vamos a estar hablando acá desde el minuto cero hasta lo próximo y lo más bueno, fechas para verlos en vivo, todas las novedades, le vamos a sacar el jugo a la charla. Así que en minutos nomás vamos a presentarlos y también empezamos con el tema de la difusión. En la apertura estuvimos escuchando Metaluria con el tema Nuestro Camino y la banda Ícaro, Guardianas del Metal. Pueden buscar en las redes sociales lo nuevo de Ícaro, que ya está cargado con un montón de novedades de integrantes invitados y de la vieja guardia de Ícaro también ahí tocando. Lo pueden descargar, ya está para descargar gratis. Se lo pasan al celular y después, bueno, se pone en contacto con la banda para hacerse el material, remera, como siempre decimos, darle una mano para que puedan seguir yendo a las fechas y también sacando más remeras, discos y todo lo relacionado a lo monetario, que a veces no es imposible, pero a veces hay que darle un poco más de empuje a eso, porque está bueno que te regalen cosas, pero el mangazo, la entrada y todas esas cosas también es una traba que se te pone para que la banda pueda seguir. Así que conciencia con eso, amigos. Otro loco que me pasó material, Ángel, de la banda Spectrox. Tiene un disco nuevo en la calle. Me había pasado hasta la tapa, del cual en cualquier momento de estos vamos a estar haciendo difusión del material nuevo. Lo tengo cargado acá en el celu que me había pasado en estos días. Ya está calentito, porque hace muy poquito fue el asunto este de la salida del material. Ya les voy a tirar la data de cuándo fue. Lo tengo acá, me mandó hasta la contratapa y todo. En mayo del 2026, en Mala Junta, es en Espacio Under, ahí lo grabaron. Y cuenta con 10 temas, de los cuales trajimos dos para escuchar. Y después, bueno, si va dando el asunto del programa, cómo va marchando, si hay tiempo, le mandamos un poco más. Para arrancar vamos a escuchar dos temas de Spectrox y después sí con los invitados, así sacamos todo el jugo. Spectrox, Despierta y Reacciona. Y en el tema Infierno Terrenal, ahí los amigos de Spectrox junto a Maxi de la banda Heráldica. Así que escuchen esos dos temas y arrancamos nomás.

0: Bueno, amigos, como habíamos anunciado en las redes sociales, estuvimos compartiendo un poco. Y primero y principal, antes de olvidarme, agradecerle a todos los que están conectados en este momento, compartiendo los flyers de la fecha de hoy, del programa de hoy. Y la visita de Sendra acá en el estudio de General Rodríguez. Bienvenido, amigos.
1: Gracias.
2: Agradecen la invitación.
0: Los aplausos no son grabados. No,
2: por la cámara, eso no es.
0: Muestra la cámara. Así que bueno, se presentan cada uno de ustedes. Así los que están de otro lado y los conocen se van a poner contentos. Y si no, bueno, ya van tomando nota de quiénes son ustedes y ya van a ver los rostros y van a verlos en vivo.
2: Qué feo cuando ven los
1: rostros. Bueno, arrancamos por mí. Yo soy Emiliano, soy el bajista y hago los coros también.
3: Yo soy Piri Ponce, el cantante de la banda.
4: Mi nombre es Javier y soy el baterista de la banda.
5: Yo soy Ángel, mi guitarrista.
0: Ahí está. Así que bueno, desde el minuto cero para arrancar, ¿hace cuánto que está en actividad la banda?
4: Hablen los fundadores.
0: El que quiera y pueda, le manda ahí.
3: En actividad hace unas fechas nomás. ¿Cuántos son? ¿12 fechas? ¿Cómo siendo?
4: En noviembre
1: del año pasado.
4: Actividad constante de noviembre arrancamos. Noviembre pudimos hacer la primera fecha.
3: Somos una banda que recién está arrancando.
5: Formación nueva.
3: Claro.
0: Es una banda que está relativamente hace poco tiempo, pero que ya tiene material poder compartir, que es muy bueno, porque hay muchas bandas que están tratando de sacar, por ejemplo, un disco, no sé, de 10 temas o 12 temas, como para poder compartirlo. Y están como en las fechas, lo ves en un flyer, los podés cruzar en alguna fecha u otra cosa, pero está muy bueno ya tener un material para desparramar, ¿no? En las redes sociales, en los programas de radio, y así mismo, bueno, si va un loco a una fecha, pasarle demo o algo.
5: En realidad la banda es vieja,
3: sí,
5: pero se terminó de formar hace un par de años. Los muchachos acá...
3: 2 añitos, más o menos.
5: Con ellos dos, que... Nos están ayudando nosotros, somos
4: nosotros viejos la banda.
5: Ah, sí, se terminó de formar bien la banda y estamos saliendo ahora a mostrar el trabajo anterior que teníamos.
0: El trabajo anterior, originario, ¿no?
5: Sí,
0: originario.
5: Sí.
0: ¿Y eso cuenta con 5 temas?
5: Seis temas.
0: De los cuales tenemos las redes sociales, ¿no? YouTube, Spotify.
4: Y bueno, tenemos Instagram, Facebook y TikTok.
3: Estamos en todos lados. Sí, lo que es de música está en todos lados la banda.
4: Igual cada uno de... Yo por lo menos en mi TikTok siempre comparto pero sí, igual.
0: Y de los temas que están subidos, tienen video también, ¿no?
4: Sí.
0: Video oficial.
4: El video oficial. ¿Cuántos videos? 3.
5: Hicimos uno oficial, después el otro es un en vivo en barra.
0: Asesinarte está, ¿no? Cargado.
5: Sí, ese es Asesinarte, sí. Con integrantes viejos. Dos, ¿no?
4: Muy viejos.
6: Anteriores.
5: Los anteriores. El álbum ese me parece que lo hicimos en el 23. Bueno, nos costó conseguir integrantes y bueno, después vinieron ellos. Ahora ya he hecho el material, pero tenemos material nuevo para seguir grabando y ya estamos trabajando en eso.
4: Sí,
5: estamos trabajando.
0: ¿Tienen un búnker así especial ustedes o van a una sala de ensayo?
4: No, una sala. Siempre vamos a la misma sala, o tratamos de ir siempre a la misma sala, pero bueno, pues tiene el dueño a veces se complica y tenemos 2 salitas donde vamos siempre ahí en Derqui, pero así siempre tratamos de ir a la sala.
5: Y a veces se complica en el del laburo, ¿no? Que nosotros somos todos laburantes. El laburo a veces y... A veces no llegás, él tampoco, yo tampoco.
1: Sí, yo sí llego.
3: Somos una banda con poco ensayo, pero así todo. Pero la banda siempre responde bien.
0: En vivo. Se termina de fortalecer en los vivos porque está ya hay fecha, o sea, vienen bien con el asunto de fecha.
4: Sí, al fin y al cabo parece que no, pero empezamos como a tocar casi todos los fines de semana. Y de repente como que bueno, como la banda arranca en noviembre y empezamos ahí todo casi todos los fines de semana fuimos tocando.
5: Sí, la semana pasada también tocamos.
4: Sí, también tocamos. Y bueno, es como que también, bueno, eso está bueno, porque bueno, a pesar de que bueno, se complica a veces, como dicen ellos, con cuestiones laborales, bueno, yo a ver, como hoy hablamos fuera del aire, con el tema del problema que tengo en la espalda, a veces no puedo tocar, o voy a duras penas. Y a veces estoy tirado en la cama, pero a veces digo, che, mira, no puedo ensayar, así que bueno, seguiremos como estamos, pero sí, igual venimos muy bien con el tema de las fechas, y sí, la verdad, no nos podemos quejar, a pesar de que no es una banda, como hablamos siempre, a veces, muy reconocida, siempre estamos tocando.
0: Bueno, pero parece que no, pero son pasos gigantados poder tocar y estar ya grabando.
4: Sí,
0: porque
4: sí.
0: A veces uno tiene que destinar, o tocamos, o grabamos, o qué hacemos. Hacer las dos cosas a la vez está muy bueno también. No se quedan ahí en una.
4: No, el tema es que bueno,
3: estamos buscando un lugar para poder grabar lo nuevo. Todavía no conseguimos.
5: Material está.
3: Sí, no es cuestión de precio tampoco, porque a veces buscas lo más caro y por ahí es lo peor para grabar. O sea, se busca un lugar donde
5: más
3: suene y bueno, o sea, nos queda accesible también en el tema de viaje, tiempo, ¿no? Para trabajar todos. Hace difícil concretar los tiempos de cada uno para poder grabar. O sea, la otra vuelta había salido un lugar para el lado de San Martín, nosotros somos del lado de Cuartel Quinto y como que nos quedaba medio alejado y el horario también. Y bueno, seguimos buscando para poder grabar el nuevo material. Que en vivo lo estamos haciendo igual, de tocar algunos temitas. Siempre tenemos tres temitas que por ahí, en sí tocamos dos, pero...
4: Hay uno que está dando vuelta.
3: Pero hay uno que lo tocamos una vez y bueno, de a poquito nos vamos animando y lo vamos, lo vamos presentando.
0: Lo bueno que puede venir usted, el tema ese que por ahí está ahí siempre dando vuelta, lo pueden elaborar de una manera u otra hasta que la gente se dé cuenta y ya lo conozca, porque después van a empezar a decir, loco, me estás timando. O sea,
4: claro,
0: me lo tocaste así, una vez, así, no,
4: claro,
0: ya me lo conozco y me lo cambiaste.
5: Vez, ¿no? Sí, sí. Un tema más y
4: claro, bueno, sí, bueno, punto, ahí pasó.
5: Ahí salió el tema, ¿no?
4: Habíamos armado, ¿cómo se llama? Siempre me olvido el nombre.
5: Recital
4: metalero, que estábamos planeando, armamos más o menos, fuimos tirando en la sala, así, bueno, más o menos, ahí queda así, ensayamos un par de veces, y bueno, y como teníamos tantas fechas y seguidas, como dijimos, vamos a buscarnos en lo que ya tenemos para que salga lo mejor posible, y había dentro de eso, teníamos un tema que también lo estábamos armando, que era el que íbamos a presentar, y de repente sale recital metalero, que empezamos a armarlo así, y de che, una más, y no
5: miramos. Una más, y bueno, vamos.
4: ¿Qué hacemos? Recital metalero. Y pero no hace, como salga, y va. Y como que de repente, va a quedar, o sea, relativamente no va a tener más arreglos por ahí, o no va a tener mucho más, pero más o menos el tema se va a conocer así como lo venimos tocando. Que está bueno porque arranca con un poco de batucada, así muy, muy, muy de barrio, como quien diría, y después arranca el metal normal. O sea, pero está bueno porque, bueno. Un poco queremos hacer algo
5: la letra
4: diferente. Sí, las letras.
0: Toda la letra.
4: Cerebro.
5: Megamente.
0: Vale, después, obviamente, después todo lo que conlleva, ¿no? Después empezar a elaborar todo lo que es el sonido, ¿no? Y el final, ¿no? Que ya. ¿Cuántos temas? ¿Se puede decir cuántos temas tiene ya el material que van a grabar próximamente?
4: Por ahora
5: estamos
4: tratando con
5: de
4: dos.
5: Hacer de seis temas, sí. Como los que hicimos al principio, de seis. Estuvimos hay tiempo la idea también
3: de hacer
5: tres EP de seis
3: y después largar en vivo los tres juntos como una trilogía de
4: sí,
3: triple seis de Sendra,
4: sí, ¿no? La idea está
0: bien
4: pensada, sí, la idea es hacerlo así, y por ahí unos proyectos que tenemos no muy lejanos, por ahí empezar a hacer vinilo. La idea por ahí un poco, empezamos como, che, estaría bueno hacer un vinilo para cada uno, y si lo hacemos para la venta, pues sería bueno también, ¿por qué no? Y el vinilo está de vuelta.
0: Así como el CD uno es loquito cuando abre, ¿no? Que sacás el celofán, mirás todo, el librito, todo.
4: Es lo más lindo.
0: Hay mucha gente también que le encanta el vinilo, también el cassette, todavía hay gente que colecciona los cassettes.
4: Sí. Yo tengo unos cuantos.
0: Y sigue habiendo bandas que sacan, ¿no? Sí. El cassette, todo así, tan hermoso como siempre.
4: Y lo que pasa
0: es
4: que
0: es
4: un clásico.
6: La
4: industria
6: del vinilo es como que.
4: Sí, no, aparte.
6: Resurgió también.
4: Sí, está volviendo el vinilo y queríamos como romper un poco la estructura de ponerlo, no lo pensamos o no lo decimos, pero sí lo pensamos, decir, che, si le metemos vinilo, bueno, meter. Está buena la idea, romper con algo diferente. O sea, la vez pasada cuando fuimos que tocamos ahí con Instant Red, tenían así como remera merchandising, pero no vimos nada raro. O sea, como que decir, ¿y qué pasa si ponemos un vinilo de Centra ahí? O sea, como la gente, ¿qué anda con esto? ¿Entendés? Como que es algo diferente.
0: Ah,
4: o sea,
0: está muy bueno, llama la atención.
4: Sí, es que ese es el tema. Yo creo que eso es como romper un poco la estructura. O sea, está todo tan con la tecnología hoy que vamos a... lo escuchamos por YouTube, pero por ahí nosotros decíamos de tener primero nosotros un recuerdo nuestro, o sea, grabar eso y después, como queremos hacer 3 de 6, teníamos bueno si podemos meter todos en el vinilo, o por lo menos dos, que sean 12 temas y poder sacarlos por ese lado, ¿viste? Pero sí, vamos a lograr un poco, por el proyecto está, ahora hay que ponerle...
0: Bien, eso me emociona más todavía, porque están con todas, loco.
4: Sí,
0: están
4: sí,
0: con
4: sí,
0: todas.
4: Sí.
0: Está buenísimo.
4: Sí, a veces, bueno, lo mismo, a veces por cuestiones de tiempo, bueno, él trabaja en un frigorífico, él otro. Cuando no hace paro trabaja.
3: Él está en otro, en un matadero.
7: Somos carniceros, la mitad de la banda somos carniceros.
4: Estoy viendo que estás más de paro que otra vez de carne.
1: Sí, lleno de kilómetros. Perdón, mañana es el día del trabajador de la carne, mi amigo.
4: Feliz día a los muchachos.
1: Feliz día a la gente del Bizón, a mis compañeros.
4: No, acá no hagas chivo. Pará, pero ¿dónde para? ¿Para cómo?
1: No, ahora debe estar en una parrillada, boludo. Yo estaría ahí yo.
4: Acá no.
7: Nada. Acá son polen,
1: voló todo.
0: No tenemos la necesidad de hacer publicidad, pero siempre se reciben los regalos. Así que si
4: no.
0: El que nombraste manda dos churrascos.
4: Que está con nosotros, te dan cada vez que nos juntamos a comer, compra parte.
1: Che, no sabés que no nos damos.
4: No sabés que no. Cada tanto trae.
7: Soy el único que lleva el asado, loco.
1: Yo presto la parrilla, te traigo la bebida. No sé.
4: Bueno, vos hablabas de por ahí, teníamos un lugar.
7: Queremos asado.
4: A veces ensayamos en la casa de él. Bueno, tiene un garage ahí, nos vamos. Bueno, con estos fríos no podemos mucho, pero la idea es cuando hacía un poco más de calor, está bueno, podemos ensayar en la casa de él y bueno, se comía algo. Una excusa.
0: No, pues está bueno porque tal vez, como decíamos, con cuestiones de tiempos en una sala y también por costos, tenés el tiempo más acotado, 2 horas, por ejemplo.
4: Sí,
0: y hasta ahí, sí. Bueno, hay una banda que viene, entonces tenés que dejar el espacio, la banda que se va antes que vos, bueno, también te tiene que dar el espacio, entonces son tiempos más acortados.
4: Sí.
0: Entonces, claro, cuando uno tiene por ahí un lugar, una casa o algo, como que tal vez más copado, puede charlar, puede hacer, che, hacemos esto, hacemos lo otro.
4: Sí, sí. Pasa que muchas veces pasa que... con él no tenemos problema con los vecinos, nos dan el reaguante. ¿Tu vecino? ¿Bien?
7: Sí.
4: Los míos más o menos, pero también es lo mismo, estamos fuera. Y en la casa nunca fuimos.
7: Yo nunca fui.
4: Nunca
7: probé de hacer ese tema. Podemos probar en el fondo, ¿ah? Sí, tenés razón.
4: No venga calorcito, para que venga calorcito para hacer frío ahora.
7: Sí,
4: boludo. Con esta humedad hay que te cae la batería toda hinchada la madre así.
7: No, olvidate. Sí.
0: Bueno, retomando un poco con el tema del material. Arte de tapa, como para ir tirando una imagen, ya tienen alguien que se encargan ustedes, todo ese asunto, lo tienen ahí dando vuelta.
3: Yo, lo último que estuve trabajando, ¿no? Hubieron ideas de todos lados, pero después se me ocurrió a mí de hacer una, o sea, la tapa con la representación en las imágenes dentro de ella misma de cada canción, ¿no? Eso es lo que a mí se me ocurrió.
0: Es un laburito.
3: Sí.
0: Un laburito, pero el final te da la imagen de cada... Cuando vos veas te vas a dar cuenta al escuchar, ¿no? Y bueno, tenés que usar un poco también. Porque a veces uno agarra los temas y se lo puede llegar a agarrar para uno y lo interpreta de otra manera del que la escribió, capaz. Entonces, bueno, también es un vuelo.
4: Lo que estaba viendo...
3: Por ejemplo... Bueno, acá te voy a mostrar un poquito. Este hombre que maneja soldados ahí sería Ambición. El espíritu del originario sobre los Andes sería la canción originario. El preso que, bueno, está tras la reja y se nota. Un día más, que habla de un preso que no vio crecer a los hijos. Acá tenemos Asesinaste, que se trata de un sicario, ¿no? Que es arrepentido, pero era obligado a asesinar y uno sabe lo que le espera, ¿no? Su juicio. Habla de algo así. Bueno, Cosmos, y está. Más o menos esa sería la tapita.
0: Está buenísima.
3: Pura,
0: ¿no?
3: Pero...
0: No, pero sí, obviamente.
3: Pero tienen cada canción. Bueno, y vos podés, esta gente que está acá con el puño arriba.
4: Por el vaso.
3: ¿No? Y bueno, tiene pancartas y Y apenas se ve porque está en el culo, pero ahí se ve.
0: Bueno, eso es lo que le comentamos a la gente que está al otro lado, para que se vaya dando una imagen o una idea de lo que va a ser, porque, como dijimos, es buenísimo después recibir, ¿no? Así sea en un sobre o un disco ya con toda la historia adentro y todas las letras, todo, de poder hacerse de material, de la banda. Todo el laburo, que como siempre decimos a veces, lo comparamos con una criatura, ¿no? Va gestando hasta que después lo tenés ahí, lo que como lo que tenés a UPA, ¿viste? El disco.
4: Es el nene.
0: Claro, tanto tiempo, ¿viste? De gestación y ahí está, nació.
3: Te voy a cortar un poquito. Y hoy, bueno, se me ocurrió. Una lástima que no me apiolé de traer la remera, que hay un cumpleañero que como es muy fan de la banda, y el domingo le entrego la remera que le hice hacer con todo lo que te conté, como es la tapa, pero con la foto de nosotros adentro, ¿no?
0: Ah, buenísimo. Sí. Bueno, bien, ahí. Y eso lo suben a las redes sociales como para que la gente lo pueda ver, esas cosas.
3: Sí, lo tengo. Hoy cuando llego ahora voy a hacer un videito y se lo voy a mandar al grupo para que.
0: Ahí está. Así que atentos, muchachos, que después de que termine el programa, no se pongan a buscar ahora, porque ya, como bien dijo, cuando llegue se va a organizar para poder subirlo. Vean ahí para hacerse la idea de lo que, ¿no? De todas las imágenes y las cosas que van trabajando y elaborando, más allá del sonido, ¿no? La letra, todo claro. Lo relacionado a la banda, que es un conjunto. Uh-huh. Como es un conjunto la banda y toda la gente que lo sigue, que apoya, que comparte, y bueno, la gente que labura para que se pueda concretar notas, esas cosas, bueno, es como la gran familia.
4: Tenemos un montón, justo te iba esperando que me des el pie, justo te iba a comentar de cómo un poco ahí, a ver, nosotros mayormente, bueno, siempre muestran las caras de los músicos, los que están siempre adelante, o mayormente la cara del cantante. Y no sé, yo siempre. Sí, de vez en
3: cuando. ¿Sabes qué me pasa a mí cuando estoy en vivo ahora? Porque yo, justo en los escenarios son muy cortitos y quedo adelante del batero y no se lo ve. Entonces yo me tiro más al lado del bajista. Bueno, la última vez, más al lado del guitarrista.
4: Qué bueno.
3: Para que lo puedan enfocar al pobre.
4: No, no, no, no, por eso. No, yo iba a contar otra cosa.
3: O sea, no soy malo, dejo que.
4: No.
3: Que se lo vea un poco, por
4: favor. No, nadie me quiere ver, tranquilo.
0: Hay que poner el batero adelante, entonces.
4: No, yo lo que más que nada, lo que siempre podía recalco, a veces por ahí, o me olvido. O sea, que nosotros. Sendra, a pesar de que bueno que empezamos a aparecer, aparecí yo, después apareció él, bueno, ellos dos siempre estuvieron, y de repente es como que empezaron a salir muchas fechas y dijimos, hablamos con él, me dice, che, yo no puedo con el tema de la fecha, entrada de esto, se me huele la cabeza, toma, hacete cargo vos. Y yo dije así, yo tampoco.
0: ella es la manager, bueno, ella, aparte de ser manager,
4: Vale,
0: no la presentábamos,
4: bueno, vale, ahí empezamos un poco, bueno, yo le digo a ella un día, che, ¿te querés copar un día? Primero la invité para ir a ver la banda, se compró la entrada, fue, le gustó. Entonces un día le digo, che, ¿no crees ser manager? No, porque a nosotros la cabeza se nos vuela. Y bueno, dale, buenísimo. Bueno, como que arrancó ella con el tema manager. Después, bueno, atrás mío está, bueno, ella es mi hija, ella es fotógrafa. También un día, bueno, che, le debo plata a la fotógrafa, que me acuerdo. Todavía, yo casi sé. Y bueno, después me dice, nada, deja que lo hago yo de onda.
7: 5% menos, y cuando trajo la cámara.
4: Lo hago de onda. 5%. Y después, bueno,
7: no trajo la cámara.
4: El hermano de él, un día dice, che, yo lo segundeo, le puedo hacer staff todo. Y bueno, también un poco la hija de él con el celular también grabado y todo. Entonces como que de repente empezamos a ver que la banda empieza a sumar gente, pero de atrás. Y mucha gente laburando, como siempre digo. Y está bueno porque yo creo que no a todas las bandas les pasa de que de repente tienes mucha gente laburando para que la banda pueda salir adelante. Entonces nosotros dijimos, bueno, nosotros vamos a tener que allá laburar con la música y después que el resto se encargue. Pero nosotros estábamos con el celular grabando acá, querer tocar y así, como que todo no se puede. Pero bueno, un poco también es reconocer a la gente que está atrás nuestro, que a pesar de que es una banda que no hace mucho que está, parece una banda de hace muchos años laburando, porque tiene mucha gente, o sea, fotógrafo, staff, manager, y me dice, ¿cómo manager? Sí, tengo manager, pero pará, me dice, bueno, pero se dio así, se dan las cosas así.
0: Es que laburar de esa manera abre más el abanico.
4: Sí.
0: Porque a veces, como decimos, los temas laborales los tienen de acá para allá y saben más o menos. Entonces vienen, che, mira, tenemos esta fecha, ¿qué les parece? ¿Están todos de acuerdo? Listo, pum, van, tocan. Y después lo de la repartija en las redes sociales, de hablar con la gente, todo, ¿viste? Como que sí. Es más completo el asunto. Sí, como decimos, hay que, a veces hay que laburar todo, repartir un poco.
4: Pero, viste, a veces siempre digo lo mismo, todos laburan, nosotros decimos, el día que cobremos tenemos, van a cobrar menor de atrás al metro, porque siempre van a cobrar menor de atrás, porque laburan más ellos que nosotros, o sea, porque todo lo que pasa en las redes sociales lo manejan toda la gente atrás, la foto esa que te mostró él, de los cuatro músicos, lo sacó ella, yo me enteré cuando venía por acá. También la hija de él se conectó con ella para hacer toda la movida, para que salga la remera. O sea, ahí parece que no, pero hay un laburo hecho. O están con el tema de los dibujos, de cómo hacer el sticker, cómo no. O sea, hay un montón de cosas que por ahí como banda que recién arranca parece que no, pero es un montón de laburo que hay otras bandas que lo va a llevar más años que por ahí a nosotros. Viste que por ahí no sé si hay muchas bandas que tienen muchos managers. Yo con las bandas que hablé y todo, me dicen, nosotros estamos grabando, estamos haciendo, estamos acá, allá. Y yo decía, nosotros estamos hace años, ¿viste? No, hace 8 meses. ¿Ya tienen todo eso? Sí. Ah, vienen re rápido. O sea, es como que nosotros también, o yo lo veo por ahí, y venimos muy rápido, venimos muy acelerado con la comparación de otras bandas. Desde que cuesta un montón, los miro, siempre decimos, él decía el sábado pasado, un aplauso para los que están y les cuesta llegar, y gracias por la oportunidad que nos dan a nosotros para poder laburar y ya hacer el laburo que hacemos como músico, ¿no? Y bueno, siempre se reconoce a todos que los under siempre cuesta mucho llegar.
0: Sí, en las fechas por ahí también se nota las fechas que son under de barrio y las fechas que vos sabés que sí o sí tenés que rendirle a una banda de cartel, por ejemplo.
4: Sí.
0: Se nota principalmente en el flyer.
4: Sí.
0: Te ponen una carota así de la banda X principal.
4: Y vos.
0: Y vos por ahí invitado. Y bandas invitadas, por ahí ni te ponen.
4: No, bandas invitadas.
0: Y vos tuviste que.
7: Banda invitada y vende entrada.
0: Claro, tuviste que rendir tantas entradas para. Backline o todo lo que sea.
4: Sí, no, no.
0: Sabemos cómo son todas
7: esas cosas. Como vueltas, que le pagas vos el sonido a ellos.
0: Claro.
4: Sí, yo creo que la mejor fecha que tuvimos. O sea, todas son todas buenas. Pero creo que una de las fechas que tuve una oportunidad de tocar con los chicos de Stan Rat, una banda de Brasil, que estuvo buenísimo porque justo él le decía tener una experiencia tan linda de.
0: ¿Esa fue José Cepá?
4: No, en La Cuadra, en Ramos.
1: Ramos Mejía, ah, Ramos Morón.
4: Y después estuvieron en
6: Bade de Morón.
4: En Bade y sí estuvieron en Nogués.
0: Sí, porque nos había invitado Rocco o algo así, que era la cabecera, la fecha esa, José Paz, creo, no me acuerdo.
4: Pablo Nogués,
0: Se había invitado a nosotros.
4: Sí, bueno, nosotros abrimos la primera fecha que tocaron ellos, abrimos nosotros. Que está bueno, puedo decir. Está bueno porque, a ver, siempre digo, está bueno porque ahí viene gente de otro, o sea, de otro estilo de música, nada que ver. Sino lo que sea, death metal sería.
7: Sí, igual vinieron con pistas, así que.
4: Sí, no bueno, tan, pero es death metal y meternos nosotros ahí en ese tipo de música que nada que ver, nosotros no somos. Claro, y es la experiencia de tocar con gente de afuera. Eso es lo que voy. ¿Entendés? Que venimos muy rápido, parece que no, pero venimos muy rápido.
0: Ahora sí pegaron tu vaso. Che, loco, yo toqué como en Buenos Aires, déjense que todas las condiciones para que. No está de más soñar, ¿o no?
7: No sé si se llegaron ahí a la calle y estaban vendiendo vasitos.
0: Vénganse que.
4: Con los que yo estaba hablando, por ahí con los de Después de Caos, ellos sí quedaron como le gustó el estilo que hacen.
0: Bueno, Después de Caos, otra banda que labura muchísimo, montón, está laburando y está tocando también bastante. Sí.
4: Bueno, ellos dicen que cuando lo escucharon a ellos se fueron y me decían, loco, no puedo creer lo que canta tu cantante. Me rompió todo,
0: Está buenísimo eso.
4: Y sí, pero eso es lo que voy yo, ¿entendés? Está bueno porque son bandas como nosotros, y ellas ya tienen grabado, video, hicieron un re laburo y que nosotros recién arrancamos y que te saquen en cuenta como lo que canta ellos, decís, es tremendo, está bueno.
0: Sí, lo bueno también entre, como quien dice, como colegas, ¿no? Que de repente por ahí, por cuestiones laborales, a veces uno sí, por ahí, che, tocamos primero porque, no sé, el violero se tiene que laburar y entra
4: más temprano. No pasa junto con él.
0: O no sé, el loco maneja 12 horas y tiene que estar a pila, entonces, bueno, nos vamos. Pero una vez te puede pasar, pero viste, las fechas a estos hogares que tocan y no vean ninguno, viste, y chao, se juegan todos. Sí. Después no tenés recomendaciones de con qué banda
6: bueno,
0: tocaste.
6: Bueno, es un tema también, porque como somos todas bandas under, nos estamos conociendo, de repente se conocen los integrantes de diferentes bandas, se recomiendan entre ellos, che, toco en tal lado, querés venir, y por eso hay que estar y hay que bancarse. Si tocas primero y son 5 bandas, y bueno, tenés que verte la quinta, porque también la gente va a hacerles el aguante, no es justo que nos vayamos todos y que, bueno, eso es toda una cuestión de solidaridad musical pasa.
0: Así es. Es complicado. Como que dice, sí. Es un asunto, viste, para hablarlo en largo y tendido, porque sí. Hay un montón de cuestiones.
4: Sí.
0: Como hace tiempo por ahí que tenías que acarrear con todas las cosas para tocar.
7: Todavía se sigue.
4: Sí, hay momentos que todavía
7: se sigue.
0: Ahora que por ahí ya hay lugares que por ahí te dan las condiciones.
4: Sí, te dan las condiciones.
0: Este, que más, he ido con bandas amigas llevando el equipo bajo, yo en el bondi, y yo iba a pagar mi entrada.
4: Sí.
0: Para que le da una mano a mi amigo.
7: No, claro, no.
0: Y me iba con el equipo del chabón que yo iba a ver en un rato.
4: Sí. Bueno, nosotros lo que nos pasa por ahí, como hablábamos con el sábado con otros músicos, decían, por ahí la oportunidad que tenemos nosotros, que todos tenemos vehículos, ¿viste? Eso ayuda muchísimo. Porque cuando vos arranqué, como decís, tenés que ir en un colectivo, o alquilar una combi, o que te lleve el otro, así. A veces él tiene equipo de guitarra grande. ¿Cómo hace para meter todo? Claro. O sea, o entra tu equipo o entra mi batería, todo no entra. ¿Entendés? Siempre muere el Emi. Pero siempre muere el Emi. ¿Quién te manda asesor y tiene un auto grande?
1: Acá, ahora tengo gas, así que yo.
7: Está.
4: Bueno, vamos hay, todavía.
0: Hay cambio al asunto.
4: Oh, ese es más barato. Ese es más barato.
0: Bueno, el marroquí manda saludos, no sé si lo conocen, del programa del oeste. Bueno,
4: marroquí.
0: Campeón, Pati Marroquí.
6: Programa
0: del oeste.
4: Oh, genio, sí.
0: Y bueno, más que seguro que están mandando un montón de mensajes.
7: Todos lados,
0: no
7: sí,
0: lo
7: sí.
0: Estoy viendo, pero.
7: De San Luis, de Costa Rica.
4: De Costa Rica, vamos, Costa Rica.
0: Agradecer a
7: acá
0: todos.
7: Acá mi primo, el Rafo.
0: Ah, bien. Bueno, acá nomás, claro.
7: Sí, sí.
6: ¿Cuándo en Costa Rica nos
0: preguntaron? Que manden mensaje a las condiciones.
4: ¿Darme fecha ya?
1: Si tenemos estadía, no sé, viáticos, todo puede ser.
4: Lo dijeron cuando en Inglaterra, pará.
1: Claro, un saludo grande ahí al mejor chef que puede tener el territorio.
4: No sé, no comimos nada todavía,
1: Christian
4: así que no
1: Baez.
0: Bien.
4: ¿Por qué es chef y vos sos músico, no? ¿Qué?
1: ¿Eh?
4: Él es chef y vos sos músico, ¿no?
1: Sí, pero igual, se lo merece el reconocimiento, al igual que su hermano menor, ¿no?
0: Bueno, vamos a anunciar la fecha próxima, que es el 12 de junio, ¿no? A partir de las 22 horas, en Presidente Perón 4650, esto es en José Cepá, ¿no?
4: Sí.
0: El nombre del lugar,
6: ¿cómo?
0: No se dice, ahí está.
1: No se dice, señor.
0: Esta es la primera fecha de Metal en las Venas, ¿no? ¿Lo organiza?
6: Sí, es un grupo, sí.
0: Y van a estar tocando cuatro bancadas, Tora Tora, Puñal, Peleador y bueno, el centro. El orden de la banda lo saben solo ustedes, que son los que van a estar tocando. Recomendamos siempre que vayan desde la primera a la última, para que no pongamos, che, yo toco a las 2 de la mañana, vénganse que ahora en rato subo. ¿Viste?
4: Claro,
0: sí, vénganse temprano, loco, de las 22, no creo que arranque 22 en punto, a menos que sea un lugar que sí o sí tenga un horario que a cierta hora.
6: No, en realidad no tiene un,
0: claro,
6: un horario.
0: Por ahí 22, 30, no, 23, claro, a esa hora ya estaría arrancando la primera banda, claro. Para dar un lapso de 22 horas te pone para que llegue, te acomode, esperes a tu amigo que está llegando. Se sienten en un lugar, o se acomoden y se tomen algo fresco, vean ahí un poco el asunto. Y después, bueno, disfrutar de cada una de las bandas.
4: Uh-huh.
0: De las bandas estas, bueno, hay material en las redes sociales, así que ya se pueden dar una idea. Si la conocés, bueno, andá a disfrutar, como siempre dije, el primero a la última. Y si no, ponete ahora, cuando termine el programa, a las 22, 22 y 5, metete en las redes sociales y buscá de cuatro bancadas, pum, pum, pum, bajate o descargate, escuchalo, cargate en el celular. De Tora Tora, Puñal, Peleador, bueno, de Sendra, hay un montón de temas cargados para que puedas darte una idea, si no conoces la banda, de lo que vas a ir a ver, y ya ir moviendo un poco ya con otro.
4: Sí,
0: porque es obvio que cuando entras ya explotás, porque saliste de tu casa, o sea, venís a laburar, todo lo que conlleva, todo el asunto, te escapaste de los chicos, dejaste con alguien que te lo cuide, saliste un toque, salí a pasarla bien. Ya andás con otra onda, andás, loco, vamos, sí. Vamos que. Entrás, primera bala, segunda, algo fresco, si no tomás, ahí tranquilo.
4: Sí, bueno, la entrada no es muy cara, está buena.
0: Y disfrutá de una muy buena noche, de viernes encima.
4: No, viernes, sí.
0: Así que espectacular para cortar.
4: Sí,
0: viernes 12 de junio. Y bueno, con respecto a próxima fecha, no hay que ir pisando la fecha, pero en cuanto tengan novedades con próxima fecha, nos va pasando en las redes sociales.
4: Sí, sí,
0: y
4: sí.
0: Lo vamos desparramando para que la gente se vaya dando una idea de los lugares, ¿no? A veces cambia de lugar y de bandas que van a estar participando en el evento. Entonces dijimos, material próximo, ya está craneado el arte de tapa, hay un montón de cosas que van a tener con respecto a Centra. Y los temas, como dijimos, los temas que yo tenía cargados, uh-huh, están con otra formación,
7: sí,
0: no grabado.
7: Sí, sí, sí.
0: Eso destacamos de nuevo y lo aclaramos, que ya lo habían dicho, pero lo aclaramos de nuevo.
7: Bajista y baterista son, pasaron por esa banda, por esa grabación. Y bueno, se les agradece igual por aguantarnos.
0: Ah, de algo me estaba pasando, ¿no? ¿La banda 100% Centra o alguno que toca en algún otro lado,
7: no,
0: o participa en alguna otra banda? O sea, no, que están 100% con...
4: Sí, no, sí, sí, yo, sí. Por ahí solo Centra. Yo toco en la iglesia nada más, pero bueno, tengo mi grupo en la iglesia, pero...
0: Está bien.
4: Pero no es...
0: Claro, esa parte, claro.
4: Pero después sí, 100%.
7: Sí, sí, todo...
0: Así como para que la gente se vaya dando una idea de este viernes 12 de junio, vamos a ver si está Jorgito ahí, vamos a pedirle... vos podés, así lo vamos escuchando ahí, picando un poco para que vaya sonando.

0: Bueno, continuamos, amigos. Continuamos con mucho más en la sangre. Tendremos que dejar grabando para sacar el lado B de. No. Vamos a tomar nada.
1: Pero invito más. No, a ver.
0: Acá lo único que no podemos hacer es decir muchas puteadas como si fuéramos ya, por ejemplo. Pero podemos decir.
1: No, yo siempre tomo.
0: No, en ese programa.
1: Por ahí la mano yo le dicen, no demos nombres. Pero a ver, yo digo, hay lugares y hay experiencias que uno no va pasando en todos lados. Como este marcado, por ejemplo. De la cuadra, el muchacho nos dice algo, viene acá, hace. Entonces uno, ¿vos cómo te sentís? Yo creo que uno se siente cómodo, entonces vos te explayás mejor, te pasan un montón de cosas buenas dentro del lugar, ¿entendés? A ver, el día que nos invitaron en Derqui, la verdad ya sabemos que por ahí el sonido no era muy bueno, pero dijimos, vamos igual porque nos habían invitado y no salió wow, pero ya sabíamos con lo que nos íbamos a encontrar. Y vos a veces te vas a lugares que son como muy renombrados y después decís, ah, qué lindo. ¿Entendés? Y suele pasar eso.
0: Bueno, pero ustedes que están tocando, ¿se dan cuenta si está esa como antes que te pinchaba? ¿Te acuerdas que te bajaban el sonido y te hacían todo jugar a
2: No, hay lugares que te dicen directamente ni hola o no te dan ni agua. ¿Ves? Tenés esa también.
0: Una lamparita así.
2: Puedo tocar
0: y
2: de onda.
0: El sonido y todo ahí.
1: Sí,
0: y no toqué nada.
1: Sí.
0: Y la banda que cerraba, tenía toque
1: sí,
0: chicha,
1: sí.
0: Humo, mira,
1: sí,
0: bailando.
2: Sí, te pasa.
0: Ni agua te tiraba.
2: No, ni agua. Allá dejen las cosas, te dicen.
1: Hay lugares.
0: Cuidala porque te la afanan, no te mira nadie, ¿viste?
1: No, pero te digo, hay lugares que nos trataron muy bien, en muchos lugares donde fuimos. En otros lugares, bueno, sabemos que van, che, vienen, nos invitamos, pero te dicen, mira, no hay nada para tomar, el sonido más o menos. Y después están nosotros decir, ¿vamos o no vamos? Y a veces, mira, nos invitó tal que he conocido, poner el dedo, vamos, ya está. Pero ya sabes mentalizado que el sonido no es el mejor. Entonces vas, das el mejor show que tenés y todo. Si la idea es, a ver, tampoco somos la gran estrella, ¿sí? Pero uno se va haciendo conocido, pero lo bueno y lo lindo de esto es cuando vas y te sentís cómodo. Pero que eso es todo.
3: Así todo, ¿no? Como él dice, del sonido, todo lo que sea, ¿no? Que en algunos lados por ahí suena mejor, en otros no suena tan bien. O, así todo, la banda siempre es bien recibida por la gente y, bueno, se nota que les gusta, ¿no? Se nota en el show mismo, ¿no? La gente nos dice. Eso es lo bueno, a pesar de que por ahí no hay un buen sonido. Ponen que vamos a un lugar de X, no sé, en José Paz o Morón, donde sea, y por ahí el sonido no es tan bueno como en otros lados, pero así toda la gente se copa y les gusta. Eso es lo bueno.
0: Y con los temas propios, no es que la gente agita cuando le ponen le manda un cover o
1: no.
0: Con los temas propios. Eso es lo.
2: Todavía no se nos dio para hacer un cover.
1: No nos da.
0: ¿En la sala tampoco?
1: No. Sí, probamos en la sala.
0: Viste que a veces uno que sepamos todo como para entrar.
1: Sí, calor. Pero probamos en la sala una vez y Abedo, mi hermano, y mi hermano le viene, che, qué bueno que sale, ¿hace cuánto tocan? Recién. ¿Cómo recién? Sí, nunca habíamos tocado. Me estás jodiendo, dice, ¿por qué no lo hacen? Porque no hacemos cover. ¿Lo otra vez? Nada, no hacemos cover. Y era para descolgar a 5 ahí y salió el tema.
0: Tenemos una pequeña tanda. Ahí está, si no me avisaba, seguimos. Una pequeña tanda, un minutito nomás, son consejos publicitarios radiales y volvemos con mucho más en la sangre, amigos.
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